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0: Amigos, ¿qué tal? ¿Cómo están? Buenas noches. Qué gusto saludarles a todos ustedes. Bienvenidas y bienvenidos. Arrancamos con nuestro programa hasta las 20 horas, 8 de la noche, con la información deportiva para todos ustedes. Y sigue la crisis en la representación de Muchurruna. Tras cuernos palos, un partido más, una derrota más. Y hoy no solamente son puntos menos, al contrario, es una eliminación dentro de este torneo de Copa Ecuador. Hoy apareció el segundo nuestro, el primero de los de nosotros, eliminado técnico universitario. Ahora, bajo los justificativos y todo lo que aclaró Francisco Zúcar en la rueda de prensa luego de la victoria ante la representación de Barcelona, al canto en la actualidad, Muchurruna también no encuentra el camino, no encuentra la manera de levantar cabeza. El fútbol se cura con fútbol, sí. Los resultados tienen que ir acompañando el trabajo y el desarrollo futbolístico. Se dice obviamente que lo que trabajan en la semana es lo que se tiene que reflejar en el desarrollo o en el terreno de las acciones. Pero no se sabe por dónde pasa el tema. La representación de Muchurruna, que el día de hoy volvió a dar de qué hablar, volvió a quedar en un sinsabor para la hinchada, en un escenario deportivo y enfrentándose a un gualaceo que, claro, estando en una categoría inferior, recordemos que le dejó de lado al Deportivo Quito y ahora esperará al rival que sale de Macará con el Deportivo Cuenca Juniors. Para la gente del Gualaceo tiene esas dos aristas: o me voy entre comillas con un duelo a Suayo, el Cuenca Juniors, o recibo a la Pergaminada, en este momento Macará. Entonces los ribetes están poniéndose de esa manera. ¿Qué hay que hacer con Muchurruna? No sé hasta cuándo tenga la paciencia el abogado Luis Alfonso Chango, aunque está claro, él ha dicho que se esperará la respuesta directa del profesor Paul Vélez. De parte de la dirigencia, y fue enfático en una entrevista que le dio a Diego Sánchez luego de un partido: no sacamos nada cambiando de director técnico, porque es plata que tengo que tener para sacarle al uno y plata para traer a un nuevo director técnico. El panorama está sumamente difícil, sumamente complicado. A ver qué resulta en esta paralización. Y como ya se mencionó al mediodía, como no ganaron, como no clasificaron, mañana bonitamente a trabajar. Nada que hay descanso. Había el ofrecimiento de 3 días. Pero no, mañana tienen que presentarse en el terreno de juego. Diego Sánchez, bienvenido. Muy buenas noches a través de Radio Centro.
1: La radio de toda la vida. ¿Qué tal, Pablo? Saludos, saludos para usted, a los compañeros, a los amigos oyentes de Radio Centro. Sí, la verdad, creyera tener la fórmula, no tengo el dinero. Pero la verdad es que este equipo estuvo mal armado desde el inicio. Les dije, no me hicieron caso. Bueno, quién soy yo también, ¿no? Pero les dije que este equipo no estaba bien armado, no era un equipo homogéneo, era un equipo muy heterogéneo, un equipo que necesitaba cubrir ciertas partes del campo de juego, los dos por puesto, que uno se dice. Después se rodeó de jugadores que tienen sus mañas. No digo que sean, que hagan la noche larga o muchas cosas, pero tienen sus mañas. A mí, por ejemplo, en la cabeza me queda rondando si en verdad estuvo lesionado Ibarra o no le interesó jugar este tipo de partidos. Lo de Castelli. Castelli, que es un jugador que trabaja para la pantalla, nada más. Y jugadores que salieron de otros equipos por problemas de indisciplina y están aquí en Muchurruna. Creo que el problema no es el técnico como tal, ¿no? Como Paul Vélez. El problema pueden ser otros técnicos, cualquiera que llegue a Muchurruna. También los jugadores.
0: Que es un tema interno. O sea, ya es, sí, es una situación de camerino. Pero ahí tiene que ver el director técnico también.
1: Pero yo creo que el problema está más arriba. Más arriba del técnico y jugadores. Lamentablemente. Creo que ahí radica el problema.
0: ¿Dirigencial, dice usted?
1: Exactamente, administrativamente. ¿Quiénes rodean al abogado Luis Alfonso Chango? ¿Quiénes están asesorando?
0: Entiendo por dónde va el tema.
1: Para contrataciones, o si es que el mismo abogado Luis Alfonso Chango toma por sí solo las decisiones. Entonces, yo creo que el problema en sí no es el técnico, dígase cualquier apellido o nombre, o los jugadores, díganse cualquier apellido o nombre, con cualquier cosa que tengan en su historial.
0: Oye, pero
1: el problema sigue siendo arriba.
0: Claro, pero usted habla de manera directa de dos personajes. Y
1: no sé si sean dos. Puede que sean más.
0: Creo que directos
1: pero
0: dos.
1: Pero el problema no es de los dos o tres. El problema, reitero, sigue siendo más arriba. ¿De quiénes le lleva a los dos o tres? ¿Me entiende? O sea, el problema no es que sea usted y yo. No. El problema es de quién contrata o quién nos contrata a nosotros. O sea, allá me voy yo.
0: Claro.
1: Y ya no es un año. Es 2 años, 3 años, 4 años, 5 años, desde que yo me acuerdo. Entonces, creo que ahí nace todo el problema. Ahí. Claro, después el técnico tendrá que desfilar, cualquiera que sea el apellido del técnico. El jugador tendrá que desfilar, como dice el mismo abogado, voy a mandar a 8 o 9 malos. Sí, es verdad, tendrán que desfilar y cambiarán, después de la temporada cambiarán a 14, cambiarán a 15, pero seguirá siendo el mismo Mushurruna, seguirá teniendo el mismo problema. Yo creo que desde ahí hay que analizar, ver qué está pasando, ver para qué es este equipo. Saquemos el semestre anterior, del año anterior, el primer semestre, Copa Sudamérica. Saquemos eso. Y el problema sigue siendo el mismo, y ahí mismo. Creo que por ahí debería empezar el abogado Luis Alfonso Chango y obviamente todos los que están inmersos en este mushurruna.
0: Difícil está.
1: Durísimo. Durísimo.
0: Claro.
1: Durísimo.
0: O sea, ahí sí hago una unión entre, aunque no, bueno, entre lo manifestado con el abogado Luis Alfonso Chango, por la parte económica, pero esto es más estructural.
1: Sí.
0: Es más el tema estructural, ¿no?
1: Sí,
0: y no de las circunstancias que van pasando internas.
1: Claro, y creo que el mismo abogado lo sabe. Obviamente que la forma de trabajar puede que sea distinta, o la forma de pensar pueda que sea distinta, pero sabe de que, a lo mejor sin mala intención, no estoy diciendo que haya mala intención o no sepa, lo que pasa es que el sistema en sí está para trabajar de otra forma y a veces hay que adaptarse al sistema. Por ejemplo, un director técnico que no puede tener a los del equipo A o B, tiene a los del C, bueno, por lo menos trata de adaptarse a los que tiene, al talento humano, a la calidad humana que tiene. Creo que por ahí, reitero, es que es más estructural, pienso, claro. Es mi apreciación. Después, puedo ser yo el equivocado, seguramente soy yo el equivocado, pero es mi forma de ver ahora esta realidad.
0: Exactamente, lo entiendo muy bien. Nicolás Velástegui, bienvenido, buenas noches en Radio Centro.
2: La radio de toda la vida, buenas noches Pablo, a los Diegos, principalmente a todos los oyentes de Radio Centro. Eliminado el Ponchito, comparto en gran parte lo que dicen los compañeros, sobre todo Diego. Para mí es un problema más estructural, igual mencionaba previo a la temporada, haciendo el análisis de los planteles y todo, que muchos decían, Mushurruna tiene unos nombres bárbaros, que de pronto hasta ilusionan el regreso de Ronnie Carrillo, lo que pasó con Castelli. Yo creo que lo que tiene que revisar Mushurruna, más que cuerpo técnico, es el lado de la línea de contrataciones. No sé quién sea el encargado, la verdad desconozco eso, pero por ahí no sé si cambiarle a esa persona, pero sí que al menos esa persona revea esta situación, porque ya se va repitiendo durante los últimos años que Mushurruna contrata la misma clase, tipo de jugadores que en la cancha, incluso por la experiencia que tienen, porque ya están de salida o porque han tenido problemas de lesiones o cosas así, no son el jugador que Mushurruna de pronto está buscando para conseguir algo más. Miren, el año pasado igual sonaba maravilloso el plantel de Mushurruna, pero ya analizando más a fondo uno decía lo mismo que yo pensaba en este año, que si uno les analiza más a fondo a los jugadores, dice no, va a pasar lo mismo, va a estar en el hexagonal de descenso, van a haber problemas, por más que suene bien, Ronnie Carrillo, que hace pocos años fue goleador acá, entre otros muchos más jugadores, es un ejemplo nada más. Entonces, de pronto tiene que tratar de rever eso, la línea de las contrataciones del equipo de Moshogrun, para tratar de mejorar.
0: Sí, porque este cuadro de Moshogruna sí les tiene con mucha preocupación a la dirigencia, a la hinchada, que de igual manera tiene, porque luego de lo que pasó el año anterior con esa gran campaña que plantearon y que presentaron, obvio, le quieren ver más en crecimiento a su equipo. Diego Fiallo, bienvenido. Muy buenas noches en Radio Centro.
3: La radio de toda la vida. Buenas noches, Pablo, a Nicolás, a Diego y a todos los oyentes. Un cordial saludo. Con un gol de Nicolás Rojas al minuto 36, termina clasificándose a los octavos de final el equipo azuayo, el equipo de Gualaceo. A año seguido, prácticamente Moshogruna se elimina en esta tanda de 16avos. Recordar que el año pasado perdió 2-1 con el conjunto, 3-1, perdón, con el conjunto del Guayaquil City. De la misma forma, en 16avos con un equipo de Serie B. Lastimosamente pintaba un equipo que tenía una proyección para más, nombres ya lo habían dicho interesantes, un Ronnie Carrillo que venía jugando en la Serie B de Brasil, jugó 23 partidos, tan solo hizo 4 goles, llegó con mucha expectativa al conjunto de Moshogruna, lo propio de Facundo Castelli, el año pasado jugando para Emelec, en el que termina jugando un total de 22 partidos, tan solo 5 goles, y de ahí en más se ha complicado mucho a pesar de tener nombres interesantes. Así que, de manera consecutiva, otra vez eliminado Moshogruna en 16avos de final de Copa Ecuador.
0: 19:17, 7:19, 17 minutos. 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Y para continuar en el programa, algo que habíamos dejado sentado el día de ayer como una propuesta. Mañana terminamos prácticamente la participación y nos metemos de lleno ya al Mundial. Hablo participación de los equipos nuestros, ¿cierto?
3: Sí.
0: Mañana juega, ¿a qué horas, Macará?
3: 18:30.
0: 18:30 contra
3: Cuenca Juniors.
0: Cuenca Juniors, y con ello prácticamente nos metemos ya, cambiamos el chip y nos ponemos de modo Mundial, en temporada de Mundial. Ahora, casa adentro, fútbol ecuatoriano, tendremos aproximadamente un mes, ¿verdad?
2: Y casi 3 semanas.
0: Claro, casi un mes. Sí. Porque Loor dijo, termina la primera fase
3: y arranca Liga
0: y
3: Pro.
0: Retomamos el campeonato.
3: Sí.
0: Habrá que ver qué pasa con Ecuador.
2: Sí.
0: Porque vendrá la protesta de los clubes que no tienen a sus jugadores.
3: Claro, Liga de
0: Para Quito. Eso. Entonces, bajo este contexto de inicio, ¿qué hacer para que, o cómo planificarían los cuerpos técnicos con sus preparadores físicos? Por ejemplo, como lo decía hoy el capitán César Benalcázar, uno de los máximos exponentes de la preparación física.
3: Sí.
0: Dijo dar 3 días porque hay unas afectaciones con un día, con 2, con 3, hasta lo normal. Me agradó que dijo un mes que usted no haga, chao, borrado todo el tema de trabajo físico.
3: Claro, y es que es verdad, ¿no?
0: Y me ponía a reflexionar, digo, hace tiempo que ya no, digo, no toca regresar por, claro, para evitar pues las afectaciones.
3: Sí, sí, sí.
0: Ahora, ya en lo deportivo, ¿cómo hacer para que el uno no pierda ese chip que está de alza, Macará? ¿Y cómo hacer para que los dos, técnico y Mushurruna, aunque técnico termina en un punch de alza, cómo hacer para en el retorno no se sientan afectados? Porque si vamos a un recuento, las paralizaciones de una manera general, no solamente en Ambato, a los que venían bien, pum, les termina frenando y sienten ese freno, esa motivación. A los que vienen mal, han acomodado, han recuperado jugadores y vamos al alza.
2: Claro, Pablo, para poner un ejemplo, a Macará y a Mushurruna, Macará por las bajas, Mushurruna por el momento, podríamos decir, le sienta bien.
0: Claro.
2: Le sienta bien esta paja.
0: Claro.
2: Pero técnico, claro, en cambio, que venía en alza y que viene de ganarle a Barcelona, le ganó a Leones, que viene, se le viene viendo mejor al técnico universitario, decimos, chuta, ¿y ahora cómo se mantiene? Lo que dice Pablo, ¿cómo se mantiene en ese, claro, punto?
0: ¿Cómo hacemos para no perder el ritmo en el uno? ¿Y cómo que enfatizar, en cambio, en los que tienen que mejorar? No se puede dar contrataciones, ¿verdad? Porque los que están mal diríamos, a ver, ¿a qué cambiamos?
3: Claro, pero normal, pues, con el tiempo que hay.
0: No se puede.
1: Sí.
2: No, ya se abre.
0: Ah, no, ya se abre.
1: Ya se abre.
2: Me parece que el lunes.
1: Más bien hay que apresurar. No, se abre el primero de julio.
2: Ah, en julio.
0: Ya.
1: Bueno, lo que pasa es que se abre las habilitaciones el primero de julio. Después, yo creo que hay que apresurarse ya. A ver,
0: allá,
1: después del análisis, ¿cuántos sí, cuántos no? A ellos conversar y hacer la viabilidad posible para que ya decirles basta, hasta aquí nomás, y luego traer a los otros, porque lo que está mal o estaría mal es que recién el 1 de julio se empiece a contratar, ahí sería lapidario.
0: Pero ahora viene ese gran inconveniente también que plantean siempre los técnicos o los directivos, perdón, ¿de dónde? ¿Qué jugadores están libres? ¿O a dónde voy la mirada? ¿A dónde apunto para encontrar jugadores? Porque está bien, se han ido A, B, C jugadores en los equipos, pero tampoco es que tengamos un mercado tan amplio como para decir, ah, traigamos a Juan, traigamos a Pedro, bien, él viene así.
3: Claro, jugadores que sean un real aporte, que vengan,
0: claro, que refuercen.
3: A reforzar, claro, ese sería el problema.
0: Porque en nómina, en número, se
3: no
0: podría traer
3: problema,
0: a quien que sea.
3: Claro, ningún problema, pero es muy complicado un jugador que tenga rodaje, que tenga,
0: exacto,
3: que venga jugando en algún equipo, independientemente sea de Serie B o de primera categoría, sería muy complicado tratar de sacarlo. Hay cláusulas de rescisión y demás materias económicas que se deben de cumplir para traer un jugador.
0: Y ojo, y ojalá que no se nos lleven a los nuestros. Ojo, porque hablo que dentro de lo mejorcito que de una u otra manera tenemos, destacando algunos jugadores que obviamente pueden ser pretendidos por otros clubes.
3: Sí, en técnico universitario ya se ha dicho, ¿no? Lo de Castaño, Bocanegra, sí, lo propio, lo de Jorlin Arce, en Mushurruna, el jugador Nicolás Dávila, bastante, uh-huh, recurrente, frecuente, con buen nivel, y el propio portero Rodrigo, uh-huh, Formento. Vamos a ver.
0: Porque, es complicado, ¿eh?
2: Porque si uno analiza el mercado, por ejemplo, para Macará y técnico que llegue algo mejor, es difícil en el mercado, viendo, porque no le vas a quitar jugadores al Aucas, al Cuenca, siendo Macará técnico.
0: Pero yo creo que Macará más bien potenciaría en este espacio en la recuperación de jugadores.
2: Claro, claro.
0: Más,
2: sí,
0: que en el tema de sacar jugadores o incorporar elementos, creo.
2: Sí, yo también pienso lo mismo. Pero en cambio, lo que decían ustedes, Barcelona, Liga, MLEG. Sí, mira, en Macará técnico Cuenca, por ejemplo, una oportunidad, claro, para repescar jugadores, para pescar jugadores.
0: Claro, Aucas, por ejemplo.
2: Claro, Aucas, Católica. También. Son equipos que dicen, Macará técnico es pagable.
3: Claro,
2: es pagable.
3: Normal.
0: Ah, no.
2: Claro.
0: Pero por supuesto, de técnico, el Delfín puede poner más plata. Para lo que pagan aquí.
3: Y se complica todavía más con un equipo limitado y si te saca.
2: Claro, una, incluso Delfín, Orense.
0: Claro, pero si vamos por el lado presupuestario que usted dice,
2: sí,
0: accesibles económicamente, cualquiera.
2: Por ejemplo,
0: cualquier equipo.
2: Por ejemplo, no sé qué piensen ustedes. Pongamos un número. Castaño piden 200.000 la cláusula de rescisión. La Católica paga para mí.
3: No, tranquilamente.
2: No sé qué piensen
0: teniendo,
2: ustedes.
0: Teniendo a los jugadores que tienen. No creo que Casteri esté en la órbita primero.
2: No, Castaño. ¿Católica?
0: Castaño. Ah, no, Castaño. Castaño sí. Castaño, sí.
1: De Católica está en la órbita.
0: No, pensé que me escuché mal, perdón, Castelli. Por eso decía Castelli.
1: No, Castelli no. Castelli
0: no, creo decía, que se no. acabó el ciclo. Castaño. Pero Castaño otra cosa.
2: Por lo que claro. comentaba ayer Diego de, claro, de Emiliano Clavijo, claro, que está claro. sentido.
0: Obvio. No va a haber ningún problema. O sea, por eso digo, sacar nosotros jugadores de X, Y, Z equipo, fregado. Pero que nos quiten jugadores a nosotros, sí, pues.
2: Claro, eso es lo que digo.
1: Ahora, pero ahí está el trabajo, ¿no? Porque yo fuera gerente deportivo riéndome, yendo a buscar a los que están bien. Obviamente que sí, pero ahí está el trabajo. Como lo hace Héctor, como lo hace un par de gerentes deportivos acá en el país, entre ellos Picho Escalada, por ejemplo. Ellos van y traen jugadores para el medio desconocidos, pero que acá rinden. Entonces, obvio, si yo me siento y digo, no, pues imposible, o no puedo, o le veo al, por ejemplo, digo de Aucas, le veo al Piero Guzmán, eso lo puede hacer cualquiera, eso lo hace cualquiera, lo hago yo, vayan y contraten a Piero Guzmán, eso es lo más fácil. El trabajo en sí es buscar de donde no haya. A ver, él sí por tal, de acá del exterior vi a tal jugador que tiene tantos atributos, ese es el trabajo. Porque si yo digo, claro, no voy a poder sacar a los que están rindiendo, obvio que no voy a poder sacar, pero se tiene que ir a buscar, algo se tiene que ir a buscar. Porque con lo que tienen, y hablo por los tres, no alcanza. Sí, se va a recuperar jugadores, está bien, en Macará, pero le falta. Yo creo que le falta un volante central, sí. Le falta un extremo y un delantero. Hoy tiene uno, se llama Franco Pose, pare de contar. Si no, que me diga lo contrario Nicolás.
2: Sí.
1: Entonces, de Macará, que decimos está bien. Los otros tienen que ir a buscar. Y también tienen que desechar a los que no han aportado. No digo que sean malos, pero no han aportado. Entonces, hay que ir a buscar. Y ese es el trabajo. Porque claro, si yo digo, no puedo y me quedo con los mismos, entonces no voy a hacer nada. Pero hay que trabajar mucho en buscar algo que sí puedan ser como aportes para dos específicamente, ¿no? Para técnico y para Mushurruna.
2: Sí, porque digamos Macará y técnico, podemos decirlo, ¿no? Por la posición en la tabla, que es un tema netamente objetivo, están bien, se mantienen ahí, pero con las justas completan el 11. Claro. Incluso Macará, que está jugando doble competencia, no. Y ahora hasta triple competencia con la Copa Ecuador. Con exacto. las justas del 11, si les lesiona uno, fregados.
1: Claro, se nota la diferencia. Si lesiona uno, se nota la diferencia. Peor si lesionan tres, lo que pasó en Macará. Se nota la diferencia, tanto así que después de que salieron los tres en mención, que todos sabemos quiénes son, dígame si ha vuelto a repetir Sanguinetti Hugo 11. No ha vuelto a repetir Hugo 11. No ha vuelto, porque está buscando.
2: Ya probó hasta línea de tres, ¿no?
1: Exactamente. Entonces hace falta, y hay que ir a buscar, y hay que trabajar. Reitero en eso, y no es que le estoy echando flores, porque no lo hace falta. Pero en eso, Héctor Salazar a ratos trae sí. jugadores que ni lo conocemos, pero acá muestran sus condiciones. Entonces, ese trabajo hay que hacer. Ahora.
0: Es un trabajo metódico. Es un trabajo minucioso, es un trabajo, una ocasión, bueno, hace años conversando con Héctor, cuando lo trajo a Donis Pavón.
1: Claro.
0: Totalmente desconocido acá para el fútbol sí. nuestro.
1: Que nosotros más o menos sabíamos que tapaba en el Olmedo.
0: En el Olmedo, hasta ahí. Pero bajo ahí, obviamente, conversando, decía, es que esto no es cuestión, hablando con Héctor, decía, es que esto no es cuestión de sentarme y esperar que lleguen las carpetas de los jugadores. No es al contrario, es desayunar de mañana, media mañana, mediodía, tarde y noche, pasar comiéndose fútbol.
1: Claro.
0: Comiéndose fútbol.
1: Como dice Bismar Ávila en muchas entrevistas, yo veo la cantidad que yo pueda, fútbol. Veo fútbol. Mi mujer y mis hijos dicen, ya descansa. No se puede, porque esa es la vida de ellos. Claro. Entonces, volvemos al otro. Volvemos al otro. Héctor tiene. Y tal vez se equivoca. Sí se equivoca, porque nadie puede tener la perfección.
0: Pero es que es parte de... O sea, es parte de una apuesta.
1: Claro, y pero si es que si es que trabaja con seres humanos, mucho claro, peor todavía.
0: Pero ¿sabe cuál es? Usted se puede equivocar, pero sí. Si usted hace un proceso, si hace el trabajo de una manera técnica, como le estamos escribiendo, minimiza el impacto de error.
2: Sí, y es lo que hay que hacer es 10. El balance global. Claro, no exacto. Solo le fue mal un año, no, el balance global de todo el trabajo que se ha hecho.
1: Año, y en el mismo año, Nico,
2: sí.
1: Porque traigo 10, pero de los 10 no me resultan 3, bien. Y me resultan 7, y claro. Ya gané. Ya
2: 70, gané. Claro, claro. 70%. Claro,
1: por supuesto que sí. Entonces, acá digamos que sí y le damos la palmada de confianza. Pero en los otros dos equipos no hay quien trabaje en esa parte. Y eso es lo complicado. Eso es lo complicado. Y reitero, no estoy descubriendo nada, pero no hay quien trabaje. Porque
0: lo que pasa es que están esperanzados en el empresario, pues.
1: Y no, trae a los que le conviene, no a los que necesita. Es más, creo que no sabe ni las necesidades del club. Creo que no sabe.
0: Mire que en el mismo Macará, ¿se acuerda que en un año incluso el como era el aliado estratégico? También era, pues, de los que ponía y sacaba jugadores, pues.
1: Claro.
0: Y ahí fue uno de los puntos de tambaleo, uno de los años que tambaleó el equipo de Macará. Claro, claro. Cuando, no sé si lo relegaron a Héctor, no creo que pasó por aquello, pero ya no era el que tenía hasta cierto punto el don de mando en esa área.
1: Y mire,
0: porque venía el aliado estratégico y que decía, no, es que hay que ponerlo a tal.
1: Exactamente. Y mire,
2: le vendían al jugador, le decían es tal y tiene tales características, creo, pero que, después no pasaba
1: creo
2: nada.
1: Que siguen trabajando, pero ya no él al 100% de lleno. Ahora, para concluir con mi idea, que es mi idea nada más, en el otro lado está uno que trae a, escuchen los que trae, o los que por ahí, no es que firma él, ¿no? Pero él es el que está ahí prácticamente. O son los dos. Mire lo que trae. Peralta lo conocemos. Flor lo conocemos. Hernández lo conocemos. Dávila lo conocemos. González, el único que no lo conocíamos. Cela lo conocemos. Orejuela también. Angulo también. Carrillo, lo propio. Carcelén, Quiñones, Zambrano sigue. Carabalí, Franklin, lo conocemos. Minta lo conocemos. Estuvimos acá en otra vereda. Entonces, todo es el trabajo. Y mire, al único nuevo, o a los dos únicos nuevos que trajeron, extranjeros, el uno no. Para nada, Dible, por muchas circunstancias. Y el otro, más o menos, Lemos. Nada más. Pero después no es que han ido, pero a los lugares más olvidados a ver algo siquiera. No, son los mismos de acá. Son los mismos de acá. Entonces, el problema es ese. Que en el uno ni en el otro no hay quien trabaje. Y desde ahí radica todo, lastimosamente. Lastimosamente.
0: Ese es uno de los grandes inconvenientes. Es ahí la importancia, y valga la oportunidad de ligarlo a un Independiente del Valle que tiene un equipo de scouting a nivel nacional. Y que son los que también, aparte del proceso que llevan, ven muchachitos que van teniendo y incluso por zonas los tienen los scouting que trabajan. Son enregados a nivel nacional. Tal zona ha zonificado el tema del país y van haciendo un seguimiento y reclutan a jugadores para el proceso formativo. Y también ven a elementos que pueden ya acoplarse a la ideología.
2: Claro, imagínese, Pablo, si en Independiente del Valle les observan ya desde las categorías más inferiores posibles a los jugadores para estructurar el proyecto. Acá ni siquiera se puede en el primer plantel. Claro. No hay el trabajo correspondiente. Por eso Independiente para mí está en otro planeta.
3: Tres pisos más arriba que nosotros.
0: Pero por supuesto, hay más incluso. Sí. Totalmente superior.
3: Otra estructura.
0: O sea, si con Barcelona y Liga, que podríamos hablar, presupuestamente, por comodidades, por infraestructura y todo lo demás, están por encima.
1: Está mire, muy encima. Para seguir en esto, porque después van a decir que solo me pongo de un color a criticar. En el otro, trajeron 8. ¿Cuántos rinden? A ver, no le voy a preguntar ni a Pablo ni a Nico. Me voy a preguntar a Diego, hincha del equipo. ¿Cuántos rinden de los 8? A ver, ¿cuántos rinden de los 8?
3: A ver, vamos por... De todos los refuerzos, ¿no?
1: De los 8 refuerzos extranjeros, de técnico, ¿cuántos rinden?
3: A ver, el 1, Anaya.
1: Ya.
3: 2, Castaño.
1: Ya.
3: 3, Bocanegro, me parece que...
1: Pero refunfuneando, ¿no?
2: Va creciendo, va mejorando.
0: Nadie menos a más.
1: Mire, de 8 que rindan 2, está fracasando.
3: Y uno totalmente. Más o menos, claro.
0: Y verá que al inicio de la temporada, cuando salió así, de un solo sopetón los nombres de la cuota foránea, decíamos, es un riesgo.
1: Claro.
0: Es un riesgo apostarle todo a la línea de extranjeros. Era 8 y rellenar 3 nacionales. Decíamos, si sacan la mitad, bingo.
1: Bingo. Y mire, y los nacionales también tienen la misma estructura, porque trajeron ¿cuántos nacionales? 8 para 23, más o menos 15 nacionales. De los nacionales, ¿cuántos rinden? Arce, 1. Estupiñán, póngale a Delgado, que en estos últimos partidos está. Y nada más. Los otros son así normalitos. Nada más. Entonces, de traer 21, 22 jugadores y que rindan 5, fracasó. Así de simple. Fracasó. Porque es cuánto en porcentajes, no sé, el 40%, el 30%. Fracasó. Y yendo al otro lado, y no es por, reitero, nuevamente resaltar, pero mire, en el otro lado. En el celeste. Y me va a responder Nico. Trajo a Rodríguez. Trajo a Echevarne. Trajo a Miranda. Trajo a Pose. A Ferro. Y a nadie más, creo, este año.
2: Sí, nadie más, nadie más.
1: Ya. De ellos, ¿cuál no ha rendido? Uno.
2: La única incógnita es Ferro.
1: Ya.
2: Y no los sé demás. ¿Qué tan incógnita tampoco? Ya ha pasado 6 meses.
3: Y ha hecho 2 goles.
2: Los demás, excelente. Rodríguez, ya. Para mí,
1: entonces,
2: arquerazo.
1: Entonces, trajo 5. Fracasó en 1. Fracasó en 1 nada más.
3: Qué balance, sí. ¿No?
1: Ahí está la explicación de todo.
2: Ahí está, es que la no respuesta,
1: es cuestión,
2: ¿no?
1: No es cuestión a ratos de venir a hablar, porque gracias a Dios uno se tiene algo de experiencia. Pero también hay que hablar con eso, que son los datos. Que son los datos y aquí está el reflejo de todo. Aquí está el reflejo de todo. Sí, Macará está tambaleando, es verdad. Es verdad que está tambaleando. Porque en Liga Pro está mal. Porque después me sacan números y... dicen, pero si técnico está más arriba con 20 más 1 y Macará tiene 20 menos 3. Sí, empezó a tambalear en la tabla, pero por 2 factores. El primero está en doble competencia y en la otra competencia es líder. No justifico que por eso tiene que estar mal acá abajo. Pero lo otro también me parece que las lesiones le jugaron una mala pasada. Y ahí está, obviamente, lo que decimos, las falencias, ¿no?
0: Es parte también del trajín ya.
1: Ante un contingente, Macará sí le falta, sí necesita un par de jugadores. Pero hemos, creo yo, tocado estos temas y de por sí, la verdad, cae por su peso. Hoy escuché una frase y es muy buena. Dice, la verdad triunfa sola. La mentira necesita cómplices. No. Ahí está. La verdad está triunfando sola. Solamente leí nombres... y di números, nada más, y ahí está la verdad.
0: Ahí terminamos esta parte enfatizando de cuán importante es el trabajo colectivo y que sea minucioso bajo un proyecto deportivo. En esto tal vez a muchos no les gusta que hablemos de ello, porque más es de la inmediatez. Pero los proyectos deportivos son los que van incluso en lo posterior a permitir que el club tenga sostenibilidad económica. Porque claro, usted hace un proyecto, pretende dentro del proyecto sacar 1 o 2 jugadores y esos mismos recursos económicos de esas negociaciones le permiten ir alimentando administrativamente y financieramente al equipo. Entonces, no es todo de llevarlo al azar o como normalmente dicen, es que todo lo ve mal o todo lo critican. No, es parte de un proceso, es parte de tener un proyecto, tener una idea. Así se tiene que iniciar. No es cuestión de coger y hacer a lo loco, hacer a la antigua las cosas.
2: Claro.
0: Hay que irnos modernizando.
2: Un proyecto bien estructurado es lo que se necesita. Incluso cuando estás en las malas, ¿no? Con el proyecto bien estructurado te sostiene.
0: Mire, claro. Cuando en la época nuestra académica, no era pues que cada rato los ensayos o los proyectos o los perfiles. Creo que con los perfiles nos quedábamos, ¿verdad, Diego? Hablo desde la... Yo me acuerdo en la universidad con el tema de proyectos o perfiles, claro, de proyectos. Pero en el colegio no tanto, pues no.
1: Había en el colegio las monografías.
0: La monografía, pero ya era para la finalización. Claro, claro. Pero no como un proceso académico que venga desde actualmente, desde octavo, noveno, décimo y los años de bachillerato. Claro. Entonces, ya desde ahí incluso viene la... vienen ya con esa metodología de irles formando. ¿Por qué? Porque cada actividad que usted quiera realizar tiene que ir basada en un proyecto, basada en una estrategia.
3: Claro, una planificación.
0: O sea, exacto, planificar es todo lo
2: si
0: que...
2: Si no, es solo tirar la moneda.
0: Nada más.
2: Y yo creo que pasó antes con, yo creo que pasó con Técnico Mushuruna. Ya dijo Diego, ya explicó más a profundidad. Claro. Yo creo que con Técnico Mushuruna fue tirar la moneda. Porque, por ejemplo, Castelli, para mí un jugadorazo Castelli, buen jugador, pero venía de muchas lesiones, de muchos problemas, y así podemos analizar un montón de ejemplos más, un montón.
0: Sí, complicado. Muy bien, vamos a irnos a la pausa, dígame.
1: Y solamente para concluir, decía, ¿no? De una parte que ven a los mismos de acá, pero ni con los mismos de aquí han acertado. Los nacionales prácticamente están fracasando. En Mushuruna los nacionales están fracasando, lamentablemente. El único medio rescatable es Nico Dávila. Los demás son parte de lo mismo. Entonces, ¿cómo queremos cambiar las cosas? Si hacemos lo mismo.
2: Perdón, Diego, que le interrumpa, eso le quería decir en Macará, igual los nacionales sí como que un poquito han dejado que para pensar.
1: Sí puede ser. Aunque mire, al inicio, los nacionales, en un puesto específico, Toño Espinosa, se lesiona de Nilsson, que para mí de Nilsson hizo una buena pretemporada. Se lesiona, no sé si no volvió el mismo de Nilsson. Después el jugador Toño Espinosa también termina lesionándose y el tercero a bordo cumplió y Estacio cumplió. Tal vez los otros, por ejemplo Jason Medina,
2: Chalá,
1: tal vez él, y él venía con un antecedente, ¿no? que acá en Mushuruna no, que en Emelec no, que en el Nacional algo sí, pero acá no, la verdad que no ha sido el aporte. Y lo de Tommy Chamba, que siempre fue una apuesta.
2: Sí,
1: y creo que hoy más que nunca nosotros seguiremos diciendo que tiene fútbol, pero le falta algo. No sé si es de él, no sé si es involuntario de él. Digo que el cuerpo no reacciona en la parte física, pero fue una apuesta y lamentablemente no ha ganado en esa apuesta Macará.
0: Exactamente, 19:42, vamos a hacer la pausa, permítame hacer la pausa y enseguida regresamos con más información deportiva para todos ustedes, amigos.
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0: 19:45, 7:45. Estamos ya para continuar con más información deportiva. A ver, vamos a continuar, vamos a avanzar en el programa. A ver, hoy, a ver, déjeme solamente, encuentro, se me traspapeló. Ya está, ya tengo en mis manos. Gracias, mi querido Diego Sánchez. Cuando se dedica y piensa en los amigos, lindo está. Toda la bitácora del mundial. Acabo de recibirla.
1: Sí, para no perder.
0: Para los partidos que nos va a tocar en el mundial. Todo listo y todo preparado. Muy buen trabajo. Le felicito, señor Sánchez.
2: No, sí, yo solamente fui a retirar del anillado nada más.
0: Humilde. No, gracias. No, muy bien pensado en la bitácora y con la portada bonita, vea el calendario del mundial. A propósito, el 11 de junio, a ver.
3: 8 días.
0: Exacto. A ocho días de que vamos a empezar a desvelarnos.
3: Claro. 1:00 a.m. Uzbekistán, sí. Mentira.
1: Oye. Uzbekistán, Jordania.
0: A las 11:00 p.m, Uzbekistán, Jordania. Muy bien. Atentos.
2: Oiga, yo veo ese partido. Bueno, Uzbekistán, Jordania no se va a dar, pero sí se va a dar Uzbekistán. No, perdón. Jordania, Argelia.
0: Oiga, el horario que está acá son los horarios nuestros, ¿verdad?
2: Horario ecuatoriano.
0: Ya.
2: Sí, horario
0: ecuatoriano. A ver, el 11 de junio, para concatenar con la información que tengo acá. A las 2:00 p.m, partido inaugural, ¿cierto?
1: Sí.
0: México versus Sudáfrica.
1: Sí.
0: Lo verán por señal abierta.
1: Sí, por Teleamazonas. Sí, sí.
3: 40 partidos tiene.
0: Exactamente, señal abierta. Luego, 11 de junio. 9:00 p.m.
3: Lindo partido.
1: Partido de la fecha, ¿no?
0: Corea del Sur versus Chequia.
2: República Checa.
0: Los dos partidos del día inaugural del Campeonato Mundial. A las 2:00 p.m. La inauguración empezará, entiendo, a las 12 del día. El acto inaugural, la parte protocolaria, las presentaciones, el show y todo lo demás. Dos partidos para el 11. Para el 12, día siguiente, a las 2:00 p.m, Canadá versus Bosnia-Herzegovina. A las 8:00 p.m, Estados Unidos y Paraguay. Estos dos partidos también van por señal abierta con Teleamazonas. El 13 de junio, ¿qué día cae 13?
1: 13 de junio.
0: Sábado me parece que es ya.
1: Sí, sábado.
0: Sábado. A las 2:00 p.m, Qatar versus Suiza. Y a las 5:00 p.m, Brasil versus Marruecos. Este es partidazo.
1: Claro.
3: Ese es un partido.
0: México, Sudáfrica,
3: lindo,
0: buen partido, sí, de la inauguración. Y Brasil, Marruecos. Creo que, aunque este Estados Unidos, Paraguay también va a ser bueno. Pero de Brasil, sí, Marruecos, me agrada.
2: Buen partido. Ahora, pero mire, el mismo sábado hay dos partidos más. Haití, Escocia. A las 8:00 p.m. Y el otro, Australia, Turquía, con transmisión de Radio Centro, Pablo Ortega, Diego Fiallos y Mauro Vinicius.
0: Ahí empezamos el primero de las 11.
2: Ese es el de las 11.
0: Ahí es donde nos vamos a bautizar, como nos decía Enrique Moscoso Miranda, cuando estuvimos, ¿qué era? En un partido de Copa, me parece que nos tocó el de las 9:00 p.m. o eliminatorias. Y decía, los noctámbulos de la radio.
1: Es que 11 de
0: ya
1: la noche.
0: Ya vamos a ser los caballeros de la noche. Ya.
2: Claro, eliminatorias siempre Perú a Perú. Las 21 horas.
0: 21
2: Hubo un tiempo
0: horas.
2: Que puso 21:30 igual Perú.
0: Claro. Y los de 21, fijo el quien habla. Fijo.
2: Apuntado.
0: Perú con el que sea.
1: Con el que caiga.
0: El relato, Perú, quien le habla, sea. Comentario, Santiago León, voz comercial, Mauro
1: Vinicius.
0: Sí. En todas las eliminatorias. De local Perú, el relator oficial, ¿quién le habla? A ver, eso en la jornada del 13 de junio. Ahí hemos dado 11, 12 y 13. Oiga, muy bien. ¿Quiere seguir con el tema del Mundial el 14 para cerrar esa primera semana?
2: Solo el 14. Ya. Son buenos partidos.
0: Uy, a las 12, Alemania, Curazao.
2: Yo no quiero ver más a Curazao. Alemania ya sé lo que tiene.
0: Curazao. Alemania, Curazao. Sí. El 14 a las 3 de la tarde, Países Bajos versus Holanda. ¿Sabe? Señal abierta, buen partido, ¿eh?
2: Buen partido.
1: Partidazo.
2: Buen partido. Los japoneses siempre hacen buenas presentaciones. Después, a lo mejor quedan en octavos, en cuartos, pero los japoneses siempre hacen buenas presentaciones.
0: Y ahí tenemos ya el debut de Ecuador el jueves 14, perdón, en el 14 de junio, el domingo. Costa de Marfil ante Ecuador, irá partido por señal abierta a las 6 de la noche. El relato de Patricio Edmundo Mantilla, comentarios de Carlos Núñez Gaibor desde Estados Unidos. Sí. Y a las 9 de la noche, el domingo 9 de la noche, Suecia versus Túnez.
2: Exacto.
0: El mismo equipo, ¿no?
1: Sí, sí, sí, obligado. Ya desde ahorita ya se sabe la cartelera ya.
2: No, no, sí, sí van a tener espacio a las 11 de la mañana, a las 2 de la tarde. No, tranquilos, no se preocupen.
3: Suecia-Túnez.
0: Suecia-Túnez.
1: Pero suena bien, ¿no?
3: Sí.
0: Sí, sí, sí. Sí, sí, se le ve un atractivo.
3: Tiene buenos jugadores, Suecia.
0: Claro, claro.
2: Buenos jugadores.
0: Y ya que eso se nos quedó pendiente ayer de entregarles. Y para recordar en el tema del fútbol, ¿qué recordamos este 3 de junio?
2: Hoy.
0: Sí, 3 de junio 2002. Hoy.
2: Estamos recordando el debut de Ecuador en el Mundial.
0: Exactamente.
2: Con la derrota frente a Italia.
0: A Italia, 2-0.
2: Dos goles del Toro Vieri.
0: Exactamente. El 3 de junio del 2002, la selección tenía... ¿a qué horas fue este partido?
2: Creo que fue a las 3 de la mañana.
0: 3 de la mañana, sí, ¿no? Porque, obvio, yo me acuerdo, vivía en la presidencial, vivíamos con mi madre, y obvio, a la madrugada.
1: Claro, hay que ver.
0: Cuando era, eso era lo bonito de esos años, ¿no? Prendías la televisión, canal, todos los canales con la señal.
2: El día.

0: el número en la camiseta. ¿Ah, sí? Sí, me disfrazaba y salía a patear la pelota, eso me acuerdo. Bien. Pero de ahí el partido no, lo he visto en videos, eso sí.
1: No, claro. Yo me acuerdo del que sí tengo clarito, el desvelo fue con el gol de Edison Méndez ante Croacia, ¿no?
2: Ah, pero ese ya no fue desvelo. Ya fue a las 7 de la mañana o 6, no. Me parece.
1: Ah, antes.
2: No. Entonces, el Toño ya me dijo.
1: Igual, que me acuerdo desvelando, pues.
2: No.
1: Solito.
2: Bueno, para usted tal vez, pero. Pero ya no, pues.
1: Ya,
2: usted
1: es como, seis de la madrugada. Era
2: usted
1: para
2: es como
1: mí.
2: Don Ramón. Sí. No, pues así no se vale. Por acá ya me mandó Toño, la verdad. La vez anterior que topamos el tema, el horario justo de ese partido.
1: Ah, el Toño, el Toñito Flores.
2: Claro.
1: Los saludé el lunes, a los tiempos, a los amigos. Me gustó verlos a los amigos, a los tiempos.
2: Pero fue ya de mañana, fue. No sé si a las 6 de la mañana, pero fue ya en ese horario. Claro, obviamente el gol de Edison Méndez, ese sí, se queda en la.
1: No, pero sí nos desvelamos, pues, para ver los partidos del Mundial. Aunque por lo menos un poquito, ya luego estabas entre que veías y te dormías, veías y te dormías, veías y te dormías.
3: Sí, complicado. Japón-Corea, ¿no?
1: Exactamente, tocaba hacer esos sacrificios por la selección. Así está. Hoy recordamos el debut del Mundial. Lo que pasa es que ya como vamos involucrándonos, Ya estamos en modo mundial, ¿no?
3: Ya.
1: Hoy sabe volando. Que sí me gustó un análisis y compartió también una amiga nuestra, la Angie, de que en verdad, ¿no? En otros lados les despiden a las selecciones para que vayan al mundial.
3: Claro.
1: Y acá cada quien llegó y Ecuador llegó.
0: Sí, claro, quien llegó a Estados Unidos.
1: Obviamente ya directo allá, no hubo este espacio y viviendo también una parte de una fiesta. Porque nos aprestamos a tener una nueva cita mundialística nosotros. Y por eso también, concatenando con lo que hablábamos ayer, ese es lo que el hincha va exigiendo.
3: Sí.
1: Dice, a ver. Ya no es, tal vez llegar al primero, llegar al segundo para nosotros, bacán, o sea, llegamos, lo logramos, ese era nuestro sueño. Ahora, las nuevas generaciones ya vienen como una costumbre de verlo Ecuador en un mundial.
3: Claro.
1: Ya es, oigan, nos quedamos fuera del mundial.
3: ¿Cómo así?
1: ¿Qué pasó?
0: Claro. Con ese equipazo que tenemos.
1: Entonces, eso también es parte de la evolución. Del crecimiento que hemos ido teniendo en lo deportivo. Así va avanzando absolutamente todo.
0: Pero eso que dice Pablo, perdón Diego, sí. Yo creo que sí debería hacerse acá, que concentren todos acá y que salgan bien despedidos. Porque miren lo de Brasil, espectacular, le bautizaron al avión y salió rumbo a Estados Unidos.
1: Mire, por ejemplo, Argentina tenía también su propio bus.
0: Sí.
1: Ah, perdón, avión, su propio avión. La caracterización también del bus que va a trasladarlos allá en Estados Unidos.
3: Buenísimo.
1: Entonces es una fiesta deportiva, es una fiesta del fútbol.
3: Y generan también ese sentido de pertenencia.
1: Claro, claro.
3: Que es
1: claro.
3: Importante.
1: Porque les estamos dando como una buena vibra. Esa hubiese sido una bonita idea también de participación. Pero bueno, ya las cosas están dadas. Ojalá que el mundial. Hoy me preguntaba un amigo, me dice, ¿cómo ve el tema del mundial? ¿Cómo le ve Ecuador? Digo, la verdad, por la calidad de jugadores, sí tengo una ilusión enorme.
3: Sí.
1: Pero por el entrenador, la verdad que tengo mis serias dudas de lo que puede hacer Ecuador. Por el grupo, por calidad deportiva, individualmente. Como bien lo decía hoy Jorge Fortunato Célico en una entrevista a nivel nacional. Ecuador en el momento está en para pelear cosas importantes. Y estar ubicándose en la parte más arriba. Tener un hecho histórico por los jugadores y su calidad individual, sí. Pero por este entrenador...
0: Sí. A mí me gustaría ver lo que se vio en los amistosos con Marruecos y Países Bajos. De pronto ahí, incluso para ilusionarse con los planteamientos y todo, pero BKC se ha dejado muchas dudas.
1: Claro. Ojalá que esas dudas que nosotros tenemos, acogiendo la palabra de Nico, ya después, ya en el Mundial, nos tape la boca. Le juro que es lo que más anhelo.
3: Claro.
1: Por primera vez en mi vida anhelo equivocarme, oiga.
0: Y que de pronto... ¿Por qué hay que entender también que los entrenadores en el tema eliminatorias y selección no tienen mucho tiempo de trabajo, ¿no?

0: quizás ahora ya trabajando unas dos semanitas juntos, tres semanitas, de pronto se pueda ver algo mejor. Yo creo que le pasó, por ejemplo, a Félix Sánchez Vaz en la última Copa América, que algo mejor se le vio ya teniéndole al grupo para trabajar más tiempo unidos.
1: Sí.
2: Pero el último partido que jugó fue el que tuvo su mejor presentación con Argentina. ¿Sí? Claro, sí. Justo ya eso, con más tiempo, ¿no? Termina siendo eliminado por Argentina.
0: En penales.
2: Sí, en penales. Muy
0: bueno. Y creo que Ecuador tuvo chances incluso de quedarse en los 90 minutos con el partido.
2: Claro, de ese cabezazo que no lo puede conectar Jordi Caicedo.
0: Ese el penal de Enner al inicio.
2: El penal de Enner también, que hubiera significado el 2-1. Bueno, lastimosamente no se dieron así las cosas. Hubiera sido histórico para Ecuador avanzar de fase en ese partido. Pero. Siga. A lo que iba es que Sánchez Vaz justo muestra su mejor presentación el último día en el que estuvo al mando de la Tri.
3: La despedida.
1: En la despedida.
4: Así es.
3: En la despedida.
4: Así mismo es a veces. Así pasa, ¿no?
2: Así pasa cuando
4: 19:58. 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Vamos con una rondita de noticias para finalizar también este programa.
2: Diego. A ver, y vamos a buenas noticias para Sociedad Deportiva Aucas. Hoy Transfer Market, el sitio especializado en la tasación de jugadores, le acaba de dar un valor de $1,000,000 por el jugador de 18 años, Sneider Poroso, de Sociedad Deportiva Aucas. Un muy buen jugador con buenas condiciones físicas. Va avanzando en este equipo de Sociedad Deportiva Aucas. $1,000,000. Vamos a ver cuál será su destino en caso de que sea pretendido por algunos clubes.
4: Muy bien, y aunque no sé si le agrada o no le agrada esta noticia, señor Sánchez, Nasuti dicen que podría mantenerse como director técnico del Club Sport Emelec. Las dos victorias que ha conseguido luego de la salida de Vicente Sánchez es lo que le perfilaría, obviamente, a tener esta participación y seguir en el banco de la representación del Bombillo. Don Cristian Nasuti, que llegó como gerente deportivo, ¿verdad?
3: Como gerente deportivo. Ahora, no sería la primera vez que por ahí pueden estar debutantes en el equipo millonario. Recuerde con Marcelo Fleitas, de jugador a técnico en la misma temporada. Marcelo Fleitas, que termina perdiendo la final frente al Deportivo Quito, al mando del Club Sport Emelec, la que me viene a la mente. Y el Neato García en su momento, siendo arquero y siendo director técnico también de Emelec. No sería la primera vez, de que haya técnicos que no tengan experiencia. Y con Fleitas creo que jugó más o menos. Y con el Neato García, obviamente, que en ese tiempo era distinto, pero jugó mucho, mucho mejor que con Fleitas. Ahora no sé, ahora si es que el análisis va en lo deportivo. Creo que ha mostrado cosas, pero por ejemplo, si yo le pongo dentro de esos dos partidos, en la mitad, al partido contra Daquilema, de llorar.
4: Claro.
3: Pero si es que el equipo, los jugadores, se sienten identificados con Nasuti, a lo mejor sea una apuesta buena. La verdad que es una moneda al aire. Y lo de Cristian Nasuti.
0: Y el asistente técnico es Javier Klimovic, ¿no?
3: Que no terminó pidiéndose al Cuenca, finalmente se va a quedar acá en el Emelec, de lo que más o menos se está manejando, y obviamente se confirmará más adelante cuando lo hagan oficial.
4: Muy bien, Nico.
0: Exactamente, Pablo. Algunas dudas en la selección de Argentina. Se dice que varios jugadores estarían lesionados, entre ellos una de las figuras del Mundial pasado, ¿no? El Dibu Martínez es una de las dudas. Asimismo, Nico Paz, que es un jugador que está en el Como en Italia. Se habla que entrarían a la nómina en caso de no llegar estos dos jugadores. Emiliano Buendía, que salió campeón de la Europa League con el Aston Villa, y Santiago Beltrán, el arquero de River, que recién este año comenzó a mostrar sus condiciones. Así así está la situación con Argentina, muchas dudas, lesionado también Alfonso Davies en Canadá, se van confirmando las bajas ya para el Mundial.
4: Perfecto, así cerramos, amigos del programa, un abrazo, gracias por vuestra sintonía, nos encontramos el día de mañana con más información. Felicidades, buenas noches.

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2: 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Otra vida está llegando y seremos más de tres. 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
1: Son las 22 horas y 14 minutos.
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2: Son las 22:42.
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3: Son las 23 horas y 12 minutos.
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2: Son las 0:10.
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1: Son las 0 horas y 41 minutos.
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1: Es la 1:10.
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1: Es la 1:41.
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1: Son las 2:13.
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1: Son las 3:12.
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2: Son las 4:17.
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2: Qué tal, mis amigos, amables oyentes, hermanos de la sintonía? En este día jueves les saluda el maestro de las guaringas de Huancabamba, Perú, el señor Abel del Ángel. Bienvenidos a un gran programa de mayor energía positiva. Hoy día, señor, quiero decirle a todo hombre que piensa visitar al maestro que ve las cartas, que ayuda, señor, a levantar su suerte, a protegerte de tus enemigos, que simplemente tienes que llegar a la puerta de mi hogar, donde vas a buscar o vas a encontrar también la prosperidad, la salud, el amor, la paz, el equilibrio y el crecimiento personal. Existen años, señor, que han pasado y no han sido dedicados a ti. Hay personas que ya tienen 60, 50, 40, 70 años y cuando se les pregunta cuántos días se dedica usted a la semana para usted, ¿cómo así me dice? Todos los días. A ver, ¿usted conoce la playa? No. ¿Conoce usted a sus familiares, de su suegra, todos? No. ¿Usted se ha comido tal plato de comida, este potaje, en alguna oportunidad se lo ha comido? Tampoco. Hay personas, mi estimada amiga, en este día jueves se lo voy a decir, porque son preguntas que yo le hago a muchas personas que ya tienen su edad. Hay personas que no se han dedicado tiempo a ellos, pero sí se dedican a los hijos. Se te dedican, señor, a la mujer que a veces creen que los quiere. Le dedican tiempo a los nietos, incansablemente se vuelven a veces hasta andadores de criaturas que ni siquiera los quieren. Y yo te voy a decir una cosa, aquí tengo una carta de esta señora, Esther, me dice Esther, por eso es que digo, voy hoy día a tratar el tema y tocar este punto tan delicado en tantos corazones, en tantas mentes, donde Esther me dice: Don Abel del Ángel, yo no sé por qué mis nietos a mí no me quieren. ¿Y sabe qué cosa? Hay personas, señor, que nacen en cunas de oro. Tu hijo de campo, claro que tu hijo es de campo, pero recuerda que él fue de campo, le diste estudio para que sea médico. Hoy ahora él es médico, vive en la capital. Él vive con sus... Casi está al lado de sus suegros o vive en un piso junto con sus suegros. Entonces, ellos tienen otro tipo de vida. Los niños sí quieren a la mamá de la mamá, o sea, a su abuela materna la quieren. Pero no están acostumbrados a verte a ti todos los días. No están acostumbrados a veces a comer mote, queso, como tú le das. No. Entonces, eso los aleja. Hay que tener aceptación de que usted solamente hizo de ese hombre un hombre alto, grande e inteligente. Él es médico, él es el mejor médico allá, trabaja en una clínica muy garantizada, es un especialista con garantías, pero verdaderamente, hermana, él se ha olvidado de ustedes. Él se ha olvidado de su pobreza. Él se olvidó de dónde salió el dinero para que él sea un buen profesional. No le puedes hacer recuerdo que vendiste unas tierras para mandarlo a otro país a terminar sus estudios. No, porque te da vergüenza, pero tú ya has cumplido. Por eso dice, la Biblia mismo lo dice, no hagas, haz el bien sin mirar a quién, y prepárate para que nadie te dé gracia, porque hay personas que no dan gracias, no se acuerdan de dónde salieron. Decía mi querido y santo abuelo, la vaca no se acuerda cuando era ternera, y ahí está lo difícil. Tú tienes solamente que darte cuenta que hoy en día tienes a otras personas por quien preocuparte, por los hijos de tu hija que lo dejó su marido, por los hijos de tu otro hijo que siempre te va a visitar, y elimine ese sufrimiento de desprecio, que lo único que te trae es muerte a tu mente. Camina con normalidad, haz tus quehaceres cotidianos, tu vida diaria, síguela, continúa con tus animales, no te acuerdes de lo que hiciste, no, ya lo hiciste, y dale gracias a Dios. Dios mío, gracias porque lo hice. Dios mío, gracias porque ellos no están sufriendo. Entonces, mamita de mi vida, siéntete muy contenta. 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Venga con respeto y será atendido. Le voy a tirar el naipe, el tarot, la baraja, le voy a tirar las cartas y le voy a decir, señor, en su casa, ¿qué tipo de espíritu le está visitando? ¿Será bueno o será malo? Porque hay espíritus negativos, hay espíritus oscuros que a veces son lanzados por gente negativa, por gente mala, por gente perversa, por gente que no tiene ocupación, por gente que se divierte. Cuando usted sufre, cuando a usted le duelen las piernas, la cabeza, o cuando a usted se le acaba el dinero y no sabe de dónde sacarlo. 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
2: Así es, mis queridos amigos. 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Así es, mi querido Ruperto me dice desde Alausí, nacido el 8 de mayo. Amigo Ruperto, eres Tauro, me dices que eres nacido el 84, pero que te separaste de tu esposa hace poco y que los familiares nunca te quisieron por parte de ella. Usted no se casó con familiares de la mujer, usted se casó con ella, amigo Ruperto. Le voy a decir dos cosas, amigo, en esta carta. ¿Quién te ha dicho que la mujer es para maltratarla, pegarle, hacerla lavar, hacerla cocinar, mandarle a ver animales, y más encima cuando usted llega borracho la trata mal? Mire, amigo de Alausí, usted me escribe esta carta pensando de que yo a usted le voy a hablar cosas bonitas y decirle que su mujer va a volver donde usted y que yo se la voy a hacer volver tan solamente con palabras que usted me manda. No, yo le voy a decir una cosa. A usted hay que curarlo porque a usted lo trabajó una mujer vieja en una copa de trago. Por eso toma, y cuando se toma se aloca y le quiere pegar a su esposa y le pega. Querido amigo, a la mujer no se le toca, no se le pega. Cuando la mujer te deja de querer, cuando la mujer se acuerda de todo lo que le has hecho, ella te pone de lado, ella te deja. Ella se olvida de ti, porque ella llegó a ti por amor, ella no llegó por maltratos. Mira que tienes ya dos hijos, uno ya está grande y el otro está más pequeño, ¿sabes por qué? Porque en esa diferencia de edad ella quiso abandonarte, o se separaron, se discutieron y después volvieron pensando que ibas a cambiar. 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
2: 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Vamos a entregarle al hombre o a la mujer que nos visita hoy día jueves un talismán, un secreto, una protección, un baño. Aparte del estudio que se le va a hacer en la palma de su mano, el iris de sus ojos, introducirme por la ventana de su alma y ver, señor, qué cosa le está perturbando su vida, qué le está cortando su energía positiva. Hay que compartir con usted conocimientos que le den prosperidad y equilibrio en su vida diaria. Hay que eliminarle cosas negativas a través de baños limpias con hierbas, cristales, talismanes, secretos y perfumes. Yo, señor, en este momento quiero decirle que hay puntos de apoyo, mecanismos puestos por Dios en mi conocimiento, en mis lagunas, allá en las guaringas de Huancabamba, Perú, para yo poder ayudar a aquel hombre de la banca, de comercio, de política, aquel hombre que viaja, aquel hombre de religión. Aquí a mi casa han llegado pastores de pastores. Han llegado, señor, aquí a decirme, don Abel, me está yendo mal hasta en el templo. ¿Y sabe por qué vienen? Porque la energía que da un curandero de verdad se siente. Y el pueblo, el mundo se contagia. Y los comentarios son buenos. Y las personas dicen y hablan. El maestro Abel del Ángel sabe curar energías malas, negativas, brujerías, hechicerías. Hoy día jueves voy a atender hasta las 6 de la tarde. Hoy jueves el maestro Abel del Ángel atiende hasta las 6 de la tarde. Estaré con todos ustedes en una nueva edición, mis queridos hermanos de la sintonía, el día de mañana viernes. Muchas gracias.

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Las 5 de la mañana con 3 minutos en Radio Centro. Ya estamos en día jueves. Jueves 4 de junio, año 2026. A nombre de Milton Arar, si quieres habla Edison León Rivera. Abrimos el telón de noticias de este nuevo amanecer. 9 grados centígrados la temperatura en la ciudad de Ambato. No llueve en la ciudad Jardín del Ecuador. En este nuevo día, en este nuevo reto, les invitamos a escuchar la oración seleccionada para esta mañana de día jueves.

La oración para hoy, día jueves 4 de junio. Amado Dios, danos el día de hoy fe para seguir adelante, grandeza de espíritu para perdonar, paciencia para comprender y esperar, voluntad para no caer, en fuerza para levantarnos sin tropezar, Señor. Sé que cualquier cosa perjudicial puede pasar en cuestión de segundos, pero nada, nada está perdido porque todo está en tus sagradas manos. Ya que solo tú tienes la última palabra en todo lo que suceda. Confiamos en tu diestra, sabiendo que intervienes cuando ves que ya no puede dar más y se agotan nuestras fuerzas. Permítenos, Señor, que se abran todas las puertas y caminos para nuestro bien. Ilumina nuestra oscuridad y nunca, jamás te apartes de nuestro lado. Que la fuerza de tu amor nos ayude a seguir adelante y encontrar aquello que anhelamos para bienestar de la familia, para el bienestar en el trabajo y bienestar donde estemos, Señor. Gracias por la vida, gracias por la familia, gracias por el alimento, Señor. Siempre solicitamos nuestra compañía y nuestro perdón. En el nombre del Padre, y del Hijo, y del Espíritu Santo. Amén.

0: Las 5 de la mañana con 7 minutos, 5-7 minutos en Radio Centro, la radio de toda la vida. Titulares que hicieron noticia a nivel local, nacional e internacional a través de Radio Centro. Atención. Gobierno ahorraría hasta 290 millones de dólares con 10 ministerios. Se prevé reducir los ministerios en nuestro país. 5-8 minutos. Milton Galarza, bienvenido. Muy buenos días.
1: Buenos días, amigos oyentes de Radio Centro. ¿Qué tal? Bienvenidas y bienvenidos a compartir con nosotros el boletín informativo Nuevo Día. Gracias por permitirnos ingresar en el lugar donde se encuentra. Son las 5 de la mañana con 8 minutos de riesgo. País de Ecuador cae por debajo de los 400 puntos.
0: Las 5 de la mañana con 9 minutos, el 21 del presente mes se da la segunda vuelta electoral en el vecino país de Colombia. Y también en Perú están en elecciones de Perú, Fujimori y Sánchez, escenarios para las relaciones con Ecuador.
1: Las 5 de la mañana con 8 minutos, estos son los otros 7 detenidos en el caso que involucra al alcalde de Esmeralda, Vico Villacís. Las 5-8 minutos.
0: Las 5 de la mañana con 8 minutos. Ayer, decisiones que lo tomaron en el transcurso del día en el ámbito de la educación. Conversábamos ayer con el coordinador zonal y manifestó que el horario matutino y vespertino, asistencia presencial, y el horario nocturno, trabajo virtual. Pasadas las 16 horas, se tomó otra decisión. Se suspendió las actividades educativas en horario vespertino. ¿Y qué problemas tuvieron los estudiantes para regresar a sus casas? Los padres confiados les dejaron a sus niños en las instituciones educativas y después muchos niños tuvieron que regresarse a sus casas solos. Los señores docentes, obviamente con su responsabilidad, debían mantenerles a los chicos hasta cuando les vayan a retirar. La situación del transporte no se soluciona. No hay diálogos y continúan los problemas en educación por falta de transporte. ¿Y qué piden los docentes? Que se suspenda las actividades escolares durante las 3 jornadas para evitar inconvenientes en el traslado tanto de llegada como de salida de los estudiantes. Hay que tener en cuenta que son niños, muchos de inicial, 5 años. Si es que sus padres no pueden ir a dejar, ¿cómo? Si no hay transporte para el recorrido escolar, ¿cómo? Hay que tomar esto muy en cuenta. No esperemos que se suceda desgracias para tomar decisiones. Hoy estaremos hablando con el coordinador zonal de educación para ver qué disposiciones hay para este día jueves.
1: Las 5 de la mañana con 11 minutos, 5-11 minutos. Hay padres de familia que para dejar a sus hijos tienen que tomar 2 buses, porque hay buses que vienen desde el norte y le dejan en el centro. Y conozco de un caso muy particular en donde antes vivía por el sector, esta persona vivía antes por el sector del Parque Juan Benigno Vela y estaba cerca a su colegio. Pero resulta que ya se cambió de casa, ahora vive por el norte y tiene que tomar 2 buses. Entonces, son cosas que de pronto están ocurriendo con nuestros infantes. Y a vista y paciencia de nuestras autoridades.
0: Solo para puntualizar, Milton. Están pagando los padres de familia por su propio pecado. ¿Por qué dirán? Porque hubo la sectorización.
1: Claro que sí.
0: ¿Y para qué se dio la sectorización? Para que los padres de familia matriculen a sus niños en la unidad educativa más cercana a su vivienda. Pero siempre, la viveza criolla, sacaron certificados que están viviendo cerca de la institución donde querían que sus hijos estudien. Y ahora son los problemas. Están pagando su propio pecado.
1: Las 5 de la mañana con 12 minutos, vamos al ámbito informativo a esta hora de la mañana con mucho gusto, 5-12 minutos. Siempre estaremos compartiendo con ustedes lo que ocurre en nuestro país, en el mundo y en nuestra ciudad. Saludos cordiales a la niña Cristal Bravo. Está de cumpleaños y está escuchando Radio Centro desde muy por la mañana, porque ya se levanta para ir a clases, ya está preparando todo, está, como dicen nuestros amigos, están alistando todo ya para irse a clases. Estos son los 7 detenidos en el caso que involucra al alcalde de Esmeralda, Vico Villacís. Atención. 8 personas fueron detenidas este 3 de junio del 2026 dentro de una investigación por el presunto delito de lavado de activos que se centra en el alcalde de Esmeralda, Vico Villacís. Los procesados fueron trasladados hasta Quito, en donde enfrentará la audiencia de formulación de cargos en las próximas horas. Según el ministro del Interior, John Reinberg, esta presunta estructura de corrupción habría operado atrás de una aparente fachada de legalidad, obteniendo hasta 15 millones de dólares y 17 millones de origen presuntamente ilícito. Aunque aún no se conocen los detalles de la investigación, las autoridades adelantaron que hay informes de la Unidad de Análisis Económico y Financiero que respalda la investigación y apuntan a relaciones con el alcalde de Esmeraldas. Los 8 detenidos de los operativos de este miércoles han trabajado en distintas instituciones en la provincia de Esmeraldas. Las 5:14 minutos.
0: Las 5 de la mañana con 14 minutos, 5:14 minutos. En Radio Centro, como la venta de una moto en Milagro derivó en la masacre de 8 jóvenes que se atribuye a una banda criminal. 2 de los 8 desaparecidos son menores de edad y salieron el domingo 31 de mayo hacia Milagro para retirar un documento. 3 días después se hallaron los cuerpos en la vía Juján Babahoyo y un papel atribuyendo el crimen a los lobos. Sin embargo, en la zona predominan los águilas, encabezados por alias AA. 3 días después de su desaparición, los cuerpos de los 8 jóvenes oriundos del sector de la T de Daule aparecieron en la vía Juján Babahoyo. El hallazgo ocurrió la mañana del miércoles 3 de junio 2026. Los cadáveres estaban en sacos azules, fueron ahorcados con las manos, según confirmó un oficial de la policía a ecuavisa.com. Los restos fueron primero trasladados a la morgue de Babahoyo para su identificación y autopsia. Pero ante la supuesta falta de un médico legista, en medio de reclamos y malestar de familiares, fueron llevados hasta Milagro, provincia del Guayas. Justamente en ese cantón fueron vistos por última vez Ariel Ponce, Jackson Castro, Anthony Martínez, Juan Martínez, Jeremy Castro, Ricardo Castro y Andy Sánchez. Y Andy Sainz. Ellos salieron de su casa el domingo 31 de mayo para retirar un documento y la compra de una moto. Las cámaras de vigilancia del local en Milagro captaron a los jóvenes y a una persona mal encarada, entre comillas, que los esperaba y los habría obligado a irse con ellos. Después de eso, el paradero fue desconocido. ¡Qué situación más complicada! Pero son retaliaciones entre bandas. Están implicados en este asesinato de 8 personas. Están involucrados varios grupos de delincuencia organizada. Unos manifiestan que son los águilas, otros dan a conocer que son responsables los lobos y están encabezados por alias AA. Las 5 de la mañana, 16 minutos.
1: Las 5 de la mañana con 16 minutos y nos vamos adentrando ya en el campo local. En el ámbito local tenemos problemas en educación, tenemos problemas en el trabajo, tenemos problemas con la gente que tiene que circular a realizar su comercio. Hoy estamos en día jueves. La gente que tiene que viajar, por ejemplo, a la Feria de Pasa, la gente de los comerciantes que tienen que viajar a algunos sectores y ya hay inconvenientes. Atención, amigos oyentes de Radio Centro. Las 5 de la mañana con 17 minutos, 5:17 minutos. Y también están preocupados nuestros amigos docentes. Se habla de trabajo de los días sábados. Se habla también de trabajo de los días sábados. Y ahí están preocupados los amigos docentes. Atención, mesas de diálogo no prosperan. Sigue la paralización parcial en el transporte en Ambato. Las 5 de la mañana con 18 minutos, ya les damos a conocer sobre la paralización del transporte.
0: Las 5 de la mañana con 18 minutos, 5:18 minutos, Radio Centro los acompaña. Llámenos, comparta su comentario sobre la situación que ocurre. Llame al 032-822440, 032-822440. O marque el celular 0995-626987, 0995-626987. 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
1: Las 5 de la mañana, 19 minutos, las mesas de diálogo no prosperan, sigue la paralización parcial del transporte, dice Diario La Hora. Atención, nuevamente este martes 2 de junio amaneció sin transporte urbano y rural por decisión de los transportistas, y no solo martes, también el miércoles 3 de junio. De acuerdo a los transportistas, entre las 8 y 2 de la tarde se trabaja y falta a partir de ese momento ya no existe transporte urbano. Esta medida se mantendría vigente pues hasta el cierre de la presente edición. No se llega a acuerdos con el Consejo, la Administración Municipal y los agremiados sobre las fechas en que se solucionaría este inconveniente a 5:20 minutos.
0: Las 5 de la mañana con 20 minutos tenemos declaraciones de uno de los dirigentes del transporte urbano, quien manifestó y dio a conocer públicamente que había la oportunidad de dialogar en horas de la tarde y conocer definitivamente la hoja de ruta con fechas y firmas de responsabilidad. Tenemos las declaraciones de Rumiñahui Chigalo, el mismo que da a conocer que no habrá revisión de tarifas de taxis y transporte rural, porque no hay informes hasta el momento. Y otra nota, tenemos que la alcaldesa Diana Caiza pide la revisión de tarifas de transporte urbano. Se trataría recién en los próximos 7 días con la instalación de mesas técnicas. De estas tres,
1: la primera.
0: Vamos con la primera. Información a través de un dirigente del transporte urbano, quien da a conocer que había la posibilidad de un diálogo en la tarde. Escuchemos la nota a través de Radio Centro.
2: Se nos ha recibido a los representantes dentro de uno de los recesos de la reunión del Consejo Municipal y hemos podido expresar

0: Se nos ha recibido a los representantes dentro de uno de los recesos de la reunión del Consejo Municipal y hemos podido expresar los puntos de la transportación y la necesidad de contar con una tarifa técnica justa que permita cumplir las necesidades del transporte y nos permita brindar un servicio público de calidad. Es así que cada uno de los representantes de las cooperativas han podido manifestar también sus puntos de vista, así como miembros de la sociedad civil. A renglón seguido, los señores concejales realizaron la exposición de sus posturas, manifestando en la gran mayoría la conciencia de la necesidad en los ajustes de tarifas.
1: Parte de las declaraciones de uno de los dirigentes de la transportación urbana en la ciudad de Ambato. La posibilidad del diálogo, pero lamentablemente no dan fruto estos diálogos, porque manifiestan de que deben seguir una hoja de ruta. Y eso es lo que manifiestan los señores transportistas, la hoja de ruta que sea clara, con fechas y con firmas de responsabilidad de quienes corresponda. Escuchemos al presidente de la Comisión de Tránsito, Rumiñahui y Llegalo, quien manifiesta puntualmente, se está tratando el pedido de nivelación de pasajes del transporte urbano. De taxis no hay absolutamente nada, peor de la transportación rural. Escuchemos la nota.
2: En Ambato. Rural.
3: Y del taxismo a la vez. En cambio, lo del transporte urbano ya llegó en diciembre, si no me equivoco, del año anterior. Entonces, con esa premura hemos analizado, con esa responsabilidad hemos analizado y hemos emitido cada uno. Ya también vendrá al primer debate las tarifas del transporte rural intracantonal. Posteriormente analizaremos de la misma manera con responsabilidad en mesas técnicas y comisiones las tarifas o la actualización de las tarifas del transporte de taxismo. Eso, compañeros, si es que nos ha tocado, como dije, a bailar con la más fea en este tiempo, pues hay que asumir. Hay que asumir.
1: Pero asuman con responsabilidad. ¿Cuánto tiempo ha pasado? En varias oportunidades he dialogado a los micrófonos de Radio Centro con quienes están o son parte de la comisión. El último que manifestaba Rumiñahui y Llegalo es que faltaban unas firmas de legalización y por eso no daban paso. Mientras la alcaldesa manifestaba de que dan 7 días de plazo para que se pueda reunir las mesas de diálogo y tomar decisiones. Mientras, ¿qué pasa con los estudiantes, con los comerciantes, con los funcionarios públicos, con quienes tienen que asistir a los hospitales porque tienen citas médicas? ¿Cuándo se va a solucionar? Escuchemos lo que dice al respecto la alcaldesa de la ciudad de Ambato cuando da a conocer que recién en 7 días se reunirán nuevamente las mesas de diálogo para encontrar una solución. Las 5 de la mañana con 25 minutos.
4: 7 días se tratará el tema de revisión de pasajes en Ambato, afirmó la alcaldesa.
5: Lamentar muchísimo que algunos quieran politizar esta necesidad. Esta necesidad de un gremio y esta preocupación de la ciudadanía. Rechazo contundentemente la forma de cómo quieren politizar un problema. Nuestro compromiso siempre seguirá siendo, por supuesto, de garantizar la movilidad, de poder también proteger los derechos de nuestros ciudadanos y actuar siempre con responsabilidad, diálogo e institucionalidad. Por eso se ha activado la mesa técnica a través de la Secretaría de Gestión de Riesgos e instituciones como Policía Nacional, las Fuerzas Armadas, Dirección de Movilidad, Intendencia, Gobernación, Ministerio de Educación y todas las instituciones. Debemos entender, esta situación no solamente afecta a la Municipalidad de Ambato. Esta problemática afecta especialmente a nuestros queridos niños, a la juventud, a nuestros queridos adultos mayores, a nuestros comerciantes, a nuestros emprendedores, a los oficinistas. Recordemos.
1: Sabemos a quiénes afectan, pero ¿hasta cuándo dan solución? ¿Hasta cuándo afrontan el pedido y dan a conocer una resolución? Todos han manifestado y conocen que estamos en un año electoral. Y aquí tenemos varios mensajes que nos envían los docentes y vamos a dar lectura a los mismos. Dan a conocer que las decisiones de última hora molestan, causa incertidumbre en docentes y padres de familia. Se da a conocer que a través de la coordinación zonal llama a trabajar en horario vespertino de manera normal y en este momento envían un comunicado que a las 4 de la tarde deben salir los estudiantes. Pobres muchachos, no tienen con quién regresar a sus casas. La situación de transporte es complicado. Encuentran sí transporte, pero esporádico. No saben cómo regresar y caminan a la deriva con el peligro de que cualquier cosa pueda sucederles a niños y adolescentes. Los padres de familia, así se pronuncian, como locos, no saben si dejarles o esperar a ver qué hora se les ocurre a las autoridades regresarles a los niños a casa. Esa incertidumbre, no saben, si me quedo o me voy.
6: Ahora la pregunta, profesor, es, a ver, si dice que hay una mesa técnica de trabajo entre la Policía Nacional, el Ministerio de Educación y los diferentes estamentos, entonces, ¿dónde está fallando? ¿Dónde está fallando? ¿Por qué? Usted como adulto sale a buscar un transporte, y yo lo hago todos los días, salgo a buscar el transporte y me encuentro con que hay una buseta, hay una camioneta, pero que le cobra 50 centavos, ya no le cobra los 30. Entonces, primero, ¿dónde está aquello que propusieron? Es decir, la gente que quiere colaborar, que colabore, pero por los 30 centavos, no por 50 centavos.
1: Aquí la viveza criolla siempre estará presente. Entre comillas, muchos dicen, yo voy a colaborar, pero porque hay ingreso de antemano. Solamente quería terminar el comentario sobre la situación crítica que padecen padres de familia, estudiantes y docentes de la comunidad educativa. Algunos estudiantes hablan de ayer, llegaron a las 2 de la tarde con 30 minutos porque se dijo que se iba a trabajar de manera presencial. Otros llegaban a las 15 horas y un poquito más y había el tradicional recreo. Prácticamente, ¿qué beneficio tienen los estudiantes? Y la situación es bien crítica cuando otro profesor se pronuncia, eso molesta, que todo es una incertidumbre, los comunicados llegan a última hora. Le comento que el día lunes era las 13 horas y ese rato llegó el mensaje de que se suspendía clases para la jornada vespertina y los estudiantes del día lunes estaban ya formados para ingresar a las aulas. Ahora nos dijeron que la jornada vespertina es normal, pero en ese momento acaban de suspender a las 16 horas y sin informar si solo es hoy o hasta cuándo el transporte vuelve a la normalidad. En conclusión, lo que piden los señores docentes y padres de familia es que hasta cuando se solucione definitivamente la falta de transporte urbano, también se suspenda las actividades educativas presenciales para evitar esta incertidumbre con padres de familia, con estudiantes, con los profesores. Pero los profesores deben permanecerse ahí cuidando a sus alumnos, porque es la responsabilidad.
6: Claro, esa es la responsabilidad.
1: Hasta la hora que vengan los padres a retirarles. Y los padres no tienen transporte, ¿cómo llegan? Y esa preocupación de los padres de familia, ¿qué pasa con mi hijo de 5 años? ¿Qué pasa con mi hija de 6 años? ¿Quién le va a retirar? ¿Qué problema tan grande se ha suscitado? El llamado, y ojalá pues más adelante podamos conversar con Olger Mariño para ver qué resoluciones han tomado para el día de hoy.
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6: Las 5 de la mañana, 37 minutos.
1: Las 5 de la mañana con 37 minutos. Estamos en día jueves. Y el invitado de este día es el licenciado José Garcés Escobar, quien es presidente del Consejo Consultivo de Adultos Mayores del Cantón Ambato y a la vez el representante de la Red Nacional de Adultos Mayores del Ecuador, núcleo de la provincia de Tungurahua. Hoy escucharemos el recorrido que lo hace toda la semana, tanto por cantones como por parroquias urbanas y rurales de la provincia de Tungurahua, conversando con los adultos mayores, conociendo sus necesidades, conociendo sus pedidos. Escuchemos a través de Radio Centro al licenciado José Escobar, porque en Radio Centro, José Garcés Escobar, porque en Radio Centro hacemos noticias.
19: Y en Radio Centro hacemos historia. Primero, permítame agradecer a Dios de la vida por este espacio-tiempo, por permitirme acompañar los procesos de los adultos mayores en los diferentes cantones de la provincia. Ha sido un camino difícil, porque las autoridades de turno en un comienzo resultaba bien difícil entender el 249 del COTAD para la atención en política pública en los gobiernos locales. Algunos consideraban que bastaba un regalo, una canasta de víveres, y creían que eso ya se cumplía. Luego desaparecieron los asilos de ancianos y nos redistribuyeron en los distintos SIAM, que pasaron de mano del Ministerio de a manos del Ministerio de Inclusión Económica y Social. Algunos municipios han realizado, cumpliendo algunas normativas que se van creando, los centros gerontológicos, como en el Cantón Ceballos. Con gran alegría y una visión social, el Cantón Quero acaba de terminar el centro geriátrico con el nombre del Buen Samaritano, como un ejemplo para los GAS de que hay que invertir en la gente más vulnerable. Este espacio está articulado entre el municipio del Cantón y el Ministerio de Desarrollo Humano Antiguo Mies. Pasa a contribuir el segundo centro gerontológico del país por su capacidad y servicios que ofrece. Los servicios que ofrecen son atención especializada en terapia física, en terapia ocupacional, atención psicológica y acompañamiento social, con profesionales especializados. La proyección de cobertura va a beneficiar a más de 300 adultos mayores en los próximos años, con atención residencial y atención domiciliaria. Para los adultos mayores del centro activo que soñaban con este espacio ofrecido por varias administraciones, hoy se hace realidad. Los adultos mayores solo estamos esperando atención, cariño y acompañamiento digno. Muchas gracias, don Pablo Velasco, alcalde de Quero, por cumplir este sueño de varios años. Felicitaciones a los adultos mayores de los centros activos de Quero. Gracias, don José, por estar al frente como delegado del Consejo Consultivo. Mi abrazo a la distancia. Algún momento volveré para jugar a las cartas, al 40 o al rumi. Gracias, mi amigo siempre presente. Otro sueño que se cumple ahora: el Cantón Ambato, en la parroquia Pisilata, sector El Calvario. Desde este jueves ya se tiene técnico para el trabajo con los adultos mayores. El programa de Años Dorados con Amor inicia su atención y por lo tanto ya entra en política pública. Otro tras años continuarán con el servicio. Yanayacu, en una unión con las autoridades, fueron agasajados para celebrar el Día de la Madre y del Padre. Gracias a las gestiones de Micaela Freire, fisioterapista, realizó las gestiones con la reina de la parroquia y la tenencia política. Maribel Pérez, a quienes damos una cordial bienvenida, gracias a los vocales y a su presidente, don Pedro Chérez, con quien compartimos sueños y con su firme deseo de seguir trabajando con el compromiso por el desarrollo integral de las comunidades. Este evento se replicó en Luis López y en Mochapata. Gracias a la coordinación de la señora Rosa Flores, vicepresidenta, al frente de los sectores vulnerables. Un abrazo y una pronta convalecencia para Renán Mayorga. Gracias también a Jonathan Basantes y a Paulina Garzón. ¿Para quién maneja los hilos de la contratación con eficiencia y pulcritud? El ingeniero CPA Jairo Villasís. Gracias por las atenciones a Néstor Panata, auxiliar de servicios. Emilio María Taherán realiza su rendición de cuentas y el reconocimiento que siguen en deuda con los adultos mayores. No se logra concretar sus sueños de tener un centro de fisioterapia. Por fin tuvimos un encuentro junto a los adultos mayores de la parroquia Juan Montalvo. Como siempre, atentos a la rendición de cuentas. Su reclamo justo hacia mi persona que les he tenido olvidado. Y reclaman que no se escuchan los saludos los días jueves, que son asiduos oyentes de Radio Centro. Así que saludos para quienes amplifican la señal de Radio Centro. A Marta Barona, Laura Álvarez, Isabel Bonilla, Aldo Zamora, Gloria Suárez, Honorato Villasís, el hombre de la memoria en dichos, refranes y coplas, una verdadera enciclopedia viva. Gracias al tecnólogo Jorge Edison Villacrés Carranza, Tatiana Bayas, Manuel Bayas, Germánica López, con el sector vulnerable en asuntos sociales y deportes. Jorge Villacrés, un equipo que arrima el hombro y que a pesar del poco presupuesto, pero que mediante gestión mantiene a los grupos activos de Luz de América, El Empalme, Palagua El Carmen y las asociaciones agrícolas y de emprendedores. Gracias por hacerme sentir en casa. Saludos para Juan Garcés en Yanayacu, Luis López a Juan Panata y en Mochapata a Cecilia Gavilanes. Y una reflexión final, mi querido Edison, con respecto al transporte. En el año 2013, en el Centro de Interés del Adulto Mayor, tuvimos una entrevista con don Manuel Escobar y don Manuel Zamora, y anotaron las deficiencias y las necesidades que los adultos mayores manifestamos en ese entonces y en otras distintas reuniones que hemos mantenido, y siempre el clamor ha sido el de mejorar el servicio de transporte. Se les pidió que se acojan a la caja común que manda la ley. Se les pidió que las unidades tengan el elevador para subir a las personas con discapacidad y adultos mayores. Se les pidió que respeten las paradas, que se apeguen a la acera para poder recoger a los pasajeros, que se eviten los correteos, pero nada de eso se ha cumplido.
18: Son las 5:46.
19: Nuevo encuentro con los señores y volvimos a repetir y nos decían que no tienen presupuesto para hacer esas actividades. ¿Con qué cara pueden pedir elevación de pago del transporte si es que no se cumplieron en 13 años los pedidos de mejoramiento de la calidad del servicio para los adultos mayores. Esto lo hemos manifestado y lo seguiremos manifestando con toda la valentía que nos dan los adultos mayores al confiar en nuestra voz para poder transmitir estas expresiones.
1: Bien, muchísimas gracias. El próximo día jueves estaremos con una nueva cita con quien es el encargado de los adultos mayores, el licenciado José Garcés Escobar. Una pausa y volvemos.
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5: Las 5:50 a.m, 50 minutos.
6: 6:10. En nombre de la comunidad educativa, nuestro reconocimiento al coordinador zonal de educación, el ingeniero Olger Mariño. ¿Cuáles son las disposiciones para hoy? Sabemos que ustedes, para tomar una decisión, primero dialogan con los organismos de control. También verifican el ausentismo en las instituciones o comunidades educativas. En base a ese análisis, ¿cuáles son las disposiciones para el día de hoy en el ámbito educativo en el Cantón Ambato? Muchísimas gracias. Adelante, lo escuchamos. El coordinador zonal de educación, ingeniero Olger Mariño. Buenos días.
7: Muy buenos días, estimado Edison. Agradecer siempre la apertura para poder informar a toda nuestra comunidad educativa. Envío un saludo muy fraterno, muy buenos días. Sí, hoy quiero empezar mi intervención mencionando que en nuestro país, en Ecuador, los municipios tienen la competencia sobre tránsito. Y hacemos un llamado enfáticamente a la señora alcaldesa, a la alcaldía, a la dirección de movilidad, para que por favor necesitamos que se restablezca el servicio de transporte, que se normalice, porque tenemos que estar enfocados y unirnos todos para que también el gremio de los transportistas se llegue a un buen acuerdo. Efectivamente, nosotros mantenemos nuestras medidas, tanto para la jornada matutina como vespertina, con una flexibilidad de horarios en caso de que no exista la ruta de transportes, como nos ha mencionado la municipalidad, pues se presentarán los justificativos necesarios. Siempre vamos a salvaguardar sobre la seguridad de nuestra comunidad educativa, tanto estudiantes como docentes, con el fin siempre de preservar la seguridad. Jornada matutina y vespertina con flexibilidad de horarios, en caso de que no existan las garantías que nos han mencionado desde la alcaldía, pues se presentarán los justificativos necesarios para que obviamente no asistan a las clases. En la jornada nocturna, obviamente esto estamos con clases asincrónicas en la no presencialidad.
6: Ingeniero, es importante dar a conocer también el pedido de los señores padres de familia, el pedido de los docentes, porque esta incertidumbre, si es que la jornada va a completarse o no, porque hay niños de 5 o 6 años que no necesitan la presencia de los padres, y si es que se toma decisiones antes de terminar la jornada, ¿cuál es la sugerencia para los padres de familia? Adelante, coordinador.
7: Sí, dentro de estas mesas de trabajo que las estamos realizando, efectivamente, como le menciono, desde la alcaldía nos están mencionando que se está cubriendo la cobertura. En caso, como le menciono, de que no suceda eso, pues se presentarán los justificativos necesarios. Tampoco nosotros vamos a exponer ni a nuestros docentes ni a nuestros estudiantes, obviamente, para que no asistan a las aulas. Sí, siempre vamos a preservar y garantizar. Sin embargo, esto es una corresponsabilidad 100% también de la municipalidad, y obviamente también hacemos un llamado enfáticamente a la dirección de movilidad para que se pueda arreglar ese tema con los transportistas. Desde el gobierno nacional nosotros estamos brindando también, garantizando la presencialidad de las clases, pero también necesitamos que se solucione este tema ya desde la municipalidad.
6: Señor coordinador, para ir finalizando este diálogo, se habla de que se recuperará estas actividades porque no son regulares. Se habla posiblemente de trabajar los días sábados. ¿Qué se conoce al respecto? Y si esta disposición es únicamente para hoy día jueves, ¿se estarán realizando las verificaciones correspondientes sobre la ausencia de estudiantes tanto en Ambato 1 como en Ambato 2 para tomar decisiones? Para mañana se podría tomar otras decisiones, para el día de hoy están tomadas, y ¿se podría recuperar las clases los días sábados?
7: Bueno, con respecto al nuevo acuerdo ministerial que ha salido, no hay relación con lo que está sucediendo en el Cantón Ambato. Esto es un tema más que todo de la jornada de participación estudiantil, en caso, obviamente, de que así se lo necesite o se lo requiera a través de la autoridad institucional, que es la persona quien va a coordinar esto en caso de una necesidad institucional. Obviamente, esto será devuelto a nuestros docentes, ya sea en las jornadas de fin de año, de Navidad, o a su vez incrementando en su periodo de vacaciones. Pero no es que no se va a devolver, no se va a recuperar, y esto no se lo hará desde coordinación zonal, desde dirección distrital, será únicamente en articulación con la autoridad institucional en caso de una necesidad que tengan dentro de la institución.
6: Las disposiciones es únicamente para hoy, señor coordinador. Para mañana habrán nuevas disposiciones de acuerdo a si es que existe o no algún arreglo con los señores transportistas. La disposición es únicamente para hoy.
7: Efectivamente, nosotros estamos monitoreando hora tras hora y hacemos nuestro primer corte 10 de la mañana también en base al ausentismo que hemos tenido, que ha sido entre el 5 y el 6%. Dentro de nuestras jornadas, entonces es por ello que nosotros nos estamos manteniendo obviamente en las clases presenciales, pero como le digo nuevamente, nosotros hacemos también un seguimiento a los ofrecimientos que se están haciendo de parte de alcaldía, también con el tema de la movilidad. Entonces a nosotros nos tienen que garantizar el transporte porque es 100% responsabilidad de ellos, y más allá de eso nosotros vamos monitoreando.

0: mantenerles informados, y obviamente también para que los padres de familia puedan tomar una decisión con respecto también al tema de este. Vamos monitoreando hora tras hora qué es lo que está sucediendo, y obviamente en caso ya de que no exista una solución, pues tomaremos también otras medidas.
1: Bien, muchísimas gracias. La voz oficial, el coordinador zonal de educación, el ingeniero Jorge Mariño, ha manifestado que hoy, jornada matutina y vespertina, clases presenciales con flexibilidad en los horarios, jornada nocturna, clases asincrónicas. Disposición para el día de hoy. Una pausa y volvemos.
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1: Las 5:58 a.m.
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1: 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Las 5:59 a.m.
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0: Buenos días, señoras y señores. Muy buen día. Las noticias continúan en nuestras frecuencias 91.7 FM, 1130 AM. En nuestra página de Facebook, en nuestro canal de YouTube. En las redes sociales, les deseamos que este día esté lleno de grandes bendiciones. Y que todo nos salga como lo hemos planificado. Que sea un día repleto de cosas bonitas. Que se lo merece. Y que nos dé la inteligencia para encontrar soluciones a los momentos adversos que se presentan en nuestra vida. Atención, continúa la medida. Los transportistas de Ambato exigen alza de pasaje sin que se mejore el servicio. Hoy continúa la medida. Desde el 2015, que se subió el pasaje en Ambato, los compromisos pactados por los transportistas se han cumplido a medias. Aunque el parque automotor se renovó en su mayoría, las quejas ciudadanas por el servicio no cesan. A nivel nacional, productos y servicios tendrán nuevos mecanismos de control fiscal en el Ecuador. El gobierno establece mecanismos físicos y digitales para reforzar el control fiscal, combatir la evasión y dar seguimiento a la comercialización de productos y de servicios. La hora 6:11 a.m. ¿Cómo el ex policía que filtró información del caso León de Troya asesoró al correísmo para frenar el caso Villavicencio? El expediente judicial del caso magnicidio Fernando Villavicencio revela cómo actuó Ronnie Rengel, el ex policía procesado por filtración de información reservada. Sus dispositivos incautados muestran una supuesta operación clandestina para desvirtuar la investigación del asesinato de Fernando Villavicencio, que apunta a figuras cercanas al correísmo. La hora 6:12 a.m. aquí en el boletín informativo Nuevo Día. Mientras el gobierno establece mecanismos físicos y digitales para reforzar el control fiscal, combatir la evasión y dar seguimiento a la comercialización de productos, el presidente Daniel Noboa emitió el decreto ejecutivo 398, con el que modificó el reglamento para la aplicación a la ley de régimen tributario interno con el objetivo de prevenir la evasión fiscal. La reforma incorpora nuevas herramientas de identificación y trazabilidad que permiten al Servicio de Rentas Internas monitorear determinados bienes y servicios mediante el sistema físico y tecnológico. A esta hora de la mañana, escaso tráfico vehicular. La gente se moviliza en vehículos particulares o en taxis. ¿Qué tal, Jorge Jacome? Muy buenos días.
1: ¿Qué tal, mi querido Daniel? Buenos días, Edison. Un saludo cordial. Miriam Janet, de la misma manera, y a todo el equipo. Un hermoso despertar, que siempre Dios nos bendiga, nos proteja y que por este día de vida siempre sea su voluntad. Creo que está en un punto muerto el tema del transporte. No se ve la voluntad y el interés político de la administración municipal y de su consejo municipal. La medida lo mantienen los gremios del transporte y día a día lo único que debemos sumar es la afectación tanto a la economía de todos, a los usuarios del servicio de transporte y, paradójicamente, los beneficiarios de este tema. Ayer ya actuó la ANT. Ayer la ANT ya notificó a los transportistas intercantonales. Dicho de otra manera, les dijo, ¿qué hacen en Ambato si su lugar de operación es en los cantones? ¿Quién les ha autorizado? ¿Con quién han arreglado este tema? Así es que ya fueron notificados y obviamente eso también generará alguna situación de orden legal también. Eso significa que dentro del plan de contingencia de la municipalidad, si este número de vehículos que de alguna manera minimizaba el impacto ya no puede cumplir con esta tarea, se va agudizando este denominado proceso de racionalización. Al final, creemos que estamos en un punto muerto entre la negociación, entre comillas, por parte de la Municipalidad de Ambato y el sector del transporte.
0: La hora 6 de la mañana con 15 minutos, hay una convocatoria a una rueda de prensa. Cordialmente invitados a los medios de comunicación a la rueda de prensa, esto desde el Tránsito Público Ambato, para informar sobre la situación del transporte y las gestiones que se efectúan frente a la municipalidad para que sean atendidos los requerimientos de revisión de tarifas del transporte. Hoy a las 9 de la mañana en la sala auditorio de la Cooperativa de Transportes Tungurahua. Las 6:16, profesor.
2: Las 6:16 y concomitante al tema, el coordinador zonal de educación, Olger, dio a conocer el día de hoy a través de Radio Centro de que la jornada matutina y vespertina continúan con clases presenciales, pero con flexibilidad en horario. La jornada nocturna trabaja de forma asincrónica y manifestó públicamente Olger Mariño que la responsabilidad 100% es del gobierno autónomo descentralizado municipio de Ambato. Siempre están en coordinación con ellos para tomar una decisión. Manifiestan que el plan de contingencia está dando resultado y si llegan los estudiantes a las unidades educativas. La situación es totalmente desesperante para los padres de familia, porque a los niños de inicial, de 5 años, les dejan en las instituciones y antes que termine la jornada les dicen que se suspendió las actividades. ¿Qué problema para los padres de familia, para los señores profesores que tienen la responsabilidad de cuidar la integridad física de sus estudiantes? Deberán permanecer con ellos hasta cuando los padres de familia puedan llegar a retirarles a los niños y los adolescentes. Reiteramos, jornada matutina y vespertina, clases presenciales con flexibilidad en el horario, jornada nocturna, trabajo asincrónico.
0: Es el boletín informativo Nuevo Día, la hora 6:18, y en otro tema, el movimiento de masa en el sector de Iyuchi tiene preocupada a la población.
3: La Junta de Agua de Iyuchi, San Francisco, está preocupada por el riesgo que genera las grietas y deslizamientos, por lo tanto los representantes solicitaron a las autoridades la ejecución de obras que ayuden a minimizar un fenómeno natural.
4: Ricardo Sánchez, presidente de la Junta de Agua de Iyuchi, San Francisco del Cantón Baños, solicitó a las autoridades respectivas tomen las medidas de precaución frente al riesgo que genera el movimiento en masa que se registra en el sector.
5: Estamos bajo esa amenaza, donde que nosotros tenemos las tomas de agua, nuestro tanque reservorio, y también estamos viviendo bajo esa montaña.
4: Aseguró que existen grietas de 60 centímetros que preocupan, de las cuales las autoridades de los diferentes niveles de gobierno tienen conocimiento.
5: Se asomaron nuevas, sí nos preocupó, porque por eso nosotros hicimos este seguimiento para que las autoridades conozcan y vean la realidad, que a lo mejor esto, si algún desastre se da, nosotros ya hicimos conocer para que las autoridades tomen en cuenta.
4: Si bien es cierto, las autoridades están pendientes del riesgo que representa este fenómeno, se ha desarrollado reuniones del COE provincial, han analizado los datos, en fin, pero sin embargo lo que necesitan es que se cristalicen obras de mitigación a corto, mediano y largo plazo.
5: Están colaborando en todo las gestiones, pero lo que nosotros queremos es que actúe, porque nosotros ya estamos, como decir, cansados, solo documentos y reuniones como las mismas personas o los mismos técnicos, pero en la realidad queremos que actúen de la forma como corresponde al informe técnico.
4: Luis Caicedo, habitante del sector, indicó que existen compromisos y resoluciones de las diferentes autoridades, las cuales establecieron al parecer en reuniones del COE.
6: El señor alcalde se comprometió a construir el alcantarillado para todos los emprendimientos turísticos de la parte alta. Inclusive supo manifestar de que había un estudio elaborado por un ingeniero, el mismo que iba a servir para poder orientarse, para poder guiarse y poder construir en el menor tiempo posible. Inclusive se permitió hablar de que probablemente costaría alrededor de $440,000 y que el descargue de este alcantarillado iba a ser por el sector de Yigua, a Chontilla, que hay un tanque, y luego descargaría por el sector de Yigua. El compromiso del señor prefecto fue puntualmente es en en la reparación integral de las cunetas desde el puente San Francisco hasta la parte alta de las manos de Dios.
4: Reportó Noé Vargas.
0: Atención, la hora en el boletín informativo Nuevo Día.
7: Son las 6:20.
0: Las 6:20 y las autoridades siguen de cerca el riesgo que existe en el sector de Iyuchi.
3: Mateo Mayorga, responsable de la Unidad de Gestión de Riesgos del Gobierno Provincial de Tungurahua, ante las declaraciones de los representantes de la Junta de Agua de Iyuchi, dio a conocer que han dado el seguimiento y existe el monitoreo permanente de los deslizamientos.
5: Tenemos ya un informe previo que nos permite identificar que existe ya un movimiento, se ha desplazado aproximadamente 6 metros, por lo cual nosotros tenemos que ya en este sentido activar la coordinación interinstitucional. De parte del gobierno provincial se está realizando un trabajo por ínfima cuantía para realizar el mantenimiento de los puntos críticos de las cunetas de la zona desde el puente San Francisco al sector de Iyuchi, las antenas. Dentro de la competencia del gobierno provincial se ha venido gestionando el tema también de la alerta vial de la zona desde que comprende desde el puente para poder destinar los presupuestos y realizar una tarea de mitigación y prevención ante las afectaciones ya que se vienen presentes por el fenómeno del Niño, que es una de las alertas que se tiene vigentes dentro de la provincia de Tungurahua. Para nosotros poder coordinar, se ha gestionado y se ha convocado tanto al COE cantonal, que dentro de sus competencias es quien debe delimitar el polígono de afectación, que será analizado por parte de Secretaría de Riesgos. Tenemos que tener en cuenta que hemos trabajado ya en contra de tiempo, hemos venido previniendo, pero ya el temporal ha venido ya alertando tanto a la población, así que es necesario que a través de la dirección tanto de obras públicas se dé prioridad a la intervención en la zona. En este caso nosotros hablamos ya de un tema de corto plazo, mediano plazo y largo plazo. Dentro de las acciones de corto plazo ya se ha coordinado el tema de limpiezas, destapar todo lo que son las cunetas de la zona alta, que son las que afectan directamente este talud, y también se ha venido reforzando lo que son las curvas de esta zona, que es donde mayor inestabilidad se presenta. También se ha hecho un exhorto a través del COE provincial a que se regule la actividad turística en la zona. Tenemos que tener en cuenta que es una zona de alta carga turística, al igual del tema de las chivas que suben a la zona, que esto también afecta con el tema de vibraciones y peso a la estabilidad del talud.
4: Reportó Noé Vargas.
7: Son las 6:23.
1: Están las advertencias. Esta es una prioridad de toda la provincia, de la zona central y del país. Están las alertas. Que no pase lo que ya en otros espacios y geografía del país ha ocurrido, y hemos lamentado durísimas tragedias. La naturaleza tiene sus propios ciclos y sus propias consecuencias. Y si en algo se puede mitigar, solventar, esa es una prioridad de recursos, de obras, de infraestructura, mínimamente en lo que se pueda hacer. Si los habitantes del sector, quienes por años conocen su espacio geográfico, saben que algo no está correcto, que algo no está bien, que está cambiando esa geografía, que empieza a agrietarse por diferentes sectores, tomémoslo con toda la seriedad del caso. Y hay que reconocer, el gobierno provincial la semana anterior ya informó sobre los riesgos y situaciones que están alrededor de estos denominados movimientos de masa terrestre.
0: Atención, corazón, en el boletín informativo Nuevo Día en Radio Centro.
7: Las 6:24.
0: Las 6:24 en el mundo. En Bolivia, el presidente Rodrigo Paz avanza en gestiones para levantar los bloqueos de carreteras con militares. Un total de 10 personas han muerto en distintas circunstancias durante los bloqueos de carreteras en Bolivia. 7 de ellas por no haber recibido atención médica oportuna, según cifras oficiales. Las 6:24, profesor.
2: Las 6:24. Innovación en el mercado mayorista. La empresa pública, empresa municipal, Mercado Mayorista de Ambato continúa con sus procesos de comercialización mediante el desarrollo de nuevos sistemas de embalaje. Actualmente el centro de acopio se encuentra estructurando la futura aplicación de embalajes técnicos para productos de alta demanda como el pimiento, el aguacate y el tomate de árbol. Para el pimiento, las autoridades prevén la introducción de un saco brillo diseñado para contener exactamente 20 kilogramos del producto. Por su parte, la distribución de aguacate y el tomate de árbol migrará hacia un formato de cajas de cartón adaptadas a sus necesidades logísticas.
0: ¿Qué horas son en el boletín informativo Nuevo Día?
7: Son las 6:25.
0: Las 6:25, un abrazo cordial, que tengan un día de bendición y salud. 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
7: Son las 6:26.
0: Las 6:26, la Policía Nacional rindió homenaje a los héroes policiales en Tungurahua.
3: La subzona Tungurahua desarrolló un acto de reconocimiento a los héroes policiales, destacando la entrega, valentía y compromiso de los servidores policiales que han contribuido a la seguridad y el bienestar de la ciudadanía.
8: En una ceremonia especial, la Policía Nacional del Ecuador, mediante la subzona Tungurahua, rindió homenaje a los héroes policiales como muestra de reconocimiento a la labor desempeñada por quienes han dedicado su vida al servicio de la seguridad ciudadana. Durante el evento, las autoridades policiales resaltaron el sacrificio, vocación y profesionalismo de los uniformados, que con su trabajo diario contribuyen al mantenimiento del orden público y la protección de la comunidad. El coronel Jimmy Viteri, comandante de la subzona, destacó la importancia del trabajo que realiza el personal policial en beneficio de la ciudadanía, enfatizando el compromiso institucional de velar por la seguridad y tranquilidad de los habitantes de Tungurahua y del país.
9: Hablar de héroes policiales es recordar a aquellos servidores policiales que entregaron el peligro, que enfrentaron el peligro con valentía para proteger la seguridad, la paz y la tranquilidad de la ciudadanía. Son ejemplos de disciplina, de lealtad, de compromiso y amor por la patria. Valores que deben inspirar diariamente nuestro accionar institucional. De manera especial, este mensaje va dirigido a los aspirantes de la Escuela de Formación de Policías Las Viñas, quienes se preparan para asumir la noble responsabilidad de servir a la sociedad ecuatoriana. La vocación policial no solo implica portar un uniforme, sino también actuar con principios, con ética y profundo respeto por la vida y los derechos de los ciudadanos. Nuestros héroes policiales dejan indudablemente una huella imborrable en la institución y en el país, recordándonos el verdadero servicio que nace del compromiso desinteresado y del valor de hacer el bien.
8: Reportó Joana Caguana.
7: Son las 6:29.
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7: Son
0: milagros.
7: Las 6:29.
0: Las 6:29. Atentos que continúa la vacunación contra el sarampión.
3: Gabriela Cocha, responsable de Vigilancia y Prevención Sanitaria, informó que Ecuador mantiene la campaña de vacunación contra el sarampión ante el riesgo de contagio por casos registrados en países vecinos. La inmunización está dirigida principalmente a niños que deben completar su esquema de vacunación. La funcionaria recordó que el sarampión es una enfermedad altamente contagiosa, ya que una persona infectada puede transmitir el virus hasta 20 personas. Por ello, exhortó a los padres de familia a acudir a los centros de salud para vacunar oportunamente a sus hijos y prevenir posibles brotes.
10: El sarampión es una enfermedad infectocontagiosa, pero que podemos prevenirla a través de la vacunación. Al momento continuamos en la campaña contra el sarampión por el alto riesgo, por ello invitamos a nuestra población a acercarse a nuestros de salud, sobre todo a los centros de salud de las cabeceras cantonales, donde tenemos disponible el biológico para que puedan ser aplicados. Se está aplicando a nuestra población en dosis cero contra el sarampión de 6 a 11 meses, es decir, a nuestros niños que se encuentran pero en las zonas fronterizas por el alto riesgo que tenemos en el país vecino Perú, con una emergencia sanitaria por el aumento de casos de sarampión, a nuestros niños que reciben a partir del año de edad su primera dosis y una segunda dosis a los al año un mes, es decir, a los 13 meses, y a nuestra población adulta, pero enfatizando a aquellos que tienen riesgo, es decir, a quienes suelen viajar fuera del país hacia países donde tenemos casos de sarampión, como es Canadá, México, Estados Unidos, sobre todo por el inicio del mundial, es un gran riesgo, y por eso sí sensibilizamos a nuestra población que acudan a la vacunación antes de salir del país.
11: ¿Hay suficiente biológico y en dónde pueden inmunizarse?
10: Al momento contamos con la vacuna contra el sarampión y pueden acercarse a los centros de salud, sobre todo a los centros de salud de cada cabecera cantonal, Cantón Ambato, en el centro de salud número 1, centro de salud 2 y centro de salud 3. Asimismo, en los centros de salud cantonales de la cabecera cantonal, como Quero, Ceballos, Baño, Píllaro, en sí de todos los 9 cantones que conformamos la provincia de Tungurahua.
11: ¿Esta enfermedad de sarampión es contagiosa?
10: Totalmente contagiosa. Recordemos que el contagio se da por las gotitas de saliva que pueden quedar suspendidas en el aire y luego bajar hacia las superficies. Su mecanismo de transmisión es vía respiratoria. Una persona con sarampión puede contagiar a un radio de 20 personas.
11: ¿Recomendaciones para la población?
10: Recomendar que verifiquemos nuestro esquema de vacunación de nuestros niños. Deben tener 2 dosis de vacunación. Por favor, las personas que vayan a viajar a zonas, a países donde tenemos casos de sarampión, deben verificar que cuente con esta vacuna. Y si tienen, por favor, fiebre más un exantema máculo-papular que no tiene líquido, es no vesicular, que acudan a nuestros centros de salud lo más rápido.
11: Reportó Edison León, Radio Centro.
7: Las 6:33.
0: La hora 6:33, las 6:33. 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
7: Las 6:34.
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7: Son las 6:35.
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0: La hora 6:36. Ambato amanece sin buses por cuarto día consecutivo. La medida continúa sobre la racionalización del servicio de transporte urbano. 6:36. 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
7: Las 6:36.
3: Las 6:36. 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
0: Las 6:37. 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
7: Son las 6:37.
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0: La hora 6:38. Atención, a nivel internacional, Petro bombardeó disidencias de las FARC en Colombia tras combates que dejaron 48 muertos, entre ellos 11 menores. Los bombardeos fueron dirigidos al grupo del hombre más buscado de Colombia, alias Iván Mordisco, y una persona ecuatoriana fue detenida en los operativos e identificada como cabecilla del grupo. Las 6:39.
2: Las 6:39. 6:39, abuso de camionetas y furgonetas en cobro de pasajes por el paro del transporte urbano. Los usuarios deben pagar hasta $1 a camionetas y busetas que están dando el servicio ante la paralización parcial. Como un duro golpe al bolsillo, calificaron los usuarios los costos que están pagando para movilizarse durante el paro parcial que mantiene el transporte público urbano e interparroquial. Ambato, desde el 1 de junio están pagando 50 y hasta $1, y con el peligro de los pasajeros que viajan en el balde de las camionetas.
12: Son las 6:39.
3: Las 6:39. 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
0: La hora 6:40 en Ambato, el comercio informal de animales menores gana espacio en la Avenida El Cóndor. Patos, gallinas, cuyes y conejos se venden de manera informal mientras hacen competencia desleal a los comerciantes de El Mercado América. Atentos, la hora ambateña.
12: Son las 6:41.
3: Las 6:41, el expediente judicial del caso magnicidio revela cómo actuó Ronald Rengel, el ex de policía procesado por filtración de información reservada. Sus dispositivos incautados muestran una supuesta operación clandestina para desvirtuar la investigación del asesinato de Fernando Villavicencio, quien apunta a figuras cercanas al correísmo.
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7: Son las 6:47.
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3: Vamos adelante, vamos rumbo a nuestras actividades. Por favor, maneje con mucho cuidado. Tenga precaución, milagros, la hora en batería.
4: Son las 6:51.
3: La hora 6:51. El 5 de junio se conmemora el Día Mundial del Ambiente. Esta fecha fue instaurada por las Naciones Unidas para sensibilizar a la población sobre promover acciones concretas en defensa de la naturaleza. Nosotros siempre pedimos, hay que cuidar nuestra casa grande, hay que cuidar nuestro entorno. El biólogo Daniel Fierro es director zonal 3 del Ministerio del Agua, Ambiente, el Ministerio de Ambiente y Energía, está con nosotros para conversar sobre estas actividades que se desarrollan. Las 6:52, Jorge.
5: Director, buenos días, bienvenido a Radio Centro, el Boletín Nuevo Día. Tiene que ser un día especial. El tema civilizatorio es muy complejo para entender lo que planetariamente nos ocurre, y obviamente cualquier acción, por mínima que sea y desde donde venga, tiene que pasar por una concienciación que ciertamente no alcanza a entender en realidad lo que está pasando con el calentamiento global, con el desarrollo sostenible de su estructura, con el paradigma de desarrollo humano, la construcción del capital per se, el bienestar, en fin, algunos de los factores. Pero es un día importante para recordar qué es lo que debemos hacer por el ambiente, y el MAE tiene algunas actividades que desarrollar. Bienvenido, buenos días.
6: Buenos días con todos, muchas gracias por la invitación. En efecto, sí, el 5 de junio es considerado y, bueno, se conmemora el Día Mundial del Ambiente. Nosotros como Ministerio de Ambiente y Energía tenemos planificado actividades en las diversas provincias a nivel nacional. Específicamente aquí en la Dirección Zonal 3 tenemos actividades en la provincia de Tungurahua, Chimborazo y Cotopaxi. Bueno, en Cotopaxi tenemos planificado una feria de bioemprendimientos. Uh-huh. En Tungurahua y en Chimborazo tenemos planificado una actividad de reforestación. Específicamente aquí en Tungurahua vamos a hacerla en el Cerro Casigana, que es de conocimiento público, pero es muy importante resaltar que este cerro es un bosque de vegetación protectora, ¿no? Que fue declarado, claro, mediante acuerdo ministerial en 1984. Pero lo que hemos visto y lo que en verdad es preocupante, y creo que a toda la ciudadanía le preocupa, es que ha habido mucha despreocupación hacia la entrada y el cerro como tal. Lo vemos que está lleno de basura.
5: Claro. Primero, ya está urbanizado la mitad del cerro.
6: Exactamente.
5: Eso hay que tener sumamente, uh-huh, claro. Segundo, el tema histórico es que nunca ha habido agua realmente en el Casigana para tener procesos reales y efectivos de forestación, reforestación. Y ha sido muy alto el índice de muerte, digamos, de las plantas forestadas y reforestadas. Pero por lo menos ahora créase que sí nos da algún sentido ver que hay árboles que ya han logrado consolidarse, hay una estructura, y obviamente entiendo van por ese lado, seguir fortaleciendo el proceso.
6: En efecto, sí. Bueno, nosotros como Ministerio de Ambiente trabajamos articuladamente con diversas instituciones. Una de ellas es la Empresa Eléctrica Regional Centro Norte de Ambato, uh-huh, en la que hemos estado ya trabajando dentro del Cerro Casigana con programas de reforestación. Mucha gente piensa que la reforestación es solo ir y colocar una plantita y listo. No. Lo que se hace y lo que se debe de hacer en todos los casos de reforestación es un seguimiento. ¿Por qué? Porque hay índices de muerte de plantas, uh-huh, que tienen que ser repuestas. En este caso, lo que nosotros estamos haciendo es eso, es las plantas que ya se han sembrado, darles seguimiento, y en el caso de que haya un índice de mortalidad alto, que por lo general...
5: Entiendo si hay, ajá, resultados, ¿no?
6: Sí, exactamente, porque no es solamente de ir y sembrar una planta y tomarse la foto, ya tiene que haber
5: Facebook
6: un...
5: Para decir que es medioambientalista y que usted ama la naturaleza.
6: Exactamente, tiene que haber un programa de seguimiento, y eso es lo que estamos haciendo. En este caso, lo que vamos a realizar el día de mañana, lo que queremos invitar igualmente a toda la ciudadanía a las 9:00 a.m, es un programa de reforestación. Pero no solo reforestación, aclarar, uh-huh, eso, tenemos varias actividades. Una de esas también es la limpieza de los alrededores del, qué bueno, cerro. Igualmente tenemos programas de concientización ambiental, porque vamos a traer a varios de los parques nacionales que están bajo nuestra jurisdicción para que expongan también el tema del turismo, porque es muy importante todo esto. Y también es importante mencionar que muchas veces la gente piensa de que solo es cuestión de conservar y las actividades que se hagan alrededor no tienen que darse.
5: Claro.
6: En este caso nosotros queremos dar a entender y queremos explicar de que las actividades que se realicen en zonas de que son consideradas conservadas se pueden realizar siempre y cuando haya un compromiso de las partes. En este caso vamos a realizar una competencia de downhill. Entonces, claro, uh-huh. Sí, delimitando áreas,
5: cuidando todo eso. ¿No es contrario?
6: No, al contrario. Nosotros, ¿por qué? Porque estas actividades siempre se han venido haciendo. Si nosotros uh-huh. prohibimos, ¿qué es lo que estamos haciendo? Estamos provocando de que se sigan haciendo estas actividades clandestinamente y se destruya mucho más el ambiente, uh-huh. porque esto se va a seguir realizando, lastimosamente. O sea, pero si nosotros controlamos, delimitamos zonas y ayudamos a que esto se realice de una manera ordenada y de una manera legal, ayudamos primero a que no exista más destrucción de la que hay. Uh-huh. Y a su vez que la gente tenga más conciencia ambiental.
5: ¿Quiénes se van a integrar a este proceso de concienciación?
6: Bueno, como le comenté, esto de aquí es en trabajo en conjunto con la empresa eléctrica y hacemos un llamado, hemos invitado a las instituciones educativas, a grupos de personas que realizan actividades downhill
5: ambiental.
6: Y todas las personas que se quieran integrar.

0: una mitigación y a su vez una reforestación. Y a su vez también aclarar de que esto de aquí no solo se queda este día. Tenemos planificado para agosto y para septiembre seguir con los planes de reforestación y confirmar de que si es que las plantas tienen un porcentaje.
1: ¿Qué tipo de plantas se considera, claro, para el sector?
0: Es importante mencionar de que no, bueno, la gente está acostumbrada a ver pinos, cipreses, uh-huh, todo eso, y dice,
1: que
0: no,
1: ya sabemos que son históricamente el pulmón. Es, ajá, lo que más daño ha causado a la tierra por la absorción del
0: ecológicamente
1: agua y la destrucción
0: no tienen
1: de todos
0: una
1: los
0: funcionalidad.
1: Minerales.
0: Ecológicamente no, uh-huh, tienen una funcionalidad. Lo que aquí nos sirve y nos importa es sembrar plantas nativas. Nosotros como Ministerio de Ambiente siempre tenemos que promover esto, el cultivo de las plantas nativas. Nosotros tenemos planificado sembrar en el Cerro Casigana especies nativas como el cholán, el guarango, el molle, que es lo que nosotros tenemos a disposición y vamos a sembrar el, uh-huh, día viernes.
1: El molle llega a más de 100 años, ¿no?
0: Exactamente, sí.
1: Tiene una característica, uh-huh, especial en el tiempo. Nos parece bien. Me quedé con una inquietud. ¿Qué son bioemprendimientos?
0: Bioemprendimientos se refieren a los emprendimientos por lo general que son de... que están comenzando, ¿no? Pero que tienen una parte que respetan la naturaleza. Por ejemplo, si es que hacemos agricultura, la agricultura sostenible, uh-huh, los productos que salgan de esa agricultura se los puede considerar bioemprendimientos. ¿Por qué? Porque vienen de una agricultura sostenible o vienen de materiales reciclados o de materiales reutilizados. Entonces, a eso se los considera bioemprendimientos, que estamos dando una utilidad y una segunda vida a materiales que ya no lo tenían o que estamos...
1: Ahora, usted, ajá, dice que lo van a hacer en Cotopaxi. ¿Por qué no en Tungurahua? ¿No tenemos bioemprendimientos aquí en la provincia?
0: No, sí. Tenemos, ¿sí?, planificado. Bueno, esto de aquí estamos activándonos como dirección zonal. Estamos a cargo de diferentes provincias y por el Día Mundial del Ambiente queremos hacerlas en diferentes, correcto, lados. Entonces, como le digo, esto de aquí es un... es algo que estamos trabajando y la Feria de Bioemprendimiento se va a realizar también en Tungurahua, así como en Chimborazo. Solo que igualmente planes de reforestación se van a realizar en Cotopaxi. Solo que tenemos que variar un poco. No podemos realizar todo así.
1: Perfecto.
0: Tenemos que dar variedad.
1: Reitero la invitación, uh-huh, a la ciudadanía. Es un tema importante trabajar en recuperación especialmente de plantas en la zona del Casigana, que antes le veíamos, era un desierto en realidad, ¿no? Uh-huh. La preocupación sí es que se ha urbanizado demasiado lejos ya y obviamente usted no va a poder revertir esa situación, pero trabajar hacia arriba y tener en realidad muros de contención vegetal natural nos puede salvar de circunstancias que con el tiempo ya conocemos muchos ejemplos, ¿no? Se producen deslizamientos precisamente porque no hay capa vegetal que ayude a sostener el suelo.
0: Sí, en efecto, bueno, queremos enfatizar en que el día de mañana vamos a realizar esta pequeña reforestación en el Cerro Casigana a partir de las 9 de la mañana. La cordial invitación a todas las personas que deseen sumarse a esta iniciativa. Como recomendación, pedimos de que vengan con ropa ligera, con protector solar, y asimismo va a haber, como sabemos, en el Cerro Casigana hay aves, entonces vamos con los guardaparques de nuestra institución, vamos a hacer puntos para realizar avistamiento de aves. Como les digo, también el tema de delimitación es muy importante, y bien que se lo menciona, vamos a realizar esta es la primera fase de delimitación del bosque, ¿no? Uh-huh. Para evitar que se siga ampliando la zona urbana dentro del bosque, que sabemos que es un bosque de vegetación protectora, entonces tenemos que cuidarlo, porque es un pulmón de la ciudad. Entonces, perfecto, eso igualmente vamos a hacer mantenimiento de los letreros, que es muy importante, porque de nada sirve si la gente no conoce lo que está dentro de la ciudad.
1: Entonces, perfecto, muy eso. Bien. Queremos agradecerle al biólogo Daniel Fierro, es director zonal 3 del Ministerio de Agua y Energía, ¿es así?
0: Ambiente y Energía.
1: Ambiente y Energía. Ajá. Cada, sí, vez cambian los nombres de los ministerios y uno, claro, ya no sabe a qué quedarse. Muy bien, que les vaya bastante bien. Es una actividad importante, la concienciación, vuelvo a repetir, el tema ambiental pasa por la racionalidad ambiental versus la racionalidad de mercado, es decir, es un tema civilizatorio, pero todo esfuerzo es importante para por lo menos entender que nosotros vivimos dentro del planeta. Uh-huh. Así es que todo le debemos al planeta. Muy gentil.
0: Muchas gracias.
1: Muy bien.
2: Esta es la hora en Radio Centro.
3: La hora 7:03.
2: La temperatura.
3: 11 grados.

0: buenos días, sin importar la situación que estemos pasando, lo primero es dar gracias a Dios por habernos despertado a un nuevo día. Buenos días, hoy estamos en el 4 de junio del año 2026. Es el día 155, centésimo quincuagésimo quinto día en el calendario gregoriano. Hoy en el mundo es el Día Internacional de los Niños Víctimas Inocentes de Agresión. Es el Día Mundial de la Fertilidad. En el Ecuador, 4 de junio, es la solemnidad del Corpus Christi. Esta importante fiesta, la Iglesia Católica conmemora la Eucaristía y se celebra con especial fervor, ferias, procesiones, tradiciones en ciudades como en Cuenca, Guayaquil, Quito. Acá en Ambato también se celebra el Corpus Christi. Un abrazo cordial. 7:04.
1: Las 7:04. Gracias la sintonía de doña Patti Carrillo. Muy buenos días. Rosy Lascano Acosta también nos escribe, dice: ¿quién se puede denunciar cuando hay uso excesivo de fumigaciones químicas? Incluso se percibe en el sector. El saludo también tenemos para Juan Carlos, muchas gracias la sintonía. A Natalie Jordán, don Raúl Padilla, doña Laura, muchas gracias, buenos días. Y para quienes están de cumpleaños, muchísimas felicidades.
0: Un abrazo a quien lleve el nombre de Quirino, muy buenos días, 7:05.
2: Las 7:05, feliz estadía de Didi Machiluisa en la ciudad de Píllaro, procedente desde Madrid, España. Saludamos a Ángel Santana, escuchando Radio Centro, a Milton Moya, a Edgar Ceballos, siempre escuchando la número uno. Edgar, aquí está el saludo para Elvis Vázquez, también siempre escuchando Radio Centro,
0: 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Más adelante, la unidad móvil. 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No olvide este 7 de junio la actividad en el complejo Muxurruna en homenaje a los niños. 7:06.
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3: Son las 7:07.
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3: Son las 7:09.
2: Las 7 de la mañana con 9 minutos, estudiantes se trasladan y se transportan como puedan a clases en Ambato. La paralización del transporte urbano en Ambato ha generado muchas dificultades para cientos de estudiantes que diariamente deben trasladarse a sus escuelas y colegios en Ambato. ¿Buscas artículos religiosos de calidad, fe y tradición? 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
3: Son las 7:10.
1: Las 7:10. 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
0: La hora 7 en la mañana con 11 minutos en el boletín informativo Nuevo Día, primera plana de Diario Heraldo. 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La reina ambateña con intensa labor social. Las 6:11 en el archipiélago insular de Galápagos. 7:11 en el Ecuador continental. El presidente Daniel Noboa anuncia la reducción de ministerios, pasando de 14 a 10 carteras de Estado. 7:11, ya se viene el Mundial. 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
3: Son las 7:11.
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0: 7:12, la fiscalía formuló cargos contra el alcalde de Esmeraldas, Vico Villasís, por presunto lavado de activos. La audiencia de formulación de cargos contra 8 procesados por presunto lavado de activos, incluyendo el alcalde de Esmeraldas, Vico Villasís, se suspendió la mañana de ayer. La resolución sobre las medidas cautelares se conocerá hoy más tarde. 7:12.
4: ¿Qué circunstancias que vive el país, ¿no? Alcaldes que se allanan sus domicilios, información que ya se hace pública, vinculaciones con delincuencia organizada, sociedades con sicarios. ¡Qué terror! Y esto último que ha sido también informado por el mismo ministro del Interior la vinculación aparente en lo que se creía un incendio accidental en la refinería. Hoy empieza un tema conspirativo de supuesta participación de un incendio generado, causando tanto daño al país. Es terrible lo que pasa en todos los niveles. No hay nadie que esté libre de una circunstancia de esta naturaleza. Aunque debo decirlo, hay algunos alcaldes que sí deberían estar presos. Todavía no les ha llegado la justicia.
0: Y todo esto es por ansia de poder. Estamos enfermos de poder.
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3: Son las 7 y 14 minutos.
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3: Son las 7 y 18 minutos.
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11: Vamos adelante, buenos días, vamos adelante con más noticias.
3: Son las 7 y 22 minutos. 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
11: Sí, señor, 7:22. Atención, paz y seguridad se denominó el taller desarrollado por la Fundación FES Ecuador. Con el apoyo del gobierno provincial de Tungurahua, la Fundación Alemana FES desarrolló un taller de participación de autoridades y representantes de organizaciones civiles. En este espacio compartieron los resultados de un diagnóstico.
12: Representantes de organizaciones civiles y autoridades participaron del taller con el tema Paz y Seguridad en Ecuador. Vanessa Lozada, vicepefecta de Tungurahua, señaló que el gobierno provincial meses atrás desarrolló el Plan de Seguridad Ciudadana, cuyo equipo técnico aportó en este espacio donde involucra a todos los sectores públicos y privados.
13: Creo que es un tema que atraviesa todas las actividades de nuestra cotidianidad y en ese sentido estamos seguros de que después de este taller recibiremos estas iniciativas, propuestas, programaciones que ustedes tienen en mente y como gobierno provincial el compromiso es que las mejores ideas, el consenso que tengamos como idea podamos nosotros también irlo desarrollando en el camino, en el transcurso de este periodo, pero también del periodo que continúa con las autoridades que asuman estos espacios de elección popular.
12: Anaí Makarov, coordinadora de proyectos de la Fundación FES Ecuador, indicó que plantearon el proyecto para compartir en la provincia los resultados del mismo y fue acogido con la importancia que demanda hoy en día la paz y la seguridad, siendo un tema que no va por separado en la responsabilidad del Estado y la sociedad civil.
14: Es justamente pensar las distintas distintas dimensiones que tiene esto y cómo, por ejemplo, el tema de la seguridad, de la paz, tiene que ver profundamente también con las posibilidades reales de una democracia con justicia social.
12: El documento que compartieron con los participantes fue creado cuando FES veía con preocupación lo que sucedía en materia de seguridad y los diagnósticos que existen sobre la problemática y que no son suficientes. Por ello, el trabajo es seguir creando instrumentos que permitan tomar decisiones.
14: Hay que seguir haciendo diagnósticos de lo que está pasando. Son muy importantes porque sin información no podemos tomar decisiones. Pero nosotros, nuestro rol, que es también producir algún tipo, no somos una institución académica, sino que producimos instrumentos para la incidencia, para el debate público, para pensar qué podemos hacer. El gran desafío era esto, pensar qué podemos, no solo dejarnos abrumar por la situación, sino pensar qué propuestas podemos dar. Y en esto quisiera enmarcar que el tema que nos convoca esta mañana es un tema sumamente complejo y con muchísimas aristas.
12: Noé Vargas.
3: Son las 7:25.
11: Las 7:25 en el boletín informativo Nuevo Día. Atención, en otras informaciones, Banco de Alimentos de Tungurahua impulsa campaña de reagro para beneficiar a grupos vulnerables.
15: El Banco de Alimentos de Tungurahua prepara la campaña El Reagro, una iniciativa que busca reutilizar cultivos y productos agrícolas para apoyar a personas y familias en situación de vulnerabilidad. Daniel Jerez, representante de la institución, destacó la importancia de esta acción solidaria para reducir el desperdicio de alimentos y fortalecer la ayuda social.
16: Bueno, contarles en este momento algo importante, aprovechando el espacio, hacer un llamado a todos los productores, a agricultores y todas las personas que estén dentro de este ecosistema de producción alimenticia en la provincia de Tungurahua, que se unan al Banco de Alimentos. Estamos en este momento haciendo una campaña que se llama El Reagro, que significa ir a cosechar, a traer los excedentes desde el campo, desde las posibilidades de los alimentos que quizás no se logran comercializar, y en lugar de que se quede en el campo, se desperdicia, nosotros vamos con un equipo técnico, cosechamos estos alimentos y lo redistribuimos a población vulnerable. Estamos trabajando con la parroquia de Unamuncho ahora mismo. Hemos, importante informar que hemos recolectado hasta ahora 2 toneladas de alimento en la parroquia Unamuncho, en San Juan Holguín, precisamente con el apoyo del GAL parroquial y una serie de agricultores de este lugar. Así que invitarle a la provincia, a los agricultores que nos puedan escuchar, a los productores de alimento, que el Banco de Alimentos da este servicio de gestión de excedentes y mermas para redistribuirlo a la población vulnerable. Y pasa con muchos alimentos acá en la provincia que están con un sector, con un precio sumamente bajo, y en lugar de invertir en la cosecha, en el transporte y todo, se queda muchas de las veces en los terrenos y luego se lo vuelve a pasar al tractor o poner al ganado, etcétera, y este alimento que ya está para la cosecha, para el consumo, se termina desperdiciando. Entonces ahí es el llamado, donde el Banco de Alimentos estamos caminando como hormigas por toda la provincia, sobre todo en el sector del campo, para lograr aprovechar estos alimentos y redistribuirlo para personas que no tienen.
3: Reportó Joana Cabana. Son las 7:27.
11: La hora 7:27. Reiteramos, el presidente de la República, Daniel Noboa, anuncia la reducción de ministerios, pasando de 14 a 10 carteras de Estado, que forma parte del plan de eficiencia para optimizar y fortalecer el funcionamiento del sector público. Implementará la reorganización, la evolución del desempeño de los funcionarios y tiene como objetivo un recambio y la incorporación de perfiles con capacidad de gestión y reemplazar a funcionarios que no cumplen adecuadamente sus funciones. Más noticias, profesor. Atención, la hora pateña.
3: Son las 7:28.
17: Las 7:28. Un hecho sui generis. Escuche, alumno le fractura la mandíbula a profesor tras arrojarle su celular al suelo. El docente perdió el conocimiento tras recibir un puñetazo durante un incidente ocurrido en plena jornada escolar. Un estudiante de 15 años fue acusado de violencia escolar luego de agredir a un profesor de música y provocarle graves lesiones durante un incidente registrado en el Colegio San José de la ciudad de Tandil, Argentina. ¿Qué les parece? Quedó gol.
18: Y ya le han de investigar al profesor diciendo que por qué le ha botado el celular. Es terrible lo que pasa. A mí me disculpan, queridos amigos, más allá de lo que en redes puedan decir o no sobre mis opiniones. yo no he perdido el principio de cómo he sido criado por mis padres. Y lo primero que me enseñaron es respeto y obediencia. Y nos enseñaron que la figura del profesor casi era la figura de padre o madre. Y tenía la posibilidad incluso de retarte, castigarte, y cuando alguna situación extra, también el castigo físico. Van a decir, retrógrado, en tu tiempo esto ha pasado. Hoy vemos con una tristeza tantas cosas. Recuerdo un paro, profe León, Cotopaxi, cerrado Cotopaxi. Caminamos desde Yambo hasta llegar al Cantón Mejía. En el Cantón Mejía transbordamos varios vehículos para llegar a Quito. Y en Quito, que también había manifestaciones para llegar a la universidad. Y ahí no estaban preguntando, ¿hay clases o no hay clases? ¿Hay bus o no hay bus? Den clases presenciales. Hoy escuchar tanta barbaridad, no hay buses, vulneración de derechos. Me obligan a ir a clases con todos los peligros. Yo tengo un criterio muy personal, así les enoje. La universidad no es obligatoria.
11: Así es.
18: Usted va a la universidad porque quiere. Y si no se ajustan las condiciones, déjese cupo para que alguien que requiere verdaderamente y quiere ser un profesional, lo asuma. Mucha niñería en tantos sentidos.
11: Ese mensaje me dejó claramente y lo recuerdo con mucho cariño a mi amigo de profesor de radio en la Universidad Sammy de la Torre. Eso me dijo.
18: Así es.
11: Eso fue lo que me dijo.
18: Se enojan, se molestan.
11: Muchos recuerdos.
18: Ya ven otro ataque.
11: Atención, la hora, milagros, ¿no son?
3: Son las 7:30.
11: Ahora 7:30. Atención, Johnny Llerena, presidente de la Cruz Roja de Tungurahua.
15: Desde el 17 de mayo del 2026 se encuentra en funciones el nuevo directorio provincial de la Cruz Roja de Tungurahua, que ejercerá sus funciones durante los próximos 5 años. La institución es presidida por Johnny Llerena, voluntario con más de una década de servicio, junto a representantes cantonales de la organización. Entre los principales objetivos de la nueva directiva está dar continuidad a los programas de ayuda humanitaria, salud y atención comunitaria que desarrolla la Cruz Roja en la provincia. La institución cuenta con una moderna planta médica que reúne a 38 profesionales de la salud en 20 especialidades, además del Hospital del Día, ubicado en Izambam.
19: Buenos días, mi nombre es Johnny Mena, actual presidente de la Junta Provincial de Tungurahua de Cruz Roja Ecuatoriana. Soy de origen patateño, he estado en funciones como órgano de gobierno también en el Cantón Patate. Soy voluntario desde hace más de 10 años en la institución, en actividades tanto de respuesta a emergencias, hemos estado en emergencias como el terremoto del 2016, en la emergencia de Alausí. Trabajamos en el tema de agua y saneamiento, en los equipos de respuesta, entre otros. El nuevo directorio, que se ha posesionado desde el 17 de mayo del presente año, está conformado por un grupo representativo a nivel provincial, presidentes cantonales, tanto de Baños, de Quero, de Pelileo, de aquí de la cabecera provincial y también del Cantón Patate, en ese conglomerado humano para hacer una articulación a nivel cantonal y la suma del cantón es a nivel provincial.
20: ¿Para cuánto tiempo han sido nombrados?
19: El periodo que está normado es para 5 años de gestión, dentro de los cuales nosotros tenemos una agenda que lo que busca es dar continuidad al servicio de Cruz Roja de la comunidad, tanto en nuestros servicios médicos que contamos aquí localmente, así como también el servicio humanitario a través del trabajo en comunidades, por el establecimiento, el crecimiento y poner en primera instancia la necesidad de cumplir con la formación o el crecimiento de la capacidad de los voluntarios en los temas de respuesta y preparación.
20: En infraestructura, ¿con qué cuenta la Cruz Roja? En personal especializado, ¿con qué cuenta?
19: Bueno, tenemos tanto el personal humanitario como el personal voluntario. El personal humanitario, acá en el Centro de Servicios Médicos, tenemos un promedio de 38 médicos atendiendo en 20 especialidades. En infraestructura estamos con nuestro edificio de atención acá localmente en la calle Quito y Avenida 12 de Noviembre. También tenemos nuestro proyecto del Hospital del Día ubicado en Izamba, en donde en la planta baja ya se encuentra funcionando el hemocentro, y pues nos proyectamos seguir avanzando en la construcción de ese emblemático lugar.
20: ¿Cuál es el compromiso del flamante presidente de la Cruz Roja?
19: Nuestro compromiso siempre estará orientado al servicio a la comunidad. Son la razón de ser. Nuestra misión es crear comunidades resilientes, darle las capacidades para que puedan actuar y tener todo el soporte necesario para poder ser resilientes. En ese contexto están nuestros servicios médicos, nuestro apoyo con voluntarios en cada uno de los diversos programas que maneja Cruz Roja.
20: Reportó Edison León, Radio Centro.
0: Las 7:34.
11: Ahora 7:34. 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
0: Son las 7:35.
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11: La hora 7:36. 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
0: Son las 7:36.
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11: Las 7:37. Maneje con mucho cuidado quienes van con rumbo a la Amazonía. Buenos días, amigo Guillermo Río Frío en la Ciudad Azul, un abrazo cordial. Giovanni, muy buenos días. Danilo Río Frío, un abrazo cordial. 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Buenos días, amigo Marco Río Frío en la Ciudad Azul. Gracias por el mensaje y la sintonía. Milagros Corazón.
0: Son las 7:38.
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0: Son las 7:39.
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11: Un abrazo cordial, mis buenos amigos de Perieo, enseguida se activan. Buenos días, amigo Cristian Almeida, Marcelo Almeida, la ingeniera Elena Bermuda, muchas gracias. Un reiterado abrazo, amigo Marco Río Frío, mi buena gente en la Ciudad Azul. Buenos días, Bolillo Perileño, un abrazo cordial. 7:40. A propósito, la vía Baños Puyo permaneció cerrada en el sector de Río Verde del Cantón Baños debido al deslizamiento de rocas y lodo registrado en el ingreso al túnel la madrugada del día de ayer. Siempre les pedimos, por favor, maneje con mucho cuidado. 7:41.
15: Las 7:41, un agente de inteligencia de la Policía Nacional fue aprehendido la noche de este domingo en el sector de Huachi, San Francisco, Ambato, tras ser acusado de realizar disparos contra una vivienda mientras conducía una camioneta institucional. Según reportes preliminares, el uniformado se encontraba bajo los efectos del alcohol, lo que generó pánico y una irada reacción de los moradores, quienes rodearon el vehículo para evitar su huida y exigir justicia ante el grave riesgo provocado.
11: ¿Qué horas son, Milagros?
0: Son las 7:41.
17: Las 7:41. Atención, docentes en Ecuador tendrán días de descanso por trabajar los sábados. Docentes que participen en actividades institucionales los sábados tendrán días libres en compensación. Los docentes que participen en actividades institucionales planificadas para los días sábados podrán tener días libres como compensación. El Ministerio de Educación, Cultura y Deportes informó: estas actividades no constituyen en ningún caso una jornada regular. Las clases los sábados para los estudiantes.
11: En el mundo, Venezuela está más cerca de celebrar elecciones libres. El secretario de Estado de los Estados Unidos, Marco Rubio, pidió que se cree una nueva comisión electoral para celebrar las elecciones en Venezuela.
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0: vamos rumbo a nuestras actividades. Un abrazo cordial. Éxitos y bendiciones en la jornada de hoy. Milagros, corazón.
1: Son las 7:49.
0: 11 minutos para las 8 de la mañana. 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Contacto con la unidad móvil. Noé Vargas, muy buen día. En Radio Centro hacemos historia.
2: En Radio Centro hacemos noticia, compañeros, amigos. Buenos días. Reportamos desde la avenida Bolivariana, en el sector del mercado mayorista, en el Redondel, avenida El Cóndor, para que la gente que nos escuche en nuestras frecuencias tengan una idea, en el sector donde reporta la unidad móvil de Radio Centro. Cuarto día ya de racionalización del servicio de transporte. Son las imágenes que se pueden observar. Los amigos quienes nos ven en nuestra página de Facebook, los amigos quienes nos escuchan en nuestra frecuencia. Observamos una de las unidades de la cooperativa San Juan, brinda el servicio como está previsto, como se ha visto en estos días de racionalización del servicio, parte del plan de contingencia que ha dado a conocer las autoridades del municipio de Ambato. Recordar también que el día de hoy, a partir de las 9 de la mañana, el sector del transporte estará brindando una rueda de prensa. Ahí conoceremos cuál es el pronunciamiento en torno a estos días, los resultados y el acercamiento que han mantenido con las autoridades municipales. Importante también dialogar con la comunidad, con la ciudadanía. ¿Cómo está? Buenos días. ¿Cómo? Bueno, correcto. Bueno, la gente también acá un poco esquiva al micrófono. Por claro, el apuro que tienen o la inmediatez de subir, abordar a la unidad de transporte, como habíamos ya mencionado. Otro de los temas, acá en este sector, visualizamos que las camionetas de transporte de una cooperativa, claro, una modalidad de transporte de camionetas de carga, como podemos ver en este sector, se realiza una especie de parada también, porque hemos permanecido un par de minutos acá y las camionetas estacionan, recogen los pasajeros y una vez que ya cuentan con los pasajeros necesarios, continúan su trayecto por la avenida Bolivariana. También una de las inquietudes que ha dado a conocer la comunidad es el pasaje o el rubro que se está cobrando en estos días. De lo que se ha establecido es un rubro de 50 centavos, tanto en camionetas y en las unidades de transporte intercantonal también. Así es que importante esta inquietud de la gente, manifiesta quién está controlando aquello. El monto que se está pues prácticamente cobrando como pasajes, que es de 50 centavos, manifiesta la comunidad de los usuarios que en estos días pues ha tenido que trasladarse a través de las diferentes unidades de transporte, sea camionetas, furgonetas o las unidades de transporte intercantonal. Entonces se estaría cobrando el valor de 50 centavos. Es una de las inquietudes de la comunidad. ¿Quién controla aquello? Es una tarifa que ya se ha fijado desde la autoridad, es una inquietud de la comunidad de estos días, sobre todo que ha surgido en torno a la racionalización del servicio de transporte acá en el Cantón Ambato. Estaremos pendientes entonces de la rueda de prensa que den a conocer, o el contenido de la rueda de prensa del día de hoy del sector del transporte. Compañeros en estudios, porque en Radio Centro hacemos historia. Con imágenes de Fabián Santillán, reportó Noé Vargas.
0: Gracias, Noé. 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Los niños de hasta 12 años tienen entrada gratuita. 7:54 minutos, profesor.
3: Las 7 de la mañana con 54 minutos. ¿Cuándo será la selección, la segunda vuelta en el Perú?
1: El proceso electoral en Perú atraviesa su etapa más definitoria. La segunda vuelta de las elecciones presidenciales se realizará el domingo 7 de junio, este domingo 7 de junio de 2026, en todo el país, sin excepción, según el cronograma oficial ya establecido por las autoridades competentes. En Perú, elecciones segunda vuelta este domingo 7 de junio, y en Colombia el 21 de junio segunda vuelta electoral.
0: La hora 7 de la mañana, 55 minutos. Por favor, respete las señales de tránsito, hay congestión vehicular. 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
3: Saludos amigos, buenos días, bienvenidos a Centro Deportes. Y otra vez se cayó el fútbol de Tungurahua. Otra vez. La situación ocurrida con el Muxugruna fue el remate de técnico universitario. Y hoy queda solamente la posibilidad de Macará en la Copa Ecuador. No les gusta, ¿qué será? No les gusta una situación cuando se les obliga, ahí tienen que responder. La disciplina, aceptar todas las disposiciones del cuerpo técnico, pero no hay una predisposición de parte de los deportistas. Qué desgracia para el fútbol de Tungurahua. Cayó el técnico universitario. Ayer el Muxugruna, jugadores amateur. No pasan de $500. No pasan de eso. La plata contra la plata. No estoy haciendo una comparación, pero la diferencia entre el uno y el otro club, ¿a dónde vamos? ¿A dónde vamos? ¿Cómo se caen? Ayer, ¿cómo los defensas del equipo dueño de casa, cómo rechazaban la pelota? A los grandes cabeceadores del equipo del Muxugruna, ¿cómo les sacaban la pelota? ¿Cómo les quitaban la pelota? ¿Cómo anticipaban? No quieren jugar. No quieren jugar. Uno viendo desde afuera.

0: la diferencia entre el uno y el otro club. Al final, otra desilusión para el fútbol de Tungurahua. Y dice Jorge Jacome, saliendo de la radio, hoy solamente nos queda Macará, porque si no, los tres. Esperemos, no juzguemos el partido de hoy. No quisiera escuchar que están cansados, que la Copa Sudamericana, que la Liga Pro, que esto. La Copa Ecuador, todos los días entrenan, todos los días están. Buenos días, señor Diego Sánchez, pida la mejor.
1: Baterías Kaiser, la campeona de las baterías. ¿Qué tal, Patricio? Saludos para usted, a los compañeros, a los amigos oyentes de Radio Centro. Usted termina con una frase: todos los días entrenamos. Parece que no, la verdad, ¿cómo juegan? Parece que no. Ayer fue una lágrima, Muchurruna. Una lágrima. Un remate al arco en todos los 90 minutos.
0: ¿Cómo puede ser?
1: Contra el equipo de Gualaceo, que hizo 5 remates. El equipo de Gualaceo, si es que vamos a merecimientos, obvio que mereció clasificar. Hizo todo lo posible para clasificar. Yo decía, Muchurruna no hace nada ni para empatar. Peor para clasificar. Fue, reitero, una lágrima ayer. Parecía que Muchurruna quería imponerse al inicio, después este jugador, interesante, no digo que lo contraten, ojo, después van a decir que usted mismo dice que, no, interesante, Alisson Silva, el brasileño, el delantero punta del Gualaceo, así como también Nicolás Rojas, Coime, sabemos lo de Góngora, y la línea de tres atrás que se paró firme, sobre todo en la última parte de Suárez, Quiñones y Peñarrieta. Fue un partido en donde el equipo de Serie B fue superior a Muchurruna y por eso clasificó. Este clasificado, el Gualaceo, espera al rival de hoy, al ganador de Cuenca Junior frente a Macará.
0: Señor Carlos Núñez, ¿qué dijo el abogado Chango antes del partido? Antes del partido,
2: ¿qué tal, Patricio?
0: Señaló: si es que perdemos este partido, ¿qué pasará? Buenos días, señor Carlos.
2: ¿Qué tal, Patricio? Pídala Saludos mejor. Cordiales. 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Bueno, le cuento que estoy tratando de comunicarme con el abogado Luis Alfonso Chango, principalmente porque ayer, después del partido, para un medio de comunicación austral, sí, declaró que ya estaba afuera el profesor Paul Vélez.
0: Sí.
2: Sí, lo dijo en Radio Visión de Cuenca. Cuando se acercaron los periodistas y le preguntaron acerca del rendimiento, de la continuidad del profesor Paul Vélez, el abogado Luis Alfonso Chango dijo que estaba fuera el profe Paul y que en las siguientes horas se dará una lista de quienes están fuera del Muchurruna, hablando de jugadores. Porque si es que se va Paul Vélez, dice, no solamente se va él, sino también una lista no larga, no sé si extensa, pero sí una lista de algunos elementos que se marcharían de la representación del Muchurruna. Estoy tratando de confirmar simplemente el detalle, Patricio, en cual estoy conversando con el profesor Paul Vélez, pero sabe que lo que más duele ayer de esa eliminación es la falta de actitud, de corazón. Sí, sí, sí. Sí, o sea, un equipo, vea, que está ahí lento. El Gualaceo tenía muchos jugadores rapidísimos. Y el abogado Luis Alfonso Chango en el entretiempo declaró y dijo: este Gualaceo tiene 2 o 3 elementos que son rapidísimos. Los nuestros lentos, no caminan. Eso es lo que más nos duele, Patricio, igual como ambateños en general. Un equipo sin alma ayer frente al Gualaceo.
0: ¿Qué va a pasar? ¿Qué va a pasar? Porque muchas veces, al calor de la situación, se puede decir después, conversar de un lado. ¿Existe en el fútbol, les pregunto a ustedes, Pachencho, le hacen la casita al técnico?
2: Uy.
0: Los jugadores, hay historias. Más historias, más historias. ¿Le hacen la casita al técnico? Buenos días, señor Patricio, pida la mejor.
3: Baterías Kaiser, la campeona de las baterías. ¿Cómo le va, Patricio Edmundo? Saludos cordiales para usted, a mis compañeros, a los oyentes. Por supuesto, Patricio, por supuesto. Los jugadores son quienes, en definitiva, hacen todo en la cancha. El técnico, durante todos los días, los entrenamientos. Pero ya, a la hora del encuentro, los jugadores tienen la palabra. Ellos saben si van a jugar, si van a entregarse o no, si van a ganar o si van a hacer lo otro. Los jugadores, sobre todo cuando tienen mucho trajinar, mucha experiencia, incluso son influyentes, aún estando fuera de ella. Los jugadores que tienen una trayectoria enorme dicen que son los que disponen todo, los que crean el ambiente, los que crean esa atmósfera, sea en bien o sea en mal.
0: Una desidia de los deportistas es lo que más a uno le decepciona. Una desidia.
1: Total.
0: Una mala acción podemos tener. Un día las cosas nos pasan al revés todo. Claro,
1: un mal partido se puede tener.
0: Sí, se puede.
1: Pero esto ya es una continuidad. Ojo que no es de ayer.
0: Ya no.
1: Con Carlos, con ustedes hemos transmitido constantemente semana a semana Muchuruna. Y esta es la cara que nos presenta Muchuruna.
2: El partido del domingo con un hombre más en la cancha no pudo ante la Ox.
1: Claro. Y el anterior, el de la fecha 15, tampoco pudo. Y el anterior, el de la 14, tampoco pudo. Tanto así que en 16 partidos tiene 4 victorias. Nada más. Entonces, esto no es de ayer. No es la sorpresa. No. Es la continuidad de un equipo que no tiene nada. Que no tiene rumbo. Que no tiene brújula.
2: Patricio.
1: Que no tiene cabeza arriba.
2: De
0: Pachencho.
2: De lo que me dicen.
0: Le cuento una cosa. Disculpe que interrumpe. Está subiendo el profesor Pancho Uzúcar.
2: Ah, acá, qué bien.
0: Acá la radio, el Pacheco. Acá le trae.
2: Le añado otra cosa. Acá fue elegido el mejor técnico de la fecha.
0: Sí. Tiene Andrés Tandazo, precisamente, la fotografía del técnico de la fecha. Y el Pachencho, vea, tiene muy buenas relaciones.
2: Sí, al Pachencho le quieren.
0: Sí.
2: En técnico todo el mundo le quiere a Pachencho. Patricio, bueno, a ver.
0: ¿Viene el profesor Pancho?
2: Sí, pero solamente le doy la noticia de cómo está la situación del profe Paul.
0: Cuénteme.
2: Le digo inmediatamente al abogado Luis Alfonso Chango, profe, abogado, ¿cómo están las situaciones ante todo lo que ocurrió? Me dice, bueno, el profesor tiene firmado documentos, solo debemos aplicar y listo. Eso significa que está fuera de Muchurruna. Palabras del abogado Luis Alfonso Chango.
0: ¿Será?
1: Seguramente. Hay una cláusula que dice, si no pasa de fase, por eso tiene firmado.
2: Dice, solo debemos aplicar y listo. Eso significa, está fuera de Muchurruna.
0: ¿Pone así?
2: Hoy por hoy. Le consulto al profe Paul. Me dice, eso le iba a preguntar a usted. ¿Qué sabe? Porque yo no sé nada. Entonces, todavía no sé si oficializado el tema de su salida. No sé si le den incluso en las próximas horas otra oportunidad, de pronto.
1: El problema no es de solamente Paul o el director técnico o el director técnico de turno. El problema va más allá en este Muchurruna, lamentablemente.
0: Venga usted,
1: puede venir
0: hacer
1: otro,
0: una gestión.
1: Puede ser uno, puede ser otro, igual en jugadores, pero el problema no es ese. Tienen que buscar la solución, tienen que ver cómo está la administración, cómo está la cabeza, y ojalá pues ahí se pueda. Decía yo ayer, exceptuemos el semestre anterior de Copa Sudamericana, y Muchurruna es este de toda la historia.
2: Sí.
1: Que no termina con identidad, no termina convenciendo de qué mismo quiere en el campeonato. Es un problema global el de Muchurruna.
0: Lamentablemente, enseguidilla, técnico universitario, le despacharon de la Copa Ecuador.
1: Sí.
0: Ayer le despacharon
1: dos
0: Muchurruna.
1: Dos sorbos amargos en esta competencia.
0: Amargos.
1: Hoy el último.
0: Amargo.
1: Vamos a ver qué pasa. Con la esperanza de que clasifique, obviamente, Macará, pero vamos a ver qué pasa, porque el Cuenca Junior también es un equipo que está del medio hacia arriba, hablando en la Serie B.
0: Tendrá que Macará mostrar
1: emplearse bien en el partido.
0: Profe, buenos días, bienvenido a Radio Centro.
4: Buenos días, Patricio, un gusto estar con ustedes después de un tiempito.
0: ¿Cómo está el plantel? ¿Qué decidieron? ¿Cuántos días de vacaciones?
4: Bueno, a ver, después del término de esta primera fase, por llamar de alguna manera, aunque se sumó un partido más de la segunda, y habíamos pensado en dar días libres, obviamente, y nada, dimos libre hasta el día jueves, porque el día jueves volvemos la semana que viene, dimos 9 días libres para hacerlo más concreto. Y nada, el día jueves retornaremos a los entrenamientos para preparar lo que es la segunda fase, ¿no?
0: Cerraron la etapa con un triunfazo ante Barcelona. Vea.
4: Sí, sí,
0: van la verdad. Van a descansar, que... pero después de lo que ocurrió con Barcelona.
4: Sí, bueno, la idea era, como yo dije al comienzo del año, era poder estar entre los 10 primeros para que el equipo sufra lo menos posible el tema del descenso, alejarnos lo menos posible y estar arriba, sobre todo por lo que había pasado el año pasado con el equipo. Y bueno, y después de esa primera fase, replantearse, ver cómo se sigue más que nada, dónde se va a apuntar, qué cosas, para que siempre el equipo vaya mejorando. Pero el objetivo siempre fue estar en esos 10 primeros. Y bueno, y por suerte se nos pudo dar, y con un gran partido y quebrando una racha bastante negativa del equipo que hacía mucho tiempo no ganaba, ¿no?
0: Yo le pregunto, ¿por qué una diferencia tan grande? Copa Ecuador, una decepción. Liga Pro, y se lo come a Barcelona, y bien ganado. ¿Por qué la diferencia del uno al otro torneo?
4: Bueno, a ver, para hablar un poquito de eso hay que dejar un poquito de contexto más que nada de la situación. Si bien son dos campeonatos diferentes, nosotros queríamos pasar el partido de Copa Ecuador. Es por más que sea un rival de segunda categoría, nosotros respetamos, pero nosotros queríamos pasar y estábamos en la obligación de pasar como equipo de Serie A. Hicimos un muy mal partido, eso hay que decirlo. Pero el contexto que se dio, el partido de Copa de Ecuador se nos incrustó a nosotros entre medio de dos partidos, como fue el partido de Leones y de Barcelona, que había 3 días de diferencia entre Juventud Italiana jugando el Manta y Barcelona los 3 días, menos 72 horas. Entonces, a partir de ahí, nosotros ideamos un plan de estrategia para poder hacerlo, porque nosotros no es que tenemos un plantel tampoco tan grande como
0: para dos torneos.
4: Exactamente. Entonces nosotros, para más que nada, para que la gente también entienda, y ustedes también, porque ustedes no tienen toda la información del caso, nosotros cuando disculpe que me explaye un poquito, pero creo que vale la pena. Nosotros cuando jugamos en Manta, el partido con Manta del campeonato, nosotros viajamos en un bus que la dirigencia nos proporcionó, que era muy cómodo, la verdad, para poder viajarlo, porque era un viaje bastante largo. Obviamente, al no poder viajarlo en avión por temas económicos, que se nos va un poco de presupuesto.
0: No hay recursos.
4: Exactamente. Entonces, eso es entendible y bueno. Pero el bus que nos proporcionó, la verdad, que era bastante cómodo y fuimos a Manta muy bien. La verdad que fuimos hecho una flecha y los chicos viajando comodísimos y nada, y fuimos allá, pudimos ganar y más allá de que el resultado es anécdota, ¿no? Pero bueno, nosotros teníamos esa preocupación de que teníamos a los 3 días ese viaje a ese partido con Barcelona. Entonces, venía todo planificado como que se iba a hacer de la misma manera, ¿tá? Pero a última hora la dirigencia se movió, intentó buscar y no se pudo encontrar porque también estaba el partido de Macará en Cali. Entonces, a lo que nos dijeron nosotros es que muchos buses de acá se fueron a Cali a jugar. Entonces, a última hora tuvimos que viajar en el bus del club, que es un bus que la verdad nosotros queremos mucho, le tenemos mucho cariño y nos sirve para muchísimas cosas, para ir viajes a Quito, viajes cercanos, viajes de traslado de concentración. Pero obviamente, para viajes tan largos de 8 o 10 horas, es complicado, porque claro, o sea, no es un bus que está capacitado para esos viajes tan largos. Sobre todo porque jugamos a los 3 días. Capaz que si jugábamos a la semana, era un poco diferente, porque vos tenés un descanso, vos podés volver, te recuperás, pero jugar al menos 72 horas es complicado. Sobre todo porque, digo, el bus del equipo, como digo, la dirigencia ha hecho un esfuerzo muy grande por conseguir ese bus hace unos años atrás y es algo para valorar. Pero en mi consideración y con los profes, para viajar un viaje de 9, 10 horas, es un bus que en tema de asiento no es tan cómodo y a su vez que tampoco tiene baño. Entonces era muy complicado para
0: bueno,
4: para,
0: las circunstancias pesaron.
4: Exactamente. Entonces, pesaron, pues yo más o menos estoy contando todo para
0: pero
4: que.
0: Pero no hubo desidia de los jugadores.
4: No, para nada. No. Entonces.
0: Les salva a ellos que no había mala voluntad.
4: No, para nada. Por eso, todas las decisiones son todas decisiones mías. O sea, entonces yo ahí, sabiendo todo eso, tomo la decisión de que 5 de los jugadores que yo creía que iban a jugar con Barcelona, ¿tá? Y para que no hubiera ese desgaste, se quedaran acá y pudieran estar prontos para el partido con Barcelona.
0: Los reservó para Barcelona.
4: Los reservé para, sí, Barcelona, ¿tá? Pero sin importar que igual los que fueron allá tenían que ir, jugar, hacerlo de la mejor manera y ganar el partido. O sea, eso no cambiaba de que nosotros íbamos a regalar el partido o no teníamos la importancia. No, solo queríamos pasar. Jugamos mal, que es otra cosa. Pero bueno, entonces optamos por eso y a su vez, después, y sobre todo jugadores que nosotros hemos visto en estas 15, 16 fechas que... Los jugadores que se quedaron, algunos después de jugar los partidos, les cuesta recuperarse un poquito más. Hay jugadores que fisiológicamente demoran uno o dos días más.
0: Somos.
4: Vienen, juegas sábado y algunos vienen de una manera, algunos y otros vienen de otra manera, por un tema de cansancio, les cuesta más. Y después ya martes y miércoles ya se empiezan a reenganchar. Entonces dijimos, vamos a dejar a estos chicos acá que porque si no van a sufrir mucho el viaje, porque nosotros pensábamos jugar con.
0: Y dio resultado.
4: Y gracias a Dios dio resultado,
0: claro,
4: porque
0: claro, medio equipo, si le deja aquí. Dio resultado.
4: Sí, obviamente que estos. A ver, yo ahora puedo decir que dio resultado, pero el tema. El entrenador toma decisiones antes de que pasen las cosas. Si nosotros perdíamos con Barcelona, capaz que iba a ser juzgado de que por qué no fueron allá y por qué se perdió acá, que era lo mismo, que era lo mismo. Uno tiene que tomar decisiones antes, no con el diario del lunes. Entonces, pero siempre en pos del equipo, en pos del grupo y en pos de que a Técnico Universitario le vaya bien. Entonces, fue lo que mejor yo encontré para poder hacerlo. Gracias a Dios se dio. Aparte, a su vez, el partido con Barcelona se dio con un hombre de menos, un desgaste tremendo del equipo. Y lo que corrió Wagner, Delgado, Castaño, o sea, bueno, Mesa jugó medio tiempo allá y Wagner Caicedo lo mismo. Entonces decidimos eso. Pero más que nada, como le digo, fue un tema de. Y a su vez, el viaje de vuelta, no sé si ustedes se enteraron, pero salimos a las 8:30 de la mañana allá, de la noche de Manta. Y a las 2 de la mañana tuvimos que parar el bus porque hubo un accidente y no se movió el bus de las 2 hasta las 6 de la mañana.
0: Hasta, o sea, eso pasó.
4: Demoramos casi 13 horas en venir hasta acá. Entonces, y llegamos el sábado a las 9:10 de la mañana. Entonces, gracias a Dios, todo eso, por suerte dejamos a esos chicos acá, porque eran también después viendo todo, iban a sufrir un gran desgaste. Pero nada, o sea, como digo, son contexto diferente, por eso.
0: Pero para bien salió todo.
4: Claro, para bien salió todo. Claro, pero más que nada la gente no sabe, el hincha, el periodismo no sabe porque no tiene información, tienen muy poca información,
0: sí, con lo que estamos nosotros. Lo del viaje, sí, Pachencho nos contó del particular.
4: Pero más que nada, pero fue una decisión de última hora. Porque en realidad iban a viajar todos, pero yo tomé la decisión a las 2 horas antes del viaje de que se queden esos jugadores por un tema de estrategia y de plan de trabajo, nada más que eso.
0: Como ustedes saben decir, este parón que llega oportuno y con un triunfo ante el Barcelona. Carlos Núñez.
2: Sí, ¿qué tal, profe? Bienvenido. Gracias por estar con nosotros. El planteamiento ante Barcelona se le estaba cayendo cuando sale expulsado un elemento de Técnico Universitario. Todo el mundo agachó la cabeza y dijo, bueno, esto está para incluso una goleada del conjunto del Barcelona. Merced, ¿a qué ese planteamiento, profe? Bienvenido.
4: Bueno, buenos días, Carlos. Sí, a ver, nosotros entramos con una idea de jugar como jugamos normalmente de local, con los jugadores dándole amplitud con Estupiñán, con Mesa, con Bocanegra por dentro, con Wagner Delgado por dentro, con Wagner Caicedo, tener esos 5 jugadores de ataque que siempre tenemos. Y a los es lo lindo del fútbol, que es impredecible. Vos planteás una cosa y a los 5 minutos se te derrumba todo. Y bueno, nada, intentamos pasar a una línea de 4, sobre todo en la mitad de la cancha, que era un 4-4-1. Sabíamos que si no iba a ser duro, un partido largo. Cuando convertimos el gol, iban 17 minutos. Le pregunto al profe, en realidad yo no sabía cuánto iba, me dice 17 minutos y le digo, pucha, va a estar largo la noche hoy, le digo.
2: Sí, claro.
4: Porque iba a estar larga. Y nada, a ver, sabemos lo que es jugar. Primero sabemos lo que es jugar contra. Cuando tenés un hombre de menos contra. En el fútbol actual es muy duro, muy duro. Y más contra un rival como Barcelona, que es un equipo grande, que tiene una catarata de jugadores que entraba en Xendri Gómez, Quiñones, Carabalí, estaban en el cambio. O sea, tenía mucha variante para poder entrar. Entonces, lo que justo creo que pudimos pegar en el momento justo, que fue enseguida de la expulsión. Y después, nada, armar un bloque bajo, porque era un bloque medio bajo, en realidad era más que nada bajo. Y en realidad, nosotros sabíamos que no iban a atacar con todo, no iban a atacar con los dos laterales,
2: claro,
4: a la vez. Porque tenemos uno menos, los dos laterales, los dos extremos, el 9 y los dos interiores. Eran casi, iban a dejar a los dos centrales y el 5 de ellos ahí. Entonces, nuestra idea fue poner a armar línea de 4 que teníamos con Mesa, Chila, Anaya y Jordi Narce. Y por delante de la línea de 4 como Wagner Delgado, Castaño, Majao y Estupiñán. Y Wagner Caicedo con ahí flotando adelante. ¿Qué era la idea estratégica? Que ellos por lo general cerraban a los extremos, entonces los extremos lo iban a agarrar nuestros laterales, pero los laterales ellos pasaban. Entonces el desgaste que tuvo Wagner, Delgado y Estupiñán siguiendo los laterales de ellos, para casi terminar con una línea de seis, porque claro, si no claro. era muy difícil ocupar todo el ancho de la cancha.
2: Exacto.
4: Y los dos cinco con Wagner Caicedo, que Wagner Caicedo se ocupe más del cinco de Lugo y se olvide tanto de los centrales, y con la conducción de los centrales de Báez o de Sosa, ahí le saltaba Castaño Majao y el otro le hacía un poco de cobertura. Entonces ahí más o menos tenían los receptores cercanos.
2: Profe, de todo se le puede decir a técnico universitario, menos de que no tiene actitud. Uh-huh. Este equipo tiene alma. No tiene una plantilla, para mí. No tiene una plantilla. Ojo, no digo solamente un equipo, tiene una plantilla. Tiene alma. Y también tiene trabajo. Creo que en eso la mayor parte de hinchas están conscientes de que por trabajo suyo no falta, de que por actitud no falta, pero sí le faltan jugadores, profe.
4: Bueno, a ver, lo que creo que vine acá al comienzo del año y lo que le dije fue que yo necesitaba un equipo que represente al hincha, que el hincha se sienta representado por los jugadores que entran a la cancha, en la entrega, en la lucha, en que demostrar de que digan, pucha, estos tipos me están representando. Y bueno, creo que eso lo hemos conseguido desde el primer momento. La verdad que la gente creo que lo ha valorado, hemos sentido mucho el apoyo de ellos, la verdad. Uh-huh. Y como te digo, creo que el equipo ha ido cambiando, mutando el funcionamiento el equipo. Nosotros, como te digo, arrancamos armando el equipo, que eran 30 jugadores nuevos, y claro, todo junto no se puede hacer, entonces empezamos a darle una estructura sólida para ir de atrás hacia adelante. Por eso los primeros partidos del campeonato creo que nosotros optamos por un bloque medio, a veces, sobre todo cuando fuimos a jugar a Aucas, pero después creo que eso fue mutando, y los partidos de visita creo que hicieron muy bueno en esa racha negativa que tuvimos. Uh-huh. Sobre todo con Muchurruna, con el City, con el Cuenca, creo que en merecimiento creo que fuimos superiores nosotros.
2: Sí, en eso sí.
4: Y eso fue mutando el equipo en la parte de funcionamiento.
2: Ya.
4: Y después el tema de plantel, a ver.
2: ¿Le falta plantilla o no?
4: O sea, a ver, no es que falta plantilla o no.
2: No, pero no se me dé las vueltas.
4: No.
2: ¿Le falta plantilla o no?
4: A ver, es que...
2: ¿Sí o no?
4: Pero déjame que le conteste.
2: No, pero dígame sí o no.
4: Pero no es el tema de sí
2: es
4: o
2: que
4: no.
2: Lo que pasa es que es el tiempo. Si usted quiere ir de aquí a Quito y se va por Guayaquil y Cuenca, no. No. Me sirve que se vaya de aquí Quito por Machachi. No. ¿Le falta plantilla o no?
4: Es que lo que
2: no me está respondiendo, profe. ¿Le falta plantilla o no?
4: Para, a ver, si queremos ser campeones y queremos pelear una copa internacional y eso, necesitamos jugadores que vengan, que tengan otra jerarquía. Eso sí.
2: Y si quieren Copa Sudamericana, no.
4: Claro,
2: con eso
4: sí
2: se queda.
4: No, claro. Es que por eso, por algo estamos viendo refuerzo.
2: Entonces sí le falta plantilla.
4: No, claro, obviamente. Pero eso, o sea, pero la plantilla, la plantilla vos la ves después que pasan los partidos. O sea, claro. Pasaron toda la fecha, haces una evaluación y a decir, bueno, ¿en dónde nos está faltando?
2: Sí, pero
4: esto,
2: usted sí
4: otro.
2: Pidió a Borja cuando Pachencho le dijo Borja, Lugo y el otro muchacho, usted dijo sí, pero nunca le dieron.
4: No fue que yo pedimos. Había tres o cuatro nombres en carpeta. Y yo dije, me preguntaron, ¿están estos? La verdad que sí, me interesa. Después ya que se dé un paso adelante en contrataciones, ya no es un tema mío.
2: ¿Por qué se va Montes y por qué se va Fernández?
4: Todavía no se ha dicho que se va Montes Fernández.
2: ¿Usted qué quiere?
4: O sea, hablamos con la dirigencia, pero todavía no hemos...
2: No, pero ¿cuál es su informe? ¿Se va Montes para usted y Fernández o no?
4: No, o sea, eso todavía no lo...
2: No, pero no me está diciendo nada claro, profe.
4: Que todavía no se lo he dicho.
2: ¿Montes se va o se queda?
4: Todavía no he hablado con los jugadores yo.
2: No, pero no le estoy diciendo si ha hablado o no, le estoy preguntando si para usted, como técnico, ¿se va o se queda Montes y Fernández?
4: O sea, capaz que alguno de los dos puede ser que se vaya.
2: ¿Montes?
4: No sé todavía, la verdad, Carlos.
2: ¿Cuántos saldrán de técnico universitario, profe?
4: No creo que más de tres jugadores.
2: ¿Quiénes?
4: No, todavía no sabemos.
2: Uno de ellos, Montes. No, usted sí lo sabe. Espéreme. Usted sí lo sabe.
4: O sea, yo lo sé, pero no lo voy a decir.
2: Ya, eso es otra cosa, sí. Eso es otra cosa. Pero usted ha sido bien. Usted, para irse a Quito, se va por Guayaquil, se va por Gualaceo, para decirme que se va a Quito.
4: Yo entiendo el trabajo de usted y lo respeto.
2: Yo también lo entiendo.
4: Y sé que ustedes van a intentar buscar de cualquier forma la información y esto y lo otro. Pero yo, como, a ver, y yo capaz que me he comido muchas, no sé si críticas llamarlo, de diferentes cosas, por yo nunca voy a hablar mal de un jugador mío. Nunca, nunca, públicamente, ni lo voy a exponer, nunca, porque ellos son los que me terminan defendiendo a mí, ¿está? Entonces, y antes de que se entere por la prensa que sea un jugador, se lo tengo que decir yo o la dirigencia.
2: Ya, está bien, y eso entonces, es un respeto y ética.
4: No.
2: Ya, profe, usted me dice tres que se marcharía.
4: Sí, lo más probable que sí.
2: Ya. ¿Cuántos llegarían a técnico universitario? ¿Verdad que mis preguntas son claritas? No, sí, yo y no si me se doy
4: van,
2: las vueltas.
4: Si se van, además, si se irían 3, 2, 4, tendrían que llegar 2, 3 o 4.
2: Ya. O sea, ¿en qué posiciones? No se me dará las vueltas,
5: perdón,
2: ¿verdad, profe?
5: Perdón. Solamente, no. Sí. No les interrumpo.
2: Sí, sino porque que, está en sino el hilo.
5: Quienes están escuchando el programa están escribiendo, y claro, algunos fuertes, otros en cambio, dice: bendiciones, profesor Pancho. Dice: un defensa, dos delanteros, buenos. Otros piden a la Tuca. Le insisten. La llegada de jugadores.
4: Bueno, a ver, nosotros creo que lo que pudimos sacar en limpio ayer es que vamos a necesitar, por ejemplo, un defensor y un delantero que vengan a reforzar al equipo.
5: Esa es la prioridad.
2: Un forward, un punta a punta.
4: Exacto. Un defensor y un delantero que venga a reforzar el equipo.
2: Pero reforzar.
4: Exactamente.
2: Es que, profe, ¿sabe por qué la gente a veces se va contra usted o contra la dirigencia? Porque dicen, vamos a reforzar, y traen a uno de segunda que no tiene.
5: A un chiquito.
2: Ahí es cuando la gente dice, iba, uno le entiende a la gente. Pero usted es un muy buen trabajador, profe. Lo digo así sinceramente, está poniendo a caminar a ese equipo. Pero exija, pues, profe. Usted pide refuerzos y le traen dos de segunda.
4: Pero bueno, por eso, como digo, nosotros, la primera etapa fue de ver de el plantel que nos tocó y que elegimos y que estuvimos con la dirigencia conversando. Fue lo que tocó. Después, a partir de ahí, viene una evaluación. Ahora la evaluación es esta, y a partir de ahora tenemos que ver a dónde vamos. Y como la dirigencia, y ayer tuvimos una reunión, de decir, bueno, a ver, necesitamos en estas dos posiciones unos tipos que vengan a cambiar un poco la ecuación. Eso lo sabemos todo el mundo.
2: Necesito un goleador, necesito un punta.
4: Exactamente.
2: Perdóneme. Exactamente. No tiene ahora, Pancho. No tiene un forward. Es que, oiga, yo digo una cosa.
4: Yo te entiendo lo que vos me decís, Carlos.
2: Por Dios. ¿Cómo puedes ir a la guerra sin un forward? Por Dios.
4: Bueno, hasta ahora no fue tan mal.
2: Bueno, tiene razón.
1: Pero pudo haber sido mejor.
2: Bueno, sí,
1: ahora, claro. La evaluación no lo va a decir acá tácitamente, pero más o menos hablé de los rasgos. Porque ustedes, digo, el mundo técnico, trajeron 8 extranjeros.
4: Sí.
1: Y ahí se armó la base, ¿no es cierto?
4: Sí.
1: Y desde ahí tratar de cobijar con los nacionales. Pero de los 8 que funcionen 3, ¿cuál es la evaluación?
4: Bueno, es que el tema con extranjeros pasa eso y pasa, pero no
1: sí,
4: pasa
1: sí,
4: en el técnico,
1: no,
4: pasa
1: no,
4: en
1: sí,
4: todos
1: sí.
4: los equipos de acá.
1: Sí, por eso.
4: O sea, de que vos tenés ese margen de error.
1: Exacto.
4: Que te puede dar o no te puede dar.
1: Exacto.
4: Y pasa. Yo
1: pero,
4: creo, o
1: por
4: sea,
1: eso digo, ¿cuál es la evaluación? Sabiendo que de los 5 que no están siendo regulares, a lo mejor no están siendo aportes, solamente se puede reemplazar 2. ¿Cómo se va a suplir lo otro? Porque sí, a lo mejor se queden, porque solamente hay que cambiar 2. Pero los otros 3 que se quedan tampoco es que están rindiendo. Sin dar nombres, pero usted lo sabe muy bien. Yo le voy a decir solo los que rinden. Por ejemplo, Anaya, Castaño y Bocanegra. Hay que reemplazar 2.
4: Sí.
1: Los otros se quedarán, pero ¿cómo suplir justamente esa necesidad?
4: Bueno, a ver, vuelvo a repetir. Los extranjeros, cuando vos contratás a extranjeros, siempre va a haber algunos que va a tener mejor rendimiento que otros, adaptación diferente. No creo que sean malos jugadores los que algunos que están, que no han rendido, que como te digo, que no vamos a dar nombre. Y bueno, están en mí o en Coso que se vuelvan a readaptar, por llamar de alguna manera, porque están, el caso, creo que Chávez cuando entró no ha tenido la oportunidad que ha tenido, porque justo está en la posición de Bocanegra, entonces también ellos han alternado un poco. Y
2: el Poch ha estado mucho lesionado, ¿no?
4: No, este último tiempo, más que nada. Él vino con un tema del gemelo a principio de año,
2: okay,
4: pero ahora estos partidos no estuvo por un tema de lesión. Pero creemos que un chico que tiene condiciones, ¿tá? Y entonces, y bueno, hay que insertarlo de vuelta para que él pueda hacer o pelee el puesto con Bocanegra o esté ahí, y si falta Bocanegra como faltan estas dos fechas, capaz que pueda arrancar Pochi Chávez. Entonces, lo que pasa es que no podemos tampoco sacar a todo el mundo y solo quedarnos con 10 tipos, 11 tipos, y después no. O sea, tenemos que por más que sea extranjero, ¿tá? Si es que no arranca, tiene que estar ahí, o está de suplente, tiene que estar ahí también para hacerle mella al otro y estar en competencia.
5: El técnico tiene que responderle a todo el mundo.
1: Yo tengo una más. ¿Qué siente el Pancho cuando le pone a calentar a Montes y la hinchada dice, ¡no! ¡Montes, no! ¿Qué siente ahí el Pancho?
4: No, a ver, yo, como digo, yo defiendo a mis jugadores. Yo lo entiendo. Yo defiendo a mis jugadores y como te digo, yo sé que Johan, como el caso de Lucas, también no han convertido goles, que eso. Ellos son los primeros que están mal, son ellos, porque claro. Ellos son los que ellos son, saben que son goleadores, son nueve y no han podido convertir. Pero como te digo, en el caso de Johan, que es el que ha jugado más, sí ha tenido una merma en su rendimiento en lo último, por eso ha empezado a jugar Warner Caicedo, ¿da? Pero los primeros partidos de Johan, él es un jugador que tiene, para mí tiene buenas condiciones, diferente a un 9 de área a área capaz, pero bueno, nada, como te digo, yo no puedo, como te digo, estar pensando qué es lo que está pensando la gente, yo tengo que actuar por el momento. El otro día, en el partido, justo Warner Caicedo y Wagner, capaz que la gente ni sabe, pero ellos me pidieron el cambio, porque estaban acalambrados. Entonces, claro. Capaz que yo no era mi intención sacarlo y esperar un poco más, pero la gente eso no sabe, el periodismo no sabe eso. Entonces, como te digo, yo tengo que actuar mediante cómo van pasando las cosas y tengo que tomar decisiones rápidas. Entonces,
0: haciendo el papel de moderador.
4: Claro, entonces.
0: Las personas que están aquí le preguntan una directa.
4: Sí.
0: Se repite este nombre. Varias participaciones dicen: ¿por qué no quiere a Parrales usted? Dice: ¿por qué no quiere
2: a Dios le Parrales? Pague Parrales.
0: Dice: ¿por qué no quiere?
1: El profe sí quiere.
0: Claro. Si le pagan, usted no va a decir no.
4: Pero pues, a ver, como digo, acá estamos hablando, siempre ponemos lo mismo. Yo, como digo, la dirigencia va a hacer el mayor esfuerzo posible. Yo de mi lado puedo tirar nombres, pero al fin y al cabo después se termina cayendo en un tema económico, un tema de negociación. Que yo no sea, eso ya es un tema que yo lo dejo siempre para la dirigencia. O sea, no. Podemos tirar un nombre, un delantero ahora, un central, que obviamente que tiene que estar un, por ejemplo, necesito un, si es que buscamos un central, por llamarlo de una manera, que sea de las características de Anaya. ¿Ah? Que venga de ese nivel.
2: Claro, patrón, líder.
4: Exactamente,
2: líder.
4: Que venga de ese nivel. Entonces, buscaremos de ese nivel para ver esto. Después habrá la opción A, la opción B, la opción C, que ya entre negociaciones.
0: Y que alcance la plata.
4: Exactamente, que eso ya no.
0: Una más. ¿Usted da el visto bueno de los contratados?
4: Sí, claro.
0: Sí.
4: O sea, siempre, si viene de mi parte. Yo lo ofrezco y si viene de parte de la dirigencia, me lo muestran, vemos cómo estuvo el último semestre, a ver cómo ha estado, llamadas por teléfono para ver referencia y obviamente, o sea, no ha venido que sea un jugador que diga, no, profe, ¿sabe qué? Este está contratado.
0: Consultan con usted.
4: Exactamente, sí, claro. Sí,
0: le dice, tenemos estos tres sí, nombres.
4: Sí, exacto, sí.
0: Profe, usted nos está pidiendo un 9. Mm-hmm. Aquí tenemos tres.
4: Exacto.
0: Le ponen así.
4: Exacto.
0: En
4: exacto.
0: El naipe.
4: Exacto.
0: Escoja. Sí.
4: Exacto. O sea, tenemos este y este. Están, vamos a ver. Y después está el tema ya, negociación. Si se puede sacar de un préstamo, si tiene club, si termina contrato, si esto, lo otro, si ya está libre ahora, todo ese tipo de cosas.
2: Profe, en función del tiempo. Mm-hmm. Usted ha dicho que podrían salir dos o tres y que podrían venir dos o tres. Uh-huh. ¿Cuándo? ¿Verá que tiene un mes?
4: Sí, sí.
2: Bueno, ya, menos de un mes.
4: Sí, menos.
2: Menos de un mes, uh-huh. Profe.
4: Sí, 17 días.
2: Vea, yo soy clarito en las preguntas. ¿Cuándo?
4: Y la idea es que esté en el juego la semana que viene.
2: ¿Cuándo se van los tres jugadores? Díganlo pronto, hagan pronto las cosas.
4: Es que lo estamos juntando, nos juntamos recién ayer, ¿tá? Y como te digo, estamos viendo más que nada el tema de ver cuándo llegarían los tipos, cuándo se le dice a la gente que si va a haber cambio y cuándo van a estar. O sea, una fecha no la tengo
2: ya,
4: detallada, la verdad.
2: ¿Usted ya los tiene? ¿Quiénes son? ¿Los que vendrían?
4: O sea, sí tengo dos o tres nombres, sí.
2: Ya los tiene.
4: Sí. O sea, hay dos o tres nombres que sí que están.
2: Y ya los tiene los que se van.
4: Sí.
2: ¿Cuándo pretende empezar a trabajar con esos nombres y con lo que tiene para ya armar lo
4: bueno,
2: que va a empezar en el segundo
4: A ver, campeonato. Como digo, yo, si fuera por mí, yo lo quisiera el jueves.
2: Pero
4: cuando
2: claro.
4: Volvamos. El tema, como digo, después hay negociaciones que pasa siempre, que uno llega más tarde, más temprano, y también creo que se empiezan a poder usar recién a partir del 7 de julio. Uh-huh. O sea, a partir de la segunda, tenés que jugar las dos fechas estas que vienen sin
2: la apertura del libro de pases.
4: Sin la apertura del libro de pases y después sí. Entonces, como te digo, no sé qué tanto, viste, ya es un tema ahí de dirigencia, en cuándo los podrán traer, cuándo los podrán sacar, si es que están en clubes, en otro club o no, para poder traerlo. De mi parte, ojalá que estén el jueves. Ya.
2: ¿Cuándo pretende tenerlo? ¿Pretende? ¿Cuándo usted espera entre lo que viene y lo que no viene?
4: Y yo creo que entre el jueves, si volvemos a entrar el jueves y el lunes o martes, la semana de la otra semana, ojalá.
0: Profe,
4: que pueda estar.
0: ¿Son de primera categoría? ¿De equipos de primera categoría?
4: Sí.
0: ¿Cambian de camiseta?
4: Sí, no, o sea, son extranjeros que están jugando, claro, en Serie A.
1: Profe,
4: sí, sí,
1: puntual.
4: Pero son primera categoría. Sí, son extranjeros que están jugando en Serie A.
1: Profe, ¿le ofrecieron?
0: ¿Aquí en el Ecuador?
4: No.
0: No está aquí. No.
1: ¿La carpeta de Castelli está en el escritorio suyo?
4: No.
1: Porque acá me manda un mensaje. No, otra.
4: No. O sea, en el mío no, podría dice, estar. No creo que no llegue la parte económica.
1: A ver, otra. Estamos hablando de los de bajo rendimiento. Ojo, no decimos que son malos. Bajo rendimiento, por A o B. Pero se van a ir jugadores de buen rendimiento.
4: O sea,
1: caso Castaño, que suena para que la no. Católica. Caso Jorling Arce, que ha hecho un semestre espectacular. ¿Se van a ir?
4: O sea, es lo que he dicho yo siempre, hace un tiempito atrás. Muchos se pueden ir capaz que por reevaluación de que no se le ha dado el tema de rendimiento, y otros por un tema de buena actuación. Ahí sería más complicado el tema porque ya tenemos que buscar más jugadores y todo. Claro, esperemos que no, que puedan cumplir el año. A ver, si fuera por ellos, yo, como siempre digo, yo lo que quiero, muchachos, es mi idea como entrenador es ayudarlos para que ellos puedan sacar lo mejor y puedan triunfar y puedan irse. Claro. Pero obviamente que nos tocaría mucho el tema deportivo a nosotros, ¿no?
0: ¿Se lo quieren llevar a Castaño?
4: No tengo información.
0: ¿Lo quieren sacar del equipo?
4: Yo no lo quiero sacar.
0: ¿No ha hablado con el jugador usted? ¿No le ha preguntado?
4: No, la verdad no le preguntó. No he hablado con Mateo, no, y tampoco así, me ha dicho
0: usted
4: nada.
0: No, ¿usted no sabe nada de no, que nada, se lo quieren no, llevar nada, a Castaño?
4: No, o sea, solo vi algo en redes sociales, pero oficialmente no tengo
0: pero
4: nada.
0: Pero Castaño está en los planes suyos, pues.
4: Claro.
1: Ahora, sí.
4: Claro,
1: profe, ¿de qué dependería de que A o B, Castaño está haciendo el ejemplo, puede haber otros también, de que venga otra propuesta, pero usted diga, yo quiero que se queden acá y convencerles que se queden acá?
4: Y bueno, yo le puedo convencer de la parte de cómo los tratamos nosotros, de que bajo la idea que tenemos de juego ellos están rindiendo, de que, o sea, lo puedo convencer, pero si viene alguien y le ofrece $5,000 más, $4,000 más, ellos también tienen familia y van a ver por su futuro. Entonces, pero también hay un contrato con el club, que yo no sé, la verdad no sé qué contrato es con el club, o sea, si es de un año, dos años, eso yo no me meto en esas cosas. Pero como te digo, obviamente que a mí me gustaría que se quede para terminar el proceso este hasta diciembre, pero como te digo, ya después empiezan a influir muchas cosas, tema familiar, tema del club que tiene contrato, tema si yo qué sé, si se lo compran al club y le entra una gran plata al club y al club le sirve, hasta allá, y el club
2: y puede estar dos jugadores
4: mejor, claro, váyase y que deje una plata ni que hablar, o sea, eso, claro, hay muchas cosas que empiezan a
0: y el zaguero central está en el Ecuador.
4: No está en el Ecuador. No.
0: Entonces, ni el centro delantero ni el zaguero central son, dice, de primera categoría, pero no están jugando aquí en el Ecuador.
4: Uh-huh. No, por lo que hablamos ayer, no están acá en Ecuador. No.
0: De las cartas que le mostraron. Sí,
4: sí, sí. Uh-huh.
1: Para que venga un zaguero central extranjero, ¿sale un extranjero central o sale un delantero?
4: Estamos viendo esto, ya no hemos hablado. Sí lo hablamos ayer, pero no lo voy a comentar ahora.
0: Que llegan.
4: O sea, sí, sí. Vamos a apuntar a esas dos. A ver, la idea es apuntar a esos dos lugares para poder reforzar el.
0: Pero usted quiere tres.
4: Pero después usted quiere capaz tres. Que van a venir dos, uno o dos más. Si bien es que vamos a apuntar, la idea nuestra que nos juntamos ayer es apuntar a dos extranjeros,
2: claro, y un nacional
4: en la posición, en esas dos posiciones, ¿tá? No le voy a decir quién va a salir todavía porque todavía no se lo hemos dicho los jugadores y todavía estamos en duda todavía en eso, porque también le vuelvo a decir, las dos primeras fechas del campeonato que va a arrancar lo tenemos que jugar sin los refuerzos. Entonces, si nosotros sacamos cinco jugadores, tres, cuatro, cinco jugadores, y tenemos que jugar esas dos fechas y Bocanegra expulsado, o sea, nos quedamos muy disminuidos también para, claro, entonces tenemos todas esas evaluaciones, las tocamos ayer por arriba, pero no hemos llegado todavía a definiciones claras, ¿tá? Entonces por eso no puedo dar ese tipo de... Y a su vez, ya después se va a mover la parte del local, por llamar de alguna manera, que también ha habido algunos nombres que podrían llegar y pueden ser interesantes para seguir reforzando el equipo. Uh-huh.
0: Si le ofrecen a la Tuca, dice...
4: No, la Tuca no se mueve el kit.
2: Sí, no.
4: No se mueve del Quito. No. No se mueve.
0: ¿Hizo alguna gestión?
4: No, pero tengo amigos trabajando en el Quito y no.
0: No sale de ahí.
4: No sale de ahí.
0: No sale de ahí. Entonces, ¿de quiénes están insistiendo? La Tuca y la Tuca y la Tuca. No. Ninguna no posibilidad.
4: No porque no me guste, sino porque él no va a salir de ahí.
2: ¿Sabe qué resalto en el profe Pancho Zúcar? Que tiene que cuidarse mucho del tema dirigencial, su relación, del tema con los jugadores, su relación y con los hinchas. Trata de ser usted muy, muy, muy inteligente cuando habla, porque yo sé que usted necesita jugadores, pero no los va a decir. Yo sé que a usted le falta plantilla. Y de pronto se me dio un poco las vueltas. Trata de ser un poco general. Lo que sí le puedo decir, profe, es que es un buen trabajador. Y creo que su trabajo se nota, pero podría ser mejor, como usted dijo, con una mejor plantilla.
4: Ahora, no, a ver, yo te vuelvo a repetir. Yo estoy, como te digo, yo banco a... porque yo estuve del otro lado como futbolista y eso se lo he dicho a los futbolistas. Para mí son los más importantes ellos. Y si tengo, si arrancamos el 2 de enero con este plantel, para mí son los mejores y vamos para adelante y estamos espalda con espalda. Y así creo que por eso nos hemos mantenido y hemos estado en esta novena posición que estamos, que capaz que hasta podemos estar un poco más arriba. Pero, y obviamente queremos, siempre queremos estar más arriba. Pero yo nunca lo voy a exponer a ellos públicamente, bajo ningún punto de vista, nunca, porque sé lo que siente el futbolista, ¿tá? Y las cosas que tengo que decírsela, se le ha dicho cuando estamos en rueda nosotros. Ahí se hablan las cosas cara a cara.
2: Le voy a compartir un concepto muy personal que he aprendido durante ese tiempo. Un buen técnico no solamente es el que trabaja bien, profe. Un buen técnico es el que exige y el que arma una buena plantilla.
0: Porque si no se cae, pues.
2: Claro. Vea, claro, usted puede trabajar, profe, de lunes a viernes, se puede sacar el aire y que veste y el planteamiento táctico, está bien. Pero para mí, un buen técnico es no solamente aquel que trabaja bien, sino un buen técnico es el que exige y el que arma bien una plantilla.
0: La última pregunta, profe.
1: Una mía también.
0: ¿Cómo están las relaciones con el directorio? Porque en algún rato se mostraba una imagen de que se rompía en la mitad. ¿Cómo está la relación con el directorio?
4: No, tengo una relación normal, cordial, de respeto. Obviamente que después de los partidos esos que perdimos, obviamente que hay un poco más de tensión porque el dirigente te pregunta y por qué se perdió y esto y lo otro. Y o sea, que normal, pero siempre bajo el tono del respeto y del tono futbolístico. Uno a veces comparte cosas, no comparte cosas, siempre hablando de temas futbolísticos, hablando, ¿no? Pero nada, pero yo, como digo, yo estaba tranquilo en el sentido de que el equipo a mí me demostraba que sí veníamos perdiendo y algo mal estábamos haciendo, porque nos pegaban en momentos clave, como Guayaquil City, ese corner que nos hacen el gol, o como yo que sé, como Mucho Runa, la última pelota de la jugada que jugamos con 10 también en segundo tiempo, con el Cuenca, la expulsión y el penal, pero en funcionamiento, que uno tiene que ir bien. En llegadas, en remates al arco, todo eso, habíamos sido mejor que los equipos de eso. Entonces yo estaba tranquilo por ese lado. Si yo veía que el equipo no respondía, no corría, la verdad, no se entregaba, yo ahí me hubiese preocupado más. Pero yo no estaba, sí, estaba ocupado en que no ganamos. Y eso, obviamente, a veces alguien tiene una opinión y otro tiene otra. Y eso se confronta, pero no más del respeto y eso, ¿no?
1: Una última, profe, gracias por tratar de responder a todo. Hemos hablado de las necesidades, hemos hablado de jugadores que posiblemente se van, vienen, desde su concepto. La dirigencia que ha dicho, a ver, Pancho, vamos a ir al mercado, vamos a ir a contratar. ¿Qué ha dicho en este tema la dirigencia?
4: Bueno, sí, a ver, sí, como digo, ellos hemos tenido una reunión ayer y hemos llegado al consenso de que vamos a necesitar por lo menos dos jugadores que sean de un nivel un poco superior, más que nada, en cuanto a experiencia de lo que hemos traído hasta el momento. O sea, nada, sobre todo en la parte defensiva y en la parte de arriba. Eso es lo más que nada es lo que hemos conversado ayer. Entonces, después están los jugadores que estén para elegir y poder tratar, pero sí somos conscientes que nos está faltando eso. Yo soy consciente que nos está faltando eso y capaz que alguna otra cosita más. Y obviamente, como te digo, estamos hablando y ya después ya es parte de la dirigencia el tema de negociaciones, ¿no?
0: Nosotros siempre vamos a querer que esté bien usted, pues.
2: Porque si está bien
0: porque
2: el Pancho.
0: Nosotros también.
2: Porque si está fútbol, bien el Pancho, el técnico fútbol va a ir bien, pues.
4: Claro, acá lo más importante es que esté bien el equipo, el club. O sea, yo siempre digo, hago las cosas por el club y por la gente, que al técnico le vaya bien, y nada, o sea, no, pero estoy muy contento porque fue un semestre duro, o sea, un semestre duro donde como te digo, era, me acuerdo que a principio de año, sentado acá, había mucha incertidumbre, muchas preguntas, mucha cosa de todo, porque era normal. O sea, y yo lo entendía y yo lo comenté, digo, bueno, a medida que pase el semestre, vamos a ver cómo va el trabajo y todo eso, ahí se va a ir evaluando las cosas. Entonces, pero yo no me olvido de esas cosas, que eran, había mucha incertidumbre, mucho de que porque yo todavía no había trabajado en Serie A, un equipo nuevo, pero bueno, los chicos la verdad que han hecho un trabajo muy bueno, y bueno, y la verdad que creo que nada, que hemos estado en situaciones que nada, que queremos estar mejor, ni que hablar que sí, pero bueno, acá lo importante son los jugadores que han hecho el esfuerzo importantísimo, ¿no?
5: La sonrisa de los hinchas de Técnico Universitario después del triunfo con Barcelona, eso paga todo. Paga todo. Ni hablar. Con eso remedian todo.
3: Patricio, profe, tengo la versión de la dirigencia. Sé que Montes y Fernández no quieren finiquitar. Ellos han dicho que el segundo semestre del año es de ellos, que quieren quedarse. Usted les conoce, profe, porque necesariamente hay que despedir como para buscar un goleador, que es el deseo suyo y de la dirigencia. Usted les conoce a los jugadores. ¿Por qué tan seguros de que el segundo semestre del año puede ser para ellos? Sé que esa dificultad tiene la dirigencia por el momento.
4: Bueno, a ver, eso porque porque el jugador siempre tiene ese poder de rebeldía, de dar vuelta a las cosas. El jugador no, es muy raro que baje los brazos y diga, no, ¿saben qué? Sí, la verdad, estuve esto, lo otro, y está bien, y es valorable, y es perfecto. Como te digo, nosotros lo que hemos hablado con la dirigencia es que tenemos que reforzar el equipo sin todavía saber quién va a salir, pero tenemos que reforzar el equipo para ir más allá y dar un paso hacia adelante. Profe. Entonces, o sea, no sé quién te habrá hablado de la dirigencia, pero...
3: No, el presidente, Beto Jara, estoy chateando con Beto Jara. Sí.
4: Bueno, ayer el presidente me dijo que iba a ir por un 9. Entonces, y coordinamos con eso. Entonces, no.
3: Pero dice que está muy complicado, los jugadores no se quieren.
4: Pero por eso te digo, yo no puedo ya interceder más. Porque ya ahí ya hay un tema contractual de los jugadores con el club, que yo no me meto. Y yo no puedo, si ellos arreglan, no arreglan. No hablo de Fernando y Monte, puede ser de Mesa, o de cualquiera, o de Ayrton Morales. Hay un tema que no yo ya no puedo meterme. Si es que no llegan a un acuerdo el club con los jugadores, no tenemos que dar con el mismo plantel.
3: Es un tema mío. Porque es cuestión de liberar los cupos, porque si no, se queda cruzado de brazos. Claro,
2: profe, le veo a usted y le veo a Fabián Bustos cuando empezaba acá de técnico en Macará. Le veo así, le siento así. Bustos llegó muy lejos, espero que usted también. Pero ojo, también le digo una cosa. Por técnico han pasado muchos buenos técnicos, pero se han quemado por falta de plantilla. Gracias, profe. Un abrazo grande.
4: Bueno, muchas gracias. Muchas gracias a usted.
2: El profesor Francisco Zúcar junto a nosotros aquí a través de Radio Centro, la radio de toda la vida. 8:52. Pausa. ¿O seguimos? Sí, pausa. Adelantamos un poco la pausa y luego regresamos con más a través de Radio Centro, la radio de toda la vida.
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5: 8:51 aquí en Centro Deportes. Nos faltó tiempo, Pachencho.
3: Sí. Faltó Quedó tiempo. La hora cortita.
5: Y muchas gracias a todas las personas que han escrito. Imposible que responda a todos.
3: No se puede.
5: Pero.
3: No se puede.
5: Señala que sí. El tratamiento, cuerpo técnico con directiva, que llegan tres. Si no son tres, son dos. Un zaguero central y un centro delantero. Eso es lo que yo encuentro, cómo está la relación directivos con cuerpo técnico. Necesita jugadores. Y eso no cambia. Y él también entiende que es así. Pero no son jugadores de aquí. Eso yo quería saber porque claro, me dijeron que estaban ya muy cerca con dos jugadores que estaban desafectados de un club. Entonces,
1: Castelli, ¿verdad?
0: ¿Lo van a traer para acá?
2: De lo que nos dice el profe, no.
0: Que no dice.
2: Que son de otros lugares. No son de aquí. Yo le entiendo la posición
0: super
2: del profe.
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0: Saber envejecer es la obra maestra de la sabiduría, una de las páginas más difíciles del arte de la vida. Saber envejecer. Una de las páginas más difíciles del arte de la vida. Y estamos, señor Manjarres, en el mes del padre, pues.
7: Mes de junio, señor Mantilla.
0: Y usted sabe decir mes que no hay día del padre.
7: Así dicen que en este mes hay un día del padre. Hay un día dedicado al padre.
0: Le invitamos a Piero, va hoy a hacer un homenaje a los padres.
7: Muy bien.
0: Claro. Mes de junio.
7: Muy bien, muchas gracias, señor Mantilla.
0: El pensamiento del día. Pintor, Piero, mi viejo. 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
1: Las 9 de la mañana con 12 minutos aquí en Radio Centro, la radio de toda la vida. No le voy a incomodar, señor Carlos Núñez. Pero necesito una respuesta.
2: Ya sé por dónde va.
1: Una respuesta puntual. Por favor. Al regresar al segundo bloque de información.
2: Difícil está la pregunta.
1: ¿Se queda o no se queda el profesor Paul Vélez en Muxugruna?
2: Todavía no ha firmado el finiquito.
1: Es lo que le puedo decir. Pero ¿cuál es la decisión del presidente?
2: Ah, por el momento sí. El abogado Luis Alfonso Chango, lo último que me escribe es: ya le agradecí por los servicios al profe luego del partido de ayer. Solo deben finiquitar. La versión del abogado Luis Alfonso Chango. Paul dice, bueno, quisiera un poco más de oportunidades para el tema proceso y juvenil, ¿no? Como que ya, y bueno, esto creo que también se ha hablado mucho, ¿no? Ya dejémonos de los experimentados, de los nombres. Traigan guambras, hagan un proceso. Y de pronto Paul es la persona que más se acerca a aquello, no sé.
1: Se me alargue de gana, no sé. Yo le estoy pidiendo puntual.
2: Ya estoy como el Pancho Zucca.
1: ¿Cuál es la decisión del...
2: finiquitar con el profe Paul?
1: Ya.
2: Finiquitar con el profe Paul.
1: Estoy preguntando, porque también me preguntan a mí, ¿qué pasa? ¿Va a seguir Paul Vélez después de
2: ayer? La decisión hoy, no sé si varíe.
1: Que tiene el técnico, tiene un contrato con el club.
2: Para
1: 2 años. Y entonces tienen que reunirse y... A ver. Una especie de desahucio. ¿Cuántos meses?
3: Claro, ¿ya? Por supuesto.
1: Tienen que hablar eso ya.
3: Sí, tienen que sentarse a conversar.
1: El tema económico, ese tienen que hablarlo. Pero sí, yo le pregunto a usted... ¿cuál es la decisión del presidente de Muxugruna?
2: En estos momentos es finiquitar, porque dice, ayer le agradecí ya al profe Paul por sus servicios.
1: Bueno.
2: Pero hasta no ha finiquitado todavía.
1: Hasta el mediodía le doy plazo, señor Carlos. Claro, pues.
2: Entonces, ¿qué quiere que acelere el trámite?
4: ¿Sabe, Patricio, que este tema ya venían conversando entre el abogado Luis Alfonso Chango y Paul Vélez? Conozco, no sé hasta qué punto sea verdad, que el profesor Vélez dijo, si gano Aucas, si clasifico, me quedo. Pero eso no se ha cumplido.
2: No, está claro el tema. Ya. O sea, está claro, o sea, que no pudo con Aucas.
4: Hubo un ofrecimiento.
2: Y que perdió con Gualaceo. Ya. O sea, a ver, está claro que,
4: entonces,
2: el ofrecimiento
4: esto es automático. No pasa.
2: Pachencho.
4: Puede ser automático, no sé a si ver. Me entiende.
2: No, a ver.
1: Hoy juega Macará Copa Ecuador.
4: 18:30, ya está la convocatoria, Patricio. Macará, por cierto, ya está en Cuenca. Atención, la convocatoria es la siguiente: arqueros, Rodrigo Rodríguez y Darwin Cuero; defensas, Santiago Echevarne, John Jairo Jiménez, Marlon Medranda, Denilson Bolaños, Luis Miguel Ayala, Jordan Mohor Nazareno y Juan Espinosa; volantes, José Luis Casares, Martín Tello, Carlos Caicedo, Jason Chalá, Matías Miranda, Tommy Chamba, Jordano Zambrano y José Klinger. Los delanteros, Franco Pose, Luca Ferro y Patricio Ramos. 20 jugadores llevó el profesor Guillermo Sanguinetti.
1: Lleva el primer equipo.
4: Sí, el todos. Primer equipo.
1: Claro.
4: Ya.
1: Lleva el primer equipo.
4: No están José Luis Marrufo, Toño Espinosa y Jan Estacio, que ayer ya les adelantábamos la noticia.
1: Por circunstancias.
4: Por lesiones.
2: Por molestias.
1: Por eso.
2: Claro.
4: Situaciones de salud.
1: Pero lleva el primer equipo.
4: Está, de hecho, el primer equipo, Patricio.
1: Lleva el primer equipo para el partido de hoy, 6:30 de la tarde.
4: 6:30, efectivamente. Un posible once. Rodrigo Rodríguez en el arco. Denilson Bolaños por la derecha. Puede estar Espinosa también. Santiago Echevarne. Aquí tengo una duda. ¿Va John Marlon Medranda o John Jairo Jiménez?
3: Marlon, por perfil de
2: Marlon. No, no, John Jairo Jiménez ha sido más regular. Marlon Medranda ha estado para la alternativa, incluso Medranda ingresó en los últimos minutos en Ibarra.
4: Exacto, los puestos diferentes, pero aquí cuenta, creo yo, el rendimiento. Y por izquierda, Luis Miguel Ayala. Mitad de la cancha, José Luis Casares, Martín Tello, Matías Miranda, José Klinger, y en ofensiva, Luca Ferro y Franco Pose. Así estaría el once para esta noche, Patricio.
1: No queremos los tres afuera.
3: No, pues no.
1: Oye,
3: sería
1: pues
3: lapidario, ¿no?
1: El colmo, pues.
3: Lapidario sería
1: el colmo.
5: Ya tenemos dos fuera en este momento, que realmente es tremendo para nuestro fútbol,
3: Patricio. En el Cuenca Junior están algunos ex Macará, como Jonathan Villafuerte, el Zuco, es portero de Cuenca Junior. Está Marcelo Jaramillo. Está Johnny Uchuari y uno más que se me escapa el nombre, pero son cuatro. Y sabe que me enteré ayer que el Cuenca Junior adquirió el complejo de Patamarca.
1: ¿Ah, sí?
3: Sí, es del Cuenca Junior.
1: ¿Y quiénes son los...?
2: El grupo El Jury, Patricio.
1: ¿Ah, sí?
2: Claro, en estos momentos el grupo El Jury en el país es, creo que, de los tres o cuatro más poderosos económicamente del país.
3: Los nietos del durísimo...
2: De Juan El Jury. Que en paz descanse.
3: Son los duros del Cuenca Junior.
1: El partido va a ser entonces intenso.
2: Sí. El Cuenca Juniors, por plata no se preocupe.
3: Ah, ¿sabe quién más está? Torito Valencia.
1: También.
2: Kevin Valencia.
1: El Torito, pues.
3: Torito Valencia.
1: Bueno, el pana del Julián, pues.
3: Pana.
1: Del Julián era. ¿Sí o no, Pachencho?
4: Sí, grandes amigos. ¿Sí? No, pues se llevaba hasta con los familiares.
1: ¿Sí? Tú también, pues, Pachencho.
4: Con la señora madre y todo.
1: Claro, pues.
2: Tú también has seguido ese legado.
1: Pachencho también.
4: No. Bueno, sí tengo un acercamiento, pero no con la mayoría de los jugadores.
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1: Dice la doctora Michelle, van a estar claritos hoy.
5: Claro, así claritos tiene que ser. Hoy. Así tiene que ser.
1: Claro, en los dos arcos, pues.
5: Para defender el arco propio y para hacer los goles del arco rival.
1: Claro. El diagnóstico y el tratamiento tempranos de las enfermedades de la retina pueden ayudar a prevenir la pérdida de la visión. 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Le paso el contacto, pues.
5: Por favor, señor Mantilla. Claro.
1: Usted sabe estar preguntando.
5: Es que...
1: Escríbese. Vea, señor Manjarres. Vea. Como Wandal.
2: No haga eso.
1: Escríbase en la palma de la mano.
2: Las pollas escribíamos en la mano. Eso decían que era mala educación. Yo cuando llegaba a la casa escrita, uy, papá, me cogía.
1: Pero lo más seguro era
2: la
1: aquí,
2: palma de la
1: aquí
2: mano.
1: Aquí escribirse, sí, sí, pues.
5: Las pollas escribíamos en
2: números y todo.
5: De brazo.
1: Claro. Escríbase el teléfono de la doctora Michelle.
5: Por favor, 098.
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1: Se prendieron las luces, pues.
5: Desde las 8:30, señor claro. Mantilla.
1: 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El gimnasio está hermoso.
5: Iluminado como el día.
1: Claro, pues, qué maravilla. Con
5: una iluminación.
1: Parece el sol, ¿no?
5: Espectacular. Claro,
1: parece el sol, pues.
5: Claro.
1: El gimnasio.
5: Claro. Un gimnasio espectacular. Señor.
2: Luces blancas.
5: Sí. Sí, señor.
1: Sí. En Alobamba. En Neuro.
2: Ah, sí.
1: Claro.
5: Claro.
1: Claro.
2: Voy terapia, a sacar.
1: Terapia.
2: Como decían antes, voy a sacar Pepa.
1: Claro. Sí, está muy bien. 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
5: Sí, claro.
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1: El mundial se juega en el ponche suizo.
5: Claro, claro, en la cancha del ponche suizo.
1: Todos los partidos.
5: Todos, absolutamente todos. ¿Sí? Es la única cancha en la que se juegan todos los partidos, señor Mantilla.
1: Le paso hoy la carta.
5: Por favor, señor
1: Mantilla. Siempre pone, pues, don Javi. Siempre. Y dice, ¿cuándo vienen, ah?
5: Ya, pues... Ya mismo.
1: No sé cuándo llega el señor Carlos Núñez.
2: El 11.
1: ¿El 11 llega?
2: El 11. Ayer justamente estaba hablando con Martita, con doña Martita y la gente del Ponche Suizo. Sí, me decían que el 11 y estamos cerca por ahí, entonces vamos a estar pendientes.
1: Se perdió lo de hoy. 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
2: El menestrón
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1: 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El ya, Dordach.
5: Pues, ya, pues, pero para claro, mañana siempre es necesario, señor
1: sí,
5: Mantilla.
1: Está la carta. El ponche suizo. ¿Dónde se juega el mundial?
5: En la cancha del Ponche Suizo.
1: 210 Somerset Street, North Plainfield, New Jersey. Porque en el Ponche Suizo...
5: Se come sano, señor Mantilla, no se olvide.
1: Así es.
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1: 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No vaya a perder el cupo, por favor.
5: No, pues absolutamente por nada.
1: Yo llamándole, don Marcelo, por favor. El sobrino del señor Manjarres no va. Dice, pero venga.
5: No, aunque sea caminando me voy ese día, señor Mantilla. ¿Sí? Aunque sea caminando.
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1: Y en Mulvitur, cualquier duda, cualquier situación que esté para el Mundial, cualquiera. Anoche estuve conversando con don Patricio Andaluz del tema del Mundial. ¿No ve que hay mucha gente? Tengo vigente la visa para Estados Unidos, pero si Ecuador pasa, puede jugar en Canadá, pues.
5: Claro.
6: O en México.
1: Entonces, la pregunta es, visa vigente para Estados Unidos, ¿les sirve esa misma visa para México?
2: No,
1: para
2: no.
1: Canadá. ¿O para Canadá?
2: No, Patricio.
1: Vaya y converse con don Patricio Andaluz, por favor, señor Carlos
5: usted
1: Núñez.
5: Usted no es Mulvitur, don claro, Patricio pues, es Mulvitur.
2: Bueno,
5: usted,
2: ya alguna no duda en disipará en don, Mulvitur.
5: Don Patricio usted Andaluz. No
2: son don Patricio Andaluz.
5: Claro. Don Patricio Andaluz.
1: Cualquier duda, calle Sucre y Mariano Egue, segundo piso.
5: Sí, señor.
1: A la orden.
5: Claro.
1: Y el Mundial se escucha
5: 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Y como esto pasa rápido, señor Mantilla, el 12 de agosto a Macará le toca jugar de visita.
1: ¿El 12 de agosto?
5: Sí, ya está el camino prácticamente señalado, señor Mantilla.
1: ¿Para dónde vamos?
5: ¿Para dónde
6: Brasil
5: vamos?
6: Brasil o Venezuela.
5: O Brasil o Venezuela. El 21 de julio a las 19:30, Universidad Central frente a Santos en Caracas. El 28 de julio, 19:30, Santos de local frente a Universidad Central.
1: ¿Cuándo es el primer partido entre ellos?
5: El día 21 de julio, Patricio. 19:30. ¿Cuándo termina el Mundial? ¿19?
3: El 18.
1: Sí, por ahí, el ganador por ahí. El ganador de la llave se enfrentará a Macará.
5: Exactamente. El primer partido del ganador de esa llave entre Universidad Central y Santos será local frente a Macará el 12 de agosto.
1: Partidos de ida y vuelta.
5: Sí, señor.
1: Partidos de ida y vuelta,
2: 21 de agosto a las 19:30 en Caracas. El partido Universidad Central versus Santos.
5: 21 de agosto o de julio.
2: De julio.
5: Julio.
2: 21 de julio.
5: Sí.
2: Y el partido de vuelta el 28 de julio.
5: A las 19:30.
2: A las
1: 21:28 entonces.
2: Sí, ¿no? Señor, 21:28. A la misma hora, 19:30, el conjunto del Santos con la representación de la Universidad
1: ya
2: Central.
1: ¿Ya se sabe si Macará es local o empieza de visitante?
5: Empieza, claro, de visitante.
2: Empieza de visitante.
1: El 19 de agosto. Visitante, porque la ventaja terminó primero en su grupo y esto le da para definir.
5: Exacto.
1: La clasificación en casa.
5: El 12 de agosto Macará de visita y el 19 de agosto Macará local.
1: Todo está
5: establecido.
1: Todo está contemplado.
5: Todo está contemplado ya.
1: Sí, sí.
5: Sí, señor.
1: ¿Sí, Pachencho?
4: Todo está listo, ¿no?
1: Sí.
4: Todo está listo,
1: sí,
4: Patricio. Sí. Me preguntaba Roosevelt sobre el Mundial. Terminará el domingo 19 de julio, es la final.
5: 19.
4: Domingo 19 de julio. Sí, ya. La final. ¿Cuáles van a llegar?
5: No lo sabemos.
3: Ah, bueno, ahí sí es.
5: Eso no sabemos.
3: Ya es una pregunta que no podemos.
1: Claro, ya no. Eso pues ya no.
2: No
1: ya
2: tienes no. Una pregunta más fácil,
3: el
2: Pachencho.
3: El director técnico de España dijo: Alemania, Francia, Portugal, Senegal.
1: Y para papá, fútbol. A ver, ¿qué regalo, Pachencho?
5: ¿Qué regalo quiere?
4: Una corbata puede ser.
1: Qué va,
4: una camisa, ya, una chaqueta.
1: Ya.
2: Una esclava.
1: Una esclava.
5: Y una esclava.
1: Un reloj.
4: Un reloj. Un reloj.
1: Claro,
4: entonces,
1: pues,
4: un reloj.
2: Pero no
1: una
2: de las
1: cadena,
2: que usted se imagina, señor Majarres.
1: Con un Cristo. Pero algo, pues, sí, vienes con un pañuelo para papá, pues no.
2: Ese es el sentimiento.
1: No, pues no.
5: Pañuelo quiere regalar.
1: Claro, un pañuelo.
2: Ya no, pañuelos pues, ni se utilizan.
1: Ya no, Pachencho, ya no.
4: Una corbata. No utiliza.
5: Lo reclama.
4: No, una.
1: No, Pachencho, ya
2: no. Una cadena.
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1: Dice el maestro Rodrigo. ¿Qué pasa? Le desconozco al Pachencho, dice.
5: Pañuelo dice.
4: La cadena, pues, la cadena sopas. La cadena.
1: ¿Qué le vas a dar? Dice.
3: Le van a pedir el
1: un pañuelo, dice.
3: Regalo.
1: No, pues Pachencho.
4: La cadena, Don Rodrigo Flores.
1: Claro.
4: Una cadena de esas.
1: Con el Cristo.
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1: ¿Cuándo juegan las copas, dice? Independiente. Liga Deportiva Universitaria,
3: No, la misma semana de Macará. La misma semana de Macará.
1: ¿La misma?
3: Pues, claro.
1: ¿La misma semana?
3: Los partidos de ida de Copa Libertadores son 11, 12 o 13. Creo que ya están establecidos incluso. Y los de vuelta son 18, 19 y 20 en agosto.
1: ¿Liga con?
3: A ver, Liga con Mirasol. Liga con Mirasol está definido. Y la representación de Independiente del Valle. Por acá debo tenerle a Independiente del Valle. Ah, con Deportes Tolima. Con Deportes Tolima, de Colombia.
2: ¿En Ibagué?
3: En Ibagué el de ida y acá el de vuelta.
2: ¿Rival de Macará en su momento de Copa Libertadores o Sudamericana?
3: No, Libertadores.
5: A ver, Deportes Tolima frente a Independiente el 11, Patricio.
3: El 11, martes 11.
5: A las 19 horas con 30 minutos. Ese será el primer partido. Y el compromiso de Liga Deportiva Universitaria el 13. A partir de las 17 horas.
3: Jueves 3.
5: Mirasol frente a Liga Deportiva Universitaria.
4: Patricio, lo que nos faltaba, la convocatoria del equipo del Gallo, rival de Macará. Así lo
3: Cuenca
4: dicen
3: Junior.
4: Al Cuenca Juniors. Arqueros.
1: ¿Por qué le dicen el equipo del Gallo?
4: Ay, sí, no sé.
1: Aquí
4: sí,
1: te quiero ver. No sé.
4: Ya. El equipo ya. Del Gallo. Así
1: ¿por
4: le
1: qué
4: dicen,
1: es el equipo del Gallo?
4: Así le dicen.
1: A ver. Tarea para el medio tiempo.
4: Bueno, arqueros.
1: Tarea para el medio tiempo. ¿Por qué es el equipo del Gallo?
4: Para el mediodía. Denzel Quiñones y Jonathan Villafuerte, el Zuco, como decía Diego Sánchez. Defensas, Brian González, Luis Martínez, Elías Garcete, Henry Mercado, Adalberto Benet, David Ortiz, Marcelo Jaramillo, Ronald Nazareno. Volantes, Martiniano Sueldo, sí.
1: ¿Sueldo?
4: Como sueldo, sí. ¿Sueldo? Sí, sueldo.
1: Sí, lo he oído yo.
4: Steve Mosquera, John Medina, Johnny Uchuari, Marcelo Mantilla, Darwin Bone, Gabriel Márquez, Javier Armijos, Ariel Bonilla, Edwin Zambrano. Delanteros, Gonzalo Maldonado, Kevin Valencia, el Torito, y Alberto Pirela.
1: ¿Quién es ahí el están. Técnico?
3: Vanegas.
2: Leonardo Vanegas. Le dicen el Mayita.
4: Dice Bismar que Ávila, preparador físico.
5: Al Club Cuenca Juniors se le conoce como los Gallos por decisión de su directiva, quienes eligieron esta ave como emblema para representar el espíritu de lucha, valentía y entrega del plantel.
1: Ah,
5: sí, los directivos.
1: Ya ve. Descubrió el señor Majarrés.
5: Este apodo muy simboliza bien, gracias, agresividad y el estilo vertical que caracteriza al juego del equipo cuencano.
1: Pausa y seguimos en Centro Deportes.
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11: Las 9:48 a.m. aquí en Centro Deportes. ¿Más datos? Señor Pachencho está llamando.
12: Bueno, Patricio, en cuanto se refiere a las actividades, hoy termina para los nuestros con el partido de Macará. Técnico universitario, lo dijo el profe Pancho Zúcar, que vuelven el jueves a entrenar. El Muchurruna no ha dicho nada. El abogado Luis Alfonso Chango mencionó que si el equipo no clasifica, que no habrá vacaciones. Eso estamos por confirmar. A ver, ¿cuándo va a volver a los entrenamientos? Y lo de Macará, que regresará el 15, lunes 15, estarán de vuelta después de la presentación. Así están las vacaciones. Claro, para Macará, claro para técnico universitario, y en lo de Mushurruna hacia la expectativa, a ver si es que van o no a cambiar el cuerpo técnico, dependerá, si es que lo cambian, del nuevo estratega para ver cuándo regresan a entrenar.
11: Me sale una pregunta para el señor Carlos Núñez. Ya le pregunté la decisión del club Mushurruna. El presidente sentencia por lo ocurrido ayer, pero cabe una pregunta. ¿Y lo que dijo, que no habrán vacaciones para el resto del plantel?
13: Mientras no se defina lo de Paul Vélez, Patricio, todo está en espera. Creo que hoy ya mismo debe llegar a la oficina el profesor Paul Vélez, y si se va, si se queda, si se entrena o no, eso se podría definir en las próximas horas. Todo depende qué pasa con el profe Paul.
11: Porque dijo el lunes, sí, vuelven a entrenar.
13: Al día siguiente dijo. Sí. Al día siguiente.
14: Hoy deberían volver. Dijo, si perdemos y no clasificamos, mañana mismo volvemos a entrenar. Así lo dijo.
11: Por eso le pregunto al señor Carlos Núñez.
13: A la espera de lo que pase con la continuidad o no del profe Paul al frente de Mushurruna.
11: ¿Qué va a pasar? Lamentablemente no hubo respuesta de parte de los jugadores y quedaron fuera de la Copa Ecuador. Hoy, la oportunidad para no perder la Copa Ecuador, hoy el partido de Macará.
13: Sería el único que clasifique a la siguiente ronda. El primero fue Chacaritas, de Tungurahua. El primero fue Chacaritas ante el Delfín. Luego marchitó ya técnico. Luego marchitó.
12: Baños fue el que se quedó.
13: Baños, Ciudad de Fuego, perdón. Chacaritas. Luego técnico, y pues ahora la única esperanza es Macará.
11: Partido de las 6:30, Pacheco.
13: 18:30. Sí, señor.
12: 18:30.
13: Sí. Tendré el gusto y el honor de compartir esa transmisión junto a Russo el Majarres.
12: El gusto, ¿sí?, y el honor serán míos. ¿Sí?
13: Muchas gracias. Vean, espero que sean sinceras esas palabras.
14: Se echan,
13: ¿no?,
14: flores.
12: Todas sinceras.
11: Han venido con la selección ecuatoriana hoy, vea.
13: Sí. Qué lindo, ¿no? ¿Cómo se mira, vea? Es un brillo especial cuando uno luce el amarillo como el sol de Ecuador.
11: Me enviaron ya una
13: regla. A Dios le pague, muchas gracias.
12: Esa va a sortear.
11: Pero no, pues para mí también algo, pues. Ah, bueno. Claro, Pachencho, por favor, pues.
12: Pero a Pachencho le puede quedar esa camiseta.
11: ¿Esta?
12: Sí, véale la talla.
15: Parece que es mi talla.
12: Parece que sí, Pachencho.
11: XL. Está aquí.
15: Hay algunas que sí me quedan.
11: ¿Sí?
15: Habría que probarse.
13: Y está bajando de peso, ¿no?
11: Sí, Pachencho, sí, claro, si hoy tiene entrenamiento, hoy los Delfines, a las 3 de la tarde.
15: En la mañana hizo un recorrido cortito de 6 kilómetros.
11: El profesor Eduardo, vea, a las 3 de la tarde.
15: Y volvemos a la tarde, cortito, la segunda jornada.
13: De 6 kilómetros, dice, vea.
11: Y la tarde, 10 kilómetros.
13: Oiga, pero 10. No será mucho sobreesfuerzo.
11: No. Los bajos son.
13: No. No, 6 en la mañana. No, perdón. Verá que lo que digo, no, bueno. no estoy descabellado. 6 en la mañana y 10 en la tarde.
15: Es que mañana tengo descanso.
13: Pachencho, Marco, cuidado.
11: No le hagas caso, Pachencho.
13: A esa edad los meniscos ya empiezan a complicarse.
11: ¿Por qué le dice así al
13: Pachencho? No, digo, a nuestra edad siempre complica todo el asunto.
12: Joven. Claro. Ahora está hecho el que.
15: Sí, claro, sí, molesta, pero.
13: Claro, molesta.
14: El que hay que. Es Carlos Núñez, hay que. Dice a esa, no se
15: más que los meniscos molesta a Carlos Núñez.
14: Eso.
11: Sí.
13: No, los meniscos llega a nuestra edad, hay que tener cuidado.
14: Y quiso componer la figura, ¿no? Es edad, hijo. Dijo.
13: ¿Sí o no?
11: La vaguería es la madre de todos los vicios.
13: Así suele decir mi mami.
11: ¿Sí o no?
13: Sí.
11: ¿Sí le decía así?
13: Sí, así suele decir. ¿Ya ves? Así suele decir, sí.
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11: A mediodía atiende el sindicato de choferes profesionales de Izamba.
16: Claro, nuestra atención es ininterrumpida. Claro,
11: pues, porque el problema es era ese, el del tiempo.
16: Tiempo.
11: El de la plata.
16: Claro.
11: Ahora tampoco hay problema.
16: Pues. Acá le damos facilidades de pago.
11: Absolutamente.
16: Claro.
11: Todo.
16: Acá tenemos clases en la mañana, al mediodía, en la tarde, en la noche, madrugada, amanecer, sábados, domingos, clases virtuales. Y ese pretexto del tiempo se acabó.
11: Mario Andrés Benalcázar dice: la tabla no miente, Patricio. El mejor de los tres.
16: Está como una serenata el pintor.
13: Este pintor está cantando.
11: El mejor de los tres en la tabla, miren la tabla.
14: Es técnico.
11: Y es el rojo.
13: Es técnico, sí. Sí, así es, técnico universitario.
12: Patricio, de los 48 puntos disputados, ha ganado 20, técnico universitario.
16: Claro, 20 también ha hecho Macará. Pero claro, en promedios, goles a favor, goles en contra, técnico está un nivel arriba.
11: Así. Pida la mejor.
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11: 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De pronto, ¿sabe el precio de la entrada del partido de hoy? Macará con Deportivo Cuenca Junior.
12: No, Patricio, no.
11: Un tungurahuense es que dice, estoy y quiero ir al partido.
12: Haré la consulta.
11: Por favor.
12: Haré la consulta.
11: Y antes de despedirnos, muchas gracias a doña Alicia Pombosa. Muchas gracias por el detalle. Muchas gracias. La camiseta de la selección ecuatoriana. A ver. Claro, ahí está. Un cariño de doña Alicia.
16: La camiseta amarilla.
11: Sí.
14: Somos seis.
11: Sí.
16: Ya estamos en modo mundial, ¿no?
11: Ya están. Ya tienen. Solamente yo no tenía entonces. Por eso, doña Alicia, muchas gracias.
13: Gracias, doña Alicia.
11: Nos vamos, señor Roosevelt.
16: Nos vamos, señor Mantilla.
13: Se viene el maestro.
16: Buenas manos.
11: Dios mediante, a las 12, la segunda entrega de Centro Deportes.
16: Mientras tanto, se viene el señor Carlos Silva.
11: Claro.
16: Buena mañana hasta las 12.
11: Buena mañana. Buenos días y hasta luego.

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3: 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Enseguida contacto con Noé Vargas en Radio Centro. Hacemos historia.
4: En Radio Centro hacemos noticia. Se realiza la rueda de prensa del sector del transporte. Manuel Escobar se refiere a las gestiones y a la situación actual que vive el cantón respecto al servicio de transporte y a la revisión de la tarifa de pasajes.
5: Lo que queremos es, a ver, hay dentro de la misma metodología menciona que se puede llegar al tema de la tarifa socialmente justa. Y el municipio debe compensar hasta llegar a una tarifa técnica. Eso es lo que dice la misma metodología. Entonces eso deben tomar en cuenta las autoridades, porque hay un acuerdo ministerial, hay una metodología. Entonces les está dando las herramientas necesarias para el cumplimiento de esto, porque la Agencia Nacional son técnicos que ya pensaron en todo esto. Sí. Por otro lado, el tema de la racionalización, hay una resolución de todas las operadoras. Yo aquí soy un vocero que les estoy indicando. Se mantiene la medida hasta que no haya una hoja de ruta con tiempos como y compromisos como ya lo hemos venido manifestando desde un mes atrás. Y lamentablemente hasta ahora no hay una mesa clara, una convocatoria que sea para todas las modalidades de transporte. Y que aquí no se pretenda dividir al gremio, que es los urbanos, después los rurales, después los tres. A ver, aquí estamos todos. Sí. Entonces eso es lo que necesitamos, que la voluntad política de la señora alcaldesa y la administración municipal.
4: Es parte de la intervención de uno de los dirigentes del gremio del transporte. Se mantiene, manifiesta los horarios de racionalización del servicio. En Radio Centro hacemos historia, reportó Noé Vargas.
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3: Atención, entonces, del gremio del transporte urbano solicita públicamente un diálogo directo con la alcaldesa, argumentando que los funcionarios municipales no han dado solución a los planteamientos. Advirtieron que de no concretarse este acercamiento, las bases decidirán posibles medidas, incluida la suspensión total de servicio en todos los horarios.
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amigos y amigas, buenos días, bienvenidos, bienvenidas. Acá arrancamos la programación. Me dirán que por qué hasta ahora. Sección fotos preparados para lo que es el mundial. Vamos a subir fotografías a todo el equipo Centro Deportes. Y pues tocó, ¿no? Ponerse un sombrero de paja toquilla. Y qué lujo, qué lujo, de verdad. Qué plenazo, de verdad, que es el sombrero paja toquilla. Y con la camiseta de la tricolor. Sección fotografías acá en el estudio de Radio Centro. Todos los compañeros de Centro Deportes. Amigos, hoy tendremos un programazo como todas las mañanas, como todos los días que lo hacemos en este humilde programa que se titula Buena Mañana a través de Radio Centro, la radio de toda la vida. 91.7 FM, 1130 en AM. En el mundo entero nos escuchan a través de www.radiocentroambato.com. Hoy tendremos noticias. Hoy el cielo de Taiwán se ilumina con 1000 drones para inaugurar el Computex 2026. Realmente las imágenes. Oye, yo creo que estamos en el futuro. Podemos observar en las imágenes los drones cómo forman figuras humanas de un robot en el cielo con diferentes colores. Un automóvil en el cielo. Oye, es impresionante. Esos drones también tienen pólvora de colores. Es impresionante. También estaremos hablando acerca de la computadora más espectacular del planeta, el Surface, la laptop de Microsoft de Nvidia, presenta la laptop más potente de todo el planeta. Esto y mucho más aquí en la radio de toda la vida. Mi nombre es Carlos Silva, el piloto de la cápsula espacial de la Dinámica Estación 112. Aquí empezamos, aquí arrancamos. Bienvenidos y bienvenidas. Buena mañana.

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0: tardes, amigos. 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Les saludamos a Diego Sánchez. Diego, bienvenido. Cuéntanos las novedades del mundo del deporte.
1: Hola, ¿qué tal, Carlos? Saludos cordiales, amigos oyentes. Bienvenidos. Este es el Minuto con el Deporte. Seguimos en Copa Ecuador y están establecidos las llaves de algunos octavos de final. Aucas deberá enfrentarse a la Unión. El Daquilema frente al Astillero Fútbol Club. Universidad Católica frente al Vino Tinto. Delfín contra Juventud Italiana. Barcelona deberá visitar el Real Estamarinos para enfrentarse a Liga de Porto Viejo. Ayer clasificó el Gualaceo y tendrá que esperar el ganador de el partido de hoy, Cuenca Junior frente a Macará. El ganador se enfrentará al Gualaceo, que dejó en el camino a Mushukruna el día de ayer ganando 1-0.
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Belinda junto a Ángeles Azules. Esta canción cantará en el Mundial 2026 en la Ciudad de México, en el Estado de Mexicano. Bueno, qué bien, ¿no? Sí suena una canción pegajosa. Sí, me gusta, me gusta. ¿Qué opinas tú? ¿Saben cuántos días falta para el Mundial? 6 días, 13 horas, 15 minutos, 5 segundos. De verdad, oye, a 6 días para que arranque el Mundial 2026. 6 días, 13 horas, 14 minutos. ¡Wow! De verdad, todos los países están pendientes de sus selecciones. A ver cómo es el debut. Y a propósito de nuestra selección, oye, la estatua de Rocky Balboa será testigo del primer banderazo en apoyo a la selección nacional tricolor, previo a su debut en el Mundial 2026. La Federación Ecuatoriana de Fútbol ya informó sobre los puntos de reunión para que los hinchas envíen su apoyo a los tricolores. Despedimos a Belinda, aquí se viene lo nuestro. El primer banderazo será en el Rocky Stips en Filadelfia el 13 de junio desde las 6 de la tarde. El segundo será en Liberty Memorial en Kansas el 19 de junio a las 18 horas. Mientras el tercero será en el Timber Squares el 24 de junio desde las 20 horas. Todos vamos a llevar la camiseta de la selección banderas y todos los colores amarillo, azul y rojo. Toda la pasión para hacer sentir el apoyo de nuestra selección en cada ciudad donde juegue la selección del Ecuador, todos puestos a la piel.

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0: señores, estamos de regreso. Laura, por favor, señorita Secre. ¿Qué horas son en este momento, por favor?
1: Son las 10 y 55 minutos.
0: Sí, exactamente. Las 10 con 55 minutos en todo el territorio nacional. Allá en Noruega, en Oslo, las 17 con 55. En Tokio, Japón, las 0 horas con 56. En Londres, 16 con 56 minutos. Acá en el Ecuador, exactamente las 10 de la mañana con 56. Temperatura, te lo digo, nuestro lindo Ambato. 18 grados centígrados, mayormente nublado. Y a propósito, nos acaban de llegar un reporte del INAMI para este 4 de junio. ¿Qué se prevé, Nuevas advertencias, prevé lluvias de alta intensidad en la costa, sierra y Amazonía. Varias provincias podrían registrar inundaciones, deslizamientos también. Bueno, las condiciones climáticas volverán a complicarse en varias zonas del país. El Instituto Nacional de Meteorología, Hidrología y INAMI advirtió sobre un episodio de precipitación que se extenderá hasta el 5 de junio próximo, con eventos que podrían alcanzar intensidad moderada y también alta. El organismo señala que las lluvias llegarán acompañadas de tormentas eléctricas y ráfagas de viento, lo que incrementa la posibilidad de acumulación de agua, especialmente en sectores urbanos con problemas de drenaje y en áreas cercanas a ríos y también quebradas. El INAMI nos informa. Y bueno, lo que nos interesa, Ambato, se va a mantener mayormente nublado con posible amenaza de llovizna. Nada más, llovizna, vamos que llueva. Aquí dice, ¿no? La región interandina de la sierra también registran lluvias frecuentes, principalmente en el área cercanas a la cordillera. Entre las provincias con mayor probabilidad de afectación figuran Carchimbabura, Pichincha, Cotopaxi y Bolívar. No está nuestro lindo Ambato. Y bueno, la Amazonía, la advertencia meteorológica incluye a gran parte de la región amazónica, Sucumbíos, Napo, Orellana, Pastaza y Morona, Santiago. Figuran entre las provincias donde se esperan precipitaciones de diversas intensidad. Ahí está el informe de INAMI. El clima para el territorio ecuatoriano. Ok, señores. 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Un abrazo gigante para mis buenos amigos allá en Techo Propio, para la señora Teresa y para don Ernesto. Bendiciones y gracias por escribirnos. Ya puse música para refrescarnos, ¿no? Música nueva de Belinda y Los Ángeles Azules. 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

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Dice nuestro amigo Manolangas. Hola Carlitos, buenos días, ya escuchando tu programa. Te cuento que la temperatura por acá está a los 83 grados Fahrenheit. Saludos y un lindo día. Y ya se huele al Mundial de Fútbol. Atentamente, Manuel Escano. Sí, señor, sí, ya se aproxima el Mundial. Ya faltan pocos días. 6 días, 12 horas, 58 minutos. Para que arranque la fiesta del Mundial en el mundo entero. Bueno, en Estados Unidos, pero todo el mundo va a estar pendiente en sus televisores viendo cada partido. Cada partido, sí. Un abrazo para mi compadre Pablo Javier Cando Armas. Y hoy está cumpliendo años Rodrigo. ¡Ah, qué bien! ¡Felicidades! ¡Feliz cumpleaños! Póngame música para el cumpleaños, ¿ya? Por favor. Un saludo para Rodrigo Cando. Rodrigo Edison Cando. Un abrazo gigante. ¡Feliz cumpleaños de todo corazón! De todas las personas que le aprecian y le conocen. Feliz cumpleaños y que disfrute al máximo de este jueves 4 de junio. Casi digo miércoles, ¿no? Jueves 4 de junio que cumple años Rodrigo Edison Cando Armas. Bendiciones, felicidades y que viva el cumpleañero, ¿ok? 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Las 11 con 4 minutos. Oye, quedó pendiente esta noticia. El cielo de Taiwán se iluminó con 1,000 drones para inaugurar el Computex 2016. Ya te cuento más adelante. Vamos con música. Vamos con música. Se viene un recuerdazo junto a La Guardia. ¿Quién no escuchó este temazo, verdad? 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
14: Amigos, bienvenidos al Flash Informativo de la Hora. 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
15: La
14: hora le saludamos a Noé Vargas. Adelante, Noé, en Radio Centro hacemos historia.
3: En Radio Centro hacemos noticia. El ingeniero ambiental Carlos Cárdenas, en la sesión solemne de aniversario del Fondo de Páramos de la provincia de Tungurahua, realiza un balance hídrico.
4: Estos años van a ser fríos y si está rojo, los siguientes años los van a ser más calientes. Como pueden ver, con las predicciones climáticas actuales, si no se toman acciones, en el peor de los escenarios podríamos ver incrementos de temperatura de hasta 4 grados para la región. Entonces, ¿qué evaluamos nosotros? El balance hídrico estructural, como les decía, entre la oferta netra, entre lo que llueve y lo que se evapora. El hallazgo central en esta parte del balance hídrico es que ya existe un déficit hídrico regional. Es bastante preocupante, pero afortunadamente tenemos a los páramos, porque cuando hacemos este tipo de balances vemos que es negativo, pero ustedes ven que los páramos y algunos de sus ríos todavía tienen abundante agua. Y esto es solamente por los páramos. Si es que no tuviéramos los páramos, toda el agua que entra al sistema prácticamente se perdería. Es por eso la importancia de recalcar que tenemos que cuidar a los páramos. Y la implicación climática les explicaré un poco más adelante, pero la exposición va a afectar a la recarga de los páramos, a los sistemas comunitarios, y esto va a aumentar con los diferentes escenarios del cambio climático.
15: Es parte de la intervención en este balance hídrico que realizan sobre la situación hídrica en la provincia de Tungurahua. Porque en Radio Centro hacemos historia, reportó Noé Vargas.
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14: Y en los siguientes minutos, noticias internacionales aquí en la radio de toda la vida.
19: Mientras la guerra entre Estados Unidos e Irán sigue afectando a la economía mundial, Washington acaba de anunciar un nuevo golpe contra una presunta red que habría ayudado al régimen iraní a obtener tecnología estadounidense durante más de una década. Las autoridades arrestaron en California a Yasmid Ghomi, un empresario con nacionalidad estadounidense e iraní acusado de violar las sanciones impuestas contra Teherán y de suministrar equipos tecnológicos de origen estadounidense a organismos estratégicos de la República Islámica. Según la acusación, Ghomi habría utilizado una compleja red de empresas e intermediarios en Emiratos Árabes Unidos para enviar cientos de toneladas de equipos de redes, seguridad informática y sistemas de encriptación hacia Irán entre 2011 y 2023. Lo más delicado para Washington es el destino final de parte de este material. Los fiscales sostienen que algunos envíos terminaron en la Organización de Energía Atómica de Irán, entidad sancionada por Estados Unidos debido a las preocupaciones relacionadas con el programa nuclear iraní.
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0: Así es, amigos, bienvenidos al Minuto con el Deporte, es patrocinado por la cooperativa Mushukruna. 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Diego, una vez más, cuéntanos las novedades del mundo del deporte. Bienvenido.
1: ¿Cómo te va, Carlos? Saludos reiterados, amigos oyentes. Bienvenidos nuevamente al Minuto con el Deporte. Repasamos los promedios de edad de cada convocatoria en donde la selección ha participado en los mundiales. En el Mundial 2012 fue un promedio de 27 años, 8 meses. En el 2006, 26 años, 10 meses. En el 2014, el promedio fue de 27 años, 7 meses. En el 2022, 26 años, 1 mes. Mientras que en el 2026, 26 años, 1 mes. El más joven en las convocatorias a lo largo de la historia ha sido Kendry Páez con 19 años, mientras que el más veterano en todas las convocatorias, Hernán Galíndez, con 39 años de edad.
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2: Señores, estamos de regreso. Laura, señorita, vengase por acá, por favor. ¿Qué hora son? Díganos.
3: Son las 11:41.
2: 11:41. Qué bárbaro como pasa el tiempo. Exactamente en todo el territorio nacional. Las 11:41 allá en Jordania. En Amán, las 19:41. En Tokio, Japón, la 1:41. En Londres, 17:41. Esto es Buena Mañana a través de Radio Centro, la radio de toda la vida. Un saludo para Carmita Brito. Un abrazo, Carlitos. Ponte un clásico. Sabes que me encantan los clásicos. Un de esos cortavenas, porfa. Bendiciones atentamente, Carmita Brito. Ya vamos adelante. Si es que tengo tiempo ya, dejo los mensajes ahí. Dejar otro último mensaje. Ok, señores. Oye, te cuento que el cielo de Taiwán se ilumina con 1,000 drones para inaugurar el Computex 2026. Oye, de verdad que me he quedado con la boca abierta. Yo creo que el futuro ya está en Taiwán, en China. Oye, increíble la tecnología. Oye, un show visual visto en el rascacielos de Taipei. Oye, dio inicio a una de las ferias tecnológicas más importantes y esperadas en el planeta Tierra. Un importante robot gigante en tres dimensiones, un vehículo deportivo de última generación y un globo terráqueo flotando de forma dinámica alrededor del emblemático rascacielos Taipei 101, el cual se transformó en una pantalla gigante gracias a un enjambre de 1,000 drones coreografiados, marcando la inauguración del Computex Taipei 2026, un evento que reúne a los líderes de industria tecnológica de todo el planeta Tierra. Oye, y yo te invito a que mires el video. Oye, es de quedarse sorprendido. Oye, imagínate 1,000 drones con pólvora de colores, creando robots, autos, de una forma espectacular. De verdad, las imágenes lo dicen todo. Me he quedado sorprendido, de verdad. 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Sí, señor. 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Ok, señores, 11:47. Voy a la pausa y vengo con la parte final con un clásico. Así que no te radio desconectes de la señal de Radio Centro.
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0: Ok, entonces digamos que lo mismo que pagamos de arriendo, ¿pagaríamos de la casa nueva?
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0: Es todo por hoy, mis amigos. Cerramos con broche de oro la programación con este tremendo clásico Gunnan. Can't a long way to... Qué canción, ¿no? Qué canción, gracias por sugerirme clásicos. Y siempre lo hacemos al final de la programación. Gracias, si Dios lo permite, estaremos el día de mañana a la misma hora. Recuerda que la vida es un regalo. En cada amanecer encuentra razones para agradecer por estar vivo, por estar con quien amas y por tener la fortaleza para seguir siempre adelante. Se cuidan, bendiciones, si Dios lo permite. Mañana la seguimos a la misma hora. Esto fue Buena Mañana a través de Radio Centro. Se cuidan, feliz jueves.
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0: Amigos, bienvenidos al flash informativo de la hora. 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Les saludamos a Noé Vargas. Adelante, en Radio Centro hacemos historia.
2: En Radio Centro hacemos noticia. Mateo Mayorga, responsable de la Unidad de Gestión de Riesgos del Gobierno Provincial de Tungurahua, se refiere a los acuerdos y resoluciones establecidas en la reunión del COE respecto al deslizamiento de masa que se registra en el sector de Iyuchi, en el Cantón Baños.
3: Dentro de los acuerdos de competencia del Gobierno Provincial, hablamos del tema de la vialidad, el tema de coordinación interinstitucional como COE provincial. Ahí lo que es incumplimientos viene de a nivel cantonal, el tema de regulación, el tema turístico, el tema de delimitación de los polígonos de afectación, al igual del tema de socialización de los puntos de encuentro y vías de evacuación que está a cargo del GAT. En este caso lo que se habla es un tema de regulación, ya que existen, se ha verificado, y también por tema de la población, que sube una chiva con 3-4 personas, y tenemos que tener en cuenta que esto afecta tanto a la zona, a la capa asfáltica, con una debilitación directamente el talud, por lo cual lo que se ha sugerido es regular el de estas actividades turísticas, en este caso a través de la coordinación de la Dirección de Turismo del GAT, para que agrupe a estos ciudadanos que se dirigen hacia la zona alta para poder así disminuir esta carga. No hablamos de una prohibición, sino de una regulación al tema turístico.
2: En Radio Centro hacemos historia, reportó Noé Vargas.
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4: Saludos, amigos, buenas tardes, bienvenidos a Centro Deportes. A revisar los ecos de ayer de la Copa Ecuador, lo que hoy tendremos. Deberemos hacer un contacto con la delegación de Macará para el partido en Azuay, el encuentro de la Copa Ecuador. Con esta semana de la Copa Ecuador, Diego Sánchez, ¿paramos el torneo? Patricio. Buenas tardes, pida la mejor.
5: Buenas tardes, Baterías Kaiser, la campeona de las baterías. Paramos el torneo, pero no terminan los 16avos de final, Patricio. ¿Ya? A ver, después tendremos que esperar la reprogramación de dos partidos. Con el partido de hoy cerramos un encuentro más, porque Gualaceo está esperando rival y sale del Cuenca Junior frente a la representación de Macará. Pero hablando de Copa Ecuador, faltarían los partidos entre Independiente del Valle y Deportivo Santo Domingo. Y el último cotejo, Liga de Quito frente a Independiente Juniors. Ahí completaríamos los 16avos de final. Pero como usted lo dice, el término está correcto, de aquí paramos competencia. Ya. Porque todos nos centramos en el Mundial. Selección nuestra, selección las 48, etcétera, ya. De acá todo va Mundial. Es el último partido en este primer semestre hablando de la Copa Ecuador.
4: Porque ya la próxima semana, Campeonato Mundial. Y eso para nosotros es lo más importante. La selección ecuatoriana. En las 12 de las 12 tendremos algunos datos muy importantes. Están haciendo una serie de cruces. Una sola me encontré así mala para el fútbol ecuatoriano. En la primera se queda. En la primera ronda, ¿sí? Sí, pero en cambio los cruces que hacen con la IA, o esto y esto otro y esto y otro y esto otro, a la selección ecuatoriana le dan posibilidades hasta cuartos de final. Encuentro hasta cuartos de final la selección ecuatoriana. Digo, bueno, entrar buenazo a unos cuartos de final, sería la gloria. Sería la gloria. No anticipamos el particular, solamente les cuento cómo se está especulando a nivel mundial. La selección ecuatoriana está trabajando normalmente.

0: será cuestión del rendimiento de nuestros jugadores. Desde la próxima semana, 24 horas diarias, selección ecuatoriana, campeonato mundial. Señor Carlos, buenas tardes, pida la mejor.
1: Baterías Kaiser, la campeona de las baterías. ¿Qué tal, Patricio? Un abrazo grande, compañeros oyentes de Radio Centro. Daniela Ojeda, precisamente, nos envía la información y algunas entrevistas y algunas imágenes de lo que es el movimiento de la selección ecuatoriana en territorio estadounidense. Ya con el equipo completo, dicen que el profesor Sebastián Becasese empieza a hacer una serie de ensayos, Patricio. Sí. Le han visto a Pierre Hincapié de lateral izquierdo, de stopper izquierdo o de back central. A Pierre Hincapié le han visto de lateral, de carrilero y hasta de back central. Bueno, no hasta de hasta, digo, porque él normalmente es back central. Pero dicen que hay algunos movimientos, algunos ensayos que Sebastián Becasese empieza a hacerlos previo, digo, a menos de 15 días del partido en Filadelfia, en Estados Unidos, ante Costa de Marfil.
0: El mundial es un mundial. El mundial es lo más grande que hay en deporte. Podrán decir la NBA. En Estados Unidos dicen que es superior el básquetbol que el fútbol.
1: La NFL.
0: No creo así. Pero claro, cada quien defiende a lo suyo. Pero el fútbol, me imagino, tengo yo la percepción, lo más grande de deporte en el mundo. Claro.
1: Ahora, ¿será que se paralice Estados Unidos como se paralizó Qatar? Porque en Qatar todo giraba alrededor del mundial. Las construcciones, la comida, el turismo, todo giraba alrededor del mundial en Qatar. ¿Será que en Estados Unidos se paraliza?
0: No, no, no. Es la capital del mundo. Va mucha gente. Todo el año.
1: Es más universal. Es más universal.
0: Claro, Estados Unidos.
1: Por eso le digo la diferencia con Qatar. Y la diferencia de Estados Unidos.
0: Sí.
1: En Qatar todo se centraba en el fútbol y en el mundial y todo tenía que salir bien.
0: En algunos estados habrá más movimiento y esto, pero nada más, nada más. No se va a convulsionar Estados Unidos así como va a ocurrir en Canadá y en México. En México,
1: o sea, sí. A un gringo normal, común y silvestre que no le gusta el fútbol y que es amante de la NFL o de la NBA, ¿le importará tres pepinos?
0: Normal.
1: ¿Que hay un mundial o no?
0: Normal. No se repetirá la historia de un mundial, por ejemplo, Francia 98. ¡Qué bestia!
1: Solo en Francia.
0: Francia 98. No porque quedó campeón solamente, pero todo el mundial. Todo el torneo fue una locura.
1: O sea, todo el país vivía y respiraba mundial.
0: Fútbol. De los mundiales que he tenido la oportunidad, Dios me ha dado esta ocasión.
1: ¿Cuántos mundiales va, señor Mantilla?
0: Voy al séptimo.
1: ¿Al séptimo?
0: Voy al séptimo. Empecé con 1986, México. México 86.
1: Dicen que es el mejor de los mundiales. Dicen unos.
0: No veo por dónde. Tal vez quedó... Aquella imagen de Diego en un mundial, lo que pasó, la mano de Dios,
2: el golazo México, de Maradona. México 70, ese está considerado como el mejor de los mundiales.
0: No tardes, creo yo Martín. Que sea. Bueno,
3: no es el 86.
0: El 86 es.
1: Yo creo que antes del 70 era el 86, no sé, digo.
0: Unos sostienen que el mejor mundial de la historia es del 70.
1: La mano de Dios, el gol de Maradona.
0: No, pero
1: ese es
0: 86. Por eso le digo. Maradona es 86.
1: Por eso le digo 86. La mano de Dios, el golazo, bueno.
0: 86.
1: El mejor gol de los mundiales.
0: El 70 todavía es de Pelé.
2: El 70 es de Pelé.
0: Usted me pregunta de los mundiales que yo he tenido la oportunidad de transmitir. México 86.
2: ¿Qué tal México? Así, una locura.
0: Una locura.
1: México vive fútbol.
0: Una locura. ¡Qué bestialidad! México era una locura. Una locura. Ese 86, México 86, con Maradona.
2: Claro, con Maradona. El mejor mundial de Maradona.
0: Claro. 94, Estados Unidos.
2: ¿Qué tal se portaron los gringos?
0: Fue mi segundo campeonato mundial. Era muy, muy tibio, No es que se enloquecía a Estados Unidos, no.
1: Porque
0: no,
1: en ese tiempo recién Estados Unidos estaba abriendo las puertas al soccer.
0: Al soccer.
1: Es increíble que en 1994 Estados Unidos recién estaba tratando de ver qué es lo que es el soccer.
0: El 94 Estados Unidos transmito yo en Teleamazonas todo el mundial.
1: Con el Roberto, con el Jacinto Landazuri Urisoto, con el ahí fue la última, las chompas de Estados Unidos.
0: Los
1: Carlos Efraín Machado, Jacinto Landazuri Urisoto, Vito Muñoz,
0: los grandes del periodismo ecuatoriano de toda la vida.
1: Definitivo. Carlos Efraín Machado.
0: Todavía estuvo Alfonso Lazo.
2: Claro,
0: papá.
2: También.
1: Pancho Moreno estuvo todavía ahí.
0: Claro. Si yo relato con él.
2: Claro.
1: Que ve si hay ustedes una reliquia, señor.
2: Don Pancho Moreno,
0: ¿qué
2: relata?
0: ¿Qué me quiere decir?
1: Es que los nombres que me da.
0: No soy un guagua, pues.
1: Oiga, usted estuvo con Petronio Salazar, porque Petronio también estuvo ahí.
0: Ya le voy a decir. Hice 3 mundiales con Petronio.
1: Petronio.
0: Con Jacinto también.
1: Jacinto Landazuri Urisoto.
0: Con el
1: Rudy Ortiz Iriarte. Rudy Ortiz Iriarte.
0: Un solo mundial lo llevaron. Un solo mundial fue.
2: Rudo. Don Pancho Moreno, la última vez que relato un mundial es con usted, pues. 2002. Japón-Qatar. Japón-Corea.
1: No, ve, y no quiere que 2002. Le diga reliquia.
0: Vea, le estoy diciendo.
1: Vea.
0: Le estoy diciendo. 86 empiezo. Hacen una selección nacional de periodismo.
1: Antes se hacía.
0: Hacen una selección nacional, papá.
2: Eso hacían.
1: La Gran Colombia.
0: El único hizo un spot. Carlos Efraín Machado para decir: quiero saludarles, ambateños, darles una buena noticia. Un muchacho de esa tierra ha sido seleccionado para cubrir el campeonato mundial
2: México 86. Gol de oro, ¿no?
0: Gol de oro. Y fue nuestro ídolo de todo el periodismo, Ítalo Estupiñán. Ítalo fue el partner de la selección de relatores del Ecuador.
1: ¿Ah, sí?
0: Claro, él.
1: Sí, se expresaba
0: y
1: bien.
0: Y la esposa, claro, y la esposa, una cantante famosísima mexicana. Claro, una rubia.
1: Despampanante.
0: Claro, sí, todo. No esté viendo usted el físico. Le estoy contando una historia.
1: Usted está diciendo
0: usted,
1: una
0: cambio,
1: rubia. Usted es una rubia hermosa, dice.
0: No.
1: Yo digo una rubia hermosa.
0: Una extraordinaria cantante. Sí, famosa. Eso dije yo, famosa.
1: A ver, es como Carlos Vicente 86, Tenorio estuvo en Telemundo 86, el año anterior.
0: De ahí, 94. Estados Unidos, 94.
1: ¿Y por qué no fue Italia 90?
0: Porque solamente una radio compró los derechos. Una radio compró. Italia 90.
2: Sí, señor.
0: Y me quedé. 94. Teleamazonas, asimismo, hace una selección.
1: Pero ahí estaban
0: Gerardo
1: los mejores.
0: España.
1: Los mejores.
0: Bueno.
1: Yo me acuerdo. La chompa grande con el logo de Estados Unidos. La chompa esa, blanca, claro, con roja.
0: Con esa.
1: Sí, me acuerdo.
0: A ver, entonces estamos en 94.
1: Ya. 94. Vamos a Francia 98.
0: Francia 98. Qué espectacular. Llego hasta la final. Hacen Gamavisión y Sonorama.
1: La gran señal nacional.
0: El mundial del 98. De ahí salto el 2002. Japón-Corea. 2002. 2006. Alemania. Qué bestialidad. Ese mundial no me voy a olvidar nunca. El gobierno alemán hizo un homenaje al periodismo del mundo. Acreditado para el mundial. Tenía una escarapela que no le cobraban en ningún tren, en primera categoría, en clase especial. Los periodistas que cubrían el campeonato mundial de Alemania, todas las rutas, todas las rutas.
1: Chut, ojalá Donald Trump
0: siga. Qué maravilla. Qué va.
1: Ojalá no, que Donald. No, no, no, ojalá que mi amigo no. Donald siga 2002, ese mismo camino.
0: Pero estábamos con Ecuador en el 2006, claro, acuérdese, claro. Pues todo lo que
1: la
0: todo
1: mejor
0: lo,
1: claro,
0: todo lo que vivimos allí.
1: No sé si
0: entramos
1: la mejor
0: octavo,
1: selección,
0: pues,
1: no
0: sé, octavo, a octavos.
1: No sé si la mejor selección, pero la que llegó más lejos según Mundial.
0: 2006.
1: Y todos, yo creo que, ¿qué más dolió? ¿La pelota de Carlos Vicente Tenorio que pega en el horizontal o el gol de David Beckham que le hacen
0: cosas
1: a Cristian Mora?
0: Las dos. Tengo cosas. Una de las 12 de las 12 que se refieren a ese gol. Ya la guardo para las 12 de las 12.
2: A propósito,
0: bueno, Alemania fue sensacional. ¿En dónde se hospedó Ecuador, señor Manjarres?
2: En Bad Kissingen.
0: En Bad Kissingen, y es la verdad, es la verdad. El alcalde de Bad Kissingen hace embanderar Bad Kissingen, un pueblito pero espectacular. Qué maravilla para vivir allí, el paraíso, sinceramente. Claro. Y las calles estaban embanderadas con la bandera ecuatoriana.
2: Parecía pues, paraíso ecuatoriano,
0: claro,
2: entonces.
0: Claro, era Ecuador. Claro. Era Ecuador. Y entonces, el alcalde, corre con todos los gastos de la selección ecuatoriana para que se quede allí. Para que se quede allí. Porque cuando pase de fase, pasa a Ecuador y le hacen un desfile a la selección ecuatoriana, pues.
2: Un homenaje.
0: Vea, para llorar. Nosotros para llorar.
2: De emoción, ¿no?
0: Clasifica a la selección ecuatoriana y le hacen un desfile en la calle principal. Le despiden a la selección ecuatoriana. ¡Qué maravilla! ¡Qué maravilla! Y el alcalde le dijo: van a clasificar a la siguiente fase, pero tienen que volver acá. Ya no regresamos. Dio el alcalde de Bad Kissingen, dio alojamiento y alimentación a todo el periodismo ecuatoriano.
1: Diosito, que Dios
0: a todo el periodismo ecuatoriano.
1: Que Dios, oye, le toque el corazón al don Donald.
0: No les digo, no.
1: Es que
0: no, no se parecen en nada. No diga así. Y entonces, vea, pero nosotros no le aprovechamos a este alcalde. Vino acá, pues, a Baños.
1: Ah, sí, sí.
0: A Baños
1: sí,
0: de
1: sí.
0: Tungurahua vino, pues, ¿qué?
1: Pero pasó
0: ¿qué?
1: Desapercibido, ¿qué?
0: No. No aprovechó. Carlos Núñez.
1: En el sentido de que no le aprovecharon.
0: Sí, eso mismo voy a decir yo. No le aprovechamos. Viene acá y el alcalde conmovido de la belleza de nuestro Baños. Y dice, nuestro municipio le va a ayudar en todo para que sea como nuestra ciudad.
1: No le aprovechamos.
0: Y no le aprovecharon.
1: No digo que Baños.
0: Vino aquí, estuvo aquí, el alcalde de Bad Kissingen, hincha de la selección ecuatoriana. Y, señor Manjarres, acuérdese cuando yo en un programa del mediodía hago el reportaje de Bad Kissingen y les digo, señores, aquí en los bancos, porque íbamos a cambiar la moneda, pues.
2: Claro.
0: Sí, vamos a los bancos y en los bancos, en cada ventanilla, pero créanme, en cada ventanilla, en cada escritorio de los bancos, estaba la bandera del Ecuador, pues.
2: Claro, usted nos contó.
0: La bandera
2: pues,
0: del Ecuador.
2: Ampliamente
0: pues,
2: nos contó aquella situación.
0: ¡Qué locura! ¡Qué locura! Le recibió este pueblo a la selección ecuatoriana con qué cariño. Pero así, para que ustedes se den cuenta. Pero la gente, cuando le despide, cuando se va la selección ecuatoriana de Bad Kissingen, pues, pasa de fase.
2: Claro.
0: Y entonces claro, entramos a octavos, pues. Entramos a octavos.
2: Y tiene que cambiarse de sede.
0: Ahí sí. Pero el alcalde le dijo que regrese, que vuelva a Ecuador acá. Y parecía un pueblo ecuatoriano, las banderas por todo lado. Claro. Qué maravilla ese alcalde. Vea, ¿dónde estará el señor? Yo quisiera verle.
2: Acuérdese que en aquel entonces se habló de un convenio como de hermandad o algo así, con Baños, pues.
0: Eso le estoy diciendo.
2: Por las termas.
0: Les dijo él, sí, las aguas termales de acá son una maravilla.
2: Sí, son.
0: Y entonces él dijo que ofrecía el apoyo para que crezca más Baños.
2: Pero ¿y habrán hecho algo de eso?
0: No hicieron algún provecho, habrán sacado de toda esa situación, Patricio. No sacaron nada.
2: Nunca.
0: No sacaron nada de esto. Bueno, y estoy en Alemania 2006.
1: Sudáfrica.
0: No fui.
1: 2010, Sudáfrica, donde no fuimos nosotros.
0: No, no, 2014.
2: No, no estuvimos.
1: ¿Dónde? ¿Y saben por qué no fuimos?
0: Brasil
1: no tuvimos
0: tampoco
1: gol.
0: Fui.
2: Bueno, ahí le reemplazó el señor Carlos Núñez.
0: El señor Carlos se fue.
1: Ahí estuvo en Brasil.
0: 14.
1: Sí. Vía terrestre, se fue el blanco.
0: 18.
2: Rusia.
1: Rusia 2018.
0: Tampoco fui.
1: Tampoco fuimos nosotros.
0: No, pues. No fuimos.
1: O sea, usted no va donde no va la selección.
2: Es más, creo que era prohibido vender los derechos.
0: Sin selección, claro. Y el 22, gracias a Dios, voy a Qatar.
2: Qatar
0: también me quedó en el corazón. Qué maravilla. Ahí también los cataríes, pues. Los cataríes, no solamente con los ecuatorianos, sino con todos los visitantes. Darles transporte gratis a todos los visitantes en Qatar. El tren, un lujo de trenes.
1: Se pasaban de un partido a otro, ¿no?
0: Claro, pues, sale de un partido y por la puerta del estadio pasaban los trenes, se subía usted, vea, no pagaba, el pasaje no pagaba nada, y enseguida a otro estadio. Se podía ver tres partidos del mismo día.
2: Tan cerca Qatar, los estadios, ¿no?
0: Qatar, claro.
1: Cosa distinta, absolutamente diferente a lo que vamos a tener en Estados Unidos.
0: En Qatar es otro mundo, porque en el desierto, escúchenme lo que voy a decir, en el desierto implantaron islas en el desierto, con palmeras, con agua, con todo.
1: Qué bonito,
0: con barcos,
1: ¿no?
0: con todo. El agua del mar se llevaron al desierto, que es increíble. Yo le pedí explicación al guía. Yo le decía, pero ¿cómo es esto? Que aquí todo es natural. Las palmeras, las flores, y esto más. ¿Cómo lo hicieron? Del mar trajeron el agua al desierto.
2: Le desalinizaron.
0: Sí.
2: Sí.
0: Sí, le quitaron la sal.
2: La sal. Proceso que hicieron.
0: Y entonces tiene flores por todo lado. Nosotros somos la tierra de las flores y de las frutas. Allá vaya a ver las flores. Vaya a ver los jardines. Pregunte al doctor Javier.
2: En pleno desierto.
0: Al doctor Javier Ochoa.
2: A su primo.
0: Pregúntele a él, a su primo. Qué maravilla. Claro. No vaya a... Bueno, si ya no cuento, ya no cuenta, señor Pachencho. Usted me dice creo
1: no,
0: que
1: no,
0: ya...
1: No, está bien. Siga.
0: Ya.
1: Siga
4: nada más,
1: siga.
4: Que al doctor Javier no le pregunta. Dice.
0: ¿Sí?
2: Que cuando quiere usted preguntar este momento, dice.
0: ¿Contacto con qué tiene?
1: Presidente de Macará.
0: ¿Con Qatar?
1: No, presidente de Macará.
0: Ah, entonces va al sur de la patria.
4: Copa Ecuador, sí, ahí tenemos el partido.
1: Y en el contacto habrá que presentar la primera inquietud de esta mañana, Patricio.
0: Sí.
1: Miguel Parrales.
0: ¿Viene
1: Miguel
0: para Macará?
1: ¿Miguel Parrales
0: o no?
1: Eso.
0: ¿Es cierto o no es cierto?
1: Eso.
0: Cierro, porque usted me picó.
1: No, sí. Vea, yo por mí puede pasar hasta las 5.
0: Usted dijo,
1: de ahí hacemos el empate con Macará, con...
0: Usted dijo, ¿cuántos mundiales transmitió? 6. Y este, Dios mediante, será el séptimo
1: yo
0: mundial.
1: Yo voy por mi segundo. ¿Usted cree
0: séptimo
1: que...?
0: Séptimo mundial.
1: Pero dígame la verdad, señor Mantilla. Pero no con burla.
0: No lo veo.
1: No lo veo.
0: Espere.
1: O sea, no. Espere.
4: Porque en el camino...
0: Al cuarto ya no.
4: Ya no llega.
0: Pero ya no quiere preguntar.
1: Ya, espere.
0: Bien, pero espere.
1: Fui al primero.
0: ¿Está
1: Brasil?
0: En contacto.
1: Ya, espere un ratito, que espere el presidente un ratito.
0: Ya un ratito.
1: Voy al segundo, Dios mediante. ¿Usted cree que llegue al séptimo o no?
0: No.
1: Dígame la verdad.
2: Paso que va.
0: Adelante, señor Pachencho. Señor Pachencho, pida la mejor.
5: 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Correcto, Patricio Edmundo. Le saluda a esta hora al ingeniero Jorge Salazar Gamboa, presidente de la representación de Macará. Presidente, su saludo. Bienvenido a Radio Centro. ¿Cómo está?
6: Buenas tardes. Un saludo para todos ustedes, para los radioescuchas.
5: Presidente, hoy Macará con todo. Partido de Copa Ecuador frente al equipo del Cuenca Juniors, 16:30.
6: Así es, el equipo viajó con la debida anticipación. La concentración en este momento, ningún inconveniente. Esperando la hora del partido y con la predisposición de ganar ese partido para igual tener otra puerta abierta en lo que significa la participación del próximo año.
5: Vemos que Macará afronta con mucha importancia este evento de la Copa Ecuador, con todos los titulares. Lógicamente han quedado un par de jugadores por problemas musculares, lesiones, en fin.
6: Así es, hace un rato estuvimos en la oficina conversando con Marrufo, no pudo viajar por precautelar su integridad física, tiene un desgarro pequeñísimo, entonces él no pudo viajar a la ciudad de Cuenca. El resto del plantel, salvo a los jugadores que están lesionados, completos en Cuenca.
5: Presidente, ¿verdad o mentira que Macará tiene interés en Miguel Parrales, jugador que ha quedado al margen de Barcelona?
6: Bueno, ahora todos los equipos se encuentran en conversaciones, buscando la posibilidad de reforzarse. Tenemos conocimiento de que Parrales no está considerado para la segunda parte en Barcelona, y cuando un jugador está libre siempre existirá la posibilidad, pero no hay nada concreto. No hemos conversado con el jugador, no hemos conversado con su empresario. Estamos analizando. El día martes tuvimos reunión de comisión de fútbol, la analizamos con el profe Guillermo, así que esperemos el partido de hoy. El equipo tendrá 10 días de descanso y a partir de los 10 días volverán a entrenar. Mientras tanto, dirigencia, cuerpo técnico, iremos viendo lo que conviene, lo que necesita el equipo.
5: Ya, disculpe que insista, ingeniero. ¿Es opción para Macará Parrales?
6: No, por el momento no. De todas maneras, si la posibilidad de conversar lo haremos, pero por el momento no hay nada concreto.
5: Ya, entiendo que están ya en los acercamientos, deben estar en la mesa de su escritorio algunos nombres sugeridos, no sé si decir así, o pedidos por el cuerpo técnico.
6: Sí, conversamos el día martes, como le digo, en reunión de comisión de fútbol. Siempre a medio campeonato es difícil encontrar jugadores libres, jugadores que marquen la diferencia. Ha pasado siempre, así que de todas maneras por ahí existen jugadores que terminan contrato a mitad de campeonato, y si hay algo importante, lógicamente lo analizamos en conjunto con el cuerpo técnico.
5: ¿Cuántos están buscando?
6: Bueno, necesitamos el reemplazo de Blanc por su lesión, y de pronto un extremo derecho sería lo más prioritario.
5: A ver, ingeniero Jorge, esta no es mi pregunta, más bien apareció en uno de los mensajes aquí en Radio Centro, me parece que eso salió de un hincha. Sería bueno Castaño, y comienzan a dar nombres. Por eso mi pregunta va hacia dónde están apuntando. ¿Están cercanos los posibles refuerzos o fuera del país?
6: No, el equipo ha venido funcionando bien, no nos desesperamos, necesitamos el reemplazo de Blan y de pronto la posibilidad si encontramos un extremo derecho. El resto del equipo está estable. Como le dije, merecidas vacaciones de unos 10 días y luego reiniciaremos ya los entrenamientos.
5: Correcto, muy bien. Entonces, usted ha dicho dos. Regresarían el 15, ¿no? Tendrán vacaciones hasta tanto los jugadores.
6: Así es. Luego del partido del día de hoy, tienen asueto y regresaremos en 15 días.
5: Pero presidente, qué alegría, ¿no? Qué tranquilidad para todos ustedes ir a descansar sabiendo que de por medio están los octavos, que hay un buen momento, que tienen un respaldo muy bueno de la hinchada y tantas cosas positivas.
6: Sí, la verdad, mucha tranquilidad. Los jugadores igual disfrutar de estas pequeñas vacaciones, han cobrado los respectivos premios de los triunfos en Argentina, en Lima, así que se merecen disfrutar con la familia y regresar nuevitos, diría yo, para lo que viene en la segunda etapa del campeonato.
5: Exacto, y con la posibilidad de enfrentar a Santos en octavos de final.
6: Bueno, veamos qué dice el sorteo. También creo que el Santos es mucho más que la Universidad de Venezuela y hay grandes posibilidades de jugar con el Santos de Pelé, como decíamos desde pequeños.
5: Y que ahora es Santos de Neymar. Ahora, presidente, a mí me parece que allí sí va a reventar estadio. Creo que va a faltar estadio con la presencia de ese monstruo de jugador y del equipo brasileño que concita un enorme interés en el mundo.
6: Sí, nos toca esperar a fines de julio a ver cuál es ya oficialmente el rival y en función de eso programaremos el partido de octavos de final.
5: Presidente, ¿en qué otros cambios están pensando para lo que será el segundo semestre del año?
6: Ningún otro, lo he dicho por tercera vez, el reemplazo de Blanc y un extremo derecho.
5: Me refería, qué sé yo, algún partido amistoso, salir a entrenar en otros lados. Macará sorprendió al comienzo de la temporada con un amistoso en Perú. Me refería a ese tipo de cosas.
6: No, hemos jugado 18, con el de hoy, ¿no? 18 partidos en 60 días. No sé si alguien supere esa cifra.
5: Así es.
6: Así que el descanso y luego ya quedarán pocos días para el retorno al campeonato de la Liga Pro y esperar, como digo, el rival oficial de Macará para continuar en Copa Sudamericana.
5: ¿Cómo está Federico Paz en su recuperación? ¿Cómo va?
6: Bueno, tanto como él como Viera va por buen camino a la recuperación y creo que con esta parte del campeonato nos cae como anillo al dedo para que puedan recuperarse al 100% y ya en los próximos partidos oficiales puedan estar a orden del cuerpo técnico.
5: Sé que salió muy bien la intervención de Gastón Blanc. ¿Él se queda a recuperarse acá en el país o se irá para Uruguay?
6: Bueno, todavía no conversamos sobre el tema con Gastón, pero de lo que antes de la operación me comentó, la idea de él es recuperarse fuera del país. Creo que el próximo día lunes podemos ya citar con el jugador para conversar lo que tiene que ver al futuro del jugador.
5: Presidente, ¿se va para el Mundial?
6: Sí, es no una norma, pero es un procedimiento que siempre ha tenido la Federación Ecuatoriana de Fútbol, invitar a los presidentes de los equipos, y bueno, estoy considerado para el viaje al Mundial.
5: Usted siempre ha estado cercano a los jugadores de la tricolor ecuatoriana por varias razones. Fue además dirigente de la FEB en uno de los periodos. ¿Cómo le ve a la selección para la Copa del Mundo? ¿Cuál es su comentario al respecto cuando estamos prácticamente a días del evento que se desarrollará en Estados Unidos, en Canadá y en México?
6: Bueno, todos tenemos muchas expectativas, dirigentes, hinchada, todo el entorno del fútbol. Pensamos que existen grandes posibilidades de que la selección pueda hacer un buen papel en Estados Unidos. Esperemos que así sea y que tengamos la gran satisfacción de enorgullecernos más por nuestro país, por nuestra selección. Y a esperar qué pasa ya en el partido inaugural, el partido que tenemos intermedio y contra Alemania. Es realmente muy difícil, es seguro que ese partido va a definir si seguimos adelante o regresamos a casa.
5: Listo, ingeniero, un abrazo, muy gentil.
6: Como siempre, un abrazo.
5: Buenas tardes al ingeniero Jorge Salazar en Radio Centro, la radio de toda la vida. Patricio Edmundo Mantilla, pida la mejor.
0: 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Clarito, no es que ya contrataron a Parrales. Sí, sí hay interés. Saco una conclusión de la conversación. Parrales no va a seguir en Barcelona. Punto uno. Interés de Macará, sí. Pero no hemos concretado nada, dice.
5: Aunque cuando le dije claro, es opción, me dijo no.
4: No por ahora, dijo.
2: Eso, no por ahora, dijo.
4: Yo más bien me quedo con esa palabra. Después, si es que se abren conversaciones, si es que se animan a levantar el teléfono, ya será cuestión de un análisis. Pero dice no por ahora.
1: Pero
4: no
1: en el
4: ahora,
1: primer no. planteamiento, porque le pregunta de dos formas Pachencho al ingeniero Jorge Salazar. El primero es si es que han tenido acercamientos. Dijo, conozco que sí, dijo. Conozco que sí.
0: Sí.
4: Pero ¿quién?
0: Sí.
1: El pero es una forma, peinadito, para entender entre líneas. Dice, conozco que sí, dice. O sea, para mí la puerta está abierta.
0: Yo solamente digo sí tienen interés.
2: Eso. Yo digo, hasta allí me quedo. Esto es fútbol y nada se puede descartar.
1: Para mí la puerta está abierta.
2: Yo creo que hay
0: jugador que está como para negociarlo. Eso entiendo yo. Pero aclaro, no está nada seguro. Pero tampoco se puede descartar la posibilidad.
5: No sé si el ingeniero Jorge fue inteligente en las respuestas, porque Patricio, le pregunto, ¿cuántos jugadores están buscando? Me dice dos, reemplazante de Blanc y un extremo por derecha. Eso dijo, habló de dos.
4: Nada más.
1: A no ser que quieran quedarse con Luca Ferro. ¿Quién es el tercer delantero de Macará?
4: No tiene, Ramos.
2: Patricio Ramos, que está volviendo de su
1: lesión. Yo creo, señores, que ahí le falta otro.
0: Resumen, no se ha arreglado nada con Parrales. No es descartado. Hasta allí.
2: Hasta ahí, creo que ahí está.
0: Hasta allí, nada más.
2: Creo que hasta
0: allí. Nada más. Si hay interés, si hay interés. Pero no se ha hecho absolutamente nada. El jugador está libre, de pronto otro club pone la plata, arregla y se lo lleva.
5: Debe ser caro, Parrales.
0: No sé, pues, Pachencho.
5: Debe ser caro.
0: Pero yo lo que estoy diciendo, para un jugador libre de esos quilates, claro, pues, hay interés en dos, en tres clubes. Los que tengan la plata para poder contratarlo, porque no es barato.
2: No ha de ser barato,
1: Patricio. No es barato,
2: no ha de ser barato.
1: Sí, sí. No, por eso mismo, Patricio. Por eso mismo, no es barato Miguel Parrales, no creo que sea muy accesible, aunque se deja un poco la puerta abierta, pero creo que lo de Parrales es muy complicado, Patricio Edmundo, muy difícil.
0: Para cualquier equipo del fútbol ecuatoriano, porque hay algo que es claro, pues, jugador con antecedentes, buen recorrido.
2: En Nacional, en Orense, Patricio.
5: Recuperando.
2: Triunfo. Lástima que en Liga y en Barcelona no caminó. Uh-huh. En Guayaquil City también fue goleador.
0: Claro. Porque es otra cosa que le diga el dirigente. No, absolutamente nada. Ninguna posibilidad.
1: Eso no recibimos. Pues, no. Ahora, ocurrió, pues. Yo me quedo con el concepto del administrador de Macará, que habló aquí hace, ¿cuánto? Hace una semana, me parece.
0: Sí.
1: Y fue muy claro, Patricio. Fue muy claro. Un 5. Un extremo y un 9. Yo me quedo con esas impresiones y con ese concepto del administrador de Macará. Creo un 5, un extremo y un 9.
4: Creo que es lo más cercano.
1: Porque vea, a ver, ¿qué pasa si Pose es bueno? A pesar de que no es que... ¿Cuántos goles tiene Pose?
4: Dos.
1: Tiene cinco. A ver.
4: Cuatro en el campeonato y dos en Copa.
1: Ya. Vea, Pose en un rendimiento normal, sí, pero es bueno Pose.
4: Sí.
1: Se mueve tácticamente muy bien Pose. Ya, si no está Pose, tenemos a Luca Ferro y Ferro y nadie más. Y Ferro y nadie más. Y Ferro no es que sea
4: una garantía.
1: El garante absoluto del gol. Entonces yo sí creo que hace falta un 9, Patricio.
0: Los técnicos tienen un espíritu de padre. Y no quieren, cuando el equipo está bien armado, ¿qué es lo que dicen? No toco. Refuerzo. Contrato uno. Contrato dos. Pero no le saco a nadie.
1: Claro, es que es
0: eso
1: que
0: es ese
1: manejo
0: ese,
1: de grupo,
4: ese es, de cuerpo,
0: claro,
1: manejo de
0: claro,
1: grupo.
0: Así es. Claro. Vea, entonces no le toca a nadie.
2: Claro.
0: Un técnico se cuida de eso. De sacarle a un jugador.
1: Es parecido, es parecido, parte, Patricio, lo que le ocurrió a Gustavo Alfaro con Byron Castillo.
0: Sí, sí.
1: Cuando así. Gustavo Alfaro le quiso tocar al Castillo, vea, saltaron los jeques de la selección. Porque Castillo es el que mete la chispa en el grupo.
2: Sí, sí, así.
1: Cuando Alfaro empezó a tocarle a Castillo, los que mandan, los mandamás dentro de la selección, pusieron sus condiciones.
0: Cuando el equipo está caminando bien, el técnico se cuida de sacar a nadie.
1: Me están dando resultados.
0: De sacar a
1: finalmente.
0: Nadie.
2: Además, es en así, varias oportunidades hemos escuchado al profesor Sanguinetti en las ruedas de prensa. Respaldo a muerte a mis jugadores.
1: ¿Cómo es una tiene frase que ser?
2: Exactamente como tiene que ser. Entonces, ese será un tema que lo analizarán seguramente con la dirigencia.
0: Pida la mejor.
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0: Vamos a ir a las 12 de las 12. Pachencho, ¿hay convocatoria para esta tarde?
5: Sí, sí. La convocatoria está en el chat de los Delfines.
0: Profesor,
5: hoy hacemos la segunda jornada de esta semana con vistas a lo que será la Copa del Mundo y desde las 15 horas estamos.
0: Claro, bien, Pachencho.
1: Qué bestia.
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2: En la cancha del Ponche Suizo, señor
0: claro,
2: Mantilla.
0: Claro, pues, Ponche Suizo.
2: Claro, es la única cancha aprobada por la FIFA para que se jueguen todos los partidos.
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0: Número uno. Una montaña de plata necesitan para contratarle en el Madrid a Erling Haaland. ¿Ah? A eso apuntan ahora. Una montaña de plata están necesitando para comprarle a Erling Haaland, candidato a la presidencia del Real Madrid. Oferta de campaña: contratarle a Erling Haaland para juntarle a Kylian Mbappé.
1: Y como técnico, José Mourinho.
0: Así nomás está moviéndose el Real Madrid.
2: Por ahí también pasa lo mismo,
0: montañas de plata.
2: Por ahí también pasa lo mismo que acá, pues.
0: Así es, pues.
2: Claro, las ofertas de campaña.
0: Así están,
2: Montilla.
0: Número uno. Número dos, se le fue a Iván Hurtado. Recuerda el gol de Beckham en el Mundial de Alemania. Y dice, sin pelos en la lengua: el Conde Mora se confió y se acabó todo.
8: No llegó.
0: Dice Bam Bam, el capitán. Se confió el Conde Mora y se acabó la historia.
2: No es que se abre la barrera, señor Mantilla.
0: Y así es versión esta,
2: claro,
0: que
2: claro.
0: Usted no puede contradecirle,
2: no, es que no,
0: pues,
2: se puede, porque ellos
0: él estuvo
2: ahí,
0: en la
2: pues.
0: Cancha, pues.
2: Claro. Nosotros solo miramos por
4: yo
2: la televisión.
4: Yo digo, está Beckham al frente, ¿no?
2: Y está Beckham al frente.
4: ¿Cómo se va a confiar de Beckham? Era el mejor pateador, claro, de la historia en ese momento.
0: Se confió el Conde Mora, dice el Bam Bam.
2: Claro. Ellos estaban en la cancha, pues.
0: Se acabó la historia.
2: Nosotros solo lo que
0: se apagó la luz.
2: Veíamos por la televisión.
0: En ese gol en el Mundial de Alemania. 10.000 simulaciones. ¿Qué pasará en el Mundial? Escuchen esto: 43% nos dan que llegamos a octavos, 19% nos dan a nosotros cuartos de final. 10.000 simulaciones. Vea la investigación que están haciendo anticipadamente. Unos dicen, vamos a llegar a octavos, 43% de posibilidades. Pero para cuartos nos dan solamente el 19%. Número 4, todo puede pasar en el deporte. La Copa Mitad del Mundo, sub-17. La 17 del Independiente es mucho lote. Se hizo sentir en Europa. Y en Quito no pudo. Gran sorpresa. El Fluminense le eliminó al Independiente del Valle en este torneo denominado la Copa Mitad del Mundo. Solo nos queda Liga de Quito y la Universidad Católica. Número 5. Un día como ayer. 2-0 nos ganó Italia en el Mundial Japón-Corea 2002. Hace 24 años nos sacó del Mundial. 2-0 nos ganó la selección de Italia. Las historias también de reveses en la participación.
2: Así empezábamos en los Mundiales, Patricio.
0: Así era la vida.
2: Así empezábamos.
0: Nuestra vida.
2: Sí, sí.
0: Nuestra vida.
2: Así empezamos.
0: Número 6, ¿cómo han variado las historias del deporte y sobre todo del fútbol? Escuchen esto. En el 2002, Japón-Corea, Ecuador y la Tri. ¿Sabe cuántos jugadores teníamos en el exterior? Hoy tenemos más de 150 embajadores. En el 2002, escuchen esto, cómo ha variado el mundo, la historia nuestra, cómo se ha transformado. En el 2002, Ecuador tenía 3 jugadores en el exterior. 3 jugadores en el exterior.
1: El Team del Cado en el Southampton, Alex Aguinaldo en el Necaxa.
4: Y Ulises
1: en el Hibernian de Escocia.
0: 3 jugadores tenía Ecuador como embajadores. 3 jugadores. Las historias nuestras, Japón-Corea, solo 3 jugadores eran los embajadores que teníamos en el otro lado del mundo. Pero ahora, en cambio, los embajadores arriba de 120.
1: Y le digo otra cosa, en el Southampton el Team Delgado fracasó.
0: Claro. Dicen que fracasó porque no aprendió inglés.
1: Con el inglés, el idioma. Ajá.
0: Dicen que no aprendió inglés y lamentablemente, vea, reprobó, lamentablemente, jugadorazo, Ulises Siempre. Número 7, otra sanción para Emelec. Ayer notificaron por parte de la FIFA deuda con Miguel Falero. Se tienen que pagar ya. ¿Cuántos bloqueos tiene el bombillo? ¿Qué va a pasar con este equipo? Las deudas, más deudas. Y Emelec, otra hora, era el equipo millonario del fútbol ecuatoriano.
2: Así se lo conoció, Patricio.
0: Claro, era el equipo millonario del fútbol ecuatoriano. Número 8, un dato que me sorprende. Costa de Marfil ha sido más valorado que Ecuador. Uno por uno los jugadores. Y nos lleva largo. ¿Sabe qué? Ecuador tiene un equipo cotizado en 366 millones de euros. Costa de Marfil, 515 millones de euros.
2: Quitarán de ahí.
0: Casi el doble.
1: Porque la mayor parte de marfileños, Patricio, están en las mejores ligas del mundo.
0: Casi el doble la cotización de Costa de Marfil sobre Ecuador. Número 9, para pasar la publicidad en la televisión, no es más, 3 a 4 minutos el tiempo de hidratación en los partidos del campeonato mundial. Para pasar la publicidad en la televisión.
2: Bastante está.
0: 3, 4 minutos.
2: Bastante.
0: Eso está determinado ya.
1: Y dicen que en el entretiempo, Patricio, y en el entretiempo también creo que si hay shows, dicen que pueden ampliarse hasta 15 minutos más.
0: Lo que está oficializado, 3 a 4 minutos el tiempo de hidratación para que la televisión mundial pueda cumplir con sus compromisos comerciales. Número 10, el Deportivo Cuenca está bloqueado por deudas. Sin embargo, Jorge Célico ha pedido al volante de liga, Alexander Alvarado. Calienta banca en liga. Le dan minutos solamente a Alvarado. Célico lo quiere tener en el Deportivo Cuenca. Número 11, eterno número 9. ¿Cuándo se va a retirar? No se quiere ir. 41 años de edad. Otra transferencia. Le pagan muy bien. El pirata Hernán Barcos arregla con el Sporting Cristal. Otra transferencia, vea.
2: En principio dijo que hasta diciembre, pero al paso que va...
0: Es que le siguen poniendo plata,
2: es muy difícil que se retire en diciembre.
0: Claro, pero le ponen el esferográfico y el contrato. Claro.
4: Será otro loco Abreu.
0: Vea.
4: A los 44 se retiró Abreu.
2: Aproximadamente. ¿Verdad?
0: Pero bien cuidado, Barcos también.
4: Claro, por eso digo, será el otro loco Abreu.
0: Jugador bien cuidado. Bien cuidado. Vale la pena. Y la número 12, saldos de levantar la copa, la Champions. En París bautizaron una calle Pacho.
2: William
0: la Pacho. La Rúa Pacho. Bautizaron una calle con Pacho. Eso nomás. Estos ídolos del fútbol mundial. 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
0: ¿Cuánto cuesta la entrada para hoy? Desde el sur de la patria, Cuenca Junior con Macará.
2: 3 dólares. Y 5 dólares.
4: 3 y 5.
2: 3 y 5. Solamente dos localidades, Patricio.
0: Muchas gracias.
2: Tribuna 3, Palco 5 y niños gratis.
0: 3 y 5. Macará, en el sur, tiene hinchas.
2: Sí tiene seguidores.
1: Mismo ha tenido partidos memorables.
2: Claro.
1: Ha tenido partidos históricos.
0: ¿Usted sabe averiguar? ¿Le acompaña a la hinchada de Macará?
1: Me parece que no. Déjeme ver de todas maneras el Chino Gamboa.
0: Yo creo que sí.
1: Si hay alguna.
0: Machencho.
5: Ya más adelante vamos a conocer novedades, Patricio, de el Cuenca Juniors.
0: Sí.
5: De este equipo que tiene un buen cuerpo técnico, una plantilla de jugadores importantes y sobre todo gente de empresa que está invirtiendo.
0: Pero te pregunto si le acompaña.
5: Vamos a consultar.
0: ¿Alguna de las barras organizadas de Macará?
5: Sí, estamos en eso. Estamos
0: para
5: consultando.
0: El partido de hoy.
1: Patricio, los ultras viajaron.
0: ¿Sí?
1: El grupo del Chinito no, del Chino Gamboa no.
0: ¿Los ultras sí?
1: Estoy en contacto con Gonzalo Garcés, presidente de los ultras. Ya le voy a consultar igual, ¿sí? Acerca de este particular. Si es que estará Macará con aficionados en el estadio.
2: En el Alejandro Serrano.
1: Alejandro Serrano Aguilar.
0: Dicen nuestros hinchas, nunca te dejamos jugar solo.
2: Sí, así dicen,
0: pues.
2: Así dicen. Es una frase.
0: Técnico,
2: Patricio.
0: Con Macará, así lo dicen.
2: Sí, es una frase.
0: Y en realidad.
2: Que tienen
0: es,
2: acuñada a los hinchas.
0: Es una realidad, es una realidad.
5: Francisco Jiménez, a Pancho Jiménez le enviamos un abrazo. Dice: sí salió un bus de los ultras. Sí, viajó un bus.
1: Y eso me dice el Chino.
5: Sí.
1: Nosotros no, pero los ultras sí, me dice. Estoy consultando y confirmando con Gonzalo Garcés, presidente de los ultras.
0: Ya ve. Nunca le dejan solo. Y si es que logra la clasificación, ¿para dónde va? Usted tiene ya
4: el... Si logra, se enfrenta al Gualaceo.
0: Ah, ya.
4: Al Gualaceo, al que ganó
0: mismo se queda. El número.
1: Y regresa ya, bueno, no a, a Cuenca, pero a
0: claro,
1: media hora.
0: Regresa al sur.
1: Claro. A media hora. Usted coge la autopista. ¿Cómo se llama la autopista?
4: Ahí sí no me pregunte.
1: Sixto Durán Ballén. Coge la, claro, el arquitecto Sixto Durán Ballén hizo la autopista que llega hasta Cuenca. Coge a mano derecha, a 20 minutos está Gualaceo.
0: Bueno, entonces el ganador de esta llave, Macará, con el Cuenca Junior,
1: igual tendría que seguir jugando de visita por la categoría inferior.
0: Se enfrentaría con el Gualaceo.
2: Con el Gualaceo.
0: ¿Así está?
1: Sí, señor.
0: Qué bien. Apunte usted un marcador para hoy.
1: ¿Para esta noche?
0: Sí.
1: Macará gana 1-0.
0: Le voy a dar un sombrero igualito de los que se van a poner los jugadores de la selección ecuatoriana.
1: Ah, ya, el de paja toquilla.
0: Por eso le estoy diciendo.
1: Equivocadamente dicen, Patricio, equivocadamente dicen que ese sombrero es el Panamá. No, sombrero
2: es,
1: Panamá.
2: Es que ya dijeron, ¿por qué?
1: Pero
2: ¿por qué
1: no sombrero es sombrero Panamá. Panamá.
2: Si es que
1: en el mundo,
2: en Ecuador.
1: Es que en el mundo le dicen sombrero Panamá.
2: Entonces,
1: si eso es hecho en Montecristi, no, provincia de Manabí.
2: No sé si es que ya hubo el cambio, don Carlos.
1: Es que ya
2: no
1: le conocen.
0: Ahí está.
1: Ya le conocen como sombrero Panamá.
2: Ahí está la selección.
0: Ahora ponga una de nuestro gasto, señor Andrés. Está muy bien este póster de la selección ecuatoriana, y también ponga una de Radio Centro
5: con el mismo sombrero.
0: Claro.
1: Usted solo le sacamos a usted y le pone solo le sacamos a Pacho y le ponemos a usted.
0: Sí.
1: Le sacamos
0: ahí
1: a
0: ahí está la tri está con los sombreros nuestros. Sí.
1: A Moy Caicedo sí, le ponemos al Pachencho.
0: Claro, en lugar de Moy.
1: Claro, en el otro lado Pachencho. ¿Quién es el número 13 de la selección?
0: Sí.
1: El número 13
0: está,
1: de la selección.
0: Y ahí está. Ahí está. Radio Centro. Ya.
5: El flaco está sentado, parece Piero Incapié. Parece el flaco.
0: ¿Qué le parece?
1: El Diego Fiallas parece Espiri González con
0: no
1: ese sombrero.
0: No esté poniendo apodos a nadie, carambos. ¿Qué le parece?
1: Es que mire el sombrero, cómo está.
2: Le parece que tiene un platillo en la cabeza.
1: Ahí está.
0: Está,
1: ¿no?
0: Bien, Diego está Fiallas, bien ahí. No. Sí, está bien. Está bien. Sí, buena. Sí.
1: Bonita foto.
0: Buen póster. Vea, foto. Buena presentación. Mundial 2026 por Radio Centro, la radio de toda la vida. ¿Ya ve? ¿Ya ve? Así nomás. ¿Pachencho? Sí.
1: Pachencho también sí está bien, luce bien.
2: Pachencho está bien.
5: Estamos bien.
1: El Daniel Flores, vea.
5: Últimamente.
0: No esté usted criticando a cada uno. Qué mala forma.
1: El Daniel Flores tiene un sombrero distinto como director.
5: Últimamente en las fotografías he estado saliendo con sombrero.
0: Yo también tengo con café, vea.
1: Usted también se
0: también
1: le ve...
0: me dieron café, pues.
4: No está al especial.
0: Claro. Claro.
1: ¿Ese vamos a llevar a Estados Unidos, Patricio?
0: Sí, Dios me... Sí.
1: Si Dios lo permite.
0: Mediante, sí.
4: Los otros nos quedamos
0: sí.
4: acá.
0: Dios, claro, claro. Claro, pues ya tienen, pues. Ya tienen ahí.
4: Qué ahí generosidad. Está. Hoy ha habido tanta generosidad.
0: Tanto y tanto.
4: Sí, sí, sí.
0: Déjenle nomás ahí.
1: El ya, póster, don Roosevelt, ya, pare,
0: el póster
1: por favor.
0: Del Mundial 2026. Ya, pausa y volvemos a la segunda hora de Centro Deportes.

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6: La 1:16 p.m. aquí en Radio Centro, la radio de toda la vida. Tendremos en protagonistas una nota muy importante. Mañana el básquetbol en el Coliseo Mayor, la Liga Profesional. Mañana. Hay doblete mañana.
7: Las mujeres también juegan.
6: Sí.
7: Claro, las mujeres
6: sí,
7: también juegan
6: sí.
7: Mañana.
6: El partido preliminar es de mujeres. Liga Profesional de Básquetbol. Y el de fondo, el de importadora. Tendremos hoy a 1:45 p.m, señor Carlos. Básquetbol, importador Alvarado tendrá hoy su espacio.
8: Sexto tras sexto.
6: 1:45, ¿sí?
8: Uh-huh. Sexto tras sexto, arriba el baloncesto esta tarde, esta noche, ¿no? En el Coliseo Cubierto de los Deportes.
6: Le enviamos un saludo muy cordial a doña Alicia Pombosa. Muy buen diseño, muy bien estilo. Bien realizadas las camisetas de la selección ecuatoriana. Y están ahí en la Ayllón y Bolívar. Ayllón y Bolívar. Allí están las camisetas de la selección ecuatoriana. ¿Sí? Sí. Ayllón. Le enviamos un saludo muy cordial. ¿Sí?
9: Voy a darme una vuelta por ahí.
6: Claro, claro. Para toda la familia, pues. Sí, Pachencho sí. Sabe comprar. Una docena.
8: Una docena para llevar de mi parte, por favor, a los gringos queridos.
6: ¿Así? Sí.
8: Una docena.
6: Siempre lo hace. Está muy bien. Doña Alicia, muchas gracias. Y, por supuesto, en la Ayllón y en la Bolívar.
9: ¿Habrá otro que diga Radio Centro?
6: Claro, claro, sí.
9: Esa está chévere.
6: Con el logo de Radio Centro, la radio de toda la vida. Muy bien, señor Pachencho, está llamando. Vamos al móvil, pida la mejor.
10: 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Nos vamos para Cuenca, Patricio Edmundo. A esta hora le saludo al profesor Bismar Ávila, un buen profesional. Hoy es preparador físico de la representación del Cuenca Juniors. Antes estuvo por Macará. Va a enfrentar a su ex equipo. Profe Bismar, qué gusto saludarle. Bienvenido a Radio Centro, la radio de toda la vida. ¿Cómo está?
11: Por la oportunidad, deseo un cordial saludo a todos los amigos panelistas, de igual manera a todos los radioescuchas que sintonizan a esta hora, Radio Centro. Gracias, Patricio, por la oportunidad. Acá, presto y dispuesto para poder charlar del Cuenca Junior versus Macará el día de hoy.
10: ¿Cómo llega el cuadro del Gallo, profe, para este partido tan, tan importante, intentando así llegar a una segunda instancia de la Copa Ecuador?
11: Con mucha ilusión, siempre un equipo de primera categoría Serie B o de segunda categoría, jugar con un equipo de la primera A, da mucha ilusión tratar de poder conseguir el objetivo que es eliminarle al equipo de mayor categoría, poder instalarse en los octavos de final. Así que con mucha ilusión, el Cuenca Junior para esta tarde, esperemos se pueda dar.
10: Ahora, nos estamos dando cuenta de que eso es posible. Mire lo que pasó ayer, nada más. Lo que pasó ayer, el Gualaceo le sacó de competencia a Mushurrún, equipo de Serie A.
11: Antes de ayer, la Unión al Deportivo Cuenca.
10: También.
11: Ayer el Gualaceo sí. Al Mushurrún. Veamos qué pasa hoy cuando finalice 8:30 p.m. el Cuenca Junior Macará. Veamos qué pasa esta noche.
10: Profe, ¿sirve el hecho de usted haber pasado por Macará ese tipo de información o es un partido totalmente aparte?
11: quizás cuando se tenga la planilla oficial, aportar con los matices de los chicos que uno pudo dirigir la temporada pasada al frente de la preparación física principal del cuadro de Macará, pasar la información a nuestros dirigidos, a mi entrenador y segundo entrenador. Por supuesto que sirve, pero después del pitazo inicial, los únicos que resuelven, sean cual sean los muñequitos, siempre van a ser los jugadores.
10: Pero me parece que hay mucha motivación en el Cuenca Junior por varias razones, gente que está empujando de atrás, gente de empresa visionaria que quiere llevarle muy lejos al equipo.
11: Sí, tiene 2 años, 5 meses apenas de creación y ya jugando, no sé si sea récord en nuestro...
10: ...nacional
11: acá en nuestro país... 5 meses ya en la categoría de la Serie B, así que chicos jóvenes, los empresarios, chicos jóvenes, los directivos, y bueno, eso se ve reflejado, ¿no? En poquito tiempo estar en el fútbol profesional, el año anterior se instalaron en semifinal de Copa Ecuador, veamos ahora cómo le va al Cuenca Junior.
10: ¿Qué persigue el Cuenca Junior? ¿Qué busca en el fútbol?
11: Quieren a corto plazo, como lo consiguieron el ascenso a Primera B, ver si a año seguido, ya estando en el fútbol profesional, ¿por qué no instalarse en la máxima categoría, Serie A, para la temporada 2027?
10: Igual con formativas, con escuelas, con una estructura completa.
11: Las categorías formativas por ahora se armaron así, no, duele decirlo, ¿no? Un poquito rápido en su primer año en el fútbol profesional, a 13, 15, 17 y 19, se les ayudó a formar sobre todo la categoría reserva, la 19, con chicos que vinieron a prueba para el primer equipo, pero podían jugar la categoría 19, se les ayudó a formar ahí el cuerpo técnico del primer equipo, y enhorabuena que pudieron clasificar a la liguilla final, la reserva. Las otras un poquito se armaron rápido al ser su primer año. Esperemos que esto mejore para la temporada venidera. Tienen las academias de fútbol del Cuenca Juniors. Bueno, ahora mis dos hijos ya no pertenecen más al Independiente del Valle Cuenca, ahora están donde está el papá. Así que están con academias por todo lado con el Cuenca Junior y también con categorías formativas.
10: Sé que el Cuenca Juniors ha adquirido también bienes del Deportivo Cuenca. ¿Lo de Patamarca les pertenece ahora?
11: Lo de Patamarca pusieron en remate aquel 2015. Acuérdense cuando tuvo demasiados problemas el Deportivo Cuenca y querían sanear en algo las deudas. Y una de esas personas que compró hace 11 años de atrás del complejo que fuese del Deportivo Cuenca, ahora es del Cuenca Juniors desde hace 11 años de atrás.
10: No, y ahí tienen canchas, ¿no? Tienen un complejo bastante importante, apartado un poco de la ciudad.
11: A 15 minutos de casa. Cuenca todavía es pequeño, está cerca. Hay 2 canchas, la principal y la alterna. Hay que darle un poquito de mantenimiento. Repito, es su segundo año, 5 meses recién en el fútbol profesional. Hay que darle algunas adecuaciones al complejo, pero sí, sí, hay habitaciones, gimnasio, comedor, 2 canchas. Eso es importante, saber que todos los días tienes un lugar donde siempre llegarías a entrenar.
10: Ahora, ¿cómo van en cuanto a ir recopilando seguidores?
11: Creo que son chicos jóvenes los 4 presidentes del Cuenca Junior. Mueven mucho lo que es redes sociales, se manejan bastante con lo que vende hoy en día, ¿no? Las redes. Así que están creciendo, esperan ver un buen marco de público esta noche, cada partido, cada fecha oficial, así lo hacen. Y bueno, nada, creciendo, un club en crecimiento.
10: Profe, así cortita esta pregunta, ¿ensayaron penales en la semana?
11: Sí, por supuesto, el día de ayer todos los chicos tuvieron su oportunidad, su tanda de penales. Así que nos quedamos un buen rato después de la táctica fija en contra y a favor, practicando penales, claro que sí.
10: Están preparados para todo. ¿Cuál es su enfoque de Macará? ¿Qué piensa de este Macará del 2026 que ha dado que hablar en lo internacional por su campaña en la Copa Sudamericana?
11: Mucha alegría, ¿no? Contento por aquello, uno siempre... es seguidor de todo nuestro fútbol, sobre todo a nivel internacional, saber que estamos muy bien representados, no solo por lo que ya conocemos todos, el Independiente del Valle, la Liga de Quito, Barcelona no le va bien. Saber que ahora hay uno más que se suma en lo internacional, en lo que es otra copa como la sudamericana, estar muy bien representados, es una alegría para los que vivimos del fútbol. Nos alegra saber que Macará nos va a quedar muy en alto al Ecuador, a la provincia de Tungurahua, Ambato, a los seguidores del cuadro azul celeste. La verdad nos pone muy contentos a lo que trabajamos en esta profesión del fútbol profesional.
10: Sí, y el equipo calificó a octavos de final.
11: Sí, por supuesto, clasificó invictos, está en octavos de final y auguramos siempre lo mejor para el cuadro de Macará, siempre lo mejor.
10: Hoy se va a encontrar en el estadio con algunos de sus alumnos, profe.
11: Algunos chicos de la temporada pasada que se los tuvo corriendo un poquitín, así que saludaremos con aquellos de ahí esta noche.
10: No, son muy gratos, y además con usted que es muy cercano con el prójimo, no solamente con los dirigidos, ha tenido una muy buena relación con la prensa, de manera que a más de ser un buen profesional, es un buen caballero de la cabeza a los pies.
11: Bueno, muchas gracias por su apreciación, creo que de esto se trata la vida, esta profesión, ¿no? De ser, brindarse al máximo con mucha entrega, profesionalismo y sobre todo educación y respeto hacia todas las personas. Creo que eso habla bien de cada uno de nosotros y, bueno, lo mejor para Pancará en el torneo internacional, en Copa Ecuador, esperemos que no sea así.
10: Muy bien, profe. ¿Vamos a tener público esta noche en el Alejandro Serrano Aguilar?
11: Perdón.
10: ¿Vamos a tener público? ¿Va a haber hinchada?
11: De seguro que sí, como dije con anterioridad en una de mis intervenciones, es un club que está en crecimiento, cada vez se ve un poquito más de marco de gente ahí, de público en los graderíos del Alejandro Serrano Aguilar, cuando hemos jugado ya estas 12 fechas de Liga Pro Serie B, y de seguro que hoy no será la excepción, al ser segundo partido por Copa Ecuador, pero el primero acá en casa, así que va a haber un buen marco de público. Y la familia de Cuenca y de Gualaquiza de seguro estará ahí presente.
10: Finalmente, profe, aprovecho esta conexión para consultarle cómo ha visto la convocatoria de la selección ecuatoriana cuando estamos tan cerquita de la Copa del Mundo, que será en Estados Unidos, en México y Canadá.
11: Me sumo a las palabras de algunos entrenadores de clubes de fuera del país, entrenadores de selecciones, jugadores convocados para el Mundial de otras selecciones, que hay que creérsela. Ecuador tiene muy buena selección, ya lo dijeron algunos, no sé si ustedes pudieron ver videos, Cucurel, algunos otros jugadores que van a estar sí. En selección, que tienen pavor de Ecuador, y por qué nosotros que somos ecuatorianos también no creernos, así que vamos de Ecuador, y muy bien la convocatoria.
10: Sí, Cucurella dijo, ojalá se vaya rápido la selección ecuatoriana del Mundial y no quede de pronto para enfrentarnos. Hay respeto,
11: ¿no? Lo que ellos quieren, nosotros no debemos querer aquello, somos ecuatorianos, no debemos querer eso para nuestra selección.
10: ¿Hemos progresado mucho en los últimos años, profe?
11: Por supuesto. La única ciencia exacta son los números, las estadísticas no mienten. Ecuador anda haciendo quedar muy en alto con todos nuestros chicos que están fuera del país, ahora en convocatoria para la Copa.
10: Listo. Un abrazo, profe. Qué alegría volver a conversar a los tiempos.
11: A ustedes, una buena tarde, buen provecho y nos vemos pronto en el Alejandro Serrano Aguilar, ya en horitas nomás. Gracias por la oportunidad.
10: Correcto, gracias al profesor Bismar Ávila, preparador físico del Cuenca Juniors en Radio Centro, la radio de toda la vida. Es el PF de este plantel que enfrenta esta tarde a Macará, 18:30 en el Alejandro Serrano Aguilar. Patricio Edmundo Mantilla, pida la mejor.
6: 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Alrededor de la Copa Ecuador, esta semana y paramos.
7: Esta semana paramos, pero después tendremos dos partidos más para completar los 16avos de final. Todavía no están programados. Creo que uno ya está, ¿no?
6: Yo tengo para el 8 de junio a las 17:30 vino tinto con Independiente del Valle. Y a las 20 horas, ese 8 de junio, Independiente Juniors frente a Liga Deportiva Universitaria de Quito.
7: Ah, entonces ya está programado, sería para la próxima semana.
6: Sí.
7: Y los equipos de primera categoría estarían sin los seleccionados, tanto Independiente como también Liga de Quito. Y con esos dos partidos cerramos ya los 16avos de final.
6: Así
7: es. Dos partidos.
6: Señor Carlos, en la mañana quedó a medias el asunto del cuerpo técnico del Muxugruna.
8: Ay, no, está... He tratado de conversar y preguntar si es que ya se firmó el finiquito y todavía no me dicen nada, Patricio.
6: Porque tengo aquí una...
8: No me dicen nada.
6: Mauricio Romero, corresponsal en Quito. Uh-huh. Él me envía un audio con declaraciones del abogado Chango.
8: Sí, sí, lo que le dije, para Radio Visión, para Radio Visión me parece.
6: Sí, sí, él mismo me manda el... Y entonces dice que...
7: Pero hoy ya estaba consultando y...
8: Sí, a ver, mire que le voy a volver a preguntar al abogado Luis Alfonso Chango.
6: Sí, pregúntele.
8: Pero hasta, a ver, ¿a qué horas me dijo? A las 9:50 de esta mañana me dijo, no hay técnico. No hay técnico en Muxurruna. Incluso le pregunté si es que ya había hablado con otro director técnico o si es que tenía en la cabeza a alguien y me dijo que no lo tiene. Pero que no tiene en estos momentos técnico el conjunto del Muxurruna.
6: ¿Hasta allí?
8: Hasta ahí. Incluso le envié un mensaje a Paul. Bueno, entiendo por qué debe ser molestoso, ¿no? O sea, claro, tú estás en una situación ser, claro, de definir tu futuro y que te estén preguntando,
6: si ¿ya firmaste?
8: ¿No firmaste? ¿Finiquitaste o no? Sin embargo, hago mi trabajo a pesar de que puede ser molesto.
6: Es que le preguntan, Elizabeth Bonilla. Buenas tardes, amigos de Radio Centro. Disculpe la pregunta, ¿qué se sabe de Muxurruna? Aparte del director técnico, ¿cuántos jugadores saldrían? ¿Quién será el reemplazante en la dirección técnica del Ponchito?
12: Todavía no hay nada oficial, señor Mantilla.
8: Claro, más adelante van a empezar a hablar. Le cuento, esta mañana un amigo me decía, en el escritorio del abogado Luis Alfonso Chango reposa la carpeta de Agustín El Tin Delgado,
12: que se quedó cesante en el Olmedo
8: porque ya no va más en el Centro Deportivo Olmedo, y que aparentemente en el escritorio del abogado Luis Alfonso Chango reposa la carpeta del Agustín El Tin Delgado.
12: Y otro señor me decía, otro amigo, en el mismo Muxurruna está, en caso de que se vaya el profesor Vélez, en el mismo Muxurruna está el reemplazo.
8: Ah, bueno, sí, el gerente.
6: ¿Don Renato?
12: Don Renato, de él hablaron, pero no sé si realmente...
8: Mira, yo le acepto, pero yo le digo una cosa. Digo, concepto muy personal, Patricio, disculpará nomás, de pronto estoy muy equivocado. A Renato, bueno, pónganle como interino, uno o dos partidos, que nos dé la mano. Él es empleado del club. Pero ya no podemos seguir con eso de... Verá que ya tiene que definir un técnico Muxurruna. Ya fijo, definido.
6: Si lo titularizan, ¿qué más?
12: Ya
6: pues,
12: está,
6: pues, ya claro, pues, o sea, pues claro, es que uno no puede ir contra la corriente.
12: Ellos como directivos
6: uno es informador.
12: Son los que tienen la responsabilidad, Patricio.
6: Así es, así es. Patín Moreno, buenas tardes. Arriba Ecuador, lo llevamos en la sangre, aunque estemos lejos, pero siempre con la tri. Ahora están más cerca.
12: Ah, claro pues
6: los
12: ya,
6: gringos en este momento, queridos sí, pues, están tan cerca de la selección
12: así
6: nacional.
12: Es.
6: Sí, Rolando Reyes, saludos y que sea una buena jornada. Shirley Benalcázar, amigos de Radio Centro, yo estoy a la orden para hacer una producción fotográfica en la radio, dice. Foto Benalcázar Jr., estoy para servirles y que viva. ¡Que viva!
12: ¡Que siempre viva!
6: Sí.
12: El azul celeste de Macará.
8: Que venga 5 minutos antes de las 2.
6: No esté llamando. Acá el señor usted, Carlos.
7: Acá estamos. Pasa,
8: es, que estamos es que estamos ya con los uniformes.
6: Pero el señor Benalcázar, en cambio, está, debe estar ocupado.
8: Pero póngase que está por ahí, sí, coge la cámara y
12: le habla para otro día y todo.
7: Sí. No está ocupado.
6: Está con José todas las ganas. Sailema. Felicitaciones, dice. Y en el tema del básquetbol, a las 13:45, Vamos a la pauta y enseguida.
8: Pero antes,
6: pida la mejor.
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6: Desde el sur de la patria, el colega Luis López dice, recomendado de hoy, México versus Serbia.
7: Partido amistoso.
6: A las 9:00 p.m. hoy. Y a claro, los últimos partidos amistosos, pues.
7: Hay otros también, ya les doy a conocer sí, toda la cartelera, porque son los
6: Francia
7: últimos.
6: Francia con día, ¿no? Costa de Marfil, hasta rival nuestro.
7: Exacto, hoy.
6: Francia con Costa de Marfil, 14:10 p.m.
7: Hasta el día domingo son los partidos amistosos. Ahí también tendrá el tope nuestra selección ecuatoriana.
6: Hoy a las 2:00 p.m, España con Irak.
7: Sí. A ver, se está jugando Suecia con Grecia.
6: ¿Ya?
7: 2-1 está ganando Suecia. Después, los amistosos, ya algunos se dieron a conocer y se desarrollaron también. No solamente se quedaron aquello. España, Irak, usted bien lo dice, a las 14 horas. Francia, Costa de Marfil, a las 14:10 p.m. República Checa frente a Guatemala a las 19:00 p.m. Y México frente a Serbia a las 21:00 p.m. Son los partidos que se van a desarrollar de aquí en más. Y solamente para recordarles, Irán ganó 2-0 a Malí, de lo más importante el día de hoy en partidos amistosos.
6: Y se prendieron las luces.
12: Desde las 8:30, señor
6: Bandilla. Electricity desde las 8:30 a.m.
12: hasta las 18:00 ininterrumpidamente.
6: Qué linda que quedó la cancha, ¿no?
12: Claro.
6: Parece, iluminada como parece el día. Con sol, pues.
12: Sí, señor.
6: Qué lindo.
12: Como el día.
6: Avenida Bolivariana y Seymour, a 3 cuadras del Coliseo de los Deportes, todo en electricidad.
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6: El señor Núñez Reyes dice, pero el pechón el bueno. León está. No, pues ya el no, pechón pues, ya no.
8: Ya está en el delfín.
6: Ya está en el delfín.
12: Ya no.
6: Ya está en el delfín.
12: Ya no. El señor pechón ya tiene equipo.
6: Sí, señor.
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6: La pausa y rematamos Centro Deportes.
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14: Vivimos la pasión del deporte por Radio Centro. 1:49 aquí en Centro Deportes. Protagonistas, Diego Fiallos. Buenas tardes, Radio Centro.
15: 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Patricio, buenas tardes, compañeros oyentes, un cordial saludo. Thompson Minda junto a Rodrigo Formento, jugadores de Mushukruna. Esto posterior al partido en el que terminan siendo derrotados 1-0 contra el conjunto de Gualaceo en el marco de la Copa Ecuador. Que
16: me gustó mucho la reflexión de Rodrigo Formento. Él es el capitán de Mushukruna, ¿no?
17: El capitán.
16: Claro. Rodrigo Formento dijo, estamos mal. Estamos mal. Vea, cuando te pasa ese tipo de cosas, no tratemos de justificar lo injustificable.
14: ¿Cómo? En el partido se lo vio muy molesto al jugador.
16: Sí, no,
14: muy molesto.
18: Abría los brazos y decía.
14: Claro, y decía ahí, ¿qué está pasando?
18: Exactamente.
14: Pues, ¿qué estamos haciendo
18: Rodrigo
14: aquí?
18: Rodrigo Formento era uno de los más molestos.
14: Uno se entiende lo que está haciendo el jugador, pues. Reclamaba a sus compañeros.
16: No tengo palabras, hijo.
14: ¿Qué estamos haciendo aquí?
16: No tengo palabras, hijo. O sea, mal.
15: 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Escuchémoslo en Centro Deportes.
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20: Sí, muy buenas tardes. La verdad es doloroso esta derrota porque, como todos saben, la Copa Ecuador es un torneo importante a donde todos apuntan porque a la final tiene ese plus que les puede regalar una Copa Libertadores, ¿no? Entonces, creo que es lo mejor que uno puede apuntar, pero por haber situación no se nos dio. También sabemos, como dice, Guala es un equipo aguerrido, un equipo donde se encuentra con su gente, con su pueblo, donde es lindo es jugar acá. Por eso uno vio cómo la gente corre, cómo la gente mete, y me identifico con eso, porque cuando estaba acá, como usted lo mencionó, era muy bueno en ese sentido. Como equipo nosotros tenemos un buen plantel, sabemos que las cosas no se nos ha estado dando. Esperamos que esta para nos sirva para todos, para poder recapacitar, meditar y mejorar. Sí, como digo, nosotros en esta cancha es difícil porque el balón siempre botea, entonces me tocó esperar a que pudiera bajar, y cuando me di cuenta ya el defensa había llegado a cerrar, pero bueno, son cosas con las que uno tiene que aprender a jugar. No hay excusa en la cancha y espero poderlo hacer de la mejor manera.
21: Gracias, Tom.
20: Como dije, aprovechar esta para que se viene para poder, cada uno en los sentidos que estamos fallando, poder recuperarnos.
22: Sí, la verdad no estuvimos a la altura, no jugamos el partido que teníamos que jugar. Estuvieron más intensos, generaron muchas más chances. Nosotros no logramos generar chances, no pateamos al arco 90 minutos. Pero nada, autocrítica, dar la cara como lo estoy haciendo, como capitán del equipo, ser autocrítico y nada, ahora en este parate, trabajar. Y la única manera que conozco de salir de esta situación es con el trabajo, así que a trabajar y después preparar lo que se viene.
23: Bueno,
22: estoy contento la verdad con el nivel que cierro el semestre en lo personal, con estos últimos partidos, pero no alcanza. La verdad que más allá del nivel personal no interesa eso. Siempre digo que lo que importa es el equipo, y el rendimiento del equipo hoy no estuvo a la altura, por ende el mío tampoco estuvo a la altura, porque soy parte del equipo. Entonces, como les dije, autocrítica y trabajo, no conozco otro camino. Sí, jugó su partido en su cancha, una cancha difícil, y ellos se juegan la vida. O sea, sabemos que todos los equipos supuestamente inferiores siempre dan un plus contra los equipos de una categoría más arriba. Ellos dieron el plus y nosotros no. Entonces, la verdad que jugaron como si fuera la final del mundo y nosotros no lo hicimos de esa manera. Entonces, la verdad que corregir puertas adentro, ser autocrítico y volver al trabajo para la segunda etapa. No, la verdad que eso no corresponde a nosotros, y si se va a un entrenador es responsabilidad de los jugadores. El tema que siempre se va a cortar en el fútbol, y ustedes lo saben, por ese lado. Pero bueno, como les dije, más allá de que se vaya o no se vaya el entrenador, más allá de quien venga, los jugadores debemos hacer autocrítica, saber qué estamos haciendo bien, qué estamos haciendo mal, y trabajar, sea con Paulo, sea con el entrenador que venga, trabajar el doble para salir de esta situación incómoda.
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14: Nos quedan solamente 3 minutos para finalizar el programa. Informe de la importadora Alvarado. Dice: programación doble mañana en el básquetbol Coliseo Mayor de Ambato. Final de mujeres. Y el segundo partido, mañana, semifinal de la Liga Masculina. Y bien, la programación: Piratas de Ibarra con el importador Alvarado de Ambato. Gran partido. Semifinal. Semifinal de la Liga Profesional de Básquetbol. Mañana. Ojalá no cause problemas el asunto del transporte, porque ya en la noche mucha gente prefiere no salir.
0: Cierto es, Patricio.
14: ¿Por qué? No hay transporte.
0: Seguimos pues con el problema.
16: Es un problema tremendo.
0: Hay un caos terrible en las calles de la ciudad.
14: Y nadie nos dice esto se va a arreglar mañana, pasado, el domingo, el lunes.
0: No lo
14: nadie.
0: Sabemos. No
14: hay
0: lo
14: una
0: sabemos,
14: esperanza.
0: Y seguimos con la desesperación.
14: No solamente es problema de los estudiantes, porque yo he dicho en el programa de la mañana, da una pena y da una preocupación del peligro de los chicos.
0: Exactamente,
14: pues.
0: El peligro es para todos, Patricio. Incluso gente, adultos mayores,
14: así
0: que necesitan
14: es.
0: El transporte y tienen que utilizar una camioneta. Y en el balde de la camioneta, sí es un peligro, Patricio.
14: Eso está ocurriendo en nuestra ciudad. Y lo más preocupante es que no hay visos de
17: no,
14: la
17: no
14: solución.
17: Hay no hay arreglo, la
14: porque
17: verdad
14: si,
17: que no.
14: Si sabríamos, están, se van a reunir hoy y van a definir y van a solucionar.
0: No,
14: pero no
0: se
14: hay,
0: dice
14: pues,
0: nada.
14: Absolutamente nada. Está ocurriendo con esto del transporte. Lamentablemente. Por eso digo, en el deporte también, ojalá mañana no sea un gran obstáculo para una muy buena programación de básquetbol mañana en el Coliseo de los Deportes, desde las 7.
0: Desde las 7.
14: A cubrir, señor Carlos. ¿Le gusta el básquetbol
16: ¿Cuándo?
14: A usted?
16: Sí. ¿Hoy?
14: Sí. Mañana.
16: No, pues mañana. Hoy tengo fútbol.
14: Hoy, claro. Sí. Mañana es el básquetbol.
16: Mm-mm.
14: Sí. Así quedamos. Gracias por acompañarnos.
16: Falta 4 minutos.
14: ¿Le quedaba entonces, señor Carlos?
16: Sí, sí, sí. A ver, le envío una fotografía al abogado Luis Alfonso Chango, donde está en una silla el profe Paul. Voy a ver si es que le pongo. Le causó risa al abogado Luis Alfonso Chango. La cuestión esta de que si se va o se queda el profesor Paul Vélez. Por favor, Andrés, póngale esta imagen. ¿Y sabe lo que me dice? O sea, está para salir todo, dice, pero tengo que pensarlo y tengo que ver dónde mismo está el problema. Quiero detectar dónde está el problema de Musurruna. Si es Paul, bueno, tendrá que marcharse Paul. Si es cuestión de otros jugadores, ahí estaba la imagen que le decía. Le mando esta imagen y se ríe el abogado Luis Alfonso Chango.
0: Sí.
16: ¿No? Un contraste con los Simpsons.
17: Abogado, ¿no? El problema no solamente es del técnico ni de jugadores. Revise bien. Analice bien, siéntese en su escritorio y analice bien.
16: Su alrededor.
17: Todo.
16: Su alrededor. Todo. Su alrededor. ¿Sí? Entonces dice el abogado que lo va a pensar de pronto y se da otra situación.
14: De ¿qué? Pronto continúa el profesor
16: de pronto,
14: Vélez.
16: De pronto. Sí, no. Ahora, como trabajador, el profe Paul, vea, yo creo que nadie tiene.
0: Nadie va a desconocer.
16: O va a decir, el profe trabaja mal o es un vago. No. De pronto, no sé, la plantilla, qué sé yo, no sé.
17: Todo hay que revisar en esta para del campeonato.
14: Claro.
17: Bueno, no en toda la para, no en estos días, para después de la para sacarle provecho con las enmiendas respectivas.
16: Pero estoy de acuerdo con lo que dice Diego Sánchez. Habrá que analizar el entorno de Musurruna, lo que está alrededor, incluso de la propia dirigencia y del cuerpo técnico.
14: Seguiremos mañana, Dios mediante, a las 8.
0: Sí, señor, porque ya se viene Centro sobre Ruedas, señor Mantilla.
14: Enseguida.
0: Hasta las 3 de la tarde, don Alfonso David Caicedo, Rubén Caicedo y el gordo Jorge Humberto Villarruel.
14: Buenas tardes y hasta mañana.

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2: Hola, muy buenas tardes, queridos amigos, bienvenidos a este nuevo encuentro con el apasionante mundo del vértigo y la velocidad. 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Hoy, día especial en la vida de nuestro querido amigo John Zabaleta. Hoy es el cumpleaños número 62 de este famoso y querido piloto ecuatoriano, piloto cuencano. Hoy está de cumpleaños, ha tenido la gentileza de mandarnos una invitación para este sábado, el gran festejo en el sector de Llansantán. Esto está ubicado más arriba del puente Huangarcucho, como quien se va al sector de Jalán, por donde se corrió el rally de Azuay. Por allá es la gran fiesta, el gran

0: tremendo motor 3000 centímetros cúbicos turbodiesel, 190 caballos de fuerza. El orgullo japonés, Isuzu, el orgullo japonés. Hola Rubén, muy buenas tardes, bienvenido al programa, bienvenido a Centro Sobre Ruedas.
1: Gracias, director, ¿cómo están, queridos amigos? ¿Cómo les va? Muy buenas tardes. Arrancamos este nuevo programa Centro Sobre Ruedas, como siempre en la compañía del director Alfonso David Caicedo, Jorge Humberto Villarruel y Andrés Tandazo, quien les habla, Rubén Caicedo. Y tendremos fin de semana de competencia, también este fin de semana en Yaguarcoche. Estaremos para una válida más del Campeonato Nacional de Circuitos y para la Copa Monomarca Chevrolet Corsa, que se llega a la segunda válida. Bien, arranquemos el programa. Hay varias novedades que comentarles para esta jornada. Tendremos participación, como les comentábamos ayer, este fin de semana en España estarán dos tripulaciones ecuatorianas representando al amarillo, azul y rojo. Una vez más, el rally Reino de León, que se ha acostumbrado este rally a recibir a pilotos ecuatorianos, a tripulaciones ecuatorianas. Esta no es la excepción. Estará en la categoría RC2 el piloto de Piñas, Alejandro Martínez, acompañado de el ojano Andrés Felipe Carpio, en el Toyota Yaris Rally 2. Ellos estarán presentes este fin de semana. Y también la gran novedad que conocíamos ayer, Pedro Guerrero, que ha estado ausente en las dos últimas válidas del Campeonato Nacional de Rallys acá en el Ecuador, regresará a la acción, pero en España. Pedro Guerrero, el piloto cuencano, a bordo de un Peugeot 208 Rally 4 en esta categoría, que también se corre en España, y su copiloto, el atacungueño José Andrés Troya. Y claro, en este momento, faltando apenas un día para comenzar la competencia, periodo de pruebas, adaptación al auto, adaptación a las vías, y Pedro Guerrero con José Andrés Troya también tomarán partida para la jornada de mañana. Jornadas muy apretadas, por cierto, que tienen, con shakedown en horas de la mañana, revisiones, todo se va ya desarrollando. Y el shakedown para mañana, y al mismo tiempo se realiza en una de las pasadas, se realiza una clasificación que determina el orden de partida para las especiales, que también habrá una partida simbólica para mañana. Lo hacen de una manera muy, muy, muy formal.
0: Apretadísimo.
1: Muy, muy formal, lo hacen ya llegando, entrando a horas de la noche, cayendo la noche, hacen una partida muy formal en la principal parte del Reino de León, donde hay una iglesia, por cierto, muy bonita, como se caracteriza estas iglesias de Europa, ¿no? Entonces, ahí una vez más veremos la bandera amarillo, azul y rojo. Algo que destacar, y siempre dentro de las carreras del Campeonato Español de Rallys de Tierra, la organización de este campeonato del CERT y la Real Federación Española de Automovilismo recibe de muy buena manera a las tripulaciones, y sin excepción a los ecuatorianos. Es una receptibilidad tremenda que hacen sentir a la gente como en casa.
0: Este rally Reino de León, que ¿quién abrió las puertas para que desde aquel año a la presente fecha estén asistiendo pilotos ecuatorianos? Es Juan Carlos Paredes, el popular Sasa, cuando ganó el premio como campeón de la Copa Clio Trophy acá en Ecuador, se fue a correr en España, y la carrera en la que participó Juan Carlos Paredes fue justamente el Rally Reino de León, al que tuviste la oportunidad de asistir, Rubén.
1: Sí.
0: Enhorabuena.
1: Con Daniel Gordillo, y claro, ahí estuvo Juan Gerardo Guerrero, también con Andrés Carpio, y no podemos olvidarnos que Juan Gerardo hizo el mejor tiempo en la última super especial. Fue una especial que se corría por las calles de León, muy bonita, dando un tremendo espectáculo para la gente y haciendo saber, aquí está la amarillo, azul y roja para llevarse el mejor tiempo de esa especial.

0: bordo del Citroën C3 Rally 2, un auto como el que acá en el Ecuador lo tiene Martín Navas, ¿no? Del equipo Calm Competition, Juan Gerardo Guerrero. Espectacular fue en esa ocasión. Y claro, hemos tenido varias oportunidades. Ya Martín había hecho participaciones anteriormente. ¿Ya cuántos años ha pasado desde que Martín Navas fue por primera ocasión a España a dar espectáculo, ¿no? Ahí en la... En el territorio europeo, en España, Martín Navas con muy buenas actuaciones. Y ha corrido Martín con copilotos de renombre que habitualmente los escuchamos y los vemos en el Campeonato Mundial de Rallys. Claro. Entonces ya toman mucho en cuenta los ecuatorianos, los españoles. Esta no va a ser la excepción. Indudablemente, cada quien en su categoría, hablando de Alejandro Martínez, hablando de Pedro Guerrero, estarán peleando las primeras ubicaciones. Los vamos a seguir ya mañana cuando estemos aquí en el programa, vamos a tener ya los primeros tiempos.
1: Claro, ya resultados.
0: Del shakedown y tendremos tiempos ya de la clasificación también.
1: Claro.
0: Para mañana, claro. Sí.
1: Claro.
0: Y claro, aquí les mantendremos informados.
1: Sí, señor, que tengan la mejor de las suertes una vez más los pilotos ecuatorianos que estarán en el Reino de León. Enhorabuena, presencia ecuatoriana. Casi todos los rallies españoles con presencia de pilotos ecuatorianos, como principalmente Alejandro Martínez, acompañado en la butaca derecha de Andrés Felipe Carpio.
0: Sí, y no nos olvidemos, en este año también está Ricardo Martínez con copiloto española, con una mujer, y también está Leonela Solórzano.
1: Estuvo, claro.
0: Con una copiloto mujer también. No, Leonela Solórzano está permanentemente participando, Leonela, que por cierto le extrañamos en el rally de la provincia de Imbabura, que se pensaba y tenían las intenciones. Lamentablemente, a veces las cosas no se dan como uno quisiera y los imprevistos surgen, pero ya la volveremos a ver a la gran piloto ecuatoriana que en el rally de Catamayo le vimos caminando a un ritmo increíble, muy respetable, inclusive marcando los mejores tiempos del segundo día de competencia. Ese es el automovilismo ecuatoriano en cuanto que tiene que ver a la parte deportiva, cómo se va desarrollando con cada uno de sus pilotos. Bueno, y hablando de automovilismo ecuatoriano, ya están abiertas las inscripciones para la carrera reina de los circuitos, que va a ser las 12 horas de Ecuador. Inscripciones abiertas a partir del 8 de junio. Ya esta semana se abren las inscripciones para la carrera mayor en lo que tiene que ver a circuitos.
1: El lunes.
0: La inscripción se abre hasta el 14 de septiembre. Momento en el que se cerrará, 14 de septiembre, se cerrará con el número de vehículos que hayan estado, que ya se inscriban. ¿Pondrán tope? Bueno, cada vez hay más en los circuitos, cada vez hay más pilotos, ¿pondrán tope? Posiblemente, porque ha habido una gran cantidad de pilotos en estas carreras de larga duración últimamente. El valor, el costo de la inscripción es de $900 más IVA para los equipos, ¿no? Recordemos que las carreras de larga duración se corren equipo, pueden hacerlo, hay gente, no sé si para esta ocasión haya de a dos pilotos, es muy duro, es muy fuerte el trajín, pueden hacerlo hasta de cuatro, ¿no?
1: Sí, lo ideal, creo yo, es al menos tres pilotos anotados por equipos, tomando en cuenta y tomando en consideración que hay varios pilotos que manejan en dos y tres carros. Entonces, el trajín es demasiado, demasiado fuerte. Yo creo que tres pilotos en un vehículo es bueno, porque tomando en cuenta también que 12 horas, 12 para 3 a 4, por lo menos 4 horas tendrá que manejar cada uno de los pilotos. Obviamente en varios turnos, ¿no? En varios turnos se podría hacer aquello. De todas maneras, volvemos a los 50 años, 49 años, si la memoria no me es infiel, cuando en aquel año 1977 se corrió las 12 horas Marlboro, cuando se inauguraba el Autódromo Internacional de Yaguarcocha. Ahora se vuelve a las 12 horas en este 2026. Va a quedar para la memoria igual, las 12 horas de Ecuador. El año anterior ya tuvimos 10, ahora vamos a tener 12 horas. Y como decía Gonzalo Chalo Villagómez, ya corriste 10, puedes correr las 12 horas.
0: Sí, sí, sí, sí.
1: Ya están abiertas las inscripciones, cuando primero se debieron haber abierto las inscripciones para la Vuelta a la República, que será presentada a propósito el próximo martes en la ciudad de Quito.
0: Sí, yo me acuerdo cuando se planteó las 12 horas de Ecuador en el Cartódromo Cotopaxi, había un poco de recelo de, uy, 12 horas... Pero en el momento del momento, la verdad, las 12 horas se pasaron volando, hablando como tripulación. Las 12 horas se pasaron volando, literalmente. Sí. Y lo mismo debe suceder para la gente que está participando en estas 12 horas de Yaguarcocha o 12 horas de Ecuador. El tiempo se les pasa volando porque la preocupación permanente de cómo va el equipo, cómo van las cosas, ya me toca el turno, ta, ta, ta. Se va volando las horas y el rato se acabó y vendrá la fiesta.
1: Sí, pues.
0: Y vendrá la fiesta, sí.
1: Y comienza cuando se está ya en la última hora, ya uno comienza a sentir nostalgia porque esto está tan bonito, ya se acaba. Entonces, sí, lo que tú dices es verdad, el tiempo se pasa volando. Pero hay que vivirlo, hay que vivirlo. Porque si vas a estar cansado y aburrido, ahí es cuando el tiempo, en cambio, pasa demasiado lento. ¿A qué hora se acaba esto? No, hay que vivirlo. Hay que vivirlo y disfrutarlas, esas 12 horas de competencia.
0: Sí, Carmen Viera nos escribe desde Quito, dice: buenas tardes, señores. Centro sobre ruedas por menores de la jornada de mañana en el automovilismo español, en el Rally Reino de León, campeonato español de rallies de tierra, querida Carmen. A ver, jueves 4 de junio, hoy, 10 a 19 horas ya tuvieron las verificaciones, 10 a 20 horas entrega de documentación y roadbooks, es decir, la hoja de ruta en papel, 14 más 6 son las, en este momento, 14 más 6, 8 de la noche, ya se cerró la entrega de la documentación y los libros de ruta, viernes 5 de junio, mañana. Horario español, 8 a 13 horas, reconocimientos de los tramos, desde las 8 hasta las 13 horas. De ahí viene lo que decíamos, son jornadas muy, pero muy apretadas. Y a uno le parece, con el, como uno está acostumbrado al horario ecuatoriano, cuando uno está ya en horas de la tarde, en el Sheikdan y demás, pareciera que fuera de mañana, pero no, ya estás en la tarde. 15:30 a 17 horas, el Sheikdan y tramo de clasificación. De 15:30 a 17 horas, esto pasa volando también estando ahí. 20 horas con 30 minutos, es la ceremonia de salida oficial en León. A ver, 20 horas con 30, a las 2 de la tarde, con 30 minutos de aquí, de Ecuador, estarán haciendo la ceremonia de salida oficial en León. Para nosotros, hasta las 10 de la mañana, a las 10 de la mañana ya tendremos resultados de la clasificación y cómo les estará yendo a los ecuatorianos. Y obviamente a todos los que están participando. Bien, esto en cuestión para mañana, y los especiales van para el sábado, luego de la partida simbólica que tengan en horas de la noche. Sí, muy bien. En León, ¿no? Todo esto. Sábado 6 de junio a las 8 de la mañana, salida de la primera etapa y disputa de 7 tramos cronometrados que serán en total para este rally. 7 tramos cronometrados. En total, el recorrido tiene 321 kilómetros, .260 metros de extensión. Esto suma los tramos cronometrados más los enlaces. Vean ustedes que es más de 200, 200, 213 kilómetros en enlace, cuando tienen 108.91 kilómetros en tramos cronometrados. Una distancia bastante parecida en primes a lo que tenemos acá en el Ecuador. No, en tramos cronometrados, bastante parecido. Es decir, bordeando los 100 kilómetros, recordando que para este año ha vuelto la federación a poner en su reglamento, en el Nacional de Rallys, mínimo 90 kilómetros, y creo que
1: ha sido
0: un acierto, ¿no?
1: Ajá,
0: ha sido
1: sí.
0: un acierto esto, indiscutiblemente.
1: Sí, definitivamente.
0: Ha sido un acierto. Bien, esto en cuanto al Rally Reino de León. Ya les hablamos también de las inscripciones que están abiertas para las 12 horas de Ecuador. Recordemos, hoy en horas de la noche a las 7, en La Tacunga, en el local de Andina Motors, que está en diagonal a la Maltería Plaza, el centro comercial más representativo que tiene la capital de la provincia de Cotopaxi, será la presentación y rueda de prensa del campeonato de trepada de montaña organizado por el Cotopaxi Racing Club. Nos hablarán qué competencias, cuántas competencias tienen previstos para este año y su calendario, desde luego, que se tendrá que enfrentar nuevo campeonato de trepada de montaña. Ahora, no nos olvidemos que dentro de lo que habíamos hablado de este calendario ya presentado, estructurado, reestructurado del Campeonato Nacional de Trepa de Montaña, se le incluye como última válida a la provincia de Cotopaxi. Entonces, este campeonato va a tener su relevancia en cuanto a ser común en una carrera con el Campeonato Nacional.
1: Sí. Eso va a ser buenísimo para ellos porque indudablemente van a asistir la mayoría de los pilotos que han estado puntuando a lo largo del año por el Campeonato Nacional de Trepada de Montaña.
0: Así es. Cronograma para este fin de semana. Mira, mañana ya la locura.
1: Mañana, claro.
0: Mañana ya la locura. Revisión administrativa para TC Promocional, TC Light 1600, TC 1600 Elite, TC 2000, revisión de vehículos atrasados con penalidad. La revisión desde las 11 de la mañana, atrasados con penalidad desde las 16 horas, es decir, 4 de la tarde. El parque cerrado se instaura desde las 18 horas. ¿Qué es el parque cerrado? Siempre hay amigos que son nuevos oyentes, nuevos seguidores del automovilismo, nunca está de más. Parque cerrado es un régimen dentro de una carrera de automovilismo. No es el lugar, no es la asistencia, no es la zona de asistencia, no es la zona de abastecimiento. Parque cerrado es un régimen, ¿no?
1: Claro,
0: este régimen consiste en qué? En que los autos agrupados en un lugar no se los puede tocar absolutamente nadie, ni tripulaciones ni equipos de competencia, menos aún terceras personas.
1: Exacto.
0: Es un régimen. Y lo que se utiliza, por ejemplo, en el Campeonato Nacional de Rallys, no se utilizó, por cierto, en la provincia de Imbabura, es que de un día al otro se establece este régimen para dejar los autos guardados en lo posible en un mismo sitio y que duerman ahí los autos sin haber sido tocados por nadie. Uh-huh. Se abre el parque cerrado para otorgar, por ejemplo, un tiempo de asistencia. El tiempo de asistencia puede ser de media hora, de 40 minutos, una hora, dos horas, lo que establezca una organización, en donde sí, organizadamente y con tiempo, controladamente, pueden hacer una revisión o un trabajo los asistentes y pilotos, etcétera, etcétera. Eso en cuanto a parque cerrado y la diferencia con asistencias. Asistencia total, lo que acabamos de decir. Y una asistencia remota simplemente se rige o se basa en que se puede hacer cambios de fluidos y abastecimiento de fluidos y revisión de neumáticos, etcétera, etcétera, en su mayoría solo por piloto y copiloto, así nomás. Bueno,
1: exacto.
0: Hablábamos del viernes, y perdón por el paréntesis, siempre es bueno, ¿no? Siempre hay nuevos oyentes, nuevos amantes al automovilismo,
1: siempre es importante recordar de qué se tratan ciertos términos que se utilizan en el mundo del automovilismo y que Sí, hay personas que confunden, que creen que el parque cerrado es a donde llegan los autos a hacer los chequeos y demás. No es así. Parque cerrado es lo que tú acabas de manifestar. A la hora de terminarse una etapa en el rally, pues, y en este caso también en el autódromo de Yaguarcocha, en la competencia de circuitos, a la hora determinada, a la hora que la dirigencia lo indica, a esa hora los vehículos se cierran completamente y todo el mundo se va para afuera. No quedan ni mecánicos, peor nadie. Pilotos, peor nadie más.
0: Ni el mosco.
1: Entonces,
0: bien, está explicado.
1: Ahí se quedan cerraditos los autos.
0: Encerrados.
1: Hasta cuando la dirigencia lo haya determinado.
0: Correcto.
1: Que se abre el parque cerrado para entrar en zona de asistencia.
0: Explicado. Bien, mañana también tendremos jornadas de prácticas en el Autódromo Internacional de Yaguarcocha a partir de las 15:20 hasta las 17:50, con que se cerrará la pista, la última práctica. Y la primera, por cierto, es de la monomarca Opel Corsa. Qué monomarca tan bonita que se tiene acá. El sábado, a partir de las 7:30 hasta las 8:45, será el ingreso de los equipos, pilotos, autoridades e invitados. El warm-up o calentamiento es a partir de las 9:00 a.m. Hablando de warm-up, el primer warm-up. De ahí tendremos la clasificación de la monomarca Opel Corsa, que es la primera, a las 10:40. Actos protocolarios a las 12:10. Me estoy saltando algunos puntos, ¿no? Pero estoy dando unos horarios básicos como para poder orientarse para los amigos que quieren ir para mañana o el viernes. Actos protocolarios 12:10 del sábado. Primera manga 12:25. Para poder expectar ya las carreras como tal, a las 12 está bien que ya se asista al Autódromo de Yaguarcocha. Asistan porque son bonitas las carreras y siempre interesantes. La premiación a las 17:30. Nos escribe Nancy Chicaiza, un saludo para ella. Turbito Jordán, desde los Estados Unidos, a los amigos del mejor programa de automovilismo. Rubén es del mismo equipo de Citroën de Martín Navas, a los que conformarán Lancia, o sea, PH Sport. En esta ocasión, lo de las pruebas, no es del equipo Lancia, me parece mismo, ¿no? Del
1: claro,
0: mismo equipo Lancia.
1: Cosa.
0: Sí.
1: Los autos pueden ser parecidos, similares o lo
0: del
1: que sea.
0: Del mismo equipo Lancia.
1: Pero son equipos diferentes, marcas diferentes.
0: Del equipo oficial. Carmen Viera, muchas gracias, excelente información. Víctor Alexander Andrade, saludos desde Guayaquil, como siempre pendiente del programa. Diego Germán Serrano, toda la suerte para Pedrito, nos dice Diego Germán, padre de Diego Piloto. 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
4: 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Qué gusto saludarle a nuestro querido amigo Santiago Reyes, ganador en la categoría T1 de las dos primeras salidas del Campeonato Nacional de la presente temporada. Ganó en Ambato, ganó en Gualaceo y lamentablemente en Imbabura, en Ibarra, no le fue del todo bien. Saludemos con él a través del micrófono de Radio Centro, mi querido Santiago. Muy buenas tardes, bienvenido.
5: Alfoncito, buenas tardes, ahí qué gusto una vez más poder conversar. Ahí siempre es un placer estar con ustedes. Lastimosamente en esta válida no pudimos festejar al final del Prime como lo hicimos las dos primeras válidas. Como es de conocimiento público, tuvimos un accidente bastante fuerte. A Dios gracias nos encontramos bien, mi pa también en perfecto estado de salud. Un poco decepcionado, sabíamos que teníamos para luchar también en este rally. Veníamos haciendo un muy buen papel. El primer día habíamos ganado el Super Prime, pero bueno, así son las carreras. Lo importante es aprender a levantarse, coger más ánimo, coger más viada y regresar más fuertes. Ahí creo que es importante ahora más que nunca y viviendo en primera mano lo importante que es la seguridad en los vehículos que tenemos. Muchas veces se ha criticado en válidas anteriores tantas medidas de seguridad que se buscan implementar y algunos pilotos incluso que han visto mal todo esto, pero creo que es esencial y si ahora estamos acá y podemos estar conversando es gracias a eso. Ahí la verdad que todo el tema del rollbar en este caso nos salvó la vida. Tuvo la deformación el rollbar como está planificado, pero nosotros al interno del habitáculo no nos pasó nada más que un simple trincón, pero todas las medidas de seguridad que se implementan siempre son para bien.
4: Gracias a Dios, mi querido Santiago. Claro, ya me imagino en ese momento en que se perdió el control, el vehículo comenzó a dar tumbos. Seguramente en su mente estuvo, ¿cómo estará mi papá? ¿Cómo estará mi copiloto en este momento, Santiago?
5: Sí. No, la verdad que siempre es una responsabilidad, sea con quien sea, llevar al lado, teniendo en cuenta que el copiloto confía ciegamente en el piloto, en lo que está haciendo. Entonces, claro, uno no carga únicamente con su propia vida, sino también con la de la persona en la butaca derecha. Siendo mi papá, creo que es incluso una responsabilidad mayor. Sabemos y siempre lo hemos conversado en equipo y sobre todo en familia, sabiendo la gran responsabilidad que tenemos ambos al estar ahí adentro, con la responsabilidad de hacer bien las cosas para que todo salga bien. Y claro, sabemos que la que más sufre ahí es mi mamá. Ella ahí es quien sufre doble partida. Pero nada, ahí obviamente lo primero después del accidente fue ver si estábamos bien el uno al otro, preguntarnos, ¿estás todo sin novedad? ¿Está todo tranquilo? Y bueno, ahí luego nos bajamos del auto y lo primero que hicimos fue darnos también un abrazo, que saber que estamos bien ambos y que a la final la vida de uno es lo más preciado. Las otras son cosas materiales, con esfuerzo y sacrificio se pueden recuperar, arreglar, cambiar, pero claro, la vida de uno es el centro de todo, así que sabiendo que estábamos bien, dimos un respiro, primero que nada escribir a todo el equipo que nos encontrábamos bien para que ellos también no estén con la angustia de qué pasó y bueno, ya luego era ver qué se podía hacer con el auto.
4: Y esa es la noticia que llegó primero, que piloto y copiloto estaban bien. Esa es la noticia que nos llegó al sitio de arribo de la finalización del tramo cronometrado. Tremendo susto, sin embargo, Rubén.
1: Sí, claro, un susto bastante grande, mi querido Santi. Me alegro que no haya pasado a mayores. Pero cuéntanos, ¿por qué fue el accidente? ¿Qué pasó?
5: Bueno, la verdad que hasta ahora no llegamos a entender bien qué pasó. Como equipo hemos analizado varias veces el video, lo hemos visto en cámara rápida, cámara lenta, en cámara normal, de todas las formas, en los dos diferentes ángulos que tenemos. Pero hasta ahora no llegamos a dar con la verdadera, el verdadero motivo del accidente. Como sabemos, era un prime bastante rápido, al menos de esa parte era muy muy rápida, por lo que un descuido de medio segundo iba, y sabíamos que iba a ser muy peligroso, y así fue. No logramos ya controlar una vez que se fue la cola del auto. Viendo los videos, incluso bueno, ya estando ahí, apenas sucedió, sabíamos con mi pa que la cola nos hizo un extraño. Era algo que no teníamos registrado siquiera en hoja como un posible salto. Entonces sí nos llamó la atención. No sabíamos si era un tema de agarre de las llantas, se reventó algo. No, la verdad no entendíamos, porque todo fue muy rápido y no sin mayor explicación. Sabemos que los fierros son fierros y que a veces uno no cuenta con tantas cosas, los fierros no avisan, pero la verdad que después de ver el video pareciera ser que no es nada mecánico. Tal vez hubo una pequeña loma donde entramos a la curva, que fue lo que desestabilizó, y a partir de ahí fue que perdimos el control del auto, y bueno, tuvo ese desenlace un poco fatídico, porque a pesar de todo, como digo, estamos bien, estamos vivos ambos, sin siquiera un golpe, un raspón, nada. Así que nada, agradecer a Dios de que estamos bien, a la seguridad del auto, de que nos encontramos en buen estado, y nada, ahí de verdad que no queda más que saberse levantar, porque sabemos que es un deporte que estamos en riesgo continuamente, y claro, es un deporte también para valientes, de saberse levantar, no darse por vencidos nunca, y al contrario, tratar de regresar mucho más fuertes y con más ganas, y aprendiendo de todas estas experiencias.
1: ¿Qué tenías antes del accidente, de lo que ocurrió? ¿Qué había? ¿Había salto? ¿Qué había?
5: Bueno, era justo pasando los tres saltos famosos del Rally de Imbabura. Era una bajada para entrar en una partecita de asfalto que se tiene. Era una parte muy rápida. Sí, era bastante, bastante rápida. Sabíamos que teníamos que el primero del segundo era un segundo y medio apenas. Me parece que hasta con el quinto el rango de tiempos no variaba más de 6-8 segundos. Entonces, la verdad que una levantada de pie, de no tratar de llevar al límite al auto, te relega varios puestos. Así que veníamos tratando de mantener un buen ritmo, pero como digo, en Loja no teníamos una derecha 5 que íbamos a cuidar también, pero la verdad que no nos explicamos hasta ahora qué fue lo que sucedió. Y bueno, ahora creo que lo que hemos dicho, en sobre todo como equipo, piloto y copiloto, es no tratar de buscarle la quinta pata al gato, sino al contrario, tratar de pasar página, aprender de esto y que nos sirva como una motivación para las carreras que vienen adelante.
1: Decías hace un rato, el rollbar quedó comprometido. ¿Qué tan dañado está el auto? ¿Qué vas a hacer para poder volverlo a tener en línea de partida?
5: Bueno, sí, la verdad que

0: que después del golpe, sobre todo en la parte frontal izquierda, es decir, en la parte sobre mi cabeza, resultó bastante afectado. Tuvo una deformación bastante, bastante considerable, que obviamente compromete completamente una buena función y un buen uso del roll bar. En cuanto a carrocería, tanto en la parte delantera del techo como en la parte posterior derecha del vehículo, sobre la parte del guardafango posterior, está bastante, bastante afectado. Estamos viendo, evaluando qué se puede hacer. Tenemos más o menos 2 meses, un poquito menos ya, para la vuelta. La idea era ir a pelear la vuelta. Este año queríamos ir a lucharlo todo. Veníamos con muy buenos resultados, a Dios gracias. Esto sí nos cambió la planificación completamente. Era algo que obviamente nadie como equipo planifica, y ahorita sí un poco compromete el desarrollo y la participación nuestra en el campeonato nacional y en la vuelta al Ecuador. Así que bueno, hemos estado evaluando diferentes opciones. Sabemos que no es lo óptimo tratar de arreglar el vehículo actualmente, porque sí está bastante afectado. Hemos estado viendo un par de opciones, evaluando con todo el equipo para ver cuál es la mejor alternativa, porque Dios quiera, nuestra intención es alcanzar a llegar a la vuelta. Sabemos que estamos a contrarreloj, pero bueno, esperemos que todo se dé de la mejor forma y podamos llegar a línea de partida en aquella carrera que queremos también ir a luchar.
1: El golpe prácticamente se amortigua con ese banco de tierra enorme que existe, ¿no? Pero sin embargo hay los latigazos. ¿Cómo estás tú? ¿Cómo está tu papá?
0: Sí, sí, sí. La verdad que, bueno, fue un accidente que tuvimos vueltas de campana, ya sea laterales como frontales, porque la primera parte del impacto no la damos de manera lateral, sino adelante, atrás. Así que bueno, fue un sacudón bastante fuerte. Como digo, creo que las seguridades del auto son las que nos permiten estar el día de hoy aquí y pudiendo contarla. Tuvimos sí ese día obviamente el latigazo, un poco en la parte del cuello, la molestia, pero a Dios gracias no pasó a mayores. No tuvimos ningún otro golpe fuerte, ningún golpe comprometedor que nos pueda afectar físicamente. Y creo que, bueno, a la final, como conversamos igual ahí en ese momento con mi pa y supimos manifestar a todo el equipo, el golpe, más allá de lo físico, fue el psicológico, porque la verdad que nos veíamos de otra forma en aquel rally. Después de un primer día bastante bueno, sabemos que en los dos primeros rallies del año, tanto en Tungurahua como en Azuay, el primer día fue bastante difícil para nosotros. El resultado no nos había acompañado. Tuvimos que ir a remontar desde atrás. Así que en el primer día, con un buen resultado, la verdad que estábamos muy optimistas de que podíamos ir a luchar el podium. Habían, como digo, siempre muy buenos pilotos que andan muy, muy duro, que tienen un muy buen nivel y que podíamos estar ahí luchando. Entonces, el haber terminado así, siempre el verle al auto cómo terminó, creo que a uno sí le golpea también ver el auto destrozado, pero asimismo también al verlo cómo quedó el auto, agradece, claro, a Dios de que estamos bien, porque pudo haber sido mucho más grave y triste el desenlace de la historia.
1: Correcto, y eso es lo importante. El desenlace es que tu padre, tú están bien. y que ya pasará la anécdota porque ya vendrán oportunidades de poder seguir. Eso es lo importante. Ahora, permíteme utilizar este caso para hacer una reflexión y a ver si tú estás también de acuerdo. En la actualidad, en el Campeonato Nacional de Rallys y en las etapas de la Vuelta al Ecuador, se permite el reenganche de prime a prime. En este caso, supongamos que si el auto quedaba con las cuatro llantas correctas para seguir rodando, pero tomando en cuenta que el rollbar estaba comprometido, nada garantiza que cualquier piloto vuelva a tener otro accidente, vuelva a tener un accidente. Entonces, quiero hacer esta reflexión respecto a los reenganches de prime a prime. Si por la premura, por el apuro, por la calentura del momento de querer puntuar, de querer buscar los puntos al final de la carrera, se quiere seguir compitiendo, pero tú sabes que no siempre, y todos sabemos que no siempre en el inicio de los primes o en los finales de los primes está un comisario técnico como para que pueda evaluar si es que se puede o no se puede seguir. ¿Tú consideras que está bien que haya reenganches de prime a prime, tomando en cuenta estas circunstancias que son extremas, pero pasan, Santiago?
0: Bueno, yo creo que el tema de reenganche es algo bastante debatible. Creo que ahí tiene que ver mucho el criterio del piloto. Creo que ya somos lo suficientemente grandes, llamemos así, para saber qué está bien y qué está mal. Ese día incluso nosotros, como digo, estábamos peleando el campeonato nacional, ahorita obviamente sin sumar ningún punto en esta válida, un par de pilotos llegan a estar por adelante nuestro. Como equipo apenas pasó, una de las opciones era tratar de buscar el reenganche. El equipo mecánico dijo, ve, como había un tiempo de asistencia técnica que permitía arreglar el auto, se planteó el seguir para ir a puntuar, pero creo que ahí es donde entra el piloto y la responsabilidad con no solo con uno mismo, sino con todo el entorno y con este lindo deporte de saber decir ya no, o vale la pena seguir, porque como digo, a la final, como quiera, hubiéramos podido sacar como equipo el auto para seguir en competencia y tratar de buscar algún punto adicional, pero sabíamos, y claro, lo primero que dije es no vale la pena primero arriesgarse uno mismo y segundo arriesgar el resto. Exacto. Que la estructura del auto estaba comprometida. Claro. No tanto solo carrocería, sino toda la parte de seguridad. Así que creo que el tema de reenganchar es una muy buena opción que permite a todos nosotros, los pilotos, seguir en competencia, porque hay veces que, como dices, tal vez por ir a buscar algún punto o por coger horas vuelo, el reenganche es una figura bastante, bastante buena, pero creo que sí debe ser el piloto mismo el primero, no solo todo el equipo, sino el mismo piloto, quien evalúe cómo está el auto, cómo está la situación, para ver si es que en verdad vale la pena o no seguir en competencia, sin jugarse la vida uno ni un tercero.
1: Sí, decisión responsable de ustedes, pero sí, en una organización debe haber este análisis, que en mi criterio personal no debe haber reenganche en el mismo día de competencia, en mi criterio personal, y yo no cambiaré en este respecto, queridos amigos. En términos generales, voy a leer unos mensajes. Luis Felipe Valverde, mucha suerte, Santi, esperamos verte pronto de regreso, dice Luis Felipe, que corrió también este fin de semana. El Sasá Juan Carlos Paredes dice, saludos Santiago, me alegro que estén muy bien junto a tu papi, sigan adelante, mucha fuerza. Juan José Benalcázar también estuvo con Luis Felipe el fin de semana. Juan José dice, adiós, gracias a Dios, ustedes se encuentran bien. Lo demás ya es parte del juego. Pronto regreso y mucha suerte, Santi. Marcos Ibarra, desde Azogues. Saludos a Santiago, nos alegra verlos bien. Andan muy bien, a muy buen ritmo. Seguro conseguirán el objetivo. Un abrazo, nos vemos en Riobamba. Santiago Espinosa, también piloto de la categoría, dice: saludos, tocayo, me alegra verles bien, a ti y a tu papi. Adelante con más fuerza, Dios les cuide siempre. Y en realidad, el común es que esta categoría, si ya era fuerte, ahora es más fuerte y más competitiva. Es increíble la cantidad de pilotos que están peleando la punta. Entre ellos ha sido tú el rival a vencer al comienzo del año. Pablo Sebastián Pérez, Pablito nos dice: saludos amigos, un abrazo a Santiago y a su padre. Creo que el reenganche se debe clasificar entre por qué se lo hace, si por daño mecánico o por accidente. Si es el segundo, evaluar los daños, y si es prudente, luz verde. Si no, podrían seguir. Mi criterio es a los amigos. Hay que ver la estructura. La estructura no da para que al presentarse al comienzo del Prime haya una persona capacitada para evaluar. Ese es el gran problema. Nada más. Pero otro día seguimos con eso. Lo importante ahora es que estamos conversando contigo ya en un tono más tranquilo después de lo pasado. Que tu padre esté bien, que tú estés bien y que estén pensando en el regreso. Eso es lo importante, y eso es lo que después de tan triste suceso nos alegra que lo que viene será mejor, mi querido Santiago.
0: Muchísimas gracias, sí, agradecer a todos por sus mensajes. Como digo, eso es lo más lindo del automovilismo, toda la solidaridad. Para ser honesto, yo no tenía conocimiento del video. El día domingo se publicó. La verdad sí fue una noticia bastante fuerte, porque claro, era algo que ya queríamos pasarlo, y claro, bueno, con eso un poco revivir el momento. Pero ahí fue cuando varios pilotos, copilotos, miembros de varios equipos se solidarizaron y escribieron un mensaje de apoyo, que fue lo que también te dice: quiero volver. Es esa motivación adicional. Bueno, a los que somos enfermos por los fierros, no vemos la hora de volver. Si bien es cierto, muchos nos llaman locos, lo que fuere, pero a la final es una pasión que compartimos y que queremos siempre estar ahí en línea de partida. Y como digo, todos estos mensajes de apoyo, de aliento, de ayuda, son buenísimos. O sea, te elevan la moral, y ahí es cuando uno dice: qué bonito que es este deporte y toda la gente con la que compartimos.
2: Y qué bueno que me quiera la gente, mi querido Santiago. Un abrazo. Gracias por estar junto a nosotros aquí en el programa. Ya seguiremos charlando. Suerte, mi querido
0: Muchísimas
2: Santiago.
0: Gracias,
2: muy buenas tardes.
0: Gracias, Rubén. Como he dicho siempre, qué gusto es verle siempre después de cada tramo, después de cada carrera, que más gente conozca este lindo deporte, y que estemos ahí. Ahí esperamos volver pronto. Como digo, la idea, Dios quiera, es poder llegar a estar en la vuelta al Ecuador. Sabemos que es difícil, que estamos un poco contra el tiempo, pero vamos a hacer el mayor esfuerzo todos para lograr estar ahí, y ojalá Dios quiera vernos pronto también en esta bonita modalidad que es el rally.
2: De todas maneras, gracias.
1: Un abrazo
2: a Santiago Reyes.
1: Un abrazo para Santi y para tu padre. También hazle llegar el abrazo.
0: Muchísimas gracias ahí,
1: Santiago.
0: Un fuerte abrazo y ya nos veremos pronto.
2: Sí, señor.
1: Gracias.
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15: Muy buenas tardes, un placer saludarlos. Bienvenidos a la información en la Noticia Centro. 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

0: 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Enseguida la información en la Noticia Centro. Transportistas exigen alza de pasaje sin que se mejore el servicio. La información. Ambato entra en su cuarto día de paralización parcial de transporte urbano y rural y de acuerdo a las versiones de la dirigencia del gremio, todavía no se llega a ningún acuerdo con el municipio para acelerar el proceso de tratamiento de ajuste del tarifario de pasajes. Los transportistas señalan que no han cumplido con los tiempos establecidos en la hoja de ruta con la que desde el año pasado se trabaja en el proyecto de ordenanza integral que regula las tarifas, la calidad y las condiciones de prestación de servicios de transporte público de pasajeros del cantón. En el 2015 fue la última vez que el Consejo Municipal decidió incrementar el pasaje, que en ese entonces pasó de 25 a 30 centavos. En ese momento se firmaron alrededor de 10 compromisos que en unos casos se han cumplido a medias y en otros no se ha logrado ningún avance. Aunque se hicieron mejoras, sobre todo en la renovación de buses y la prestación de los conductores, la ciudadanía sigue haciendo énfasis en que desde entonces, hace 11 años, el servicio no ha mejorado. A eso también se refleja una encuesta realizada a través de WhatsApp en la que 4.839 personas que usan el transporte urbano en la ciudad, 2.543, es decir, el 52% de usuarios, piensan que el servicio es malo. 2.029, es decir, el 42%, dicen que es regular. Y tan solo el 6% cree que el servicio es bueno, es decir, 267. Los compromisos de los transportistas en el 2025, cobrar el pasaje de transporte urbano y mantener el mismo valor para las parroquias rurales. Aunque el pasaje cueste 30 centavos a rutas como Cunchibamba y Angaguana, a donde el pasaje cuesta 35 y 45 centavos. Segundo, establecer tarifas preferenciales del 50% para adultos mayores y estudiantes y personas con discapacidad. No se cumpliría siempre, pues los usuarios aseguran que los transportistas reirán a frenar para darle servicio a estos grupos de atención prioritaria. Tercero, dar un buen trato a los usuarios en las paradas y dentro de las unidades. La ciudadanía asegura que muchos conductores solo quieren los apresuran para que suban o bajen, hasta se incomodan por los vueltos. Cuarto, renovación de unidades que ya cumplieron la vida útil, que las nuevas unidades que se incorporen sean del año o cumplan con los requerimientos para personas con discapacidad como rampas, parecidos a las unidades de transporte de la Universidad Técnica de Ambato. Sobre el particular, se cuenta en un estudio que luego del alza del 2015 se renovó el 72% del parque automotor de buses urbanos de la ciudad. Sin embargo, no cuentan con rampas para personas con discapacidad. Quinto, establecer asientos específicos para mujeres embarazadas, con bebés en brazos, personas con discapacidad y adultos mayores. Sexto, instalar cámaras y botón de pánico para combatir la delincuencia. Según la ciudadanía, esto no se cumple, pues los buses únicamente cuentan con la cámara que evidencia la subida y bajada de pasajeros en las puertas. Séptimo, respetar las frecuencias y rutas asignadas. Octavo, prestar servicios de transporte urbano e interparroquial solo sentados. Este es el punto que menos se respeta. Noveno, mantener limpias las unidades con basureros en su interior. Todas las unidades cumplen con la colocación de basureros. Unas la tienen en puertas traseras y otros no han sido renovados. Décimo, respetar la velocidad en lugares donde se encuentran centros educativos y evitar excesos de velocidad a cambio de rutas cuando hay congestionamiento vehicular. Esos son los 10 puntos que quedaron en el 2025, de los cuales hasta el día de hoy hay que preguntarse cuáles son los que se han acatado.
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0: Más información, tenemos ya el reporte de Noé Vargas desde fuera de estudios, ¿no? En Radio Centro hacemos historia.
4: En Radio Centro hacemos noticia. Manuel Escobar, dirigente del transporte, da a conocer cuál es el pedido a la municipalidad frente a la situación que vive el cantón en torno al servicio del transporte de buses urbanos.
5: Pedimos que se convoque a una sesión extraordinaria a la Asamblea Cantonal de Participación Ciudadana, máxima instancia de representación ciudadana, confirmada precisamente para tratar temas de interés público como el que nos encuentra a los ciudadanos, transportistas y autoridades. Cumplida la Asamblea de Participación Ciudadana, de inmediato su resolución debe ser enviada a la Comisión de Tránsito, Transporte, Terrestre y Movilidad, a fin de que los concejales que la integren envíen con celeridad el informe pertinente a la presidenta del Consejo Municipal, ingeniera Diana Caiza, para que convoque al Consejo Municipal a segundo y definitivo debate el proyecto de ordenanza de revisión de tarifas del transporte público. Esta hoja de ruta debe cumplirse en un plazo no mayor de 15 días, respetando el marco constitucional, la Ley Orgánica de Participación Ciudadana, el CONTAD, las ordenanzas, tanto de participación ciudadana, al igual que la de funcionamiento del Consejo Municipal.
4: En Radio Centro hacemos historia, reportó Noé Vargas.
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0: señor, qué gusto saludarlos desde la tarde, bienvenidos. Estamos en jueves de Cosita Rica, ya llegó jueves, vea. A mí este es el día que más me encanta, la verdad, el jueves de Cosita Rica, porque uno anda hurgando por ahí, como cuando uno entra, viene de clases, muerto de hambre y de todo, y va a hurgar por las ollas, y cuando ve a tu mamá,
1: ahí, tómenlas.
0: Saca sonapa por ahí, se volvió una chancleta y estamos ya corriendo a sentarnos de la mesa. Más o menos así del jueves para mí. ¿A
1: sí,
0: qué
1: señor,
0: le parece?
1: Sí, señor,
0: usted
1: sí,
0: también,
1: señor.
0: ¿No?
1: Uy, me encanta el día jueves. Mi día preferido de la semana,
0: claro,
1: señor.
0: Claro, sí, señor, porque acá andamos buscando cositas ricas. Bueno, ayer jugó el Musurruna. No me pregunte
1: y
0: nada.
1: Perdió,
0: ¿no?
1: Dios mío, Copa Ecuador perdió.
0: Interprete mi silencio.
1: Dios mío.
0: Charlie, ponga los grillitos por ahí. ¿No tienen los grillos ahí?
1: Estuvo.
0: Hay que listar eso, ¿no?
1: Muy mal ese partido para el Musurruna, señor.
0: No, estuvo bueno el partido.
1: Dios mío.
0: Estuvo buenísimo el partido. Yo estuve
1: una maravilla.
0: Espectacular. ¿Qué final de Champions?
1: Nada, ¿qué? Nada, señor. Ni el Arsenal ni el PSG llegaron a ese nivel.
0: Una emoción como esa no la he vivido jamás. Vea, en los barriales se vive más emoción que en esos partidos, la verdad. Vea, cuando en la final los barriales acá en Huachigrande, por ahí, acá
1: en La Joya. En La Joya,
0: vea, no, pues ahí sí es cosa seria.
1: En el Samba.
0: Vea, hasta los jugadores se entregan.
1: Ya le digo,
0: se lanzan,
1: señor.
0: Pelean el balón, juegan con ganas, sudan la camiseta, no acá, vea.
1: Nada que ver.
0: Ni porque les pagan, juegan, Dios mío, bueno. Listo, perdió ayer el Musurruna, se quedó fuera de la Copa Ecuador. Sigue el campeonato nacional, esperemos que mejore ahí también. Por ahí va a haber un, ¿cómo sabe decir usted? Un gracias, ¿cómo dice usted?
1: Gracias, nos vemos, Tijuiste, señor.
0: Eso, por ahí va a ocurrir algo de
1: gracias,
0: eso, creo
1: gracias, nos
0: yo.
1: Vemos, Tijuiste.
0: Pero te empezamos ya en la tarde, un abrazo para todos, bienvenidos. Esta es la supercabina, así como siempre. Tratando, intentando cada día de ponerle buena música, como siempre, Charlie se encarga de eso. Acá tratando de que lo pases bien y cada cosa que decimos que te saque una sonrisa, eso queremos hoy. Olvídate del mal rato, del mal rollito, porque ya empezamos la supercabina. Hugo, buenas tardes.
1: Buenas tardes, mi querido Jorge, amigos de la Live, buenas tardes. Con una sensación térmica de 17 grados centígrados en la ciudad Jardín del Ecuador, con mente positiva y todos los superpoderes, arrancamos este jueves de cositas ricas. Hoy, como dijo mi querido Jorgito, estaremos haciendo nuestro recorrido virtual por la rica y única gastronomía ecuatoriana. Señores, ¿cuánto falta para que empiece el Mundial 2026?
0: A ver, déjeme calculo.
1: Siete.
0: Generalmente para el 11 vamos del 4, que es 7, creo yo.
1: Siete días, señores. 7 días apenas falta para el Mundial 2026, para esas emociones, para ponernos los pelos de punta. Bueno, hoy vamos a darnos ese gustito, ese antojito, que de vez en cuando también es parte de ser feliz, mi querido Jorge Gordillo. El Mundial y las cositas ricas que tenemos para el día, señores. Listos y dispuestos a pasar una tarde diferente, arrancamos la supercabina C por la señal única y poderosa de toda la vida.
0: Es en
1: la
0: Cien de Centro, Charlie.
2: ¿Qué tal, mi estimado Jorge? Buenas tardes, compañeros. Como siempre, ya estamos acá en este día jueves de cositas ricas para poner buena música, por supuesto.
1: ¿Y se va a poner algo más por ahí, Dios mío?
0: No, solo algunas música. No le pida más al hombre ya.
1: Algunas papitas, algún chaulafán.
2: Hay que ver cómo se va en la tarde.
1: Eso, muy bien.
0: Ya, con otras palabras, no hay nada. No se preocupe, ya listo. Véame, me llegó una frase por ahí.
1: Cuente, señor.
0: Vea, dice ahí. Listo, ya le voy a poner la música. Todavía tengo tu nombre en mi cuaderno.
1: Es mío.
0: Así me dijo la vecina de la tienda que me fiaba.
1: Ahí está, señor. Vaya a pagar las deudas.
0: Empezamos de la tarde.
1: Póngale, Charlie, póngale.

0: Sí, señor, continuamos en la tarde aquí en la super cabina. Se mire nomás, así empezamos con buen ritmo. El buen rosito de tarde a tarde, lista la pregunta para hoy. Hoy, el jueves de cositas ricas, nos enrumbamos en el tren que viaja por costas y el oriente, región insular, para simplemente decirles que aquí en este país se come rico.
1: Sí, señor.
0: Se come rico.
1: En todas las regiones, en costa, sierra, Amazonía, región insular, hay unos platos riquísimos de la gastronomía ecuatoriana. Ponga mucha atención, la pregunta está muy fácil, muy sencilla. Los que saben, saben ecuatoriano, que se respeta, conoce la respuesta, señores. Hoy queremos saber, ponga mucha atención, ¿cuál es la diferencia entre el caldo de gallina, el consomé y el rico aguado de pollo? A ver, señores, son como parecidos, ver, pero tienen diferencias.
0: A ver,
1: ¿cuál es la diferencia
0: entre
1: el caldito de gallina?
0: Caldo de gallina.
1: Normalito.
0: Es el único, el plato, el único plato ecuatoriano que el gallo le cambian de nombre cuando
1: recocina. Sí, señor. El consomé.
0: Le matan al gallo y hacen caldo de gallina.
1: Sí, hacen gallina, señor.
0: Ya, caldo de gallina.
1: El consomé.
0: Consomé.
1: Este es más livianito. Y el aguado, señor, más contundente. Sí, señor, entre los tres.
0: Caldo de gallina, consomé y aguado de pollo.
1: ¿Cuál es la diferencia entre estas tres sopitas, señores?
0: ¿Cuál le gusta a usted, Charlie?
1: ¿Cuál le gusta más? ¿Cuál es?
0: No, pero
1: a mí
0: dice,
1: me gusta, por ejemplo, mira, más
0: aquí dice el aguado de pollo,
1: el aguado,
0: consomé, dice el caldo de gallina.
1: El consomé, más livianillo,
2: claro,
1: más livianito, claro, cada vez que está chuchaqui.
2: Claro.
1: Perfecto, señor.
0: O sea, que anda solo chumado, que anda solo chuchaqui, que anda tomando solo consomé.
1: Déjeme enviar un saludo muy especial en las Ceballos y, bueno, Ceballos.
0: Y la que cruza, y la que cruza.
1: Y, no, donde Don Biche.
0: Y la que cruza.
1: Donde Don Biche.
0: Allá, abajo.
1: Donde Don Biche.
0: Abajo en las Ceballos.
1: Antecito de Leijón, antecito de Leijón.
0: Allá,
1: sí,
0: bien,
1: señor. Ahí está el aguado de Don Biche. 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
0: 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Vea, se da cuenta, Charlie.
1: Con pancito le dan. Con pancito le dan.
0: Oiga, pero si una sopa con pancito.
1: Qué rico,
0: es deliciosa,
1: ¿ves?
0: A mí me encamilla particularmente. A mí me encanta la sopa con pancito. Me fascina.
1: Hasta el encebollado con pancito me gusta, para que vea nomás.
0: No, y a mí sí.
1: A mí sí me gusta.
0: No, me gusta tanto el encebollado, pero la sopa con pancito a mí sí me gusta. Sí,
1: muy bien, señor.
0: Ese es un plato favorito para mí también.
1: Uno de los mejores aguados, ahí está, donde Don Biche en las Ceballos. Recomendadísimo, señores. ¿Cuál es la diferencia entre caldito de gallina?
0: ¿Ya?
1: El consomé.
0: Consomé.
1: Y el aguado.
0: Diferencia entre caldo de gallina, consomé y aguado. ¿Sabe cuál es la respuesta? Cuéntenos.
1: ¿Quiere participar con nosotros, llevarse el premio que tenemos en la tarde? 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
0: Hice parte de la supercabina, así que arrancamos con esto. Sí, señor. La diferencia entre caldo de gallina, consomé y aguado.
1: Qué rico, señor.
0: Participe con nosotros, Charlie.
1: Póngale, señor, aunque sea un consomé, póngale.
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0: señor. Así estamos contigo, acompañándote siempre a través de la señal de Centro, la radio de toda la vida. Vea nomás. ¿Qué tal ese ritmo?
1: Muy bien, señor.
0: ¿Bailó, no bailó?
1: Estamos embaladísimos, señores. Se baila porque se baila. Perfecto, señor. Siguen llegando los saluditos, siguen llegando los mensajes. Dice, buenas tardes, chicos de la Supercabina C. Yo creo que la diferencia entre el caldo de gallina, el consomé y el aguado son es la cocción de los ingredientes.
0: Ya.
1: ¿Cómo se concentra el sabor? Me nos dice mi querido y estimado Germán Altamirano.
0: Ah, ya. ¿Cómo se concentra el sabor?
1: ¿Cómo se concentra, o sea, el sabor? Sí, señor.
0: Los ingredientes, todos los condimentos que le ponen ahí al caldito.
1: Sí, ya, señor. Pero bueno, en uno van más, en otro de estos van menos, señor.
0: Ya.
1: En otros irán presas,
0: usted
1: en
0: sabe,
1: otros no irán
0: sabe,
1: presas.
0: ¿Usted sabe de cocina?
1: Yo sí sé, señor.
0: Ah, ya, muy bien.
1: Yo sí sé mucho de cocina.
0: ¿Usted qué sabe? ¿Con cuántas papas se hace un locro?
1: Dios mío, con...
0: Depende de los que coman, diga.
1: Siquiera una, yo le pongo para el locro, para unas tres personas, yo le pondré unas 8 papitas,
0: unas
1: señor.
0: Unas ocho para tres. ¿Cómo va a ser el locro de papas a veces? Si 8 para ver, divida 8 para 3.
1: Van más o menos casi
0: a 3.333.
1: Sí, entonces me falta siquiera unas 15 papitas, señores, para que sea jatu jatu.
0: No, va 15 para 3 de a 5.
1: Ay, sí.
0: No, todavía estaba en la mesa. Si mandan un plato grande, hondo, ¿no es cierto? Que faltan papas, ¿no es cierto, Charlie?
1: Ya, mucha papa.
0: Claro que faltan papas ahí.
1: El quesito me falta.
0: Bueno, pónganle unas 20 ya.
1: Puede ser para las 3.
0: Para 3 y media casi cada, bueno, por ahí, ¿no?
1: Ya se hace coladita ahí.
0: Claro, sí.
1: Qué rico, señor.
0: Ahí sí, ya, locro de papas, si no, va. ¿Va a mandar locro de papas con dos papas? No creo que funcione bien.
1: Como en los restaurantes, Dios mío. Así añiñadísimo.
0: Claro.
1: Vea, mi querido Jorgillo el Gordillo, ¿usted sabe los premios que da la FIFA a los campeones?
0: Claro, vea ahí, circulan el billete como usted. El primero, no sé.
1: El billuso, verá.
0: Hasta el año pasado, hace unos tres años que escuché, a España le tocó como 30 millones. O sea, ahí para acá creo que han de haber subido las tarifas.
1: Hoy ha subido. Señores, se aprobó una bolsa de récord de premios, para que vean nomás.
0: Ah, ya, no, eso digo porque me recuerdo porque, ¿sabes? Cuando quedó campeón España le dieron 30 millones. 30 o 31 millones recibió.
1: Vea, campeón, el que quede campeón de la Copa Mundial,
0: ya.
1: 50 millones de dólares.
0: Vea, 50. Yo sí, vea, por esos 50 me descalabro en la cancha yo por
1: casi
0: esa plata.
1: Casi como en el Deportivo La Joya. Claro. El subcampeón, 33 millones de dólares.
0: El segundo, 33. Bueno,
1: tercer lugar, 29 millones de dólares.
0: Vea, el tercero Dios también mío. Lleva su parte, 29 ya, muy
1: tajadísima,
0: bien.
1: Tajadísima, pechugazo.
0: Claro.
1: El cuarto lugar, 27 millones de dólares.
0: Ahí está el premio para los cuatro primeros lugares.
1: Los cuartos de final.
0: Ya, si uno va a los cuartos, ya.
1: 19 millones de dólares,
0: bueno,
1: señor.
0: Bueno, está, ya.
1: Los que van a octavos de final,
0: ya.
1: 15 millones de dólares.
0: Ya.
1: A los 16avos, 11 millones. Sí, señor.
0: ¿Y a quiénes terminan en la primera fase? O sea, no pasamos a los 16avos.
1: Por ejemplo, si Ecuador clasifica al Mundial, pero queda eliminado en la primera fase inicial, recibiría 10.5 millones de dólares.
0: Ya.
1: En total.
0: Ya, si, 10.5.
1: Si Ecuador llega a los octavos de final, la cifra subiría a 16.5 millones de dólares.
0: Ya.
1: Y si fuera campeón mundial, recibiría 51.5 millones de dólares entre premios y preparaciones. Entonces,
0: claro,
1: todo, señor.
0: Bueno, pero hay un dato interesante, que los equipos reciben 1.5 millones de dólares adicionales por la participación para la preparación que se vayan al mundial.
1: Sí, señor.
0: Es por eso que si Ecuador quedara campeón, recibiría 51.5 millones. Ahí está incluido ese 1.5 millones.
1: Imagínese, Dios mío, imagínese.
0: No, me imagino, imagínese nomás de aquí, vea. Si terminamos eliminados en esta la primera fase, dan 9 millones.
1: Sí, señor.
0: Si logramos pasar a la siguiente fase, que son los 16avos de final, tendríamos 11 millones. Y si logramos, por obvias circunstancias, que nada difícil es, por cierto, pasar a los octavos de final, ya recibiríamos 15 millones.
1: Qué bueno, Dios mío.
0: No, hasta ahí nomás llego yo. Porque de ahí al primero sí está bien duro ya.
1: De ganas y emocionar. De ganas y emocionar, de ganas, señor.
0: Hasta ahí digo yo, hasta ahí uno también viendo cómo está el equipo, ¿no? Y todo eso. Entonces yo creo que hasta ahí llegaríamos.
1: ¿Cómo se mueve la platita, el kushki, señores? El vil dinero aquí en el fútbol, para que vean nomás.
0: No, pero esta vez sí es récord.
1: Dios mío, un récord.
0: Récord en el aumento. momento de los premios, la verdad, porque sí está bastante, ¿ah? ¿Eh? Está buenísimo. Muy bien. Por eso es que el mundial es tan caro, ¿eh? ¿Cuál una entrada a la final del mundial?
1: Ya le digo, señor. Vea, ¿cuánto estará?
0: Uy, Dios, si te me gano, va a
1: ¿cuánto estará, Dios
0: porque
1: mío?
0: Está carísimo. Ya y solo vea el partido para Ecuador-Alemania, nomás ya subió de que estaba, lo que estaba 200, ya creo que está más, ya.
1: Ahí está, señor.
0: Bueno,
1: ahí
0: bueno,
1: está.
0: Bueno, pero así funciona esto del mundial, así que vea nomás. Muy bien. 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
1: sí, señor,
0: enterarse de todas estas cosillas.
1: 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Dele pulgar arriba, campanita también.
0: Claro que sí, síganos en YouTube, Chavi.
1: Póngale, señor.

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4: 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Enseguida la información en la Noticia Centro. Abuso de camionetas y furgonetas en cobro de pasajes por paro de transportistas. La información. Como un duro golpe al bolsillo, califican los usuarios del costo que están pagando para movilizarse durante el paro parcial que mantiene el transporte público urbano e interparroquial en Ambato desde el lunes 1 de junio. Los buses están operando en jornadas reducidas de 6 horas, de 8 a 14 horas, lo que ha sido aprovechado por el transporte informal como camionetas y busetas. Ante la desesperación por llegar a sus lugares de trabajo y estudios, los usuarios se ven obligados a abordar busetas, camionetas o autos particulares denominados piratas, los cuales cobran tarifas arbitrarias que de hasta un dólar por pasajero sin que exista un control que ponga freno a la especulación. Esta es la preocupación de muchas personas que utilizan el servicio, este servicio de transporte. La situación se agrava para personas que deben tomar hasta 4 vehículos para movilizarse a sus destinos, por lo que algunos han desistido de enviar a sus hijos a la escuela si la medida dura más días porque la economía no aguanta. Al respecto, Nicolás Merizalde, profesional del derecho y analista político, dijo que el abuso se constituye en norma, pues tanto la paralización como el cobro excesivo por el transporte informal y la falta de firmeza en la administración municipal deben ser denunciados por la ciudadanía porque la ley es clara y no pueden eximirse de ninguna de las faltas que se están cometiendo en los días de paralización del servicio. Mientras tanto, la medida de suspensión parcial continúa pese a las marchas y reuniones que se han mantenido los transportistas con personeros del municipio. Cobro excesivo de pasajes, abuso de camionetas y furgonetas en el cobro de pasajes por paro de transportistas. La información.
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2: Más información desde fuera de estudios, Noé Vargas, no en Radio Centro hacemos historia.
3: En Radio Centro hacemos noticia. Frente a lo que vive la ciudad de Ambato por la racionalización del servicio del transporte de buses urbanos, el concejal de Ambato, Alex Valladares, considera que el aporte de los diferentes colegios de profesionales ayudarán a llevar adelante estos procesos en busca de una solución.
4: Hablar, dialogar con este colegio de economistas, que insisto, algo tiene que decir. Esos aportes técnicos serán importantísimos para que de una u otra manera tengamos luces, porque no puede seguir pagando los platos rotos la ciudadanía por esa falta de liderazgo. Sería importantísimo, pero hoy estamos en esta construcción, este gran diálogo que tendría que surgir de un liderazgo que no lo existe. Insisto, lamentablemente hoy estamos pagando los platos rotos todos por esta improvisación de la nueva historia. Lo que tendría que hacer es convocar a todos, a los gremios. ¿A quiénes está convocando? ¿A sus aliados probablemente? ¿Con quién más conversaron? ¿Dónde están los gremios profesionales que no han sido convocados y me lo han manifestado a mí? Entonces todo esto tiene que ser una construcción colectiva.
3: En Radio Centro hacemos historia, reportó Noé Vargas.
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0: Oigan, miren, nada más, siguen llegando los mensajes y todo, pero le cuento algo interesante.
1: Cuente,
0: oiga,
1: señor,
0: tengo
1: cuente.
0: Un dato interesante para compartirlo con usted. ¿A usted le gusta la música de Soda?
1: Por supuesto, señor.
0: ¿A quién no le gusta la música de Soda Stereo, digo yo?
1: Marcó grandes generaciones, señor, muchas generaciones, Soda Stereo.
0: Claro que sí. Bueno, la revista estadounidense Billboard acaba de confirmar lo que, bueno, muchos ya sabíamos de pronto, ¿no? Soda Stereo es oficialmente la mejor banda de rock en español de todos los tiempos. Vean
1: nomás. Increíble, Dios mío.
0: Gustavo, fallecido. Zeta y Charlie, bueno, no solo hicieron música, operaron como arquitectos del futuro para orquestas de... para orquestar, digamos, así un fenómeno social transfronterizo que redefinió la identidad del rock latino. Sí, señor, vea, Soda tenía unas canciones espectaculares.
1: Música ligera, persiana americana, cuando pase el temblor, en la suyada de la furia, sinos. Increíble, Dios mío, el repertorio de Soda Stereo.
0: Así que la inmortalidad tiene dueños en el rock, en español, rock latino. Soda Stereo es lo mejor de los the best of the best.
1: Ya le digo, señor, muchos seguidores, muchos admiradores, incluso ya cuando la banda ya no estaba activa, para que vea nomás.
0: Ah, no, vea, desde que falleció Cerati prácticamente la banda... se desintegró totalmente, digo yo. Pero bueno, ya el legado está ahí. La música la seguimos escuchando hasta hoy. Esa es la ventaja de poder guardar y recordar estas canciones.
1: Y me parece que va a haber un concierto de Soda Stereo aquí en el Ecuador también.
0: Claro, se viene la gente, el baterista, el guitarrista van a venir por acá. Bueno, ¿cómo se lleva este concierto? No sé, pero sé que va a estar espectacular.
1: Increíble, Dios mío.
0: Como el de Pink Floyd, por lo menos.
1: Así inolvidable, la voz de Cerati. Inolvidable,
0: Gustavo,
1: señor
0: Cerati.
1: Yo, por mi parte, soy fanático de los Soda. Increíble.
0: Ay, ¿quién no? Digo yo, ¿quién no?
1: ¿Quién no es fanático de los Soda?
0: No, yo creo que los de ahora no, pero los que escuchamos nos hacemos fanáticos de Soda Stereo, definitivamente. Es cuestión, sí, de escuchar las canciones nada más.
1: Sí, señor. Sus letras, sus contenidos, la música, esa guitarreada es increíble. Los Soda Stereo. Siguen llegando los saluditos, siguen llegando los mensajes. Dice, buenas tardes, chicos de la Super Cabina C. Gracias por alegrarnos la tarde, mi querida y estimada Adelaida Freire. Dice, primero... ya. El caldo de gallina es como su nombre lo indica. Va con presita, el caldito, una papita cocinada, su picadillo con ají delicioso.
0: Ya.
1: El aguado va con bastante arroz, se cocina hasta que se espese y se sirva con hierbitas. Ya, alvejillas y todo eso. Sí, sí.
0: Ese, bueno, aquí en el Ecuador el aguado es típico de la costa, más.
1: Sí, qué rico, ya, Dios mío, me gusta el aguado. Y el consomé es solo el caldillo con pedacitos de menudencia y unas que otras hierbitas. Y allá, buen provecho. Vamos a ver, está muy bien explicado esto.
0: Sí, sí. Vamos ahorita con una comunicación. Buenas tardes, ¿de qué tengo en línea? Hola.
2: Muy buenas tardes, mi señor Jorgito Villarruel.
0: Doña Margot, qué gusto saludarle, buenas tardes.
2: Muy buenas tardes, mi señor Huguito Paredes.
1: Presente como todos los días, Margotcita.
2: Buenas tardes, mi señor Carlitos Borja.
3: Buenas tardes, buenas tardes.
0: ¿Cómo está?
2: Oigo, ustedes con todo lo que hablan y hacen levantar el hambre.
0: Pero, vea, lo que tiene que levantarse, doña Margot, es hacer un caldito de gallina, sí, o un aguado, o un consomé, cualquiera de esos.
1: De eso se trata, de eso se trata.
2: Claro, ustedes ya se levantan las ganas de comer un caldo de gallina, un aguado, un consomé. Todos tres platos son muy ricos, muy exquisitos, mis señores de la cabina C.
1: ¿Tiene alguna hueca en especial donde se come el caldito de gallina? A lo mejor el aguado, mi querida Margotcita.
2: Sí, el caldo de gallina runa se come en Ceballos, ahí hay el caldo de gallina runa, pero el caldo de verdadero, pues.
1: Ah, muy bien, en Ceballos, qué rico que es el caldito de gallina.
2: Sí, el caldo ese es rico, pero ahí es el caldo de gallina runa, porque los aguados se comen en todo lado, pues el aguado, el consomé, los que son, no quieren dar la gallina completa, solamente el caldito.
1: A mí me gusta con la huevera, me gusta a mí, Margotcita, Dios mío. En La Joya también usted recuerda las famosas orejas de elefante, hacen fritadita y también hacen un rico caldito de gallina.
2: También en La Joya hacen el caldito de gallina criolla y también hacen el conejo a la paila los días lunes.
1: Qué rico, Dios mío.
2: El conejo a la paila y el caldo de gallina runa también, sí, en La Joya, y también en el barrio El Progreso hacen el aguado de gallina.
1: Así
2: en
1: es.
2: El barrio El Progreso ahí hacen el aguado de gallina, pero solo los días lunes.
1: Ah, muy bien, muy bien. Por ahí estaremos también picando cualquier cosita, mi querida Margotcita. Le enviamos un fuerte abrazo.
2: Bueno, un abrazo para toda mi cabina C, les envío 100 abrazos para todos, les quiero mucho y sigan adelante porque ustedes son la alegría de todas las tardes. Una linda tarde, hasta otro día.
0: Muchas gracias, doña Margot, pase bien, una buena tarde. Bueno, ahí sí, está, sí,
1: ahí está, está la, sabe las huecas, sabe las huecas.
0: Las huecas, y el tío Canti también, el tío Canti,
1: mío,
0: el tío
1: Canti. Caldito de gallina, Dios mío, Dios, qué rico.
0: Charlie, ya se le va las babas.
1: A mí también ya se me fueron, Dios mío. Uy,
0: Dios. Dios mío.
1: Y si quiere irse a algún lado de viaje, mi querido Jorgillo el Gordillo, quiere irse al mundial.
0: Pero por supuesto, quiero irme a Canadá yo.
1: Quiere irse a Canadá, claro, señor, Canadá. A Estados Unidos, a México. 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

0: Claro que sí, esta es la radio de toda la vida contigo, acompañándote. Mira, no, le veo contento yo, te le veo contento.
1: Vea, mi querido Jorgillo, el gordillo.
0: ¿Qué se encontró?
1: Mes de julio, el mes de la concientización de la salud mental masculina, mi querido hermano.
0: ¿Junio o julio?
1: Junio. Este mes, sí, señor.
0: Oiga, paz y tranquilidad para nosotros, a ver qué necesitamos para eso.
1: Ah, vea, muchas de las veces no todos los hombres hablan de lo que sienten, muchos enfrentan problemas, preocupaciones o dolor en silencio, calladitos, mientras aparentan que todo está bien. Así somos los caballeros. Hoy puede ser un buen momento para escribirle a ese amigo, abrazar a tu padre o preguntar sinceramente cómo se encuentra alguien que aprecias. Porque incluso los hombres que parecen más fuertes pueden estar liberando batallas en silencio, calladitos, para que vean nomás.
0: Bueno, eso siempre ocurre, eso siempre pasa con nosotros. Calladitos, hacemos todo tranquilito, sin pompas ni nada.
1: Sí, señor. Qué importante la salud mental de los caballeros también.
0: Pero qué difícil es tener eso.
1: Le digo, Dios mío.
0: Qué difícil que es tener eso para nosotros, especialmente. Diga, Charlie.
1: Casi imposible. Ya se viene el mes del padre, señor. El día del padre.
0: No, ya se viene el día. ¿Cuándo
1: es el
0: día?
1: Creo que es
0: Charlie, ¿sabe?
1: El quinto domingo de julio, creo que. Nadie sabe, Dios mío. El quinto domingo de julio,
0: bueno,
1: creo que es.
0: Alguien me contó por ahí que era el tercer domingo de julio. Alguien me sopló por ahí. No sé si será cierto, porque la verdad. Los días pasan como cualquier otro día.
1: Vamos a preguntarle al Chat GPT cuándo es el día del padre verdaderamente.
0: A ver si le atina con la respuesta.
1: A ver si él sabe.
0: Difícil es esto de identificar cuándo es el día del padre.
1: Muy bien, señor.
0: Bueno, algunos sí tendrán ese día especial, ¿no?
1: Sí, señor. Claro, no. Claro. Otros se merecen.
0: Claro, claro.
1: Sí, señor. Y deben festejarle cómo se merecen a estos caballeros. Sí, señor.
0: Estamos conversando que están equipando ya los almacenes con un montón de medias.
1: Uy.
0: Montón de medias, supe yo ya.
1: Están los calzoncillos, pero a morir en las de Bayos.
0: Claro, sí, señor. Están todos los colores y sabores con dibujitos también hay.
1: Ya le digo, señor. Hoy la pregunta está muy fácil. Jueves de cositas ricas. Ponga mucha atención. Queremos saber cuál es la diferencia entre el caldito de gallina, el consomé y el delicioso aguado de pollo.
0: Aguado de pollo.
1: La diferencia entre estos tres platillos. Ahí en la Pichincha Alta también venden unos ricos caldos de gallina, mi querido Jorgillo.
0: Vean, el restaurante generalmente el primer plato es el consomé. Ese es el típico de los restaurantes.
1: Con garrocillo.
0: El consomé nomás, el que es poquito ahí con unas dos que tres uñas de pollo.
1: Sí, señor. Tres alberjas y unas tres zanahorias por ahí.
0: Tres pedacitos de zanahoria por ahí. Ni una papa, nada. Bueno, por lo menos el arroz disimula ver el fondo del plato.
1: Así
0: es el almuercito ya.
1: Así pasa, así sucede cuando uno come ahí en las huequitas, señor.
0: La vecina dice, no, la vecina es el rico.
1: No, da contundente la vecina.
0: Es muy bueno acá.
1: Y yapado todavía, Dios mío.
0: Sí.
1: Muy bien, señores. Participa.
0: Dice, vea, Morito, se anda flaco, le doy un poquito más a veces.
1: Sí, señor. Le doy una cucharita, un juguito más, mi querido Huguito.
0: Claro,
1: Dios le pague, Bessie, Dios le pague. Muy bien, señores.
0: Generosa es la vecina.
1: 282-2440. Si quieres participar con nosotros, apunte 282-2440. Un mensaje de texto, un WhatsApp al 099-562-6987. Con tu nombre, tu apellido, la respuesta y de dónde te estás comunicando.
0: Claro que sí, estás participando con nosotros. 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
0: Siga participando con nosotros acá en la Supercabina, ¿eh?

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0: Bienvenidos a la información en la Noticia Centro. 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Enseguida la información en la Noticia Centro. CERCOV incorpora 110 fármacos y convoca a proveedores. La entidad informó además que inició una nueva etapa del proceso para ampliar la contratación de fármacos destinados al Sistema Nacional de Salud. La medida busca fortalecer el abastecimiento de medicamentos en Ecuador y optimizar el uso de recursos públicos. La catalogación de estos medicamentos forma parte de una estrategia interinstitucional diseñada para mejorar los procesos de adquisición dentro de la red pública. El mecanismo se desarrolla mediante procedimientos competitivos que permiten seleccionar ofertas bajo criterios establecidos por la normativa de contratación pública, se informa.
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0: 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Noé, en Radio Centro hacemos historia.
4: En Radio Centro hacemos noticia. Frente a lo que vive la ciudad de Ambato por la racionalización del servicio del transporte de buses urbanos, el concejal de Ambato, Alex Valladares, considera que el aporte de los diferentes colegios de profesionales ayudarán a llevar adelante estos procesos en busca de una solución.
5: Hablar, dialogar con este colegio de economistas, que insisto, algo tiene que decir. Esos aportes técnicos serán importantísimos para que de una u otra manera tengamos luces, porque no puede seguir pagando los platos rotos la ciudadanía por esa falta de liderazgo. Sería importantísimo, pero hoy estamos en esta construcción, este gran diálogo que tendría que surgir de un liderazgo, que no lo existe. Insisto, lamentablemente hoy estamos pagando los platos rotos todos por esta improvisación de la nueva historia. Lo que tendría que hacer es convocar a todos, a los gremios. ¿A quiénes está convocando? ¿A sus aliados, probablemente? ¿Con quién más conversaron? ¿Dónde están los gremios profesionales? profesionales que no han sido convocados y me lo han manifestado a mí. Entonces, todo esto tiene que ser una construcción colectiva.
4: En Radio Centro Hacemos Historia, reportó Noé Vargas.
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0: Ok, mientras seguimos en la tarde, que la supercabina se siguen reportándose la gente participando en la trivia de hoy. Usted también puede ser parte, hágalo ya.
1: La pregunta está muy fácil, muy sencilla. Hoy queremos saber, jueves de cositas ricas, ¿cuál es la diferencia entre el caldito de gallina, el consomé y el aguado de pollo, señores? Hay algunas diferencias entre estas tres sopitas. Si quieres participar con nosotros, marca el 282-2442-82-2440. Un mensaje de texto, un WhatsApp al 099-562-6987. ¿Qué dicen nuestros buenos amigos? Mi querido Alexander ya nos escribe, dice: buenas tardes a la chévere comitiva de las supercabinas, excelente programa como siempre. Según mi querido Alexander, el caldito de pollo va con verduras, papitas. El consomé es lo mismo pero sin grasita. Y el aguado lleva arroz con ingredientes extras. Nada que una rubia bien helada, 10 minutos de silencio y una hora jugando play no resuelva, señores. Por favor, la canción Prófugos de Soda Stereo. Tenga la gentileza, mi querido Charlie, póngale lista. Buena canción, éxitos y bendiciones. Excelente tarde. Gracias, mi querido y estimado Alexander, que le enviamos un fuerte abrazo.
0: Gracias, Mil. Vea, ahí está. No hay nada que no se arregle con una buena biela, dice ya.
1: Le digo, señor.
0: Pare de contar. No se hable más del asunto. De aquí par bielas y todo está arreglado.
1: Vamos a ver qué dice. ¿Qué dice mi querido y estimado Héctor Guevara? El abogado ya nos envía el audio. ¿Qué cosa interesante nos traen este día jueves? Póngale, mi querido Jorgito.
0: Listo, vamos ahí. A ver. Algo pasó por aquí. No quiere hablar el abogado.
1: Abogado.
0: No quiere hablar el abogado.
1: Abogado.
0: Algo ocurre por ahí. Déjeme checar a ver qué pasa, ¿ya?
1: Sí, señor. Mientras tanto, yo tengo recomendaciones. 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
0: Muy bien, ahora sí, quiere hablar el abogado. Vamos a escuchar qué es lo que nos dice.
2: Póngale, va. Saludos cordiales, amigos de la cabina C. Hoy, 4 de junio, fecha que se celebra el Día del Artista Ecuatoriano, en honor a los músicos y creadores del país, recordando además la histórica partida del dúo Ecuador, integrado por Nicasio Safadi y Enrique Ibáñez Mora, hacia los Estados Unidos en 1930 para grabar los primeros discos comerciales de música nacional. En nuestra tierrita linda tenemos una temperatura de 18 grados centígrados, 14 a la baja en la noche, cielo mayormente nublado, vientos de 18 kilómetros por hora y una humedad del 62%. Tenemos aire seco con 11 grados y también la calidad del aire es muy buena. Un abrazo, un saludo, sigan con Cabina C.
1: Muy bien, señor.
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1: Muy bien, señores. Mi querido Jorgillo, ya que estamos hablando de la paz mental en este mes de junio del hombre, ¿sabe usted por qué lloran los caballeros? ¿Por qué a veces nos sale una que otra lágrima por nuestra mejilla cae? Primero, por la pérdida de un ser querido. Esa es la causa más frecuente. Segundo, la ruptura amorosa o problemas familiares. Cuando le rompen el corazón, los hombres obviamente caen unas lágrimas por ahí. Dios mío.
0: Que vean que nos lloramos de ganas.
1: Sí, señor. Y la tercera, emociones positivas intensas. Incluso el fútbol saca alguna que otra lagrimilla, bueno, para que vean más.
0: Eso no ha pasado conmigo, así Dios que no me estreso yo por eso.
1: Los logros deportivos, vea, dice, cuando se emociona mucho los caballeros.
0: No,
1: lloran,
0: bien,
1: señor. Lloran por sus equipos.
0: Eso digo, está bien. Como a mí, yo no soy capaz de llorar por ningún equipo.
1: Sobre todo los macareños. Dios mío, cómo lloran, cómo sufren.
0: Por eso soy hincha del Nacional, yo.
1: Ya le digo, señor. No llore, Charlie. Ponga musiquita, señor. Tenga la gentileza.
0: Pero Charlie llora solamente cuando le cosquean nomás. Ahí nomás llora, ¿no es cierto, Charlie?
1: Cuando le dan el hoyazo de presión, Dios mío. Ahí llora, mi querido Charlie.

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0: Bueno, sí, señor, y entre otras cosas, hoy estábamos celebrando el día de Corpus Christi, vean.
1: Ya le digo, señor.
0: Para que vea nomás.
1: Día del artista, claro, también.
0: El día del artista. No, pero Corpus Christi es el más, porque usted es católico, ¿no es cierto? ¿Es católico o no es católico?
1: Más o menos, okay. Dice, más o menos.
0: No, sabe qué es el Corpus Christi, entonces. Dios, bueno, es una liturgia católica muy indispensable dedicado a la veneración del cuerpo y la sangre de Cristo. Ese es el Corpus Christi en latín, o el cuerpo de Cristo, como dijo acá nuestro buen amigo Alejandro Santander.
1: ¡Hey! ¡Sí, señor!
0: Está con nosotros acá, sí, señor. Viene a decirnos que hoy ha sido el día del artista.
1: Sí, señor.
0: Pero acá también el señor es artista.
1: Y no se olvide,
0: artista.
1: Mi querido hermano, que todo el mes es el mes de la salud mental masculina. Así que no les matarán de iras a los pobres caballeros. Considéreles un poquito, señor. No les harán llorar, sobre todo. No les harán llorar.
0: Por lo menos.
1: El Día del Padre creo que es el quinto domingo de julio.
0: No, dice que es el 30 de febrero, dice. Dios claro, mío. 30 de febrero es más seguro que caiga esa fecha, ¿no?
1: Claro. Le doy un dato curiosillo de relacina, señor. Una mujer llora entre 30 a 64 veces al año.
0: ¿Al año?
1: Y un hombre llora de 6 a 17 veces al año, pero llora de veras, Dios mío. Increíble.
0: A ver, déjeme. Y vamos medio año hasta ahora nada.
1: Nada, no ha llorado todavía.
0: No, yo creo que desde hace un poco de años, no sé qué es eso.
1: Unas 6 veces dice al año que lloran los caballeros.
0: Bueno, sí, puede ser,
1: sí, señor.
0: Todo poco, es que las mujeres a veces lloran por si acaso. Por si acaso. Claro.
1: Viendo la novela lloran, sí, señor.
0: Claro, cierto, ven la novela, la misma historia de siempre con otros artistas, pero igual en ese mismo espacio, sí, ahí lloran.
1: Sí, el hombre tiene más sentimiento andino. Llora pocas veces, pero llora moco y baba, señor.
0: Lo que pasa es que usted no ha visto novelas.
1: Te digo, señor.
0: Uy. Y tampoco Charlie no ha visto novelas, ni Alejandro no ha visto novelas tampoco. ¿Se ha visto novelas?
1: Betty la Fea. Pedrito el Escamoso.
0: Ahí no se llora, a veces pasa solo gozando.
1: Pedrito el Escamoso, dice que le ha sacado una lágrima por ahí.
0: Ver la rosa, ¿cómo es? La del barrio, ¿cómo es? La María, la del barrio, por eso se pone a llorar igual ahí.
1: Dios mío.
0: Claro.
1: Esas novelas coreanas también hacen llorar de vez en cuando, Dios mío.
0: Sí, miren las coreanas.
1: Ya le digo.
0: Buenas son Disney.
1: La pregunta estaba muy fácil.
0: Oiga,
1: muy...
0: Noveleros así de sí, que les veo.
1: La pregunta estaba fácil. ¿Cuál era la diferencia?
0: Charlie.
1: Pasión de Gavilanes.
0: Charlie, ¿le gustaba Pasión de Gavilanes? Dice, ¿de cuál se enamoró de los 5 Gavilanes de ahí?
1: Dios mío, muy bien.
0: Hay que preguntar, pues uno no sabe.
1: La pregunta de este jueves estaba muy fácil, muy sencilla. Ponga mucha atención, usted que sabe de cocina, mi querido Alejandro Santander. ¿Cuál es la diferencia entre el caldito de gallina, el consomé y el aguado? El caldito de gallina, el consomé y el aguado.
0: No me diré el plato.
2: Póngale un poquito, señor.
1: Buenas tardes, Alejandro Santander.
2: Que venga un ratito de pasadita nomás aquí. A ver,
0: acá el compañero dijo que venía a invitarnos.
2: ¿Pero qué quieren ustedes? ¿Aguado, caldito de gallina o consomé? ¿Qué quieren ustedes?
0: Ya le tiene que hacer la pregunta. ¿Qué le gusta a usted, Charlie?
2: A él le gusta el consomé.
0: Le gusta la fan, dice que
2: le gusta. Coy le gusta.
0: ¿Y por qué no pide echar la fan? Le está preguntando qué quiere comer y no pide chalapán.
2: Yo creo que el caldo de gallina es el que tiene presa. El consomé viene sin presa y es más pequeño, obviamente. Y el aguado tiene su forma un poco más espesa.
1: Con arrocito. Alberjitas, más contundente.
2: Creería que es así.
1: Sí, señor, obviamente. El caldito de gallina, el normal, que siempre nos pegamos una presita y una papa. Señor,
2: eso.
1: El aguado es más sencillo, casi agüita y una que otra menudencia.
0: El aguado es aguado, dice.
1: Sí, es una que otra menudencia por ahí.
2: Consomé.
1: Y el consomé obviamente es contundente, señor. Contundente con arrocito, con alberquita, con zanahoria, por ahí le ponen a veces hasta porotos. Bueno, es más contundente el consomé.
0: La alberjita,
1: obviamente.
2: Ese es el famoso dos cucharadas de caldo y mano a la presa. Ese es el famoso caldo de gallina. Claro,
0: señor.
2: La presa,
1: sí,
2: claro.
1: Señor, está correcta esa frase, señor. Correctísima, señor. Ahora sí vamos a ver quién se lleva el premio de la tarde, mi querido Alejandro Santander.
2: Favor,
1: un número del 1 al 73. Del 1 al 73.
2: El 1, el que llamó
1: primero. El número 1. Pues, Joana Pérez. Joana Pérez tiene el premio de la tarde gracias a nuestros buenos amigos del Rincón del Sanduché.
0: Ya puede pasar a retirar su orden acá en la supercabina C mientras nosotros nos vamos ya en la tarde.
1: Sí, señor.
0: ¿No quiere saludar los cumpleaños?
1: Por supuesto, como todos los días.
0: ¿No está de cumpleaños, Alejandro?
2: Yo les canto, a ver.
0: Ya.
2: ¿Cuántos son tus compañeros?
0: Bastantes están. los cumpleaños y les cantamos. Vea, cántele, cántele. Primero, ¿quiénes son los cumpleaños de hoy?
1: Muchas bendiciones para mi querido y estimado David Eduardo Proaño, que hoy está de cumpleaños en un pedacito de cielo que es Baños de Agua Santa. Para Gabriel Guzmán también le envío un fuerte abrazo. Muchas bendiciones.
0: Para Carlos Álvarez, felicidades en su happy birthday. Que cumpla muchísimos años más. De aquí Alejandro Santander dice que le va a cantar.
1: Cante, a ver.
0: Cante.

0: para que vean nomás, sigan nomás enviando a los que están de cumpleaños. Mañana va a venir a cantar nuevamente, dice ya.
1: Sí, esa es.
0: La próxima tenemos que cantar nosotros,
2: Huguito. Sí, señor. Estas son las mañanitas.
0: Sí, va, por ahí va el asunto. O sea, el tono.
2: David.
0: Listo, pero eso nos vamos. Se nos ha acabado el tiempo de hoy.
2: Pórtense bien, mis queridos amigos, que nada les cuesta y no se metan en problemas. Hasta el día de mañana, mi Ecuador, querido.
0: Alejandro Santander, hasta mañana.
2: Despídase.
1: Qué gusto saludarles, mis queridos amigos. Bendiciones, pórtense bien, por favor, y sobre todo, vayan con la bendición de Dios.
0: ¡Nos vamos, Charlie!
3: Que no les vaya bien, sino excelente, mi gente, hasta el día de mañana.
0: No va más por hoy, mañana mismo.
1: Todo lo contrario, este es
0: Así es. ¿Cómo ha venido? Ha venido sin nada, pero está así, medio resentido. Eso es. Listo. Bueno, nos vemos mañana mismo, ahora mismo, canal. Hasta aquí la supercabina. Ella se viene enseguida. Deportes tenemos hoy, la verdad no sé. Listo. Bueno, enseguida sigue en compañía de Radio Centro, la radio de toda la vida con nosotros. No más, nos vemos mañana mismo, ahora mismo, canal. Hasta aquí la supercabina. Chao, chao.

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Bienvenidos a la información en la Noticia Centro. 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Enseguida la información en la Noticia Centro. Bienvenidos.

0: Comercio informal de animales menores gana espacio en la Avenida del Cóndor. Una creciente problemática de informalidad y falta de garantía sanitaria se registra en los alrededores del mercado mayorista en la Avenida del Cóndor de la ciudad. En este sector se ubican comerciantes informales que venden de manera camuflada animales menores como patos, gallinas, cuyes y conejos, evadiendo los controles municipales. Estos vendedores perjudican a los comerciantes formales que se ubican en el Mercado América, donde se desarrolla la feria los lunes y viernes. Los informales llegan de parroquias rurales y de otros cantones de Tungurahua y se instalan de manera improvisada en las veredas y cerca de la parada de buses del mayorista. De acuerdo con el testimonio de los transeúntes y comerciantes del sector, este fenómeno comenzó a evidenciarse con fuerzas desde hace aproximadamente 4 meses. Lo que inició como un problema aislado de 1, 2 o 3 vendedoras autónomas ha escalado de forma crítica en las últimas semanas, contabilizándola en la actualidad hasta con comerciantes informales que se toman el espacio público los días lunes. Los comerciantes cargan con los animales en cajas de cartón, saquillos o mochilas para exhibirlos rápidamente en las aceras a sus posibles compradores. También hay personas que estacionan vehículos particulares y camionetas en los alrededores para comercializar las especies directamente desde los baldes de los vehículos a quienes estén interesados. Estas ventas informales no solo generan desorden en la vía pública, sino que también pueden ser un problema de seguridad alimentaria, pues estos animales, como cuyes, conejos, aves y entre otros, destinados para el consumo humano, carecen de garantías de salubridad indispensables. Además, las consecuencias posteriores recaen directamente sobre los bolsillos del consumidor. Al tratarse de un negocio informal, los compradores no tienen a quién ni dónde reclamar en caso de que los animales presenten enfermedades o se mueran pocos días, degenerando la pérdida y riesgos para las personas.
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0: Más información desde fuera de estudios. Tenemos el reporte con Noé Vargas, ¿no? En Radio Centro hacemos historia.
4: En Radio Centro hacemos noticia. Mateo Mayorga, responsable de la Unidad de Gestión de Riesgos del Gobierno Provincial de Tungurahua, se refiere a los acuerdos y resoluciones establecidas en la reunión del COE respecto al deslizamiento de masa que se registra en el sector de Iyuchi, en el Cantón Baños.
5: Dentro de los acuerdos de competencia del Gobierno Provincial, hablamos del tema de la vialidad, el tema de coordinación interinstitucional como COE provincial. De ahí lo que es incumplimientos viene de a nivel cantonal, el tema de regulación, el tema turístico, el tema de delimitación de los polígonos de afectación, al igual del tema de socialización de los puntos de encuentro y vías de evacuación que está a cargo del GAT. En este caso lo que se habla es un tema de regulación, ya que existen, se ha verificado, y también por tema de la población, que sube una chiva con 3-4 personas, y tenemos que tener en cuenta que esto afecta tanto a la zona, a la capa asfáltica, con una debilitación directamente del talud, por lo cual lo que se ha sugerido es regular el de estas actividades turísticas, en este caso a través de la coordinación de la Dirección de Turismo del GAT, para que agrupe a estos ciudadanos que se dirigen hacia la zona alta para poder así disminuir esta carga. No hablamos de una previsión, sino de una regulación al tema turístico.
4: En Radio Centro hacemos historia, reportó Noé Vargas.
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0: través de Radio Centro, la radio de toda la vida. Qué gusto poder saludarles. Muy buenas tardes, muy buenas noches. Listos para la transmisión por Copa Ecuador. 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En los relatos en este partido emocionante, Roosevelt Manjarres. En los comentarios, Carlos Núñez Gaibor y quien les habla, Mauro Vinicius, en la parte comercial. Les decimos muy buenas noches, bienvenidas y bienvenidos. Aquí arrancamos la información. Mi estimado Don Roosevelt, qué gusto saludarle. Muy buenas noches a través de Radio Centro. Pita la mejor.
1: 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Un gusto también compartir con ustedes el trabajo del día de hoy. Macará en Copa Ecuador es la última esperanza del fútbol ambateño en este partido frente al equipo del Cuenca Junior. Esta Copa Ecuador, que la verdad que para varios equipos de la primera categoría en el fútbol ecuatoriano está resultando un auténtico problema, un verdadero lastre. El Cuenca, por ejemplo, se quedó fuera. Emelec, Guayaquil City, Orense, Muchugruna, Libertad y Técnico Universitario de los equipos de primera categoría lamentablemente se han quedado fuera del campeonato de Copa Ecuador. Hoy el fútbol ambateño tiene la esperanza en el representativo de Macará y hoy ojalá consiga la clasificación a la fase siguiente, porque es una tarea pendiente para Macará. Siempre se quedó en la primera etapa. Vamos a ver qué sucede hoy en la cancha del estadio Alejandro Serrano Aguilar. Buenas noches, Carlos Núñez Gaibor, pida la mejor.
2: 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Saludos, Don Roosevelt. Un abrazo grande, Mauro Vinicio, y para la enorme audiencia de Radio Centro, la radio de toda la vida. Sí, señor, aquí estamos en Copa Ecuador. Ojalá que sea el único que saque la cara por el fútbol ambateño.
1: Ojalá.
2: Se fue primero el conjunto del técnico universitario. Ayer se fue la representación del Muchugruna. Vamos, señores, hay que ponerle un poco más de seriedad al asunto. No sé por qué le denigran tanto a la Copa Ecuador los propios jugadores y los propios técnicos. Digo los de Serie A, porque para los de segunda categoría, señor Manjarres, es un partido a muerte. Claro, es el mejor partido del año.
1: Sí, señor.
2: Es el partido para mostrarse, es el partido para demostrar condiciones.
1: Dan todo en la cancha estos jugadores.
2: Dan todo en la cancha. Ayer el abogado Luis Alfonso Chango dijo, ¿cómo corrieron los elementos del Gualaceo? O sea, unas balas, unas gacelas increíbles. Y bueno, así llega el conjunto celeste. Le doy la formación de Macará con Darwin Cuero en el pórtico, camiseta número 12.
1: Darwin Cuero cuida la portería del representativo de Macará con el número 12 en su espalda.
2: Hoy se lo permite el descanso para Rodrigo Rodríguez, el arquero uruguayo que normalmente es el titular en el conjunto celeste. En la defensa tenemos a Denilson Bolaños por derecha, el número 25.
1: En su tierra llega para participar como titular Denilson. Nilson Bolaños por derecha con el número 25 en su espalda.
2: El uruguayo Santiago Echevarne tiene el número 21.
1: Santiago Echevarne, seguramente por la experiencia y todo, será el que lidere la defensa con el número 21.
2: Su compañero de saga se llama Marlon Medranda, el ex técnico universitario, con el número 26.
1: Ex gualaceo también Marlon Medranda, hoy para afirmarse en el centro de la defensa con el número 26.
2: Y corriendo por la banda izquierda tenemos a Luis Miguel Ayala con el número 13.
1: El chino que tiene una participación destacado durante la presente temporada, Luis Miguel Ayala, camiseta número 13.
2: Vamos al medio campo como volante ancla, primer volante de contención, José Luis Casares, el número 16.
1: ¿Quién puede dudar de la capacidad de Casares? Está jugando bien, es uno de los líderes en el representativo de Macará. Casares con el número 16 en el medio campo.
2: Martín Tello, el ambateño, con el número 15.
1: Otro de los jugadores que cumple definitivamente una buena tarea, Martín Tello en el medio campo de Macará con el número 15.
2: Matías Miranda, el argentino, tiene el número 10.
1: Matías Miranda, que ha venido de menos a más en la temporada, tiene el número 10 en su camiseta.
2: Tenemos a continuación a José Klinger, que va por la banda derecha con el 87.
1: Ya lo encontramos a José Klinger, que ha sido una grata revelación en este campeonato. Número 27 para Klinger.
2: 87.
1: 87.
2: Sí, señor. El 27 es para Jordan Moore, por el otro lado, por el costado izquierdo, con el número 27.
1: El ex técnico universitario, ex Independiente del Valle, Jordan Moore Nazareno, con el número 27.
2: Y en punta tenemos a Franco Posse, delantero uruguayo, con el número 9.
1: Franco Posse en punta para comandar el ataque de Macará y tiene la casaquilla número 9.
2: La formación del ídolo celeste está ahí, señoras y señores, con Darwin Cuero con el número 12, de Nilson Bolaños 25, Santiago Echevarne 21, Marlon Medranda con el 26, Luis Miguel Ayala cuenta con el número 13, José Luis Casares 16, Martín Tello 15, Matías Miranda 10, José Luis Klinger el 87, Jordan Moore 27 y Franco Posse con el número 9, señoras y señores, así forma el ídolo, así forma el equipo de Guillermo Sanguinetti, que seguramente querrá pasar a la siguiente ronda de la Copa Ecuador. Don Mauro en Radio Centro, pida la mejor.
0: 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Carlos Núñez Gaibor en Radio Centro,
2: la radio de toda la vida. Vamos entonces, don Mauro y don Roosevelt, a presentarles la formación del conjunto del Cuenca Juniors, el equipo de Leo Vanegas.
1: Claro, a ver, ¿cómo salta el equipo, Morlaco?
2: La abejita Vanegas, que le ganó con el Gualaceo Barcelona, ¿no?
1: Claro, sí, señor.
2: Ahí se dio a conocer don Vanegas.
1: Sí, señor.
2: Y tiene y en el Monumental.
1: Y le ganó dos veces.
2: Y en el Monumental, y le ganó dos veces.
1: Le ganó en Azogues, claro, como local, el equipo de Gualaceo, y le ganó en el Monumental.
2: Sí, definitivamente. Tiene lo suyo el profesor Leonardo
1: tiene sus
2: Vanegas.
1: Conocimientos,
2: de los
1: sí, señor.
2: Técnicos jóvenes, don Roosevelt.
1: Exactamente.
2: Ojalá no se queme, porque lamentablemente el sistema del fútbol ecuatoriano da para que los técnicos ecuatorianos se quemen, señor Majarrés.
1: Sí, lamentablemente.
2: Vea, ¿qué han dicho muchos técnicos? técnicos ecuatorianos. Viene otro técnico de cualquier país y le dan al que trae, al uruguayo que le conoce allá, al argentino que estuvo con él en otro equipo, pero al técnico ecuatoriano le dicen, arréglate como puedas.
1: Esa es la diferencia.
2: El equipo, arréglate como puedas. Sí, entonces, señor. Por eso le digo a don Roosevelt, y creo que compartimos, lamentablemente el sistema nuestro en el fútbol ecuatoriano da para que los técnicos ecuatorianos terminen quemándose.
1: Sí, ha sucedido, lamentablemente.
2: ¿Ya se fueron cuántos? El Flaco Encalada, Carlos Sevilla.
1: No, pues Homero Mistral Valencia.
2: Homero Mistral Valencia, Voltaire Villafuerte.
1: El Palillo Garcés.
2: El Palillo Garcés, JJ Vega.
1: JJ Vega.
2: Ve el Palillo Garcés. Dirigía al Emelec, era bien rankeado. Desapareció el Palillo.
1: Sí.
2: Nunca más el Palillo Garcés dirigiendo.
1: Llegó a dirigir la selección ecuatoriana que le ganó a la Argentina de paso al Mundial 94.
2: Sixto Bisuete, quemado completamente. A pesar de que en el Diestrong se está haciendo bien las cosas.
1: Sí, está
2: pero
1: triunfando.
2: Acá no lo valoramos. Incluso estuvo acá en Muchurruna. Pero bueno, a ver, así forma la representación del Cuenca Juniors. Póngale al capitalino Jonathan Villafuerte con el número 12.
1: El ex técnico universitario Jonathan Villafuerte, él tiene 27 años y juega con el número 12.
2: Tenemos a Henry Mercado por derecha con el número 33.
1: Ya vamos a la defensa con Henry Mercado, titular por el costado derecho, y juega con el número 33.
2: Brian González tiene el número 14, hablamos de ya la llave de centrales.
1: Brian González, de la camiseta número 14.
2: Junto a él, Elías Garcete, el número 20.
1: ¿Será algo para el profesor Rubén Garcete?
2: Si no es algo, al menos debe ser paraguayo.
1: Elías Garcete tiene la camiseta número 20, sí señor, es paraguayo, tiene 25 años de edad y llegó procedente del representativo de Leones del Norte.
2: Vamos con David Ortiz, camiseta número 25.
1: David Ortiz, sobre el costado zurdo con el número 25.
2: Esa la defensa, línea de 4, la que hace Leo Vanegas. En el medio campo tenemos a Javier Armijos con el número 18.
1: Don Javier Armijos tiene el número 18 en su camiseta.
2: Stick Mosquera, el 55.
1: Don Stick Mosquera juega con la camiseta número 55.
2: Johnny Uchuari, el pipiolo, el número 11.
1: Johnny Uchuari, ¿dónde fue a parar don Johnny Uchuari? Tiene el número 11 en su espalda.
2: Edwin Zambrano tiene el número 7.
1: Edwin Zambrano, jugador de la camiseta número 7.
2: Marcelo Mantilla, el número 27.
1: Don Marcelo Mantilla, número 20, número 27, me dijo, ¿no?
2: 27, sí, señor.
1: Para la ofensiva con el 27, Marcelo Mantilla.
2: Y Kevin El Torito Valencia tiene el número 21.
1: Kevin Valencia, en el Cuenca Junior de la Serie B, juega con la camiseta número 21. Tiene 26 años cumplidos, Kevin Valencia, y llegó procedente del representativo de Chacaritas, el desaparecido equipo de Pelileo.
2: Buen jugador El Torito.
1: Sí, sí, tenía
2: buenos
1: suyo,
2: partidos el técnico universitario.
1: Sí, tuvo lo suyo. Hizo algunos goles El Torito.
2: Sí, sí, sí, pero sí, ya señor. Se le pasó. Ya llegó un punto donde ya no tenía espacio. Así entonces forma la representación de Cuenca Juniors con Jonathan Villafuerte con el número 12, Henry Mercado el número 33, Brian González el 14, Elian Garcete 20, David Ortiz con el 25, Javier Armijos 18, Stig Mosquera 55, Johnny Uchuari el Pipiolo con el 11, Edwin Zambrano con el 7, Marcelo Mantilla con el 27 y Kevin Valencia el número 21. Señoras y señores, definidas las alineaciones, ya le doy los árbitros. Antes pasemos por el puesto de don Mauro a través de Radio Centro. Pida la mejor.
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2: Mira el uniforme del Cuenca Juniors, verde que te quiero verde, blanco que te quiero blanco, como dicen los hinchas de Liga Deportiva Universitarios de Puerto Viejo. Verde completo. El último verde, equipo verde, verde, verde, verde. ¿Grincos?
1: Sí, no, pero el Valdés también.
2: Valdés. Verde, verde. Bueno, Liga de Puerto Viejo, pero no verde completo.
1: Sí, verde completo, no.
2: La Liga de Puerto Viejo es blanco con verde.
1: Incluso lo tenemos actualmente a Orense.
2: Ah, pero no con tiene un verde distinto, completo. Un verde olivo, exacto, medio exacto. Verde, verde, verde, tipo bueno, petróleo, ¿no?
1: Bueno, ustedes el especialista en colores.
2: No, más bien al contrario, le cuento que he aprendido mucho. Yo creo que he aprendido más de colores que de fútbol.
1: Todas las semanas analizan los colores, pues.
2: Es que le toca. Que rojo arminio, que blanco hueso, que el rojo carmesí.
1: El rojo colorado.
2: Que el rojo colorado, que el amarillo patito, que bueno. En fin, bueno, Macará con uniforme blanco, ¿no?
1: Entra con el uniforme que tanto le gusta a la gente. El uniforme blanco. Con ese equipo dorados.
2: Con ese equipo que, con esa camiseta que clasificó en Machala ante Lorense.
1: Exactamente.
2: A la fase de grupos de la Copa Sudamericana.
1: Con esa camiseta, Macará, con ese uniforme blanco, con vivos dorados. Y allí, así salta al terreno de juego el equipo ambateño.
2: A ver, los árbitros, don Roosevelt, don Kevin Poveda, es el árbitro central de este partido.
1: El señor Kevin Poveda designado como juez central del compromiso.
2: Vamos con Jorge Ponce, línea número uno, que estará corriendo cerca de la tribuna principal del estadio Alejandro Serrano Aguilar.
1: Don Jorge Ponce va como asistente uno.
2: Jonathan Pasuña es el asistente número dos.
1: El señor Jonathan Pasuña, asistente número dos.
2: Y Eric Díaz es el cuarto árbitro.
1: Don Eric Díaz va como cuarto árbitro.
2: Muy bien, reitero entonces, don Kevin Poveda es el árbitro central, Jorge Ponce el asistente uno, Jonathan Pasuña el asistente dos, y Eric Díaz es el cuarto árbitro. Los alternantes del ídolo, atención, Rodrigo Rodríguez en el pórtico con el número uno, John Jairo Jiménez número cuatro, Juan Espinosa número tres, Tommy Chamba 30, Carlos Caicedo 50, Jason Chalá 77, Jordano Zambrano el Maravita 17, Patricio Ramos el Pelileño con el 19 y Luca Ferro con el número 19. Señoras y señores, conformaciones de los dos equipos, los árbitros de rojo y negro.
1: Sí, señor.
2: De rojo y negro.
1: ¿Qué rojo es ese? Usted que
2: rojo
1: es
2: arminio.
1: Un especialista ya.
2: O como diría
1: rojo
2: el señor
1: arminio.
2: O como diría el señor Patricio Edmundo Mantilla, rojo carmesí.
1: Pero rojo arminio, yo blanco arminio, escucha.
2: Es que ya uno ya se...
1: Muy bien, don Carlos. Está cerca de empezar el partido los árbitros en el terreno. Capitán del Cuenca Juniors, Johnny Uchuari. Capitán del representativo de Macará, Santiago Echevarne. El sorteo se está efectuando en este momento. Los dos capitanes están allí con los árbitros. En el centro de la cancha, señor Mauro Vinicio, pida la mejor.
0: 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Y con esto, y Baterías Kaiser, vamos al relato de los primeros 45 minutos. Ya está listo Rusbel Manjarres aquí en Radio Centro.
1: 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Arranca el partido en la Copa Ecuador, en la cancha del estadio Alejandro Serrano Aguilar. Macará frente al representativo de Cuenca Juniors. Una intención sobre el costado derecho de la cancha. Mercado, intervención de Mercado, la pelota se le escapa, saque lateral en beneficio de Macará. Movilización rápida, Miranda entregando el pase por abajo, viene la marca. Brian González arrimándose por la derecha para sacar esa pelota, va colocando para Mosquera en el centro de la cancha. Retroceso para Brian González, entregando por abajo para Jonathan Villafuerte. Saludos cordiales, Víctor Alexander Andrade Castro en la ciudad de Guayaquil, y para Anderson SC, un apoyo para el representativo de Macará. Aquí está Jonathan Villafuerte, está girando el cuerpo el ex técnico universitario, ex Macará también, Jonathan Villafuerte, impulsando para que se venga González, pasa por derecha para Mercado, se para firme Mercado, levanta la cabeza, retrocedió la pelota para González, aquí está caminando, buscando qué hacer con esa número 5, no se desespera Cuenca Juniors, la pelota que va hacia atrás, intervención de Villafuerte. Villafuerte va pasando, la pelota que llega por abajo para Ortiz. David Ortiz está pisando la pelota, está levantando la cabeza. Garcete participaba, retroceso, pelota que se queda para González. González apertura sobre el centro de la cancha. Otra vez aparece Garcete. Garcete acciona, Garcete quiere meter el pase. Intervención de parte de Armijos. Va surgiendo Mosquera para llevarse el balón, entregando por abajo, pelota que se queda para Johnny Uchuari. El capitán está habilitando la pelota hacia el costado izquierdo. En acción aparece nuevamente Ortiz. Ortiz está retrocediendo para Garcete. El toque va hacia la zona central de la cancha. En la participación aparece Zambrano. Zambrano quiere el cuerpo, pelota que va por el costado zurdo con Ortiz. Ortiz se frena, va colocando para Zambrano. Zambrano está habilitando, la pelota viene hacia la mitad de la cancha para Mosquera. Mosquera reparte sobre el costado zurdo para Zambrano. El toque va para Mosquera otra vez. Intenta filtrarse Mosquera, se resbala, se recupera Macará. Intervención, en acción aparece Denilson Bolaños. Saca la pelota, se pierde fuera del campo de juego. 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Primeras acciones del partido, Carlos Núñez Gaibor.
2: Toca bien el esférico, maneja bien, lo utiliza de manera correcta el equipo de Leonardo Vanegas cuando recién arranca el partido, y el conjunto del Cuenca Juniors es quien maneja la pelota. Macará espera, si empiezan estos primeros minutos del partido.
1: Está tomando la iniciativa Henry Mercado, en la zona derecha de la cancha se la carga, se queda en el piso. En la recuperación aparece José Luis Casares para Macará. El pase viene al centro para Martín Tello. El ambateño se desprende de la número 5, desde atrás aparece Edwin Zambrano, le arrebata la pelota. Entrega para Uchuari, quiere filtrarse Uchuari. Ahora va sacando la saga. Intervención de parte del jugador Medranda. Medranda está colocando la pelota hacia un costado. Ya está accionando Macará. Intervención de parte de Casares. Habilitación que va para Tello. Está desde atrás saliendo Medranda. Mete el izquierdazo, pelota que va por arriba. Salta, golpe de cabeza. El rechazo de Garcete. La pelota se queda sobre la zona central del campo de juego. Zambrano está en acción para recoger. Aquí está Zambrano. El recorrido sobre la bomba central de la cancha con mucho runa. 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Está manejando la representación de Cuenca Junior. Casi no le presta la pelota a Macará. Estamos en casi 4 minutos de la primera etapa. Va sacando Zambrano inmediatamente en la mitad del campo. El pase viene por la zurda, fuera de la cancha. 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Mauro Vinicio, pida la mejor.
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1: David Ruiz, un apoyo para el representativo de Macará, Patricio Escalante. Pechené, un abrazo allá en la ciudad de Santo Domingo. Ángel Sisa, esperemos que gane, porque estos equipos de Ambato, la verdad que han tenido complicaciones en esta primera parte en el campeonato de la Copa Ecuador. Atención, un balón que viene con el representativo de Cuenca Juniors. Aquí está interviniendo Johnny Uchuari. Uchuari retrocede, pelota que se queda para González. El toque por abajo para Garcete. El paraguayo sale con balón dominado. Acá está Garcete, va colocando hacia el costado zurdo con Ortiz. Devuelve para Garcete, toque que llega por abajo. En acción aparece la representación de Cuenca Juniors con Armijos. Armijos está en el dominio, retroceso, balón que se queda para González. González, apertura que va por el costado derecho de la cancha para Mercado. Mercado va para cambiar de frente, pelota por la zurda. A ver quién acude, la intenta Ortiz. Aquí quiere manejar ese balón. Entregaba la pelota por abajo. Aparición de parte de Ortiz, colocó pelota que va al centro con Armijos. Está saliendo la saga de Macará con Echevarne. Echevarne va colocando, pose viene para manejar, retrocede. Balón que se quedaba para Tello, entrega para Miranda. Gira en carrusel, apertura que llega hacia la banda derecha. Peligroso ataque de parte del representativo de Macará. La zona derecha del campo de juego, aquí intervenía Tello, se equivoca y permite la recuperación de la defensa del equipo dueño de casa, Carlos
2: Núñez. Recién en el minuto 5 Macará se anima. Recién en el minuto 5 Macará anuncia una llegada. No tan fuerte, cierto, porque apenas estaban 3 elementos en el ataque. Sin embargo, lo que se pretende es que poco a poco vaya agarrando volumen, de que poco a poco vaya agarrando más dominio de la pelota en el rectángulo de juego.
1: Aquí la pelota se va a poner en juego, señores. 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Atención, desde la zurda va sacando inmediatamente el chino Luis Miguel allá la pelota que viene sobre la parte central. Armijos está en la recuperación, se equivoca. Viene para sacar ventaja Klinger. Otro ataque de parte de Macará. Klinger se le adelanta demasiado la pelota. Viene el jugador Garcete, mete la pierna. La pelota que va con Ortiz en el costado de la zurda queriendo sacar ventaja. Aparece por allí Mosquera. La marcación de parte de la gente de Ambato. Intervención de Miranda. Bruno Miranda está colocando la pelota que va por el costado zurdo. Llega un disparo que intenta hacer el chino Ayala. La pelota golpea en un rival. El rebote se queda para Uchuari. Ahora de contragolpe llega Cuenca Juniors. Balón que va por abajo. Ataca Valencia. El Torito va metiéndose en el área. Colocó la pelota que viene por el centro. Saca la defensa del representativo de Macará. En el sector derecho está correteando Mercado. Y la pelota se le escapa fuera del campo. 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Mauro Vinicio, pida la mejor.
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1: Un saludo cordial para nuestro amigo Gabriel Rivera. También un apoyo para la representación de Macará, 0-0. 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La pelota que viene por el centro del campo, ya está interviniendo Zambrano. Ahora está levantando la cabeza, metiendo el pase por el costado zurdo para David Ortiz. Acciona Ortiz, hace un quiebre Ortiz, va frenándose Ortiz, quiere retroceder. Está para la recuperación el equipo de Macará con Bruno Miranda. Entrega para Klinger. Acá está Miranda entregando la pelota por abajo desde la mitad de la cancha. Saliendo está el representativo de Macará. Otra vez Klinger para Miranda, entregando al centro para Casares. Entra y pisa la pelota, otra vez va tocando por abajo para Miranda. Ya está Matías Miranda, el argentino, que está poniendo el pase adelantado para que salga Echevarne. Echevarne, apertura por la derecha para Bolaños. Bolaños para meter el pase por arriba. Intenta el pique, pose. Ya está la marca de Garcete. Está retrocediendo para el Suco Villafuerte. Villafuerte toca la pelota en el centro. Aparece González. González devuelve para Garcete. Garcete vuelve a tocar para Villafuerte. El portero ex Macará, Jonathan Villafuerte, recorriendo sobre su propio terreno. Villafuerte colocando la pelota por abajo. Intervención de Brian González. González llega y pasa. La pelota que va sobre el sector de la zurda, en donde aparece Garcete. Allí está Elías Garcete, paraguayo, jugador del equipo del Cuenca Juniors. A propósito, es el único extranjero que está participando en el compromiso de esta tarde. La pelota de Villafuerte, entregando para González, busca la presencia de Johnny Uchuari. Allá está Uchuari, apertura que va por la derecha para Mercado, y Ali arrebatan ese balón. El contragolpe de parte del representativo de Macará. En acción aparece Tello, intenta el pase por abajo, marca Mercado, la pelota se queda con Uchuari. Uchuari para recorrer sobre la zona central del campo de juego, va ubicando el pase más atrás. En acción aparece el jugador Garcete. Aquí está Garcete pisando la número 5, va levantando la cabeza, más atrás llega el pase. Ahora viene para que participe el jugador Ortiz. Está en acción el representativo de Cuenca Juniors, y ahí está Ortiz entregando la pelota por abajo. La salida rápida de parte de González. González pisa la pelota, y ahora es lento el accionar de parte del equipo local. González habilitando la pelota que vamos adelante. En acción aparece Mosquera. Stig Mosquera la juega hacia la zona derecha para Mercado. Devuelve para Mosquera. Allá está Mosquera. Insistencia de Mosquera. Levanta la cabeza Mosquera. Retrocede Mosquera. Pelota que se queda para González. González está en acción. Está lateralizando. Pelota que se va por la izquierda, en donde aparece rápidamente el jugador Valencia. Va sacando ventaja. Pelotazo que va por arriba. Ataca Zambrano. Allí está Zambrano con la pierna zurda para meter la pelota por arriba. Salta Medranda. Mete la cabeza. Insistencia de Uchuari. Mete la cabeza. Rechaza Medranda. Pelota en la mitad de la cancha. Aparece rápidamente sacando ese número 5. El jugador José Luis Casares. Apertura sobre el costado de la zurda. Intervención de parte del jugador Jordan Mohor Nazareno. Está ubicando nuevamente hacia el centro para Medranda. Medranda saca el pase larguísimo. Golpe de cabeza. Rechaza desde el centro. Intervención de parte de Garcete. Presiona Macará. En acción aparecía el jugador número 10, Miranda. Estaba colocando por abajo. Saca Garcete otra vez. La pelota se queda para Zambrano. Está girando en carrusela. Ya está Zambrano. Zambrano va colocando por abajo. El balón que se queda para Ortiz otra vez. Aquí está manejando. Y ahora participaba Valencia. Ortiz en el piso. Mantilla también. Y el árbitro está marcando la falta. Tiro libre en beneficio del equipo de Cuenca Junior, Carlos.
2: Se le hace muy difícil a Macará ganar el medio campo, porque adelanta mucho las líneas el conjunto del Cuenca Juniors, porque ahí están Armijos, Mosquera y Uchuari, que se conecta más con Kevin el Torito Valencia y por supuesto con Marcelo Mantilla. Es decir, hay unos 4 elementos arriba del conjunto del Cuenca Juniors que tratan de presionarle, de hacer pressing ofensivo, y esto le impide tener una salida limpia al conjunto celeste, que sigue empatando 0-0.
1: Aquí está manejando el jugador Elías Garcete. Garcete para ubicar el pase sobre el centro de la cancha. El accionar de parte de la representación del Cuenca Juniors con David Ortiz. Ortiz estaba ubicando para Uchuari. Retrocede Uchuari. Pelota que se queda para González. Toque para Mercado. Adelantado juega Mercado. Ha retrocedido nuevamente para González. González va colocando la pelota hacia la zona central de la cancha para Garcete. Abriendo para el costado de la zurda para David Ortiz. Ortiz está retrocediendo. Fútbol que se queda en los pies de Garcete. Garcete domina, acercándose a la bomba central de la cancha. Garcete entrega por abajo para Brian González. González ataca, pisa territorio que defiende el representativo de Macará. González se decide, remata, pelota que se va por arriba, a perderse fuera del campo de juego. 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En la Copa Ecuador estamos casi en 13 minutos de la etapa primera. 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Hay un saque lateral para Macará. En la derecha va colocándose el jugador de Nilson Bolaños. Se viene con la camiseta número 25. Pase que va por arriba. Saltaba pose, sin embargo, se le anticipa Ortiz para rechazar. El balón que desciende en la zona central de la cancha. Atacaba Zambrano. En la cobertura sale el equipo de Macará, Santiago Echeverde, metiendo la pelota hacia la zurda. El chino Ayala va picando y apisa territorio cuencano. Ayala entregó la pelota que va por el centro para Pose. Retrocedió para Miranda, mete el pase al vacío y se queda Mohor Nazareno. No llega la cita con la número 5 y la pelota se pierde para un saque de portería en beneficio de los azuayos, Carlos
2: Muchos
1: Núñez.
2: Muchos se está equivocando en 3/4 de cancha. Bueno, en lo poco que incursiona Macará sobre 3/4 de cancha del equipo rival, todavía no hay conexiones. Trataban de ubicarse Matías Miranda, trataba de llegar por derecha José Klinger, pero todavía no genera peso arriba el equipo de Guillermo Sanguinetti y Roosevelt.
1: Desde la derecha llega Bolaños, toca para Tello. Otra vez el pase para Bolaños, asegura con Echeverne. Echeverne, salida desde el fondo de la cancha, el uruguayo. Entregó por abajo para Marlon Medranda. Medranda está habilitando hacia el costado de la zurda. La pelota del chino Ayala, ubicación ahora para José Luis Casares. Desde la mitad de la cancha va sacando ventaja Casares, coloca la pelota que va por arriba, golpe de cabeza de Klinger. Berenguer en el centro, quería avanzar Tello, ya la arrebata en el balón, va a sacar ventaja el representativo del Cuenca Junior. Zambrano está en acción, va a meter la pelota para abajo, muy bien aparece en la cobertura Echevarne. Echevarne la juega para Klinger. Klinger está habilitando para Casares, allá está Casares, pase que va por abajo para Miranda, ahora casi se enreda con la número 5 Miranda, está quinando en carrusel, apertura por el costado zurdo para que aparezca el chino Ayala, domina Ayala, llega y pisa la pelota Ayala, retrocedió balón en la mitad de la cancha para Bruno Miranda, Miranda está habilitando, el balón que llega por abajo, intervención de parte de Klinger, allá está Klinger, apertura que va en el sector derecho, trepa, ataca Bolaños, Bolaños entregó, pase que va para Pose, está retrocediendo Pose, balón que se queda para Casares, Casares entrega para Tello, otra vez el pase va filtrado, borde de las 18 yardas, ataca Miranda, entregó para Mor Nazareno por la zurda, Mor para meter el centro, pelota que va para arriba, está trabajando el Cuenca hasta que finalmente la pelota le golpea en el cuerpo de Ortiz, se pierde fuera del campo de juego y es la primera llegada con claridad de Macará sobre la puerta.
2: Sí,
1: arriba,
2: porque
1: Carlos.
2: Tocaron todos, posteriormente abrieron por izquierda Jordan Mor, este que hace lo justo, busca el centro, Franco Pose es extrema, pero era muy pasada esa número 5 en el otro costado, no llega tampoco José Klinger, ataca Macará.
1: Llegada de parte del equipo de Macará, va bloqueando inmediatamente sobre el costado izquierdo David Ortiz, Ortiz en media vuelta retrocede para Garcete, Elías Garcete el paraguayo para sacar de izquierda, la pelota que llega por arriba, salta, golpe de cabeza, ha rechazado Echevarne, Echevarne la juega sobre el costado sur de intervención de parte de Pose, entregó la pelota para Mor Nazareno, ataca Mor Nazareno, quiere llegar hacia el final de la cancha, sale chispas de ese choque porque Mercado también es un fornido jugador, sale avante el hombre del equipo del Cuenca, allí está Mercado haciendo el contragolpe, ya está Mercado, mete el pase larguísimo, ataca con todo el representativo del Cuenca Junior, llega un remate de Torito Valencia y la pelota se pierde fuera de la cancha, de contragolpe Torito Valencia le quiso sorprender a Macará.
2: Y
1: Carlos,
2: claro,
1: Núñez
2: saca el remate porque sabía perfectamente que no tenía ningún elemento a su lado, o sea, él se vio absolutamente solo y a pesar de que estaba con un ángulo bastante corto, no tenía mucha amplitud como para cruzar la pelota, él decide sacar un remate, me parece que roce un elemento, que es lo que dice el asistente número 2, don Jonathan Pastuña, dice que solamente hay un tiro libre en favor de la representación de Macará.
1: 16 minutos en la etapa primera, 0-0, el marcador del sindicato de choferes de Izamba, matrículas abiertas, Mauro Vinicio, pida la mejor.
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1: 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zurda de Taco, retrocedió, pelota que se queda, intervención de parte del conjunto de el Cuenca Juniors, ahora estaba sacando la pelota, sin embargo atacaba el chino Ayala, está rechazando la saga, balón que llega por arriba, en acción aparece el representativo de Macará, la pelota que va desde el costado izquierdo de parte de Medranda, allí está Medranda en acción, Medranda, habilitación que va en ese mismo sector, en la participación está Miranda para Macará, Miranda va tocando al centro, en la cobertura sale rápidamente el zaguero central Elías Garcete, Garcete va pasando por abajo para González, González está abriendo para el costado derecho para Mercado, Mercado le juega hacia el centro para Uchuari, Uchuari gira el cuerpo, retroceso, balón que se queda para que aparezca Garcete, Garcete le pone tranquilidad, va devolviendo hacia el centro de la cancha, intenta organizarse el equipo del Cuenca Juniors, la pelota que va con Ortiz por la izquierda, Ortiz está habilitando, balón que llega por abajo, en acción aparece el jugador de la camiseta número 27, estaba sacando ventaja Marcelo Mantilla, retrocedió, pelota que se queda en el campo que defiende el equipo cuencano, en acción está González, González entregando por la banda derecha, la pelota se queda para que aparezca manejando Mercado, Mercado está habilitando hacia el centro para el jugador Mosquera, Stig Mosquera, retroceso, la pelota se queda con Mercado otra vez, recorrido sobre la parte central del terreno de juego Mercado, retrocedió Mercado, pelota que se queda para que aparezca manejando Garcete, Garcete la juega hacia la zona central del campo de juego, llega la marca de Echevarne, pero con falta llega el zaguero central del representativo de Macará, en el piso se queda Mantilla, habrá llamado de atención para el zaguero del equipo ambateño.
2: Bueno, es este muchacho Edwin Zambrano, toca la pelota, rompe, abre el fútbol, busca la falta, él precisamente llegaba al contacto con la pelota, no me parece que haya existido una mala intención por parte parte de Santiago Echevarne. Él va a tratar de meter la palanca, cubrir esa pelota, sin embargo se enreda con el jugador del Cuenca Juniors.
1: 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Atención, aquí la pelota está colocada en el sitio respectivo. Dos candidatos para mover. Intervención de parte de Johnny Uchuani. El Pipiolo la juega, pelota que llega por arriba. Desciende sobre el final de la cancha. ¡Corre, Bolaños! El balón se le escapa fuera del campo de juego. Tiro de esquina, dice el árbitro. 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
2: Vamos al primer tiro de esquina del partido. Es el primero para la representación del Cuenca Juniors. De derecha a izquierda en el cobro, Edwin Zambrano.
1: Aquí está preparándose Zambrano para movilizar el balón. 0-0, señoras y señores. Llegando a los 20 minutos de la primera etapa. En la cancha del estadio Alejandro Serrano Aguilar. En la capital Osayo. Va a tomar distancia Zambrano. Vuelve a acomodar la pelota. 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Por arriba llega la pelota. Salta Medranda. De cabeza rechaza. Pelota por arriba de la puerta. Otro tiro de esquina marca el árbitro. 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
2: Segundo del partido, segundo para Cuenca Juniors. Antes fue Zambrana, ahora me parece que ve el Pipiolo.
1: Desde el costado derecho la pelota se lo está acomodando ya. Aquí está precisamente Johnny Uchuari, el capitán del representativo del Cuenca Juniors. Preparado para cobrar. 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El balón que llega por arriba, cabezazo en el área, el portero se lanza. Alcanza a tocar ese número 5, se viene Bolaños. Hace impactar en un rival y la pelota se pierde fuera del campo de juego. Torito Valencia entró para sorprender de cabeza y la pelota casi termina en el fondo de la red. Buena reacción, sin embargo, la del portero del equipo de Macará, Darwin Cuero, Carlos
2: Le
1: Núñez.
2: Dejó suelto Marlon Medranda al torito Kevin Valencia. Este saca un remate de cabeza fuerte al ángulo, pero bien Darwin Cuero, demostrando que tiene condiciones y por qué está ahí como arquero titular en este partido ante Cuenca Juniors.
1: 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Atención, un ataque de parte del representativo ambateño, centro de la cancha Miranda, se impactan en un rival, rebote que se queda para Casares, impulsando por el costado zurdo para Mohor Nazareno, ataque el hombre de Quinindé, allí está Mohor Nazareno, se frena, ya está colocando hacia la zona central de la cancha para Casares, Mohor Nazareno retrocedió la pelota, aquí va un remate de Macará y la pelota se pierde fuera del campo de juego. Reacciona también la gente del representativo ambateño, un disparo de parte de Mohor Nazareno y la pelota se va junto al poste de la mano zurda del Suco Villafuerte. Esta noche Macará como que se anima, busca la portería rival, Carlos Núñez.
2: Y esas son las reacciones y esas son las conexiones que esperamos del conjunto celeste. Bien, Jordan Mohor se junta de manera correcta con Luis Miguel Ayala, luego con Matías Miranda, luego saca el remate fuerte el propio Jordan Mohor, pero un poco desviado sobre la portería del Suco Villafuerte. Cuando Macará insiste, puede tener un poco más de consistencia, pero a veces se deja estar mucho, que le deja ganar el medio campo al conjunto rival.
1: 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Estamos saludando por acá con el hincha número uno del representativo de Mucho Runa, don Milton Galaza. Preocupado por la situación actual del Ponchito. 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Ataque el representativo de el Cuenca Juniors. Interviene Uchuari, coloca por la derecha para Mercado. Ahora devuelve para Uchuari con dificultades para retroceder para González. En su propio terreno está parándose firme. Rechaza largo González, pelotazo que va en el costado zurdo. Ortiz se proyecta. En la cobertura viene Bolaños. Deja que la pelota siga su trayectoria. Tranquilamente aparece el portero Cuero para atrapar con toda la solvencia de la cooperativa Ecuafuturo. Mauro Vinicio, pida la mejor.
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1: A mi amigo Wilson Pérez le envío un saludo cordial en los Estados Unidos, pendiente de su Macará y pendiente de la señal de Radio Centro, la radio de toda la vida. El manejo de balones, intervención de parte de la gente del equipo de Cuenca Junior. Ya está Mantilla cambiando para Ortiz, no alcanza a manejar. La pelota se viene frente a la tribuna, se pierde fuera del campo de juego. 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La pelota en el centro de la cancha. El accionar de parte del representativo ambateño. Klinger ubicaba más atrás para Echeverne. La juega en horizontal. La pelota se queda para que aparezca el Chino Ayala sobre el costado izquierdo. Allí está el Chino Ayala. Se le adelanta demasiado la pelota. Sale González. En la cobertura está González. Colocaba por abajo para Mercado. Está habilitando hacia la mitad del campo de juego. Ya está Mantilla participando. Apertura por el costado izquierdo con Ortiz. Ortiz ahora se para firme. Llega, coloca la pelota más atrás. Está accionando el representativo del Cuenca Juniors con Armijos. Armijos ubicaba la pelota más atrás. En acción aparecía nuevamente el zaguero central Elías Garcete. Garcete cambia para González. González retrocede para Garcete. Aquí está asegurando el dominio de pelota el equipo dueño de casa. El paraguayo que la juega por abajo. La pelota que sale para Brian González. González impulsa en ese mismo sector. Aparece Mosquera. Mosquera pisa terreno que defiende la representación de Macará. Ataca Mosquera, se desprende de la pelota. Llega la marca de Maidranda para Macará. Entregó hacia la mitad de la cancha. Intenta organizar el contragolpe. Intervención de Tello, retrocedió para Casares. Apertura por la derecha para Bolaños. Aquí está tocando para Klinger, levantaba la pelota. Marca la gente del Cuenca, insistencia de parte de Miranda. Acá está Miranda, viene para recoger ese balón. Levanta la cabeza, coloca por abajo para Pose. Devuelve para Miranda. Apertura por el costado derecho para Tello. Ya está pisando el balón, retrocede para Klinger. Allá está Klinger, más atrás la juega sobre el costado derecho para Bolaños. Bolaños se está ubicando para que salga Echeverne. Echeverne la juega por abajo, pelota que se queda para que salga Medranda. Medranda pisa campo a Suayo. Entregó por la zurda para Mor Nazareno. Ya está Mor habilitando para Medranda, para Miranda. Miranda retrocedió. Pelota que va para Medranda. Medranda la juega al centro con Echeverde. Adelanta líneas el representativo de Macará. En la zona derecha está manejando el jugador Bolaños. Bolaños entregó la pelota que va por abajo. Saca la defensa. Ortiz participa. Mitad de la cancha con todo Garcete. Insistencia de Macará. Recuperaba Klinker. Entrega para Tello. Remató y la pelota se pierde fuera del campo de juego. Es un frontón el que pone el representativo de Cuenca Junior. Aquí estaba Tello buscando la posibilidad, buscando el remate de media distancia, Carlos.
2: Pero eso es lo que queremos ver en Macará, que empiece a desnudar, a descubrirle a su rival. Cuando hace una presión alta, José Klinger permite precisamente que haya una falla en uno de los defensores de la representación de Cuenca Juniors. Es ahí cuando la pelota le regresa a Mateo Martín Tello, que saca un remate, pero por encima, muy alejado de la cabaña, que de la cabaña de Jonathan Villafuerte. Tiene que despertar Macará. No solamente esperarle a su rival, sino también ir a buscar el partido.
1: 26 minutos con 30 segundos en Cuenca, 0-0. 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Mauro Vinicio, pida la mejor.
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1: El Chino Ayala metía la pelota por el centro para Miranda, intentada devolver por la zurda. Está sacando inmediatamente Mercado, pelota fuera, saque lateral. Rapidito se mueve el representativo de Macará. La pelota de Miranda va metiendo un centro pasado sobre el costado izquierdo. Ya está accionando el representativo de Cuenca Juniors, Marcelo Mantilla, para iniciar el contragolpe. Allá está Mantilla mirando el panorama. Marcelo Mantilla se acomoda con la pierna izquierda. Mantilla para sacar un pelotazo por arriba. La pretende Torito Madencia. Salta Echeverne. Echeverne rechaza pelota en la mitad del campo de juego. En acción aparece Miranda. Retrocede para Casares. Casares impulsando la pelota hacia la zona derecha para Bolaños. Ataca Bolaños. Pisa territorio que defiende el representativo del Cuenca. Está colocando la pelota por abajo. Intervención de parte del jugador Klinger. Klinger pisa la pelota, se volar un elemento. Entrega hacia el centro de la cancha. Participación de parte de Bolaños para Macará. A medias está sacando la saga. Intervención de Casares. Mete la pelota por la zurda. Está recortándose Mercado. Uchuari trataba de participar. Retrocede, sin embargo. Pelota que se queda para González. El toque viene hacia la banda derecha. Va trepando rápidamente Mercado. Ataca Mercado en su propio terreno todavía. Coloca por abajo para el Pipiolo Uchuari. Uchuari para levantar el pase. El balón que va descendiendo fuera de la cancha. El árbitro marca el servicio lateral de poder. 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Mauro Vinicio, Radio Centro.
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